0: psicólogo, y ese psicólogo está sumamente preparado como para darle las pautas, no siguiendo un libro, sino seguir algún tipo de metodología, porque un libro sería una cosa muy... Bueno, hay muchos maestros, ¿no? Como libros hay en el mercado. Yo entiendo que hay que vivir un poco también bajo la experiencia de cada uno, ¿no? ¿Se puede cambiar el concepto de el tipo de la forma de pensar de esa persona?
1: Mira, por utilizar un ejemplo del entorno laboral, uno de los estresores más fuertes que hay en el entorno laboral es la ambigüedad de rol. La ambigüedad de rol es cuando a aquella persona le dan unas funciones, le dicen lo que tiene que hacer, y después resulta que lo que tiene que hacer no tiene nada que ver con lo que le han dicho, y no hay nadie que le pida o le dé feedback. Una de las cosas que se pide a las direcciones de las empresas es que el trabajador tiene que recibir feedback constantemente de cómo está haciendo su trabajo.
0: Una retroalimentación.
1: Si yo espero 5, 6, 4 meses a una persona a decirle si lo está haciendo muy bien o si lo está haciendo muy mal, estoy dejando a esa persona en una situación o de infravaloración o de supravaloración, porque ahí también está el estrés de la persona que se promociona por encima de sus posibilidades y lo puede pasar igual de mal que la persona que justamente no se la promociona cuando tendría más posibilidades, ¿no? Entonces, respondiendo a tu pregunta, el hecho de darle feedback a un trabajador hace que al menos el factor estresante de la ambigüedad de rol, que es una cosa muy típica de las empresas, pueda dejar de producirse o pueda solucionarse. Por lo tanto, yo diría que en principio sí. Es decir, hay muchos tratamientos, muchos planteamientos, incluso organizativos, que pueden mejorar las situaciones de estrés. Lo que pasa es que vuelvo a recordar el tema de la personalidad.
0: El paciente en este caso, el que visita a un psicólogo, claro, entiendo yo que no podrá echar mano de la farmacopea porque el psicólogo no puede recetar medicamentos si el psiquiatra no. Pero una persona que esté en esa tesitura de estrés, acoso laboral también, que ahora hablaremos del tema del mobbing también, hablando de temas laborales, ¿no? ¿Acabará yendo de verdad a un tratamiento psiquiátrico o con un tratamiento psicológico tendrá suficiente?
1: Bueno, yo lo que recordaría es que como cada vez se trabaja más en equipo, muchas veces los tratamientos psicológicos están acompañados por una medicación, porque en el equipo puede haber un psiquiatra o puede haber un médico y que se trabaja en equipo, ¿eh? Entonces, eso significa que el estar en tratamiento psicológico no obvia que también puede haber una medicación coadyuvante, ¿no?
0: Entiendo. Doctor San Roque, ¿usted qué diría sobre el tema del mobbing? ¿Es un proceso que lleva al estrés?
2: El mobbing es el provocar el estrés. Es decir, es la situación perversa en el trabajo. Es decir, una cosa es el estrés laboral normal que uno puede tener, que puede ser pues el que tiene que salir un pedido en una fecha determinada, que las ventas no van tan bien como uno quisiera, pero la otra es lo que es el mobbing. El mobbing es cuando hay alguien que está provocando ese estrés de una forma consciente y con la intención de perjudicar. Es decir, aquel trabajador que le cambian su puesto de trabajo, y como muy bien estaba explicando el doctor Rayola, no le explican cuál es su nuevo puesto de trabajo. Lo ponen allí. O simplemente le vacían de contenido a su trabajo. Y es una persona que se está aburriendo constantemente. O que lo aíslan, si lo meten en un cuarto donde nadie lo ve, o todo lo contrario. Una persona que tenía un cargo, me la ponen en la portería a contestar el teléfono, donde todo el mundo la ve y ve cómo lo han degradado. Aunque le conserven el sueldo, aunque le conserven el cargo. Pero eso es el mobbing.
0: ¿Eso la ley no lo contempla?
2: Esto es muy complicado. Mira, yo ayer tenía que declarar en un juicio sobre mobbing y me encontré como cada vez que tengo que declarar en uno de ellos, no llego a declarar nunca. Ahí siempre se acaba en un acuerdo que es el despido improcedente Y la persona se encuentra que se quiere marchar de donde estaba porque ya no aguanta más. Porque además, si gana el juicio, tiene una cosa que es peor todavía. Tiene que volver al puesto de trabajo, que es el que le está provocando todo el perjuicio. Es decir, que es perverso a más no poder.
0: Es tremendo, ¿no?
1: Simplemente quería un pequeño detalle. Es decir, el moving puede venir de un jefe concreto, puede venir de tus propios compañeros, o puede venir, que eso sería, es muy grave, de la propia organización, que de una forma perversa decide machacar a aquella persona. So, hay tres niveles de perversidad en el entorno del moving, que es importante ver de dónde vienen.
0: Hay más moving en estos últimos tiempos. Estamos en una tasa de paro francamente preocupante. No veremos a ver cómo se soluciona este año, ¿no? Las empresas, algunas, pues no quieren cerrar, otras no saben cómo hacerlo, otras no saben cómo despedir, no tienen tesorería y a lo mejor recurren a esa situación del moving, ¿no?
2: Sí.
0: ¿Lo notáis vosotros que hay más moving hoy en las empresas que antes? ¿O no es necesario y la gente se acoge a un buen diálogo y mira, si no puedes pagarme 100, págame 50? ¿O no? Los derechos son los derechos y ahí no me bajo.
2: A ver, tal y como yo lo vivo, el trabajador sería capaz más de una vez de adaptarse a la nueva situación, pero el que no se lo está favoreciendo es el jefe. Es decir, tal y como muy bien ha dicho, a veces los compañeros son los que están haciendo el moving. ¿Por qué? Porque le temen al compañero, que parece que está destacando un poco más. Dices, si le hago la cama, pues voy a poder conservar mejor mi puesto de trabajo. Pero una de las cosas que se está viendo es que este trabajador me molesta ahora porque he cambiado de idea, porque cambio la orientación, despedirlo me va a costar. Vamos a ver si lo canso, lo amargo y se marcha y no me ha costado un duro.
1: Una de las ventajas de ponerle etiquetas a cosas que existen hace muchos años.
0: Claro.
1: Sí. Hablamos de moving, hablamos de bullying, hablamos de workaholic. Todo esto existe hace ya muchos años, ¿no? Es que hay difusión suficiente para que las empresas se preocupen, son las primeras o deberían ser las primeras en preocuparse por hacer un ejercicio de buenas prácticas. En este momento yo sé de muchas empresas conocidas que están explicando a sus trabajadores cómo tienen que hacer para detectar moving, porque en principio se supone que a una marca conocida no le interesa que haya un juicio de moving, aunque se acabe en un acuerdo previo, porque si sale a la luz, para la empresa es de unas malas prácticas terribles.
0: ¿Es cierto que en el mundo del magisterio se da un boom en cuanto a estrés laboral respecto a otras profesiones?
2: Sí. Ahora, esto para mí es otra cuestión. Es decir, es que se ha perdido el respeto hacia el profesorado. Es decir, antes, pobres de nosotros, que fuéramos a casa pues con una nota del profesor de que habíamos hecho esto, habíamos hecho lo otro. Ahora es pobre del profesor, como se le ocurra regañar al niño, se le ocurra sacarlo de clase, porque va a venir el padre y le va a pedir explicaciones. Claro, esto sí que crea una situación tremenda. Es decir, no se puede dar el poder que tenían los profesores sobre nosotros cuando éramos pequeños, pero tampoco se les puede quitar toda la autoridad como se les está quitando en estos momentos.
0: Bueno, era otra autoridad también. Yo creo que el maestro tiene que saber dar autoridad sin necesidad de castigo, ¿no?
2: Exacto.
0: Debería. O sea, un profesor muy laxo, pues a lo mejor se ha equivocado de carrera o tendría que ir a otros cursos más elementales, que no tan superiores en un momento determinado, ¿no?
1: En mi colegio, una de las cosas que hacían es nos preguntaban, ¿quién ha sido? Y si no salía nadie, sacaban al más malo de la clase y le daban una soberana torta que lo enviaban a 3 metros. Hoy pasa al revés. Hoy el que recibe es el maestro, porque tú comentabas que los que vienen a dar una bronca, pero es que además de broncas ha habido muchos casos en donde los padres han cogido al maestro o a la maestra y le han tirado los pelos o le han tirado escaleras abajo. En este momento hay ya, creo que son 2 sentencias de cárcel de dos padres que han pegado a los maestros. Y hombre, claro, si no hacemos algo al respecto...
0: Yo no entiendo ni una ni la otra, ni entiendo que el maestro pegue ni que el niño pegue al maestro, ¿no? Yo creo que soy también de vuestra escuela, yo me eduqué con curas y...
2: me parece que todos.
0: Y las reglas, y ponte de rodillas ahí delante y te hacían pasar ridículo, bueno, los compañeros, y además de uno también, a uno ya ha recibido también de aquí a regla cuadradita, larga, pequeñita, que te hacían poner los dedos y... contestabas en un momento determinado mal o no te sabías la clase en aquel día, ¿no? O ponerte en la fila cuando te preguntaban, iban uno detrás de otros dando las preguntas típicas que hacían las clases en aquella época, ¿no? Pero se le tenía un respeto al cura, al sacerdote, al profesor, al maestro, había un respeto de género, ¿no? O sea, por ser el propio maestro, no porque tuviera una sotana encima, sino porque era el maestro, ¿no? Y sí, no porque te pegara. Pero claro, tampoco el maestro es que te pegara un casquiñole de aquellos, o te cogía la regla y te atizaba con la regla, y tampoco venía el papá o la mamá, no sé, que el niño se quejara mucho y le hubiera hecho mucho daño. Tampoco entiendo eso, ni tampoco entiendo que el niño, ya de 14 o 15 años, le pegue patadas al profesor, le atemoricen, le falten al respeto, e incluso le quieran agredir, pues diciendo, pues te vamos a hacer mil cosas, ¿no? Entiendo que hay muchos maestros que van al colegio con miedo.
2: Sí, sí, sí.
0: En según qué tipo de clases, ¿no? A partir de una cierta edad, ¿no?
2: Una cierta edad e incluso un cierto barrio.
0: Claro.
2: Es decir, hay zonas que es más peligroso que otras ser maestro.
0: Desde el punto de vista físico, sí, pero desde el punto de vista emocional también va por barrios, por ejemplo. ¿La gente pudiente que tiene pasan este tipo de cosas o no? ¿O los maestros tienen otra forma delicada de tratar a la gente que tiene un nivel económico diferente?
1: Yo pienso que es importante no generalizar tampoco con los maestros de antes, porque no se puede decir que todos pegasen.
0: Evidentemente.
1: Y no generalizar con los de ahora, porque no se puede decir que todos los padres se lancen contra los profesores, ¿no?
0: Evidentemente.
1: Pero lo que sí es cierto, y vuelvo a mencionar la estructura de personalidad, es que puede haber maestros que tengan mucha más dificultad de enfrentarse a un chaval de 14 años desde un punto de vista pedagógico, porque su personalidad, pues a lo mejor resulta que es demasiado autoritaria, o en aquel momento no sabe reaccionar más que de forma autoritaria, y la otra persona, que tiene otro tipo de planteamientos y ha perdido una buena parte de sus valores, pues le puede acabar contestando con devolviéndole una torta o dándole una torta.
0: Lo que está claro es que el maestro lo que no puede hacer es enseñar valores a los niños, ¿no? Y a lo mejor en clases no pudientes esos valores no se han podido enseñar, y hablo ahora a título muy generalizado, ¿no? Porque claro, ahí sabemos que hay mucha gente que enseña a un no pudiendo a sus hijos unos valores claros, por muy pobre que una persona sea, pues está ahí, ¿no? Desde la decencia, la honradez, la honestidad, pues la no agresión a, el respeto a los mayores, que eso no se gana teniendo dinero ni viviendo en una clase pudiente. O sea, si un niño sale mal y al revés, tenga el padre o la madre dinero, el niño saldrá al revés, ¿no?
1: Hay un valor básico que para mí es uno de los básicos de todos los que has dicho, que es el sentido del esfuerzo. Intentar inculcar a tu hijo o a tus hijos el sentido de lo que es ganarse, pues el comer cada día en tu casa, y el que te laven la ropa, y el que te vayan a comprar cosas, y entonces, pues bueno, tú tienes que colaborar, ¿no? Y eso creo que está muy muy perdido, ¿no?
0: Sí, porque ahora se le da al niño el dinero para que se compre el regalo de Navidad o de Reyes en el momento, o el día de su cumpleaños o de Santo, más que estar pendiente del niño. Se le da una consola para que el niño él solo interactúa con la consola, olvidando que tiene hermanitos o que tiene papá y mamá, y que son los que le tienen que enseñar esos valores, que no el maestro, insisto, ¿no? El maestro está para enseñar y para formar, no para educar desde ese punto de vista, ¿no?
2: Mira, yo diría una cosa que a mí siempre me ha llamado la atención, es que a nosotros, es decir, al menos mi generación, los que yo he vivido, se nos enseñó a esforzarnos para superar una meta, nos poníamos una meta y queríamos llegar hasta ella, queríamos superar aquel reto. Pero es que ahora da la sensación de que cuando ven que la meta está muy lejos, se ponen una que esté un poco más cerca. Que si el reto es muy alto, pues voy a coger uno que está un poquito más bajo. Es decir, ¿para qué me voy a esforzar si al final voy a conseguir lo que quiero? Si al final voy a... Si no, pues ya estarán mis padres, y si no, pues la sociedad se hará cargo de mí. Y llegamos a estas situaciones, que de esto que se va hablando, de los ninis, que ni estudian ni trabajan. Y dices, ¿y cómo se puede vivir así? Es que a mí me cuesta mucho ponerme en esa situación de cómo puede estar una persona tan tranquila no haciendo nada.
0: Valor del esfuerzo es importante, sí, enseñar a nuestros hijos desde pequeñitos, ¿no? Que todo es muy complicado, que todo es difícil, que papá y mamá trabajan para que tú tengas eso, pero eso significa que ves a papá y a mamá que se levantan muy temprano, que vuelven muy tarde para que tú tengas un buen abrigo, un buen calzado, un buen bistec encima de la mesa, ¿no?
1: Y luego está el efecto dominó. Fíjate que en el colegio de mi hija pequeña, en este momento los maestros están pidiendo a los padres que los niños vayan con el móvil malo, con un móvil de los más malos, porque si no van a incitar a que se lo roben. Cuando uno se presenta con el iPhone de turno o el Samsung Galaxy, resulta que ese móvil desaparece en 2 días, ¿no? Entonces están pidiendo que al menos, todo que hay que apagarlo, evidentemente, porque si no lo apagas pues puedes tener una sanción, pero al menos como te lo dejan llevar, como mínimo dice, llevar uno malo, ¿no? Entonces ahí hay un efecto dominó, ¿no? De que yo quiero tener el último móvil, que eso también se nos traslada a los padres, ¿eh? Hay que también reconocer que los adultos estamos también muy enganchados a las nuevas tecnologías,
0: ¿no? ¿Qué efecto tiene, por ejemplo, los medios de comunicación en la gente más joven y a la gente mayor que a lo mejor ha perdido el norte por mil consecuencias, ¿no? Que la vida nos ofrece todos los días? Hay que estar a veces muy, muy centrado y con un carácter y una personalidad muy arraigada, ¿no? En saber quién soy, de dónde vengo, hacia dónde voy. Las preguntas que todos nos hacemos y que algunos nos estamos preguntando todavía, ¿no? Y yo creo que nos las preguntaremos siempre, ¿no? Pero cuando vemos en televisión ciertos programas que no sé hasta qué punto incrementan los valores de la fortaleza, del trabajo, del espíritu, de la solidaridad y lo único que fomentan son las miserias de los compañeros, de los que participan allí, ¿no? Cuando vemos en televisión que todo está bien, ¿qué más da criticar a uno? No pasa nada, despellejar al otro simplemente en base a un rumor, ¿no? ¿O qué más da que en televisión pues alguien ha matado a otra persona, le han pasado el coche por encima mil veces hasta dejarla ahí medio muerta y luego la queman y no pasa nada? Se ríen incluso hasta de la justicia. Vemos programas de televisión que son tremendos a ese respecto. Vemos sentencias, últimamente tema Marta de Castillo, que nos ha dado hasta asco esa sentencia, ¿no? 3 de los 4 en la calle y una de condena de 23 años simplemente, como el que hizo el atropello. Los demás no sabían de qué iba la película, solamente uno y 23 años, ¿no? Y encima riéndose de la justicia a ese nivel, donde está el cuerpo, cuando todas esas cosas, claro, no es un ítem suelto, son muchos ítems que cada día, si el niño ve la televisión o no estamos muy pendientes de él, van haciendo mella en su subconsciente, en su corazón, y piensa que, bueno, es que eso casi es natural, ¿no? ¿Ves? Ya le damos por algo natural a todo lo que antes era antinatural. Ahora parece que es todo natural. No pasa nada, ¿no? No pasa nada. ¿Hasta qué punto somos responsables todos los medios de comunicación, así como profesionales, a que estas cosas se permitan? A que estas cosas afecten a los niños, a ese estrés y a los mayores.
1: Bueno, siempre se ha dicho que detrás está el dinero. Y en este caso la audiencia. Es decir, un gran grupo de televisión lo que le importa es que los anunciantes pongan sus anuncios porque hay mucha audiencia. Yo creo que hasta ahora la cosa ha ido por ahí. Yo hace poco he leído un artículo, que ojalá sea cierto, en donde se decía que gracias a uno de los últimos excesos de una famosa cadena de televisión que quedó muy mal parada por su exceso, relacionado justamente con el caso que acabas de comentar, que empezaba a ser cutre ver ese tipo de programas. Si esto se extendiera, sería fantástico que las personas empiecen a pensar que ver este tipo de programas es una cosa cutre, es una cosa de
0: que no aporta nada, vamos.
1: Sería interesante que hubiera una pedagogía sobre eso, ¿no? Porque es la única manera que los propios medios de comunicación, al perder dinero o al no anunciarse, los famosos anunciantes que han quitado sus anuncios de ese programa cutre, bueno, entre todos quizá podríamos intentar reconducir un poco esta situación tan terrible que has comentado.
2: Sí, porque es que en este tipo de programas, el que más grita, el que más insulta, el que más difama, es el que está mejor visto.
0: Y que luego no pasa nada.
2: Luego no pasa nada, quiero decir.
0: Eso es un juicio de faltas y no pasa nada. O sea, llamarle a cualquier persona 1000 cosas no pasa nada. Porque como mucho pues serán 100, 200 euros, 300, no pasa nada. Anchas Castilla.
1: Sí, pero también el otro día en un artículo parecido también se hablaba de que son estos programas los que reciben más quejas de los consumidores. Es decir, pues si hablamos de 500 quejas, pues hay una cadena concreta y un programa concreto, o dos, que tienen pues 650 quejas respecto a otras que tienen 30, ¿no? Bueno, si hubiera una cierta difusión de ese tipo de... A lo mejor intentaríamos reconducir un poco la situación.
0: Es cierto que la esperanza de vida varía en función de la profesión de cada uno y también de la profesión, de cómo tomemos nosotros ese aliento social que nos lleva al estrés en un momento determinado.
2: Sí, mira, yo la primera vez que leí al respecto, yo tenía pues 17 años. La estadística que había entonces era que los médicos teníamos la menor esperanza de vida y el que tenía mayor esperanza de vida eran los sacerdotes. Al menos eso en aquel momento, en los años 74, 74 exactamente era.
0: A los médicos de aquella época los llamaban matasanos, ¿no?
2: Bueno, eso ha sido todos los años, durante todas las épocas. Quiero decir, yo siempre he dicho que yo empecé medicina sabiendo que me arriesgaba a vivir menos que los demás. Y luego hay unas teorías muy curiosas respecto a lo de los sacerdotes, que dicen que es que el tener fe, el tener unas creencias, da una estabilidad emocional, que es lo que ayuda a vivir más. Lo cual viene a favor de decir que cuanto menos estrés, cuanto mejor se adapta uno a las circunstancias. Es decir, yo no creo que adaptarse a las circunstancias sea conformismo, pero sí el decir, bueno, ha sucedido esto, vamos a ver cómo lo arreglamos, vamos a ver lo que hacemos, tengamos esa fe ya en Dios, en la vida, en cada uno, en lo que sea. Pero esa creencia íntima de que esto puede ir mejor, la vida es mucho mejor. Los médicos, pues, claro, tenían, y quizás tienen todavía, no conozco la estadística en estos momentos, pero el estrés de la guardia, el dormir poco, el comer mal, ¿no?, han de influir. Pero a mí me ha llamado mucho la atención los estudios que se han hecho sobre personas creyentes, sean la religión que sea, y no creyentes, que parece que la vida es mejor y más larga.
1: Yo estaba pensando en este comentario que ha hecho Daniel sobre las profesiones. Y recuerdo que no sé si yo había oído hablar de que una de las profesiones más arriesgadas era urbano. Es decir, el que llevaba la circulación, que ahora ya casi no se lleva porque hay semáforos, se hablaba del urbano como una... Y estaba pensando que si este estudio se actualizase, en este momento yo creo que serían los brokers. Los que están en la bolsa, ¿no? Cuando los ves en ese espectáculo fantástico, ¿no?, de comprar y vender, la esperanza de vida de este grupo debe ser, entiendo, ¿eh?, lo digo ahora puramente a nivel así espontáneo.
0: En cualquier caso, hay que tomarse la vida con un poquito más de resignación, con más tranquilidad, con más parsimonia. Eso no significa ser más lentos en el trabajo, en nuestras acciones diarias, sino tomarse la vida respirando, ¿no?, haciendo casi un ejercicio de yoga, de prana, ¿no?, para tomar ese aliento, ¿no?, y decir, bueno, antes de hablar voy a pensarme dos veces lo que voy a decir, antes de actuar o de ejecutar una acción, a ver cómo va a ser esa acción, ¿no? Tampoco hay que utilizar aquel modismo, aquellas formas que salen en un anuncio de publicidad y no me estreséis, ¿no?, aquello que ya voy, ¿no?, que es muy gracioso, ¿no? Todo en su debida y justa medida, ¿no?, porque al fin y al cabo, como antes decíamos, si una cosa tiene solución, ¿por qué me preocupo? Y si no la tiene, ¿por qué me preocupo también?, ¿no? Eso es una máxima que yo escuché en su día y me pareció formidable, ¿no? ¿Para qué me voy a preocupar de algo si no tiene solución? Bueno, pues no me preocupes, ¿verdad? Y si la tiene, pues ya vendrá la solución, ¿no? ¿Tardará más o menos? Es igual, a lo mejor eso me provoca el estrés, pero sabiendo que voy a tener una solución el día de mañana, pues adiós al estrés, ¿no? Bueno, masculino y femenino lo hemos dejado claro, o sea que nos afecta a todos. No obstante, aquí recibimos muchos correos electrónicos, doctores, de gente que a consecuencia de esa situación hoy quieren quitarse la vida, ¿no? Y eso nos preocupa mucho, mucho, porque nosotros no somos ni psiquiatras ni psicólogos, somos un medio de comunicación que contestamos todos los correos, que intentamos llegar a todos los corazones, a todas las mentes que necesiten una ayuda muy directa. Escribimos, hablamos con ellos, pero a veces nos desbordan los correos electrónicos que nos llegan, que no encuentran una salida y que no saben qué hacer y que van a hacer una locura, ¿no? En más de una ocasión hemos tenido que llamar a las fuerzas de seguridad del Estado para indicar que en tal lugar, después de haber hablado con tal persona o cual persona, pues había una persona que estaba en una situación muy delicada y que sería bueno que se acercaran, ¿no? ¿Qué decirles a estas gentes? ¿Qué herramienta hay que ofrecer? ¿Qué consejo hay que dar en una situación como esta, ¿no? Hemos cambiado el gobierno hace 2 días. Piano, piano, tranquilos. Las cosas van a cambiar, van a ir bien. No hay mal que 100 años dure. Ni cuerpo que lo resista, decía otra máxima, ¿no?
2: A ver, es que hay una cuestión, que es que cada persona llega por un camino diferente a la misma situación. Es decir, encontrar una fórmula mágica que nos vaya bien para todos es muy complicado, sobre todo a vosotros, que no conocéis ni qué problema tiene esa persona, que muchas veces cuando lo está diciendo a voz en vivo es que no lo va a hacer. Que es que lo que está reclamando es ayuda, está diciendo, necesito que alguien me ayude, necesito que alguien me escuche. Simplemente a veces con escuchar a esa persona, con hablarle, con puedes llegar a ser suficiente. A mí me preocupa mucho más aquel que no dice absolutamente nada y lo va preparando todo, tiene esa mentalidad, aquella cuando hablas con él un rato, aquel poco apego hacia la vida, aquella sensación de que pasa ya de todo. Que dices, este es más peligroso, que te lo va diciendo, a veces se equivoca, y en el intento ese de que le echen una mano, se le va la mano a él y se muere. Es decir, que no era realmente su intención. Pero, quiero decir, yo creo que muchas veces, escuchando a la gente, estando por ellos un poco, se les ayuda muchísimo.
0: Hay que hablar más.
1: El famoso caso de suicidios de Telecom. No dijeron nada. Algunos dejaron incluso una carta, ¿no? Entonces, teniendo en cuenta que, en principio, que se sepa con seguridad, de vida solamente tenemos una, habría que coger aquella frase del crooner francés Tardío que decía que el mejor día es el de mañana y que no cometas un error ahora, porque es que a lo mejor mañana te arrepentirás, pero depende de lo que hagas, para ti ya no habrá ese mañana, ¿no?
0: Una buena herramienta sería que, no sé, es una pregunta que os hago. Si nos encontramos en esa tesitura que parece que no vemos salida de ningún tipo, lo aconsejable sería hablarlo inmediatamente con la gente que uno tenga alrededor, buscar algún tipo de consejero, consejera, ir al psicólogo, ir a alguien que nos escuche, poderle llorar a ese alguien, incluso decir, oye, mira, estoy en esta situación. A veces, dos lágrimas bien echadas, ¿no? En un momento dado, liberan la mente, ¿no? Te descargan emocionalmente, te libera y dices, bueno, pues mira, tenía ganas de decirlo, estaba tan congestionado, porque a lo mejor, claro, un papá que tiene que mantener la familia en sí, que se da cuenta que no llega y se calla muchas veces para no herir, para que la mujer no se preocupe, para que los hijos no, parece que no pasa nada, o la mujer, ¿no? 3/4 de lo mismo, ¿no? Que pase puede hacer lo mismo, ¿no? A veces trabaja más la mujer que el marido, sí, sí, sí, por mil situaciones, ¿no?, que pueden llegar a pasar. Sería bueno, por ejemplo, ese reclamo, es decir, búscate a alguien, comenta, explica, llora, háblalo. ¿No hay salida? Sí hay salida siempre. El no, ya lo sabemos, hay que buscar el sí.
1: Bueno, volvemos a estar con la estructura de personalidad, como se ha comentado ya. Pero yo ahora estaba pensando, mientras hablabas, que además de las lágrimas, lo que mucha gente queremos es que nos abracen, ¿no? Entonces, a veces un buen abrazo con alguien que quieres o con alguien que simplemente te escucha, puede realmente hacer reaccionar a alguien que no tiene una estructura muy grave. Cuando la estructura es muy grave, las cosas son más difíciles, y que con un abrazo quizá no sería suficiente. Pero bueno, en muchos casos seguro que lo es.
0: Bueno, pues un abrazo. Si luego viene el lloro, pues que venga el lloro, que le vamos a hacer, ¿no? Los abrazos, yo siempre soy partidario de abrazar a la gente, desde luego que sí, ¿no? Bueno, pues quiero agradecer al doctor Ricard Cayuela Dalmau, vicedecano del Colegio de Psicólogos de Cataluña, su presencia en este programa, hablando de estrés, sus síntomas y sus consecuencias en el mundo laboral y social. Doctor Cayuela Dalmau, muchísimas gracias.
1: Gracias a vosotros.
0: Un placer. y al doctor Daniel San Roque, licenciado en Medicina y Cirugía, especialista en Medicina Pericial, evaluadora y de seguros. Doctor San Roque, también mil gracias.
2: A vosotros.
0: Y hasta cuando queráis. Muchísimas gracias a los dos.
2: Muchas gracias.
0: Gracias.

0: Durante más de 6 siglos fueron asesinados verdaderos y fieles cristianos por culpa del testimonio de enemigos y rivales que sin prueba alguna les acusaban de delitos falsos. Estos inocentes fueron encerrados en prisiones civiles, torturados, privados de sus bienes y condenados como herejes. Su brazo ejecutor, la Inquisición, institución que en España perduró durante más de 400 años. Sin embargo, ¿por qué se creó el Santo Oficio? ¿Cuáles eran sus funciones principales? ¿Y las bulas papales más importantes y polémicas? ¿Qué miembros la componían? ¿Qué delitos juzgaba el tribunal? ¿Y cuáles eran las penas? ¿En qué consistían los llamados autos de fe? ¿Verdaderamente la Inquisición fue tan terrible como dicen, o todo es producto de una leyenda negra? Esta noche en Luces en la Oscuridad nos gustaría conocer mejor una de las etapas más oscuras de la Iglesia Católica y para ello contamos con la ayuda de varios expertos, con el padre Ferran Colás Peiró, padre superior del Oratorio San Felipe Neri de Gracia en Barcelona. Padre Ferran Colás, muy buenas noches.
1: Hola, buenas noches, Pedro.
0: Bienvenido.
1: Bien hallado.
0: Gusto en verle, padre. Con José Luis Jiménez, escritor e investigador. José Luis, muy buenas noches.
2: Hola, buenas noches, Pedro.
0: Bienvenido, José Luis.
2: Gracias, bien hallado.
0: Gracias, vaya por delante tu fantástico trabajo, tu último título. Francamente vale la pena leer. Venga, recuérdame el título. La sangre del inmortal. ¿Te gusta ese título, eh?
2: Sí, porque es, ya sabes tú que es un alquimista, un galeno que descubre la piedra filosofal, la panacea universal, el elixir de la larga vida, en fin, no nos vamos a alargar, que no es el tema de esta noche.
0: Gracias y muy buenas noches, bienvenido, José Luis.
2: Gracias.
0: Y con el doctor Yogari Pujol, teólogo por la Universidad de Estrasburgo, a quien ya todos nuestros oyentes también conocen. Doctor Yogari Pujol, muy buenas noches.
3: Muy buenas noches.
0: Bienvenido, Yogari.
3: Muchas gracias.
0: Siempre causando un poco de polémica cuando se habla de temas que tengan que ver con la Iglesia. Yogari, ¿qué te parece? ¿Lo tenemos hoy difícil con el tema de la Inquisición?
3: Bueno, pues sí que ya empezamos así rápido. Yo creo que la Inquisición, pues esa es la punta del iceberg. En aquel momento, pues, ya no lo explicaremos aquí, pero estamos en el siglo XIII, ¿no? 1200, y luego creo que el final para España, pues fue gracias a Napoleón, ¿no? O sea que fue Napoleón al venir aquí, pues que ya pues dijo que esto no podía continuar, aunque luego volvieron y luego creo que fue Cristina, ¿no?
4: La regenta María Cristina de Borbón, el 15 de julio de 1834, pues cuando ya por fin definitivamente...
3: Claro.
0: Bueno, pues vamos a hablar de la Inquisición y vamos a ir de forma cronológica. Exactamente, sí. Cuando decimos Inquisición, ¿de qué estamos hablando? Padre Ferran Colás.
1: Bien, de Inquisición yo pienso que es todo ese movimiento que se produjo a raíz de la herejía de los cátaros y entonces se empiezan a condenar todos los que seguían todo ese movimiento cátaro. Y a partir de ahí, por las interpretaciones sobre el matrimonio y otros aspectos que se interpretaban diferentemente de cómo lo entendía la Iglesia, pues entonces fue cuando empezaron a condenar a toda y a perseguir a toda esa gente,
0: ¿no? Vamos por partes. ¿Un cátaro qué era?
4: Bueno, un cátaro era un cristiano de corte gnóstico, que no creía en la divinidad de Jesús como Dios hecho hombre, sino como una criatura creada por Dios, al cual, pues bien, sí, le atribuye una serie de

0: conocían.
1: Los cátaros, decir cátaro es lo mismo que decir albrigense, entonces.
0: Sí, sí, porque en la zona de Languedoc, del Albi, la ciudad de Albi, es donde se concentraban la mayor parte de estos cristianos cátaros, que por cierto, cátaros, hay una costumbre a interpretarlo erróneamente. La palabra cátaro dicen que viene del griego de kataroi, de puros, pero no es cierto. En este caso, la referencia, cuando se referían a los cátaros de Languedoc, estamos hablando del año 1209 al 1229, es porque hubo un monje francés, ahora no quiero pronunciarlo porque lo diré mal, un monje, alemán, que hace un discurso y hace referencia a estos cristianos herejes como los cátaros, haciendo un juego de palabras en el cual viene a significar como los adoradores de los gatos, porque decía que estos cristianos se dedicaban a hacer buenas obscenidades con el gato, que le besaban, por ejemplo, en el ano, que hacían. Y entonces hizo un juego de palabras, el cual era cátaro. Y entonces los cátaros no se autodenominaban nunca ellos cátaros. Se llamaban els bons homes, los buenos hombres, hombres buenos o los buenos cristianos.
1: ¿Existían los caballeros del temple en la época de los cátaros también?
0: Sí, existían, por supuesto. Incluso
1: ¿eran coetáneos ellos?
0: Sí, coetáneos. Sí. Y llegaron a defenderlos incluso con las espadas, aunque no hay documentación al respecto.
1: ¿Los últimos caballeros del temple, dónde se jugaron la vida? ¿Dónde acabaron? ¿En qué siglo?
0: En el año 1307, cuando el rey Felipe IV, el hermoso de Francia, lanza este ataque contra la orden. Entonces el gran maestre, Jean de Molay, junto con otros maestres, son apresados. Ya lo conocían, los templarios, por cierto, ya sabían, conocían porque el día anterior ya habían sido avisados y huyen, la mayoría de ellos. Muchos de ellos siguen el camino de los buenos, del bons homes, sí, y vienen aquí a España, al Reino de la Corona de Aragón, y se introducen, bueno, son acogidos en la Orden de Montesa, que es creada ex profeso para recoger a estos caballeros templarios.
1: No obstante, es curioso porque los caballeros del temple fueron perseguidos, fueron ajusticiados, ¿verdad?, por el Papa
0: Clemente V.
1: Clemente V.
0: Bueno, sí, este es el que de alguna forma había sido arzobispo de la ciudad de Burdeos, y el propio rey francés, Felipe IV el Hermoso, fue el que asistió a su consagración como papa y lo trasladó a Aviñón. O sea, fue el primer papa que fue a Aviñón.
1: Lo que decía, que fueron perseguidos por Clemente V y fueron ellos mismos los que, según me dices, José Luis, ayudaron a los cátaros a sobrevivir, ¿no? Cuando ellos también hubieran podido atacar a los cátaros simplemente por esa cruzada que ellos llevaban adelante, ¿no? Por defender la parte cristiana.
2: Sí, y ahora no sé si el juego de palabras en alemán, gato es Katze.
0: Sí, o sea, claro, es un juego de palabras, sí, sí, exacto, por eso ellos le llamaban cátaros, pero no por el significado de puros del griego de kataroi, sino porque era una forma despectiva de referirse a ellos.
1: O sea que, dada la herejía de estos cátaros, de estos buenos hombres, la Iglesia les tiene miedo como a los caballeros del temple y promulgan que tienen que ser destruidas. ¿Era una orden hermética? ¿Era una orden monástica? ¿Eran frailes? ¿Eran curas, sacerdotes? ¿Eran soldados, los cátaros?
0: No, ni siquiera tenían ejército, los cátaros.
3: No tenía nada. Sí, no. En principio era la gente sencilla, sin más. No había ninguna organización.
1: ¿Eran hombres y mujeres?
3: Hombres y mujeres, sí, sí.
1: ¿Se mezclaban, sí?
3: Sí.
1: ¿Dentro de esos hombres habían sacerdotes, habían frailes?
3: Sí, también.
1: ¿Y se podían casar estos frailes?
3: Siguiendo la normativa de ellos, sí.
1: Bueno, pues sí, iba en contra de la Iglesia.
0: Perdona, yo te voy a ratificar. Los cátaros, entre los, vamos a decir, los fieles, los seguidores, sí que se podrían casar. Lo que no se podían casar eran los, vamos a decir, los que tendrían la categoría como los obispos, que estos eran los perfectos y perfectas cátaros. Estos sí que hacían voto de castidad. Pero solamente el prefecto, los otros no.
3: Los otros no.
0: Incluso fíjate que estaba permitido el sexo por placer y en cambio estaba rechazado el sexo para engendrar, para tener hijos, porque ellos pensaban que el alma cuando se encarnaba en un cuerpo, estaba prisionera precisamente aquí, y lo que ellos

0: intentaban es liberarla, ¿no? O sea, era una doctrina un tanto...
1: Desde luego iba en contracorriente para la época.
0: Claro, claro.
1: Si persiguieron a los caballeros del temple, que eran, desde ese punto de vista, como más lights, ¿cómo no iban a perseguir a los cátaros desde esos modismos?
0: Evidentemente, bueno, es que...
1: ¿Cuántos cátaros habían? ¿Solamente estaban en ese lugar, en esa localidad, en esa latitud? Sí, ¿habían cátaros por todo el mundo?
0: No, estaban en el Languedoc. Aunque se denomina en la ciudad de Albi, pero era desde la zona, vamos a decir, desde Besier, sobre todo, lo que era las tierras del vizconde Roger de Trencavel, en Carcassonne, que es donde estaba, y también en Toulouse, que estaba el vizconde Roger de Toulouse.
1: ¿Y cómo mueren?
0: Bueno, pues en la cruzada aquí mueren una gran cantidad de cátaros. Por ejemplo, la primera ciudad es Besier, que llega en el año 2009, creo que es el día precisamente de María Magdalena. Lo hacen es profesionalmente, atacan ese día, que es el 22 de julio.
1: ¿Que era una localidad?
0: Sí, Besier era una localidad que pertenecía al vizconde de Trencavel, de Carcassonne.
1: ¿Y entran entonces los soldados?
0: Entran los soldados con el legado papal, Arnaud Tamauri. Aquí hay una frase muy famosa que se hizo después, que es cuando el oficial de las armas, que entonces no era el jefe militar, fue después, y este era este francés, un noble francés, bueno, ahora no me sale el nombre, que llegó a ser muy cruel, y le preguntó al legado papal, dice, ¿cómo teníamos que atacar? Y allí dentro habían católicos y habían cátaros, pero hicieron todos piñas para, de alguna forma, solidarizarse unos con los otros. Y dice, ¿cómo vamos a diferenciar a los nuestros de los otros? Y le dijo el legado papal, matadlos a todos, que cuando lleguen al cielo Dios sabrá reconocer a los suyos. Aquel día mataron, según el propio legado papal, escribió al Papa Inocencio III, que era quien entonces estaba en aquel momento, le dice que habían matado a más de 20.000 personas, entre niños, mujeres, ancianos... En fin, no respetaron ni edad ni sexo.
1: ¿El papa de aquel momento qué papa era?
0: Inocencio III.
1: ¿Y el legado papal?
0: Arnaud Tamauri. Y bueno, perdona, ahora ya recuerdo el nombre. Simón de Montfort, que luego fue el jefe
2: de la cruzada.
0: Bueno, este es uno de los criminales, yo lo pongo a la altura de Hitler y me quedo corto.
1: ¿Quién creó la Santa Inquisición, que es lo mismo que el Santo Oficio? ¿Por qué tiene tantos nombres?
2: Bueno, de hecho los nombres han ido cambiando a lo largo de la historia. La Inquisición fue prácticamente la Inquisición contra los herejes, el primer nombre,
0: bueno,
2: si no recuerdo mal.
0: La Inquisición, sí, te lo apunto, fue el Papa Gregorio IX en el año 1231, sí, cuando a través de la decreta en la bula excomunicamos... La creación de la Inquisición. Pero la Inquisición, de hecho, había existido ya desde tiempos inmemoriales, lo que pasa que era una Inquisición episcopal, solamente de los obispos. Y es a partir de esta fecha, cuando la crea el Papa Gregorio IX, que pasa a ser una Inquisición papal.
2: Sí.
0: Y es en esta fecha, en el 1231, a través de la bula, excomunicamos.
2: Y entonces va evolucionando hasta el 1965, si no recuerdo mal, que es cuando toma ya el título del Santo Oficio. La congregación del Santo
1: Oficio.
3: Para mí es importante que los jueces o estos inquisidores pues plantan cara muchas veces al Papa, ¿no es eso? O sea que tenemos muchos ejemplos en que el Papa nombra a estos y, bueno...
2: la justicia por su mano.
3: Porque creo que tenían una tercera parte de...
0: Sí,
3: aquí hay que hablar de muchas cosas,
0: hay
3: ¿no?
0: Hay que hablar del proceso, cómo se inicia el proceso para conocer por qué. Lo que tú te quieres referir, Yogari, es que hay que se divide cuando... un hereje o una persona ya es condenada por la Inquisición y bueno, es condenado a morir generalmente en la hoguera o después de haber sido torturado, pues sus bienes pasan a repartirse en tres partes. Como decía Yogari, una parte va para la Iglesia, otra parte va para, vamos a decir, para el Estado, la parte... estatal,
1: para el monarca,
0: lo que sea, y la tercera parte va para el confidente, el chivato, por decirlo así, ¿no? El que ha el que ha dicho es aquel, aquel es hereje y tal. Por, y entonces, en aquella época, ¿qué ocurría? Que si alguien quería agenciarse o apropiarse de los bienes de otro, pues lo que hacía era denunciarlo.
3: Una delación, sí.
0: Claro, una delación. Y entonces sabía que se iba a quedar con una tercera parte.
1: Hablemos de la Santa Inquisición, que estoy seguro que nuestros padres, el padre Ferran Colás, así como nuestro doctor en teología, el doctor Pujol, saben bastante al respecto. ¿Quién entraba a formar parte de la Santa Inquisición? ¿Eran frailes, eran monjes, eran legados papales,
2: bueno, de hecho,
1: eran obispos?
2: Había de todo, había de todo. Había frailes, había...
3: Órdenes religiosas, ¿no? Órdenes religiosas,
2: sí. Sí, dominicos, por ejemplo.
3: Dominicos.
0: Sí, bueno, de hecho, la orden de San Francisco de Asís.
1: Dominicos habían... ¿eran los más duros los dominicos de esa época o no?
2: Pues, bueno, entre franciscanos y dominicos en ese momento yo diría que los dominicos eran los que más se llevaban la pauta en eso.
1: Dominicos.
2: Ahora, también estaban recursats por los mismos monarcas. Por los mismos monarcas. Al menos aquí en España también.
0: Sí, en España sí. En España fue de España.
1: Porque la Santa Inquisición, ¿dónde sale, Yogari? ¿Dónde empieza a crear fruto? ¿En España, en Francia?
3: Bueno, en España me parece que fue más tardío, fue más con los reyes católicos, sí, ¿no? Creo que fue con ellos, o sea, más tarde.
2: En España, si no recuerdo mal, es el siglo XVI.
0: En el año 1458.
3: Con los reyes católicos,
2: ya.
1: ¿Y de dónde sale la Santa Inquisición? ¿Del Vaticano? ¿Es una idea del Vaticano? ¿Es una idea de los dominicos que lo presentan a Gregorio IX? ¿Fue Gregorio IX el Papa que de alguna manera promueve la Santa Inquisición? Estamos hablando del año 1200, más o menos. ¿Sale desde el Vaticano a expensas de los dominicos? ¿Es una idea que tenía alguien en concreto de una localidad, por ejemplo, el obispo, el abad de esa localidad, Dalbí, por ejemplo?
0: No.
1: ¿Cómo surge la idea de quemar, cruzar a la espada?
0: Hay unos hechos que nos pueden aclarar un poquito, quizás, y es cuando Santo Domingo de Guzmán, que él va al Languedoc precisamente para, de alguna forma, combatir a los prefectos cátaros, porque están obteniendo muchos más fieles, más adictos, que la Iglesia Católica. Y va Domingo de Guzmán, y claro, y él denuncia allí las atropellías que están haciendo los obispos católicos. Él mismo pues quiere ir descalzo a predicar, como van los prefectos cátaros, quiere ir con voto de pobreza, como hacen los prefectos cátaros, y ve que los otros pues no lo hacen. Las gentes del lugar ya están hartas de los obispos católicos, de la mundanalidad que están mostrando, y entonces lo apedrean. Va a los pueblos y le tiran piedras, lo echan, y este hombre llega a un momento que ya se cansa tanto, se cabrea y dice, bueno, pues si por las buenas no puede ser, lo vamos a conseguir a palos por las malas. Y es, parece ser que es a partir de este momento que él se pone en contacto con el Papa Domingo de Guzmán, que él crea funda la orden de los dominicos, y la Santa Inquisición, o la Inquisición en este caso, se encomienda el control de la misma a los franciscanos, a la orden de los franciscanos y de los dominicos. Y los dominicos, sobre todo, son los que luego van a tomar más relevancia. Tenemos que recordar, por ejemplo, a Bernardo de Huy, que es fue uno de los, vamos a decir, de los grandes inquisidores, mayores inquisidores de Francia, que llegó a escribir incluso un libro de cómo se tenía que torturar para conseguir...
1: Hay una bula papal de Inocencio IV llamada la Extirpanda,
0: sí,
1: que creo que de alguna manera se autorizaba el uso de la tortura para obtener la confesión de los reos.
0: Exactamente, ¿no? Era una cuestión de Estado, y entonces le daba la... En este caso la calidad de
1: O sea, fueron los franciscanos y los dominicos los que promulgaron de alguna manera.
0: Lo promulga el Papa.
1: Los que llevan a la práctica
2: las torturas, etc.
1: Pero yo me imagino, padre Ferran Colás, que el Papa se entera a expensas de ellos de lo que puede estar ocurriendo con los cátaros, porque él estaba a cientos de kilómetros de distancia.
3: Sí, ¿no? Evidentemente que luego hay denuncias, y aquí hay varios planos de ida y vuelta, ¿no? Lo que a mí, estudiando esto, me ha interesado muchísimo ver cómo hay varios tipos de inquisidores, y uno de ellos son los inquisidores de la inteligencia, y sobre todo creo que en Sevilla hubo...
0: Sí, bueno, eso ya, si hablamos de España, esa parte. Sí. España no tiene nada que ver con la Inquisición papal.
3: Sí, no, evidentemente que hay estas cosas, pero se unen esa... En el fondo siempre estamos manejando esas tres cosas, que es el saber, el tener y el poder. Y aquí está una primera cosa, es que los gobernantes, pues los reyes, etcétera, lo que quieren es tranquilidad, que viene de tranca, ¿no? O sea que hay que estar... sí, o sea... Y luego, pues si hay unos conflictos religiosos y tal, esto ya está viejo, ¿no? Ya lo tenemos. San Agustín, que era contra los donatistas, pues al final lo que esto que decías que no llega pues a pacificar la cosa o que se conviertan, San Agustín pues manda pues el ejército romano, o sea que
1: ¿cuántos herejes, permitirme la expresión y el paréntesis muy largo, ¿no? ¿Cuántos herejes habrá fulminado, y digo herejes entre comillas, fulminado la propia Iglesia Católica en esa Inquisición, en esos votos al Santo Oficio?
2: Muchísimos.
1: ¿Miles?
2: Miles.
0: Cientos de miles. No se puede.
1: Aquí hablamos de 20.000 de sola localidad. Sí, imaginemos. ¿Cuánto tiempo estuvo en vigor la Santa Inquisición? ¿Cuántos siglos? Depende, 400 años, ¿no?
2: Más o menos 400 años, pero depende de los lugares, ¿eh? Claro, porque aquí en España 400 años, claro. Pero claro, con ese cambio de nombre, por ejemplo, se puede decir que en Italia llega hasta el 1965.
1: Hasta 1965, hace dos días.
2: Con ese título, sí. Y a partir de ahí es cuando empieza...
1: ¿Y qué hacía? ¿Cómo trabajaba la Santa Inquisición en 1965?
2: No, ahí ciertamente no. Que no era con tortura, no, ni mucho menos.
0: A partir del año 1790, 1800, lo que se relaja la Inquisición y lo que hace es dedicarse a la censura de los libros, sobre todo, que es lo que más le preocupa.
2: Censura de libros,
1: ¿hemos podido ver
2: la propagación de la fe?
1: En alguna que otra película, no sé si de Dan Brown, por ejemplo, o alguien parecido, cuando habla de esos soldados por la fe, que buscan intentar que no se promulgue, que no salga a relucir ciertos secretos papales, ¿no? ¿Esos soldados de la fe podrían ser estos inquisidores hoy guardados bajo otro seudónimo, bajo otro nombre, que no inquisidores?
2: Sí, ¿por qué no?
0: Claro.
2: Sí.
0: Bueno, hay que recordar que el actual Papa había sido precisamente el responsable del
2: Santo Oficio.
0: Claro, entonces...
1: ¿El responsable del Santo Oficio, el actual Benedicto XVI, fue el responsable
2: de la congregación del Santo Oficio, la cabeza suprema? Y Juan Pablo II le tenía toda la confianza puesta en él, en ese sentido. Un gran teólogo.
1: No se le puede discutir. Los mayores teólogos han sido los franciscanos y los dominicos, de ahí que fueron los que estaban al frente del Santo Oficio, ¿no? Pero sabiendo la Iglesia Católica lo que hizo la Santa Inquisición, si habían esas tres partes, por ejemplo, de dispendio entre las fortunas que...
2: Sí, pero gracias a Dios todo eso ha ido cambiando. Y como decía,
1: si hubiera cambiado mucho, padre, ¿cómo puede ser que nuestro Papa actual siga siendo la cabeza visible de un Santo Oficio que tantas muertes ha causado?
2: Actualmente no es él, actualmente es el Cardenal Levada, si no recuerdo mal.
0: Sí, bueno, pero claro, tuvo que dejar el cargo para llegar a Papa, ¿no? Evidentemente. Sí. Pero bueno, el Papa Juan Pablo II, en el año 2000, ya pidió perdón por los hechos cometidos por la Inquisición.
1: Si pedimos perdón por los hechos cometidos,
2: se reconoce que hubo
1: como que se
2: un
1: mantiene,
2: abuso.
1: Y como que se mantiene todavía bajo el papado, bueno, bajo
2: no,
1: un
2: a ver,
1: cardenal.
2: Yo pienso que
0: la
2: perseverancia...
0: Al Vaticano.
2: No, es cuestión de velar por la fe.
1: Pero la Santa Inquisición velaba por la fe. Hemos dicho que había tres partes repartir.
2: En aquel momento, a ver, el origen sí que era velar por la fe. Era ir contra los herejes, contra los que iban contra la fe.
3: Bueno, la fe o el control.
2: O el control,
3: control. Porque aquí estamos ya siempre en esta noción de lo que es la ortodoxia. O sea que ya empezamos al principio. La ortodoxia y la heterodoxia, pues, ¿dónde está? Pues está en Constantino, o sea, en la fuerza, en la espada. Y claro, y los herejes, un hereje en griego que creo que significa opinión. Por lo tanto, uno tiene una opinión, es un hereje. Significa que tienes una opinión y ya está. Pues no pasa nada, ¿no? Pero en cambio, aquí la cosa se complica enseguida porque está el poder y la unidad y entonces se mezclan las cosas y van siguiendo. O sea que si no se mata es porque no es necesario. Pero yo creo que el que tiene el poder, pues elimina a las personas de una forma o de otra, desaparecen, etcétera. Y hay cosas más visibles, como fue esto de la Inquisición, pues que, bueno, pero hubo también, hay que decirlo, que la gente, hubo revueltas, o sea, que sacaron incluso a prisioneros que estaban en aquí en Languedoc, etcétera, estaban en las cárceles, y el pueblo mismo, al ver pues que estos inquisidores, que aquí también tendríamos que ver a nivel psicológico si eran gente pues que les gustaba pues el sadomasoquismo y, o sea, perversiones personales, ¿no? Pues aquí esto va muy mezclado, ¿no? Y ahora, no sé, por ejemplo, este señor que se acaba de morir, ¿no? Samaniego, ¿no?
4: Sí, José Samaniego, sí.
3: Ese libro que el Evangelio de Jesucristo...
4: Sí, según Jesucristo, según, sí.
3: Es el que le llevó, pues, a marcharse de Portugal, ¿no?
4: Sí,
3: se
4: marchó, sí.
3: ¿Y por qué se marchó de Portugal?
4: Bueno, el Vaticano le hizo mucho daño.
3: A ver, claro. O sea que, a ver qué pasa con
4: Estamos
3: esto, ¿no?
4: Estamos hablando de hace muy poco tiempo.
3: O sea, sí, que la cosa...
2: Reciente. Reciente.
3: La cosa continúa. Y no lo mataron porque no era... Se marchó y ya está. Pero yo creo que, en el fondo, el problema, desde el principio hasta el final, subsiste en lo que es la fuerza y lo... No nos gustan las personas que nos están molestando.
4: Sí, te refieres a José Saramago, ¿eh?
3: Sí, no,
4: Saramago. José Saramago.
3: Sí. Este, sí, este.
2: De hecho, a lo largo de la historia ha ido variando mucho también la cosa, porque, a ver, en un principio era la herejía, pero es que después fue la brujería. Entonces la Inquisición condenaba y quemaba a las brujas.
4: Sí, pero no en España, ¿eh, padre?
2: No, en España,
4: era más el poder secular el que presidía. Sí. A en las España, brujas, más que la Inquisición.
2: Si no recuerdo mal, en España solo se condenaron 52 brujas de 129.000 casos que se hicieron.
1: En cualquier caso, para no irnos de tema, porque la brujería sería otra cosa, sería otro tema, ¿no? Yo me acuerdo haber leído que es cuando de alguna manera se ajusticiaba al reo porque había sido o pensaban que era un hereje, ¿no? Una de las normas en esa confesión, en esa tortura, era, bueno, lo ponían con agua dentro de un barreño.
2: Hoy había muchas torturas.
1: Entre ellas, una de las que me acuerdo era que si el hombre se ahogaba, era porque era culpable, y si salía a flote, lo justiciaban porque era culpable, porque si no se hubiera muerto. Con lo cual, de cualquiera de las maneras, al hombre lo justiciaban y al hombre tenía que morir por fuerza, ¿no?
3: ¿No era al revés? Me parece que es el que
1: salía a flote moría igualmente. O sea, la historia es que salieras a flote o te ahogaras, tenías
2: que morir. Te mataban igual.
1: Con lo cual, una forma... lo dejaban para la justicia divina, como antes decíais, ¿no? Que sea Dios el que juzgue. Y si moría es que Dios lo habría juzgado.
4: Bueno, el objetivo de las torturas no era matar al hereje. Era todo lo contrario. Era... causarle daño para que fuese delatando a otros, porque los verdugos, los que estaban encargados de hacer las torturas, cobraban por, y cuanto más tiempo conseguían que aguantase aquel hereje y le diese más nombres, y luego pues pasaban la factura, ¿no? Tantos latigazos, tantos cortes, iba con la oreja cortada, con tal, y cobraban de acuerdo al trabajo que habían hecho. Entonces no les interesaba matarlos rápidamente.
1: Te veo muy puesto en este tema y me estás dando hasta miedo, ¿eh?
4: Bueno, es que ya hablamos de este libro de la Inquisición.
3: Bueno, quizá también sería interesante decir que no todo el mundo moría pues por el fuego.
4: No.
3: Sino que creo que eran los que evidentemente no querían cambiar, porque si a uno le detenían y pues decía que no era culpable o se arrepentía, etcétera, pues estos creo que al máximo era la prisión en vida, o sea, por vida. En cambio, los que se mantenían firmes en la herejía, esto sí que pasaba. Sí,
4: por lo general los cátaros solían morir, sobre todo los prefectos, en la hoguera. Recordemos el caso de Montsegur, donde los 225 prefectos pues murieron en la hoguera porque no quisieron, como dice Yogari.
1: Un emplazamiento que hay que visitar, que yo he estado ahí particularmente, y desde luego causa un poco de escalofrío, ¿no? Uno piensa, ¿cómo podían llegar a vivir ahí arriba cuando, desde luego, cuando uno sube a Montsegur, solamente ve que hay roca dentro del propio recinto, ¿no? Vamos, ¿cómo vivían? ¿Tú has estado ahí, José Luis?
4: Sí, por supuesto. En el libro, además, aporto varias fotografías de la zona. Hay que decir que las ruinas actuales no se corresponden con el castillo inicial original de los cátaros.
1: Imagino. No, porque evidentemente, porque
4: se llegaron a construir
1: trozos de roca que, claro, como no estuvieran apoyadas las maderas de esas rocas, era que es imposible vivir.
4: ¿Sabes qué pasa? Que cuando una leyenda luego pues se va transmitiendo, se va deformando, y ahora la gente llega allá y se piensa que aquello era el castillo de los cátaros. No, no es así, no era así. Pero en el lugar aquel donde estuvieron, que era mucho más reducido, efectivamente convivieron en un total de 400 personas, de las cuales 225 eran perfectos, y el día 14 de marzo del año 1244 es cuando se produce ya la conquista del lugar, del fuerte aquel, y estos perfectos le dan a los sirvientes y a la gente que hay, le da la posibilidad de, bueno, como decía Yogari, de abandonar la antigua religión y acoger la nueva, la católica, y entonces pues son algunos, incluso son perdonados a los soldados y tal, porque los cátaros no peleaban, contrataban los soldados al conde, por ejemplo, de Toulouse y tal.
1: ¿Qué defensa es lo que haría hoy, por ejemplo, la Santa Inquisición? ¿Qué ocultaban, qué guardaban con tanto celo? Porque claro, tendría que haber algo ahí detrás, aparte de del tema de guardar la fe, el credo, ¿no? Que no se disparara a los cuatro vientos una forma de libre pensamiento, ¿verdad? Que luego más tarde el libre pensamiento pues floreció, ¿no? ¿Qué es lo que se guardaba con tanto ahínco? Aparte de cuidar este credo, ¿había algo más detrás que los franciscanos, los dominicos reservaran?
4: Yo creo que el supuesto tesoro cátaro, tesoro material, no es cierto. Primero, porque los cátaros rechazaban la posesión de bienes materiales. Eran antimateriales. Trabajaban los prefectos como tejedores, como lo que fuera, para mantener, para sobrevivir, pero no acumulaban riquezas. O sea, esto es una leyenda que no sé dónde la han sacado. Entonces, el verdadero tesoro de los cátaros era estos conocimientos que ellos ya habían adquirido, que se les había transmitido desde el origen del cristianismo, de corte gnóstico. Y su comportamiento ejemplar, el hecho de ser personas pues que por sus hechos los conoceréis, como decía Jesús, ¿no? Que ellos mostraban que eran trabajadores, que eran los primeros, que iban descalzos, no llevaban, vestían con una túnica y un cordón, los prefectos, y eso atraía a la gente, porque la iglesia les hacía pagar un diezmo, les hacía ir a la iglesia y hacer una serie de rituales.
1: El boato que tenían los obispos de aquella época, claro, no era el boato de los prefectos.
4: No, y entonces, ¿qué pasa? Claro, ellos, la gente ve una diferencia enorme entre los cristianos cátaros, porque eran cristianos, y los católicos. ¿Y qué hacen? Los cátaros no me obligan a pagar diezmos, los cátaros no me obligan a ir a misa, los cátaros no me obligan, y entonces gente empieza a abandonar, y esto es lo que temían la iglesia católica, y lo que temían era que se les estaban quitando a todos los fieles. Esto claro. No era, porque los cátaros no habían amasado ninguna fortuna, ni existía ningún tesoro en Rennes-le-Château, como decían luego, ni en la zona de Rennes, ni en Montsegur.
1: Sí, los fieles, me refería, aparte de que fueran perdiendo adeptos a la religión, a la fe cristiana, a la crística, a la católica, se habla mucho de que han sido o eran los herederos de la transmisión genética de Jesús de Nazaret, ¿no? Que si Jesús había casado con María Magdalena, que si había tenido una hija que se llamaba Sara, que si la niña era de color de tez oscura, etcétera, etcétera, etcétera. Entonces, también de alguna manera fueron en contra de esos postulados. Porque, ¿qué hay de verdad al respecto, padre Ferran Colás?
2: A ver, yo en ese sentido, de verdad, yo no, lo único que puedo acogerme es a los evangelios y a lo que pues la iglesia nos dice, ¿no?
1: ¿Yogari?
2: Lo que pasa que somos libres de pensar y de opinar de que Jesús como hombre pues pudiera tener sus relaciones o no relaciones. A mí personalmente las opiniones esas no me apartan de mi fe.
1: Pero entonces, no obstante, padre, no, que entonces, eso es libre pensamiento casi, eso es casi sí, herejía, pero eso es casi estar dentro de la línea del catarismo, ¿eh?
2: Claro, ahí está.
1: Por ese mismo tema lo hubieran crucificado casi.
3: No, lo máximo que podían haber hecho es, porque no lo hemos anunciado, es el San Benito. Sí, ese, sí. Es San Benito, sí. Que creo que
2: colgarte,
3: era
2: colgarte
3: una cosa, creo, sí. De color.
4: Sí, sí, de color rojo normalmente, de, sí. Con una cruz amarilla. Sí,
3: exacto.
4: Y entonces te marcaban para, sí, que para, supieran que, claro, tú habías sido un hereje y habías sido condenado.
3: O sea que a unos los mataban en la hoguera,
4: sí, sí.
3: A otros la pena hasta la muerte, luego otros pues otras penas, y sí, una de esas
2: uno se colgarte,
3: o sea,
2: San
3: que
2: Benito.
3: Señor San Benito, pues
4: ahí
3: ya
4: viene, de ahí viene la frase esa que dice, me van a colgar a San Benito.
1: No obstante, no me negaréis que choca que un padre, un sacerdote, que además está al frente como padre superior del oratorio de San Felipe Neri de Gracia en Barcelona, pueda permitirse el lujo, y digo el lujo con unas mayúsculas tremendas, a día de hoy, de poder decir a los cuatro vientos, no padre, su libre pensamiento, ¿no?
4: Sí, bueno, pero yo creo que
1: sin perder ni la fe ni tan siquiera apostatar por un credo, ¿no?
3: No.
1: Lo digo porque mucha gente que se rasga las vestiduras cuando parece ser que uno habla de la propia historia, de la esencia del catolicismo, del cristianismo, pensando, eso que están diciendo en las radios son herejías, son calumnias, es gente que no tiene fundamento. Pues sí, lo tenemos, el fundamento, y está ahí. La propia historia nos la viene a mostrar, ¿no?
3: Bien, sí. somos vecinos de la calle Montseny, ¿eh?
2: ¿Ah, sí?
3: Sí, vale, adelante.
1: No hace falta que deis los números ahora. Los teléfonos luego.
3: Yo pregunto, ¿no habría también aquí, porque lo hemos puesto todo a un nivel religioso, el rey de Francia no estaba muy, ¿por qué quiso eliminarlos también? ¿No había que esos cátaros y tal, Inglaterra, que está siempre ojo a visor, creo recordar que Inglaterra pues ya estaba enviando allí, digamos, ayuda y tal a los cátaros? ¿No tienes ninguna noticia de esta?
4: No, quien les ayudaba era el conde de Toulouse, Rouget VI.
3: ¿Los ingleses estaban tranquilitos?
4: Sí, porque es que el conde de Toulouse en aquella época tenía más poder y más territorio que el propio rey de Francia. El rey, lo que nosotros conocemos ahora como Francia, en aquella época no existía. Era el condado de París, ahí estaba el rey, y tenía menos poder que el conde de Toulouse. En aquella época, el vizconde de Carcasona, que era familiar del conde de Toulouse, y el conde de Toulouse, que llegó incluso a ser vasallo del rey de la corona de Aragón, de Pedro II, el que luego perdió la batalla de Muret, y ahí en esa batalla de Muret, cuando perdió Toulouse y Carcasona, Simón de Montfort luego cedió a su hijo, porque murió luego Simón de Montfort, y no quiero extenderme, pero allí su hijo cedió, porque perdió otra vez, recuperó las tierras el vizconde de Trencavel, cedió todo ese territorio al rey francés. Entonces el rey francés vio la oportunidad de ampliar el territorio. Y entonces, a partir de aquella fecha es cuando lo que ahora conocemos como Francia. Si no hubiese perdido la batalla de Muret, el rey Pedro de la corona catalano-aragonesa, ahora lo que nosotros conocemos como Cataluña y Aragón y tal, llegaría precisamente hasta el Languedoc. Todas estas zonas, o sea, el mapa de Europa políticamente habría cambiado por completo, y por supuesto también la religión. Yo quiero hacer una puntualización lo de antes, cuando has hablado de la descendencia de Jesús y María Magdalena de Sara. Yo quiero, y lo digo y lo repito, Sara era la criada de María Magdalena, que la recoge en Alejandría, cuando está en Egipto de viaje de vuelta. Sara, en el pueblecito de Saint-Émilion-de-la-Mer, en Francia, en la Provenza, allá se le tiene una devoción muy grande por parte de los gitanos. Llegan incluso a ir de todos los países de Europa el día 24-25 de mayo y la sacan en procesión hasta la playa y tal. Sara era una chica de 14-15 años, negra, de Nubia. Los nubios, es la parte alta de Egipto, son muy negros, muy negros. Jesús no era negro, era judío, y María Magdalena también era judía, tampoco era negra. Entonces, y este sí que sería ya un milagro demasiado rocambolesco, ¿no? O sea, María Magdalena sí que tuvo hijas, por lo menos yo lo planteo en mis dos libros, y aporto fotografías y documentación.
1: ¿Fotografías de Sara?
4: Fotografías de la descendencia que se ve en el retablo. No, en el retablo. No, la Sara lo que hay es una imagen en la cripta de la iglesia de María Magdalena, en Santa María de la Mera, allí sí que hay una capilla dedicada a Sara la Negra o Sara la Cali, que le llaman.
1: ¿Cómo sabes que era la sirvienta?
4: Bueno, porque tenemos la leyenda provenzal que surge precisamente en la Edad Media, en el siglo XII, siglo XIII, cuando se produce todo eso de las cruzadas con los cátaros y tal, y esta historia pues de alguna forma se tiene que transmitir. Y aquí nos hablan del viaje que hace María Magdalena cuando huye de Palestina a las Galias. Las Galias, que era una provincia romana donde precisamente habían huido de las 12 tribus de Israel, tenemos que recordar cuando huye la tribu de Benjamín, que era la que pertenecía a María Magdalena.
1: Pero de las leyendas hay que tener mucho cuidado.
4: Sí, pero bueno, yo he escrito un libro, este que tienes aquí.
1: Sí, sí. No hace falta que me lo enseñes más, que ya sé que lo has escrito, hombre.
4: No, pero quiero decir que es un libro que
1: lo tengo claro.
4: No, pero Pedro, que me ha llevado 4 años de investigación, de recorrer todo el año, toda la zona.
1: Y hemos hablado de tu libro varias veces.
4: Y que entonces estoy aportando unas evidencias físicas, en que no estoy hablando de una novela.
1: Pero que está muy bien, pero que yo lo único que te digo es que de las leyendas no hay que fiarse muchas veces.
4: No, pues precisamente
2: ahí voy, Pedro, y no es que quiera justificarme yo por lo que he dicho antes, pero de las leyendas hay que tener mucho cuidado. Hay novelas actuales que te hablan de muchas cosas de este tipo que dices, bueno, tan poco formada está la fe de la gente, que esas novelas exasperan a la gente. Por eso te decía yo que a mí mi fe no me la va a cambiar.
1: Ahí está, nada contra José Luis, faltaría más, ¿no? Pero que hay mucha gente que escribe basándose en leyendas, dando por dicho o por algo
2: incluso sobradamente probado una leyenda. En los evangelios apócrifos, incluso basándose en eso. Pero dices, no, cuidado, es que hoy en día la gente se pone las manos en la cabeza y pone el grito en el cielo, con tal de ir contra la iglesia, pues todo es bueno, todo vale. Pero
1: he leído yo literatura.
2: Por eso,
1: entonces, basado en leyendas.
2: Por eso te digo que a mí todas esas cosas no me van a cambiar mi fe. Y entonces, y me mantengo firme. Y es más, al revés, hay cosas actuales que se pueden interpretar a la luz de la fe. Yo, por ejemplo, cuando daba clases y fui con los alumnos a ver Matrix, oye, dices, ojo, el bien contra el mal y muere como crucificado y iluminado. Dice, pues, oye,
1: a usted le pasa como a mí. Usted escucha postulados de todo tipo y criterios y verdades de todos los colores, ¿no? ¿Qué me va a decir a mí después de tantos años hablando con escritores, por ejemplo, como José Luis, ¿no? Que él se apoya en ciertos escritos, leyendas que él ha estudiado y ha intentado, pues, mirar y comparar con archivos escritos, etcétera.
3: Sí, pero luego hay mi punto de vista, pues ya sabe que es otro. O sea,
1: a eso iba yo, a personas que dicen que nada que ver con la realidad, no. Que ni existe una cosa, ni existe ni la otra. Y que
3: una cosa es el Evangelio y luego la otra cosa, pues el salto mortal. Por ejemplo, el día que estuvimos hablando aquí de la Sábana Santa, claro, se estaba hablando desde el punto de vista exegético, o sea, si creemos lo que dice el Evangelio de San Juan, pues eso de la Sábana Santa, pues se acabó, no dura ni un segundo. ¿Por qué? Porque el texto griego dice, el Evangelio de Juan dice que cuando Pedro fue a la tumba, pues allí estaban los vendajes, las vendas. Y esto es ni más ni menos que la forma ritual egipcia de las momias. O sea, si es eso, si creemos en el Evangelio de San Juan, pues señores, lo tienen muy mal, porque ustedes nos están presentando una sábana cuando el Evangelio dice vendaje, o sea, forma ritual de los egipcios.
1: Yogari, si tú tuvieras que escribir hoy un libro, por ejemplo, que hablara de la Santa Inquisición, ¿qué dirías? Porque para ti Jesús de Nazaret no existió como tal.
3: No. ¿Qué diría? Pues diría pues lo de siempre, que nace una idea o nace una fuerza. ¿Cuándo nace y cómo y por qué nace? Pues porque nace el movimiento cristiano. Pues el problema grave es que seguramente San Pablo tampoco ha existido. O sea, es un problema en la Biblia. En la Biblia ya tenemos el grave problema de que este señor del Antiguo Testamento, Israel Finkelstein, ¿verdad? O sea, ya nos ha hecho ver desde el punto de vista de arqueológico que lo que dice la Biblia del Antiguo Testamento hay que ponerlo, pues, rebajarlo muchísimo. Sí existe Salomón, pero no está ni en su gloria ni nada. O sea que hay una serie de...
2: A mí me ponían el San Benito, pero a este lo cuelga.
1: Por eso voy. Sí. A eso voy, que en estos años que llevamos haciendo radio hemos escuchado de todo tipo de opiniones y nadie tiene la verdad absoluta de las cosas.
3: Nada.
1: Y más cuando se habla de leyendas o se habla de... Que uno puede pensar que con toda la carga que pueda tener de un buen historiador y un buen escritor, de decir, bueno, es que aquello parece que aquello es la verdad absoluta, y no, y más cuando nos basamos en leyendas. Tenemos prueba de ello, un doctor en teología por la Universidad de Estrasburgo, ex sacerdote, investigador, etcétera, etcétera. O sea que estamos hablando de una persona.
3: Es que literariamente, la figura de Moisés, por ejemplo, la figura de Moisés ya se ha apuntado de que esa cosa insólita. O sea, está calcado de Sinoé el egipcio, una parte Sinoé el egipcio, y esto está escrito en el diccionario de la Biblia católico, que tengo en mi casa y seguramente también puede tener, diccionario católico, sí, de la Biblia, buscan Moisés y allí verán cómo ya se escribe allí claramente, pues que una parte de la vida de Moisés, por ejemplo, esta de tan insólita de que en un momento determinado, pues Moisés se va con los beduinos. Y dice, pero santo, ¿de qué? O sea, si estás en la corte real, etcétera. Esto es exactamente lo mismo que le pasa a Sinoé el egipcio, de, no está en la novela, sino el libro ese, del año 2000 antes, o sea, de un libro hace 4.000 años que se escribe la historia y psicológica de un príncipe que en un momento de revuelta en Egipto, pues no estaba en la corte en aquel momento y huye con los beduinos. Pues esto es la vida de una parte de la vida de Moisés.
2: Aquí nos hemos ido de un tema a otro.
1: Está todo a colación, sí, porque sí, los cátaros, sí, decían que eran los descendientes de esa sangre real, sí, ¿no?
2: Ya.
1: ¿No? A eso iba. No solamente del cáliz, que te decían que guardaban el cáliz también, sino de esa sangre real a través de ese matrimonio con María Magdalena y de ese niño nacido o niña que podía haber llegado hasta aquí, ¿no? Por eso yo decía que está todo muy relacionado,
3: claro,
1: porque si el doctor Jordi Pujol resulta que dice que ni María Magdalena, ni matrimonio, ni Sara, ni nada parecido.
2: Ni Jesús, ni Pablo.
1: Tú que estás en medio diciendo que sí.
2: Yo resulta que estoy en medio de los dos.
1: Y luego tenemos la otra versión, que también, que lleva unos años de trabajo, pues ¿con
2: pues
1: qué
2: mira,
1: nos quedamos?
2: Yo me voy a quedar en la vía media y me voy a quedar precisamente con
3: en la espiritualidad, que todo esto, porque hay una gran espiritualidad,
2: sí,
3: ¿no?
2: Sí,
3: ¿verdad?
2: Sí,
3: hay,
2: sí,
3: una gran espiritualidad.
2: Totalmente.
3: Claro, pues ya está.
2: Totalmente. Aquí, y entonces ahí es donde precisamente yo me gustaría insistir, cogiéndome a los consejos que nos ha dado Benedicto XVI precisamente estos días a los sacerdotes que hemos estado allí con él en Roma. Es decir, a ver, por mucho que a los teólogos les dijo, sed valientes. Dejaos del positivismo, etcétera, pero ir a la verdad, ¿no? Y a los sacerdotes estamos allí, a ver, que hay opiniones de todo y hay de todos los colores y de todas maneras, pero ir a lo fundamental.
3: Bueno, pero ha dicho a los teólogos. Mi profesor Joseph Schmidt de la Universidad, de la Facultad Católica de Estrasburgo, decía, a mí, que soy exégeta, o sea, hay una gran diferencia entre el exégeta y el teólogo,
2: sí,
3: porque él decía, los teólogos vienen a mí y me dicen, a ver si me dice una punta de aguja, una punta solamente que sea verdad del Nuevo Testamento. Dice, y luego se iban muy contentos cuando yo encontraba alguna cosita que parecía verdad, y dice, entonces ya a partir de esa punta de nada, pues ya los teólogos construyen, pues, Santo Tomás y lo que queráis, ¿no? Pero esto es muy importante. Tenemos que ir la obligación a la fuente exegética, o sea, lo que dice. Sino, a un momento, una cosa es que yo crea en Jesús, y hay muchos Jesuses,
2: es que,
3: y la
2: sí,
3: otra
2: sí.
3: cosa es el Jesús del Evangelio. Ya sabe usted que, primeramente, el problema grave es saber, cuando uno cree en Jesús, que el Jesús de los sinópticos tiene una psicología completamente distinta del Jesús
2: de Juan,
3: ¿no? De Juan.
2: Sí,
3: o sea que ya aquí es algo increíble, sí, ¿no? Que hemos de saber con qué tipo
2: pero
3: de Jesús.
2: Ahí es donde precisamente, en eso me iba a subrayar yo también. Es decir, hay tres puntos fundamentales, yo diría, en nuestra vida, y en nuestra vida espiritual y de fe. Una es precisamente esa, profundizar, ir al fondo de la Escritura, conocer esa palabra revelada y llegar esa palabra revelada que es Jesús mismo que nos la da, ¿no?
3: Entonces, sí, pero este es el problema, claro. Revelar, yo soy especialista en las fuentes, o sea, cuando leo el Evangelio en griego, pues yo miro lo que hay detrás, y entonces esta palabra revelar no es copiar.
2: Es copiar.
3: Es un plagio terrible de libros egipcios. Claro, aquí hay un problema.
2: Claro. Por eso digo, saber ir a lo que realmente
1: a la fuente,
2: vivir esa fuente, vivirla después a través de los sacramentos, vivirla a través de nuestra vida cristiana y intimar a través de la oración, intimar con ese Dios que en definitiva es el único juez. Y es el único que te dice,
1: en cualquier caso,
2: paso de pecado y perdono al pecador.
1: En cualquier caso, padre Ferran Colás, ir a la fuente, cuando hablamos de tantos siglos por delante, es bastante complicado.
2: Es difícil.
1: Y
2: es
1: más
2: difícil,
1: cuando los evangelios no los escribieron los propios evangelistas, sino sus comunidades.
2: Sí, claro.
1: Yo me refiero, si estamos hablando de la Santa Inquisición, que lo tenemos más cercano, donde ya había papel, donde ya había escritura, donde había gente como los dominicos o franciscanos, que era gente que era culta en comparación a lo que había en el resto del mundo, uno ya puede sacar conclusiones y sacar textos de bulas papales. O sea, había algo donde sustentarse, ¿no? Es lo que ha hecho José Luis. Pero claro, si hablamos de hace 2000 años atrás, pues hombre, ¿cómo?
2: Por eso, gracias a Dios, la Santa Inquisición ha ido cambiando.
1: Claro, aquí tuvimos hace unos días a un trovador, ¿no? Que nos explicaba cómo trabajaban los trovadores del medievo. Bueno, pues lo único que hacían es que bajo un rumor, una leyenda, una historia, una tradición que iba corriendo de aldea en aldea, se creaban canciones que se iban cantando de localidad en localidad. Claro, yo me pregunto, ¿sería la misma canción la que cantaba el primer trovador al que hacía...
3: Esto es el juego de los disparates.
2: Y ahí es uno de los problemas que tenemos la Iglesia actual, que es la actualización de esa palabra, la actualización de esa vivencia.
1: De la Santa Inquisición, que es el tema de José Luis, exactamente con qué nos podemos quedar que sea verdaderamente real, que sea exacto, que podamos ir todos a buscar un texto, un manuscrito, una documentación y digamos que nada, pues esto es así. Esto no, nadie nos ha querido vender ninguna moto, y permitirme la expresión, porque literatura extraña por ahí la hay.
4: Sí, no, tenemos documentación, aparte de las bulas papales que ya la hemos mencionado, tenemos documentación de todas las ejecuciones que se llevaban a cabo, de los procesos que se llevaban a cabo, de cómo se tenía que torturar. He comentado antes el famoso libro de Bernard de Guy. Aquí en España tuvimos a Tomás de Torquemada. Y bueno, por ejemplo, en España podemos ver a través del dominico sevillano Alonso Ojeda, que fue el primero que antes hacíamos referencia, estamos hablando que gracias a él y lo que él aconsejó a la reina Isabel la Católica, pues se instauró en España la Inquisición, pero que dependía directamente de los reyes, ya no dependía del Papa. Y entonces los reyes la utilizaron para su conveniencia personal y de Estado. Incluso tuvieron sus más y sus menos con el Papa.
1: Si era con los reyes, quiero entender que muchos nobles cayeron porque los reyes buscaban en aquella época tesoros. ¿Cayeron nobles o solamente caía la gente del pueblo bajo la Inquisición?
4: Puede haber algún caso en concreto. Yo no te puedo decir ahora algún noble. Hablo generalizando en que se utilizaba para conveniencia personal del Estado, era una cuestión de Estado, y aquí, precisamente como los inquisidores mayores dependían del rey y los ponía el rey, ya no los ponía el Papa, pues a quien se perseguía era a quien le interesaba. En este caso, por ejemplo, los judíos, que se habían, los conversos, sobre todo eran los que tenían en aquella época, pues tenían muchos bienes, etcétera, y eran los que interesaban, de alguna forma, pues denunciar para hacer las tres partes que habíamos comentado, ¿no? La expulsión de los judíos de España en el año 1492, en parte fue pues también por esto.
1: Para quedarse con los dineros que
4: claro,
1: tenían los judíos.
4: Efectivamente, en entonces el interés era económico sobre todo y de Estado. ¿Y qué nos podemos quedar con la Inquisición? Pues sobre todo viendo estos que tenemos la documentación de todo lo que se llevó a cabo, que es un error que, como he dicho antes, ya lo reconoció el Papa Juan Pablo II en el año 2000, que es un error que la Iglesia ha reconocido a través del Papa, pero que de alguna forma, por lo que hemos visto, aún sigue existiendo, aunque con otros nombres y más light o bueno, de otra manera, pero que yo pienso que debería de servir para rectificar más a fondo, en el sentido de que tendría que haber más apertura
0: en este sentido. La Iglesia en el Vaticano, ahí los archivos secretos, seguramente, bueno, un investigador se volvería loco, aquello sería para... lo que encontraríamos allá para hacerlo público, no sé ya qué calificativo darle, pero sería tremendo lo que hay allá. Pero documentación existe, o sea, existió evidentemente la Santa Inquisición porque tenemos las bulas, existió las torturas, existieron y todo esto existió. Entonces, nos podemos quedar con todo porque aquí no vamos a discutir. Este tema yo ya lo comentaba padre al principio, y no es un tema de debate, porque nos vamos a poner todos de acuerdo que la Inquisición fue el error mayor que cometió la Iglesia Católica.
1: Lo que estaría en debate es lo que antes hablábamos, si tuvo descendencia Jesús de Nazaret,
0: bueno, bien,
1: o claro, no lo tuvo.
2: Eso es,
1: si tenía criadas o no tenía criadas, si bebía en cáliz de oro o no bebía en cáliz porque no existió, o en cáliz de madera, en supuesto.
2: Claro. A ver, y el debate si lo actualizáramos más para acá, el debate quizás podría estar en si, por ejemplo, las condenas que todavía puede hacer el Santo Oficio son condonables o no. Por ejemplo, que te diré yo, a Santo Tomás hubo un momento que el Santo Oficio también lo hizo callar en algún momento. Ahora
5: a San Juan de la Cruz.
2: A San Juan de la Cruz.
5: Y Santa Teresa.
2: Santa Teresa. Ah,
5: claro.
2: Hans King. Etcétera. Dices, bueno, a ver, hasta de qué punto puede haber debate en la actuación del Santo Oficio hoy en día. Quizás ahí podría haber debate. En la Inquisición histórica, bueno, lo que dice aquí el amigo Jiménez, ¿no? Dices. Sí. Ahí no hay debate, ahí padre, mismo Pablo, Juan Pablo II dijo perdón y se acabó.
5: Claro. Sí, hasta que sea necesario volver a empezar. O sea que
1: le puedo hacer una pregunta capciosa, padre.
2: ¿Otra? Sí, me tienes el dedo metido en el ojo.
5: Ya tiene el San Benito.
2: Sí, no, vigila,
5: no,
2: ¿eh?
5: No irá más.
1: No, pues ya no me atrevo. Ya no me atrevo.
5: Bueno, ver, sí, yo quisiera decir sí. Una cosa desde el punto de vista psicológico, sí. Que son dos cosas. Una, que algunos de estos inquisidores fueron antes herejes. Y claro, tenemos dos o tres casos.
4: Claro, en Tomás de Torquemada.
5: Y entonces estos herejes, pues entonces se convirtieron. Y luego fueron... terriblemente, o sea, gente...
2: Pero es que eso, lo que acostumbra pasar es eso, ¿eh?
5: Bueno,
2: que
5: esto es inconvertible,
1: en todos los campos.
5: Pero esto es interesante decir lo que también pasó. Luego, la otra
1: esto
5: cosa...
1: Esto es como el que hoy te halaga y mañana te...
2: Sí,
1: te condena, ¿no? Sí. O al revés, hoy te condena y mañana te halaga. Es la hipocresía pura y dura.
5: Y luego, otra pena, que era la excomunión, no creo que sea aquí necesario intervenir para excomulgarlo, pero sí que entonces hubo algo muy curioso. Y es que estuvieron excomulgados algunos de estos inquisidores porque el pueblo, etcétera, pues debido a sus cosas extremas que hicieron, pero y el Papa pues los excomulga. Pero lo bueno es que hubo un momento en esa lucha entre el papado y esta nueva fuerza, etcétera, pues el Papa concedió que se pudieran desexcomulgar mutuamente. Es fantástico. O sea, yo soy estoy excomulgado, entonces voy aquí y también está excomulgado y le digo, bueno, pues yo te perdono. Y él me perdona a mí. O sea, me desexcomulga. Es fantástico esto, ¿eh?
1: Padre. ¿Eso existió? ¿Esto es así?
2: Sí, sí, claro que existió. Pero, ¿qué le vas a hacer? Eso es historia también.
1: Bueno, yo quiero... Dígame, padre.
2: No, aquí hay una cosa curiosa que a mí... A ver, yo no sé exactamente la relación y estoy hablando sin fundamento claro, pero, por ejemplo, Ratzinger y Hans King eran compañeros.
5: ¿Tú que sabes? Sí.
2: Y se querían muchísimo.
5: Bueno, sí.
1: Ratzinger
2: y Hans King.
5: Y Hans King, sí.
2: Y son amigos.
5: Sí, pero estuvieron mucho tiempo cuando vino al Papa, esperó mucho tiempo hasta recibirlo. Luego lo recibió durante media hora,
1: no,
5: que fue
1: no, muy... No tuvo más remedio.
5: Sí, sí.
1: Pero, no tuvo más remedio.
5: Pero esperó, ¿verdad que esperó?
2: Pero esperó. Y no sé hasta qué punto, a nivel personal, no hay un entendimiento. Porque si lees el pensamiento de uno y otro, no están tan alejados. Lo que pasa es que todos los extremeños se tocan. Entonces ahí quizás...
5: Pero es que Hans King es un teólogo. O sea, lo que decíamos claro. antes, está hablando de si Dios, de si tal y cual. Mm. Y eso es un, yo creo, periférico. El problema es cuando estamos buscando, pues, desde el punto de vista exegético, las bases y fundamentos de esa palabra.
1: Decía Juan 23 que le decía también a otro Hans King del momento, le decía, en realidad lo que a usted y a mí nos diferencia o nos separa son las ideas. Sin más. Bueno, pues Padre Ferran Colaspiro, Padre Superior del Oratorio San Felipe Neri de Gracia en Barcelona, mil gracias, Padre.
2: Gracias a ti, es un placer estar siempre en tus programas y por la noche no nos dejas dormir los viernes y los sábados.
1: Y igualmente para nosotros es un placer y un honor que estés con nosotros.
2: Hay reflexiones que vale la pena. Algunas reflexiones de las que haces cuando empiezas el programa. Alguna ya te la he pillado yo para hacer alguna homilía.
1: ¿Ah, sí?
2: Caramba, pero qué honor. No, es verdad.
5: Lo podéis poner también a los altares.
1: Sí.
2: Tampoco es eso.
1: Tampoco es eso.
2: Tampoco es eso. Tampoco además, es eso. Yo tampoco.
1: Tampoco creo mucho los altares.
2: Sí.
1: La pregunta iba sobre el papado actual, pero no se la voy a hacer, padre. Bueno, no se la voy a
5: le
1: hacer.
5: Le podemos desexcomulgar.
1: Padre Ferran, con las mil gracias de verdad.
2: Gracias, Pedro. De
1: gracias
2: verdad.
1: Y muy buenas noches. José Luis Jiménez, escritor e investigador. José Luis, mil gracias.
4: Gracias a ti, Pedro. Ha sido un placer.
1: Y igualmente, José Luis, oye, que sé que has trabajado muy, muy duro con tu libro, que no iba
4: por supuesto,
1: en tono de crítica ni más lo más mínimo, ¿eh? Sino que conocemos tu libro, que ya lo hemos presentado más de una vez y sabemos que lo tienes. O sea, lo que pasa es que me hablas de una leyenda y, claro, leyendas como la que yo defiendo o la que tú defiendes, o como la que podía defender el padre Ferran Colás o el doctor Pujol, son muchas. Tampoco nos podemos quedar en una sola leyenda. Tenemos que ser más pluriabiertos.
4: Yo siempre
1: permíteme la expresión.
4: Yo lo dejo a criterio del lector.
1: Fenomenal. José Luis, muchas gracias.
4: Gracias, Pedro.
1: Doctor Yogari Pujol, teólogo por la Universidad de Estrasburgo. Doctor Pujol, muchísimas gracias.
5: Igualmente, nos lo hemos pasado pipa, ¿verdad que sí?
4: Sí, por supuesto, como siempre.
1: ¿Al final vas a dar algún tipo de charla, seminario que habías pensado ofrecer dentro de poco o lo estás preparando?
5: Bueno, yo estoy preparando ahora algo insólito en la digamos, investigación, que es la figura de Pablo. Y yo lo siento mucho, o no tengo por qué sentirlo, pero la figura de Pablo está calcada de Filón de Alejandría, el Contraflacus, palabra por palabra.
1: Creo que, por lo tanto,
5: esto es algo muy importante, o sea que en mi libro tengo que obligarme, porque yo disfruto tanto buscando cosas de palabra por palabra y tal, pues que siempre encuentro cosas. Hoy mismo, pues esta mañana he estado encontrando cosas fantásticas sobre la figura de Pablo. Pero tengo que publicar, o sea, hay que publicar ese libro. Y en catalán está muy bien, porque es Pau sense Pau, que luego traducido al castellano, ahí te quiero ver. Pau sense Pau.
1: Pablo sin Pablo. En cualquier caso, ya nos avisarás cuando pongas en marcha esos talleres y esos cursos.
5: Ahora estoy recogiendo todo el material y hay que publicarlo. Pero, en fin, todavía...
1: Todavía faltará, ¿no?
2: Bueno, ya tienes... Estabas hablando de descomulgar. Cuando publiques eso...
1: ¿Lo excomulgarás?
2: No, yo primero tengo que leerlo.
1: Claro.
2: No, claro.
1: Eso está muy bien. Bueno, doctor Pujol, gracias.
5: A vosotros, a ti.
1: La Inquisición, la otra cara de la Iglesia esta noche en Luces en la Oscuridad. Tenemos más temas.
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Y es que los actuales avances en la investigación neurocientífica ayudan a constatar la potencialidad de las propiedades terapéuticas que otorgan, por ejemplo, las vibraciones sonoras provenientes del sonido y de la música. Y es que desde la antigüedad se ha considerado el sonido como una vía terapéutica y de autoconocimiento. En este sentido, en la actualidad parecen confluir de forma gradual los conocimientos científicos occidentales con los conocimientos ancestrales de la sabiduría oriental. Asimismo, el sonido y la música afectan e influyen holísticamente en cada una de las dimensiones humanas, incluida la espiritual, y por ello es de gran ayuda para desarrollar métodos como la meditación y obtener así sus beneficios. Pero, ¿es compatible la música con la ciencia y la espiritualidad? ¿Qué ocurre en nuestro cerebro cuando escuchamos una melodía? ¿Qué zonas se...

0: Hoy os invitamos a viajar a unas islas.
1: Aunque todavía era imposible imaginar el desenlace que a unos y otros nos aguardaba.

0: Ahora mismo pudo alcanzar fácilmente una altura de unos 70, que debió ser la media, incluso superarla, ¿no?
1: Pero no era lo único imposible de creer. Parecía como si en estas islas el tiempo se hubiera detenido.
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0: Ahí están algunas de las intenciones, no os perdáis la segunda parte, que vamos a descubrir algunas cosas que han visto con telescopios. Y nos vamos ya hasta Canarias, hasta Tenerife, para saludar a nuestro primer invitado, José Gregorio González. Buenas noches.
1: Buenas noches, Miguel. Buenas noches a todos los oyentes.
0: ¿Cómo estás?
1: Pues encantado de visitar nuevamente Espacio en Blanco y de hacerlo, pues para hablar de un territorio genuino del misterio que tú conoces bien, que muchos de los oyentes estoy seguro que también conocen, pero en el que siempre hay cosas nuevas que descubrir.
0: Eso te iba a decir, mira que hemos hablado veces de Canarias, que hemos estado allí, que lo hemos pateado, que hemos pasado pelete y algunas veces ahí arriba.
1: Sí.
0: Has visto, ya hablo como vosotros casi, ¿eh?
1: Sí, igualito que nosotros. Pero, mira, a pesar de eso, fíjate, mi caso también, muchas décadas detrás de estas historias y sin embargo todavía me continúa sorprendiendo la riqueza de enigmas, de hechos insólitos, de historias singulares que tiene nuestro archipiélago. No todas están escritas, seguramente no todas están descubiertas y estoy seguro incluso, Miguel, que algunas jamás las conoceremos porque al final pues terminaron desapareciendo, se terminó perdiendo su memoria, pero la riqueza es extraordinaria y sigue en aumento.
0: Sí, señor. Por eso os damos siempre la enhorabuena a personas que como tú os dedicáis a rescatar esa serie de cosas para que no se olviden. Déjame que te presente, periodista, trabajas en el campo de la comunicación institucional, colaboras en el diario de avisos. Haces un programa que se llama, que ya llevas 15 años como nosotros en esta época, Crónicas de San Borondón, y una serie en televisión, en la televisión canaria, La Isla Misteriosa.
1: La verdad es que no me puedo quejar de los canales a través de los cuales hemos podido al final proyectar estos temas, ¿no? Es la pasión que nos mueve, que la curiosidad que llevamos como una especie de enfermedad crónica de la que jamás queremos curarnos, evidentemente. Y bueno, hemos podido compartir todo esto y seguir asombrándonos con lo que aprendemos cada día, claro.
0: Sí, señor. Y además has publicado una docena de libros, Canarias, Territorio del Misterio, Piensa en Positivo, y esta que tenemos aquí, Guía Mágica de Canarias, descubre cientos de misterios y lugares secretos del archipiélago canario. Tengo la garganta jorobada porque hace un poquito de frío por aquí. Te cuento una cosa que no he contado nunca.
1: Dime, cuéntame.
0: Yo un día iba en un barco, íbamos hacia América, llevamos unos cuantos días de navegación y estábamos por unas islas, o se veían las islas desde el barco, y yo era capaz de ver a los indígenas. Yo decía, mira, los indios ahí cómo van. No sé si serían las Canarias o serían las Azores. Tenía 3-4 años, igual era un poco de imaginación.
1: Pues es posible, ¿eh? Bueno, no sé, o cogiste un multiverso y estabas contemplando a lo mejor San Borondón, ¿eh?
0: Igual. Bueno, este es nuestro invitado y este es el viaje que os proponemos, que comenzamos tras esa primera introducción ya.
2: El archipiélago canario es un crisol de leyendas, misterios y enigmas aún por descubrir. Junto a nuestro guía, hoy echaremos una ojeada a incógnitas como la de la Atlántida y San Borondón. Sin olvidar la momificación, la trepanación, los grabados rupestres, la religión aborigen, los alineamientos astronómicos de sus yacimientos o las pintaderas. Además de uno de los asuntos que mayor controversia ha generado en la última década, el de la

0: existencia de pirámides de piedra en diversas islas, como consecuencia de la hipotética presencia de la Orden del Temple en Canarias. Vayamos al encuentro de una tierra mágica.
1: Pues ya estamos en ella, ya empiezan los saludos. Nos saludan desde Albacete, José y Conchi desde Albacete, que van en ruta hacia Alemania, están pasando por León y están escuchando el programa. Saludos para todos los que estéis por ahí. ¿Por qué, José Gregorio, son tan especiales, tan diferentes, tan, no sé cómo decirlo, únicas esas islas, esas 8 islas?
2: Bueno, Miguel...
1: ¿Nueve con San Borondón?
2: Sí, 9 con San Borondón, perfectamente. Incluso podríamos ampliarlo si incorporamos a los islotes. Yo no tengo una respuesta definitiva sobre los motivos, pero me puedo imaginar una serie de factores que han influido en esta consideración mágica, en esta incidencia de misterios que parece muy por encima de la media, ¿no? Creo que una de las claves principales es que Canarias figuraba en los mapas mágicos, en los mapas en los que habitaban los dioses, a donde iban a morar las almas de los dioses en las culturas clásicas antes de haber sido descubiertas. Cuando las culturas clásicas crean esos mitos de los campos elíseos, de las islas afortunadas, de las Hespérides, y eran unos territorios que situaban más allá de las columnas de Hércules, en el gran océano, en ese océano donde, pasado un límite, pues había sido inexplorado, te podías encontrar con todo tipo de criaturas fantásticas y fabulosas. Pues en ese territorio mítico ubicaban estas islas, estos archipiélagos. Y claro, Canarias, geográficamente, en la realidad física, está situada más allá de las columnas de Hércules. Y la hizo, yo creo que esto la hizo depositaria antes de ser descubierta físicamente y obviamente visitada y conquistada, pues la hizo formar parte de esos territorios míticos, acunar todos estos enigmas, incluso la Atlántida, ¿no? Que según el relato de Platón, estaba más allá de las columnas de Hércules. Entonces creo que la ubicación es clave, creo que es fundamental para que fuésemos una especie de acumulador de mitos ancestrales que cuando Canarias pasa a ser descubierta realmente como una realidad física, ¿no? Cuando se quita el velo, ¿no? Cuando se destapa el secreto y se navega por el Atlántico, bueno, pues se encuentran además con que esas islas míticas toman cuerpo en la realidad, en las Canarias, y se dan cuenta que son unas islas exuberantes desde el punto de vista de la propia naturaleza, ¿no? E incluso que están pobladas por unos habitantes muy peculiares, muy singulares, una belleza, en principio se les describe así, sobresaliente, una altura, una fortaleza, el pelo rubio, bueno, los ojos claros que predominaban, por lo menos en las primeras descripciones que se hace de las poblaciones aborígenes, con lo cual creo que el mito y los primeros contactos con la realidad confluyen en algo misterioso, ¿no? En algo singular que desde entonces, pues, obviamente no ha hecho más que enriquecerse.
1: Eso hay que añadir quizá la orografía, los volcanes, esa fuerza que tiene, que sale de la propia tierra, ¿verdad? Que le da, configura un paisaje único.
2: Por supuesto, claro. Una vez que ya conoces las islas, una vez que ya te estableces aquí y te das cuenta, pues, de ese telurismo, de la fuerza de los volcanes, de cómo marca el territorio, de la manera en la que los antiguos canarios, quienes las poblaron, pues gestionaron todo este tipo de elementos, ¿no? Y crearon, vinieron con una religión, pero la adaptaron también al propio territorio, a sus fenómenos, a los hitos en piedra, al mar, es decir, a todos los elementos, pues evidentemente todo esto cogió una fuerza increíble, ¿no? Ten en cuenta que cuando, por ejemplo, se habla de las Hespérides en ese mito griego, pues se plantea que hay unos dragones, el famoso Ladón, ¿no? El dragón de las 100 cabezas, y claro, cuando físicamente se visita las islas y se encuentran, por ejemplo, con el drago, con el árbol drago, se dan cuenta que recuerda a un dragón, es decir, con numerosas ramificaciones, es decir, de hecho recibe después el nombre de dragón también, ¿no? El propio árbol, ¿no? Entonces aparece representada en el Jardín de las Delicias el propio drago. Lo que te quiero decir es que mito y realidad se van fusionando y van quedando unas huellas bastante singulares, ¿no? Cuando los primeros cronistas sobre todo cuando los primeros religiosos establecen sus comunidades en Canarias, previa a la conquista militar, principalmente franciscano, se encuentran con unas islas que están pobladas, cada una un poco habla su propio dialecto, no parecen conocer la navegación, y se dan cuenta que tienen un problema, y es que consiguen compatibilizar esa realidad con las descripciones bíblicas que forman parte de sus creencias, ¿no?, en el territorio de los franciscanos en este caso. Bueno, pues esbozan la hipótesis de que las Canarias habían sido habitadas por algunas de las 12 tribus de Israel. O plantean, por ejemplo, para el caso de La Gomera, fíjate, que el nombre no deja de ser sino un recuerdo de Gomer, el nieto de Noé, que habría llegado en un remotísimo pasado a estas islas, ¿no? Doy estos datos para que te des cuenta de cómo el mito y la historia siempre han estado combinándose, hibridándose en Canarias, y eso explica pues esa percepción mágica también del archipiélago, la predisposición a todo este tipo de temáticas que tenemos en las islas, que es muy importante.
1: Hay una tinerfeña que te saluda desde Chinet, que no sé dónde será.
2: Tenerife.
1: Ah, un madrileño desde Zacatecas, en México, desde Almería, desde el Observatorio de Calar Alto. Yo me gustaría ir a ese lugar, a ese observatorio, y a levantar velas desde los fiordos de la Patagonia chilena. Nos da un abrazo Rodrigo Sáenz. Ah, en Tenerife, en Guanche, me dicen que...
2: Vale. Guanche, sí.
1: Vale. Curioso también... Hay una extraña, un misterio celeste también en Canarias.
2: Bueno, hay varios misterios, o muchos misterios celestes. Mira, por ejemplo, uno que forma parte de la cartografía, cuando Felipe II, ante la vulnerabilidad que tenía Canarias, manda a Leonardo Torrione, que era un ingeniero, a cartografiar el archipiélago y a levantar las fortificaciones para que poder resistir, muy en la mentalidad de la época, en la combinación de conocimientos y de ciencias, pues Leonardo Torrione identifica a las Islas Canarias con el signo de cáncer, las diseña sobre un mapa y las enmarca dentro del signo zodiacal de cáncer, ¿no? Estaría vinculada astrológicamente, en teoría, con este elemento. Pero es que, además, hay una astrología, si quieres, incluso, por dentro de la propia cultura canaria, de los pobladores que llegan a nuestras islas, que se puede rastrear por todo el archipiélago a través de diferentes emplazamientos arqueológicos, muchos yacimientos que tienen unas orientaciones absolutamente fascinantes. Y desde el punto de vista astrológico, te podría citar y llegar casi al presente, tenemos una de las pocas plazas astrológicas, plazas visitables, que existen en todo el país. Por lo menos yo no conozco ninguna que tenga una carta astral plasmada en el pavimento y que puedas contemplarla y quedarte absorto, ¿no? Es decir, aquí vemos el presente artístico fusionado con la percepción, el conocimiento ancestral que en aquella época, estamos hablando de la época de Felipe II, llevó a asignar a Canarias bajo la protección al signo de cáncer. Y así muchas cosas singulares que vinculan a Canarias evidentemente con el cielo, ¿no? Obviamente la arqueastronomía es un territorio muy especial, no sé si tendremos tiempo de hablar de ello, pero que ha permitido o que ha generado una auténtica revolución en la arqueología canaria en los últimos años.
1: ¿Y dónde está esa plaza que decías? ¿Dónde está?
2: Bueno, esta está en Santa Cruz de Tenerife, junto al Parque García y Sanabria, que es un emplazamiento que también tiene una rica simbología masónica, pero en concreto la plaza es una plazoleta pequeñita que suele pasar desapercibida y es una obra de arte de Pepe Dámaso, que es uno de nuestros grandes artistas, sí. Y es una carta astral realmente plasmada en la plaza con unos pivotes, unos cilindros de colores que representan los planetas. Y bueno, yo incluso invito a los aficionados a la astrología que se acerquen allí e intenten averiguar, intenten descifrar el sentido de esa carta, porque es muy, muy interesante.
1: Y para colmo, antes de meternos ya con más temas, animales extraños. Supongo que cuando llegaron allí y se encontraron esos lagartos gigantes y otro montón de animales que son endémicos simplemente de las islas, sí. Quedarían alucinados los castellanos, ¿no?
2: Pues tú imagínate que cuando, mucho antes, cuando Juba II, a principios de la era, encabeza una expedición a estos territorios y parece que alcanza Canarias, en una de las descripciones del archipiélago habla de cómo los monstruos llegan a las costas y están en estado de descomposición. Posiblemente se estaría refiriendo a la observación de ballenas o de algún gran animal marino que estaría en descomposición. Pero esto ya nos vuelve a situar en el terreno del mito de cómo se pensaba que las islas tenían este tipo de criaturas. Evidentemente los lagartos gigantes es una expresión de población animal gigante que tuvo el archipiélago, tuvo ratas gigantes, tuvo otro tipo de especies, incluso ratites tipo avestruces o algo muy parecidas a ellas, en un pasado evidentemente muy remotísimo, y los megalodones andaron por aquí también porque se han encontrado en el entorno de la Isla de la Graciosa algunos dientes fósiles, ¿no? De estas criaturas. Por supuesto, Miguel, no te olvides, tenemos calamares gigantes, y estos sí que los tenemos hoy aquí. Es decir, estos viven posiblemente entre la Gomera y Tenerife, a grandes profundidades, porque justo ahí es donde van la mayoría de las colonias de cetáceos, de cachalotes, que se alimentan principalmente de calamares gigantes. Por lo tanto, donde hay cachalotes es porque hay comida, y esa comida son los calamares gigantes.
1: Y para colmo, Tibicenas, ese perro extraño y otro. Que lo vamos,
2: bueno, sí.
1: Lo vamos a dejar ahí. Atlántida, San Borondo, lo hemos hablado muchas veces. Vamos a cosas más concretas después de esa introducción. 2 y 27, 1 y 27 en las Islas Canarias. Estamos en directo.
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0: Vayamos al inicio de toda la historia. Al comienzo parece que solo existía un pueblo.
4: Vivíamos en unas islas míticas, rodeadas de un océano tenebroso. Se ubicaban más allá de las columnas de Hércules, el lugar donde los clásicos situaban los campos elíseos, el jardín de las Hespérides o la mismísima Atlántida. Muchos se preguntaban cómo habíamos podido llegar hasta el medio del océano sin conocer la navegación. Pero el mayor de nuestros secretos no era ese. El mayor de nuestros enigmas se escondía en el interior de nuestras cuevas. Lo que allí se guardaba con extremo cuidado, lo que aquellas paredes habían propiciado, era para muchos el secreto de la vida eterna. Y nuestro mayor tesoro.
5: Se les ha ocultado durante siglos en sarcófagos y bajo metros y metros de vendas.
6: Es seguramente la investigación más ambiciosa de todos los tiempos con momias guanches. Y casi diría yo que con momias no se ha visto antes nada igual.
7: En este hospital lo que va a ocurrir es que vamos a hacer TAC, tomografía axial computarizada, de 21 ejemplares guanches momificados.
8: Ha salido de sus vitrinas para someterse a un estudio radiológico de alta resolución.
9: Pues estamos hablando de un tesoro nacional, estamos hablando de la colección más grande de originales guanches que hay en el mundo.
0: Los guanches, y uno de sus secretos son las momias. ¿Os apetece conocerlas?
1: Pues vamos a ello. Y quizá primero la sorpresa que se llevarían los castellanos, como vosotros llamáis a los primeros,
2: claro,
1: los que descubrieron, cuando vieron a esa gente, unos 70, altos, rubios, guapetes.
2: Claro, claro, sí, indiscutiblemente Canarias también está vinculada con el mito de los gigantes o con esa percepción, y cuando se toma contacto con las poblaciones que habitaban las islas, pues se dan cuenta que son grandes, es decir, no gigantes de 4 metros, evidentemente, pero sí de una talla muy, muy importante, destacada. Además, una talla que va acompañada de una envergadura física importante, porque viven en un medio natural y es gente que está muy en forma, con lo cual estamos hablando de una corpulencia muy significativa. Y dentro de esa población estándar, que podía estar para los hombres en torno a unos 72, 75, los de Lanzarote y Fuerteventura parece que eran un poco más altos, y para las mujeres, pues, tal vez entre 5 y 7 centímetros menos, dentro de esa población que ya era alta, incluso había ejemplares y había individuos, hombres y mujeres, de los que nos hablan las crónicas, que eran muy superiores, o sea, que eran aún más altos, y que existe alguna crónica, por ejemplo, con los normandos, de cómo luchan contra Mahan, ¿no? Contra un bueno, debía de ser un verdadero cachorro, o sea, un gigante, un enorme, porque acabó con muchos, aunque finalmente terminaron emboscándolo, ¿no? En La Palma tenemos a Guayanfanta, que es una mujer guerrera también de gran envergadura, y bueno, hay algún que otro relato, a veces incluso rozando lo mítico, ¿no? Que hablan de personas aquí, de guanches, principalmente en Tenerife, pues de una enorme talla. Pero digamos que la población en general estaba por encima y después tenían esa belleza física, es decir, no, probablemente no los esperaban encontrar en rubios y de ojos claros en un número tan abundante, y todo esto obviamente les desconcertó, y además bien organizado, con un respeto especial y un papel especial para la mujer dentro de las comunidades, es decir, se encontraron con algo que evidentemente no esperaban. Es verdad que en ese momento surge en esas primeras descripciones el mito del buen salvaje, que perdura durante muchísimo tiempo, y entonces todo lo que tiene que ver con los guanches, con los antiguos menahoritas, con los jocomeros, etcétera, es descrito de forma muy romántica, ¿no? Todo era bueno, todo era bondad, y evidentemente no era así, eran seres humanos y tenían sus rencillas, había violencia y había cosas que evidentemente no eran paradisiacas, eso está claro, en un entorno que por momentos tenía que ser también hostil, ¿no? Porque podían faltar los recursos y tenerse que tomar medidas drásticas, ¿no? Pero sí, fue un shock, evidentemente, para los castellanos y evidentemente también para las poblaciones locales encontrarse con estos que venían de fuera, con algunos de los cuales ya habían intercambiado, había relaciones comerciales de respeto en algunas islas, pero llegó un momento en que vinieron combatiendo y esto evidentemente, y pidiendo la rendición, y ante esto pues mostraron una resistencia feroz en muchos casos.
1: También es curioso porque no se sabe de dónde llegaron, aunque bueno, hablan de que el desierto, ¿cómo llegaron, de dónde venían y cómo llegaron si no conocían la navegación?
2: Claro, llegarían del ámbito berbere, eso parece ya que casi fuera de toda duda. De las ubicaciones exactas es difícil saberlo, porque el hecho de que en cada isla pareciera existir un grupo étnico diferente, aunque con una especie de núcleo central, troncal, común, pues hace pensar que fueron viniendo de diferentes espacios del continente. Aunque pertenecieran al ámbito bereber, podrían ser de diferentes tribus. Al no conocer la navegación y ser de territorio tierra adentro, lo que se presupone es que fueron traídos, es decir, que fueron transportados. Y aquí entrarían en juego los romanos. Ah. Es una de las hipótesis que se baraja, que ante las rebeliones de estas tribus contra el Imperio Romano, pues un castigo pudo haber sido deportarlos a las islas. Es una hipótesis que tiene mucha, mucha fuerza, muy bien cohesionada, pero que evidentemente no lo explica todo, y una de las cosas que no explica es la diversidad y el hallazgo de evidencias de otras oleadas poblacionales. Es decir, posiblemente las islas recibieron más material humano, es decir, nueva población en diferentes momentos, y por supuestísimo también hubo una relación de los habitantes de las islas con comerciantes que podían pertenecer a otras culturas, ¿no? A veces se habla de fenicios, cartagineses, obviamente los romanos, que incluso pudieron llegar a tener en la isla de Lobos una factoría para extraer púrpura, y a esto hay un yacimiento arqueológico muy importante que en los últimos años se ha estado investigando en la isla de Lobos, que apunta en esa dirección. Es decir, no estaban completamente aislados, ¿no? Pero la procedencia seguramente sería esa, por las conexiones culturales, incluso los estudios más recientes de tipo genético, pues han ido afinando un poco más la, digamos que la puntería. Pero claro, el cómo llegaron, bueno, todavía está ahí en el aire. Es posible que fuesen transportados en una gran oleada pues por los romanos en este proceso de deportaciones, pero también algunos llegarían de otra manera, por sus propios medios. Lo cierto y seguro, Miguel, es que si sabían navegar, si supieron navegar en algún momento, esa memoria la terminaron perdiendo, posiblemente porque ya no les haría falta navegar, porque se establecieron en los territorios, y evidentemente las evidencias de esa navegación, las evidencias materiales, pues terminarían desapareciendo con el paso del tiempo, porque serían barcos hechos de madera o de juncos, y eso, pues, obviamente el tiempo los deteriora, ¿no? Pero bueno, la verdad es que es un verdadero misterio que, como decía, los primeros franciscanos lo intentaron resolver con la Torre de Babel y con los descendientes de Noé y de las tribus perdidas. Así que bueno, aún permanece un poco algunas incógnitas en torno a este asunto, pero bueno, es la primera de las muchas incógnitas que rodean, ¿no?, a la cultura de los antiguos canarios.
1: Otro de los misterios eran las momias. ¿Cuántas se han encontrado? Ayer había en esa introducción un informe de las pruebas que estuvieron haciendo con ellas en diferentes hospitales, pero ¿cuántas se han encontrado?
2: Bueno, pues es difícil. Yo no tengo una cifra exacta. Estamos hablando de unas cuantas decenas. Tenemos constancia de emplazamientos de necrópolis donde había incluso centenares de cuerpos. Así nos ha quedado un poco el testimonio, el recuerdo en algunas noticias de siglos pasados. Después también tenemos el comercio al que fueron sometidas, es decir, la expoliación de los yacimientos y cómo se vendían, porque había compradores interesados tanto en utilizarlas como polvo de momias, como para colecciones privadas que hicieron que las momias canarias llegasen a lugares tan distintos como Inglaterra, Argentina o Estados Unidos, ¿no?, por poner algunos ejemplos, ¿no? Entonces, es difícil determinar cuántas se han encontrado realmente. Hoy se conservan varias decenas, y evidentemente, si hacemos caso a las crónicas y extrapolamos los datos que tenemos, debieron de ser cientos o miles de momias, ¿no? Uh-huh. Las que llegaron a coexistir en un determinado momento. Además, Miguel, resulta muy sugerente, muy evocador pensar que aún quedan muchas cuevas y aún quedan grandes necrópolis por descubrir, que seguramente nunca llegaremos a dar con ellas, porque el territorio se ha transformado mucho y algunas habrán quedado bloqueadas para siempre, ¿no?
1: A mí me contaron cuando andaba por ahí, por algún lugar que ya te diré, que habían visto algunas. Cuando hablamos de momias, uno piensa en Egipto. ¿Estaban relacionados con Egipto? Quizá venían también de esa zona. ¿Y recuperaron ese saber?
2: Claro, es curioso, porque hasta hace nada había como una especie de complejo en una buena parte de los prehistoriadores canarios, y no les gustaba hablar de momias. O sea, no decían momias guanches, hablaban de cuerpos mirlados, ¿no?, que era el procedimiento que utilizaban, pero al final estamos hablando de lo mismo, es decir, de momias, ¿no? Hoy en día hablan con tranquilidad y sin complejo, utilizan el concepto momias, que es el que entiende todo el mundo, ¿no? Bueno, el problema de que hubiesen momias en Canarias es que no había momias en ningún otro sitio alrededor. Entonces, ¿de dónde procedían? ¿De dónde venía ese conocimiento? Y ahí es donde entra Egipto, ¿no? Se empieza a barajar la hipótesis de que los guanches podían venir de Egipto, ¿no? Cuando digo guanches, me quiero referir a toda la población de Canarias, aunque es un término utilizado específicamente para Tenerife, ¿no? Entonces, bueno, esto generó muchísima incomodidad, porque no hay ningún tipo de prueba que conecte Egipto con... Bueno, hay alguna, pero ninguna tan rotunda e incuestionable que conecte Egipto con Canarias, ¿no? Entonces había un serio problema. Está claro que vienen con la momificación, con la creencia, desde sus lugares de origen. Y si ese lugar de origen es el África, el África cercana, pues por ahí tendría que haber algún tipo de conexión con el antiguo Egipto. Y parece que sí, hubieron dinastías libias, hay una conexión ahí con una descendiente, una hija, creo hija o nieta de Cleopatra, que también pudo traer al entorno de Mauritania a sabios, a médicos, a embalsamadores egipcios, y quizás ahí las poblaciones originales de canarias tomaron contacto con la momificación, es decir, es una posibilidad, pero lo que está claro es que las momias canarias no son iguales que las momias egipcias. Yeah. Las momias egipcias tienen otro tipo de proceso, otro tipo de materiales, y es normal que no sean iguales, porque en Canarias hay una adaptación al territorio. O sea, no puedes momificar y cubrir con tela si no tienes tela, por ejemplo. Entonces, pues en Canarias no había, y se utilizaron ramas, se utilizaron piedra volcánica para desecar, un determinado tipo de ungüentos, se utilizó el humo, el fuego, para ayudar en el secado, ponerlos al sol. Es decir, creo que hubo una adaptación a los recursos disponibles en Canarias, en las islas, frente a los que podían disponer en Egipto o en cualquier otro lugar del mundo donde se pudiesen momificar artificialmente. Pero consiguieron unos excelentes resultados, Miguel. Preservaron los cuerpos de manera intencionada, de una forma muy, muy eficiente, en base a las momias que conocemos. En base a las que no conocemos, a lo mejor podríamos incluso estar ante casos mucho más sorprendentes y llamativos. Y todo esto, pues porque tenían una creencia trascendente, que esta es la clave de la historia.
1: Claro, claro.
2: La profunda espiritualidad que, según todos los indicios, pues tenía esta gente, una cosmovisión profunda, una conexión con el medio, una conexión entre cielo y tierra, es decir, y obviamente con los antepasados siempre presentes, ¿no? Entonces, bueno, yo creo que esto es una de las cosas más importantes, uno de los mensajes más importantes que se esconde detrás del fenómeno siempre atractivo de las momias.
1: A ver si en un minuto eres capaz también de hablar de la trepanación. Hay pruebas de que practicaban también la trepanación y evidentemente la gente seguía viviendo.
2: Sí, sí, sí. Además es curioso porque también este tema ha sido como ninguneado durante muchísimo tiempo, pero hoy las cosas se las toman un poquito más con calma y las ponen en el contexto. Estamos hablando de operaciones de la cabeza, es decir, perforaban el cráneo y la gente sobrevivía a esta operación. Por lo tanto, sabían, cauterizaban la herida y utilizaban algún tipo de planta que frenaba las infecciones. Aliviaban con esto dolores provocados, por ejemplo, por caídas o contusiones. Ten en cuenta que vivían en el medio natural, sufrirían caídas y además las armas que tenían y la forma de luchar entre ellos, pues era con palos, con piedras, es decir, con lo cual las contusiones en la cabeza podían provocarte la muerte. Y la trepanación salvó, hasta donde sabemos, a varias decenas de personas de ellos.
1: Nos saludan desde Tennessee, Andrés, Silvana, desde Argentina, la provincia de Santa Fe. Nos invitan, Samuel, nos invita al Observatorio de Calaralto en Almería. Yo me apunto.
2: Yo voy.
1: Vale, pues ya sabes. Y mucha gente que está escuchando en la cama con los auriculares, transportándose con lo que estás contando. 2:42, 1:42 en las Islas Canarias. Hay mucho que contar todavía acerca de estas islas.
0: Otro de los enigmas más intrigantes de Canarias son las pirámides. Extrañas construcciones de origen desconocido. Recogemos la información de Antena 3 Canarias con la voz del célebre antropólogo Thor Heyerdahl.
10: Alemanes, croatas, australianos y ahora norteamericanos se interesan por las entrañas de las pirámides de Weimar. La expedición norteamericana, compuesta por un egiptólogo y por profesores y estudiantes de la Universidad de Tacoma en Washington, pretende averiguar, más bien datar, los inicios de estas construcciones. Han cavado una fosa en la pirámide central con el fin de extraer algún material que pueda darles la fecha.
11: Se centra en hacer un sondeo en esta estructura, que es la pirámide que nosotros denominamos pirámide número 4, y fundamentalmente el objetivo de la misma es intentar conseguir muestras tanto orgánicas como inorgánicas, que puedan ser susceptibles de datación por medios que nosotros llamamos medios de datación absoluta, como puede ser el carbono 14 o la termoluminiscencia.
10: Desde 1991 estas pirámides son miradas y comprobadas palmo a palmo por el antropólogo Thor Heyerdahl. Este noruego, que ha conseguido que el patrón de la naviera Olsen invirtiera en la zona, está seguro que alguna civilización de pescadores y experta en el viaje pasó por Canarias, como pasó también por Sicilia y Cerdeña.
12: Yo no creo que este aquí son tan antiguos como este, pero soy bien seguro que era prima de la época europea. Puede ser que en 1400, puede ser antes, pero es necesario di incontrare materiale organico all'interno. È questo che stiamo buscando.
10: De momento, en esta prospección arqueológica no ha habido descubrimientos tales como trozos de cerámica u organismos susceptibles de ser pasados por el carbono 14 y así datar la fecha en la que se construyó esta pirámide. Pero ha habido otro gran descubrimiento, al menos para los arqueólogos norteamericanos, y es que toda esta pirámide está rellena de estas piedrecitas pequeñas y no de grandes rocas como se pensaba en un principio.
0: Pirámides en Tenerife, y no son las únicas. Vayamos a conocerlas.
1: Recuerdo hace muchos, muchos, muchos años cuando con Emiliano Betancourt hablamos por primera vez de las pirámides, cómo se metían con nosotros diciendo que eran amontonamientos de piedras, ¿eh?
2: Sí, sí, sí. Además yo lo cuento también en la Guía Mágica de Canarias cuando hablo de las pirámides, porque evidentemente en Canarias Paco Padrón contribuyó a la difusión y al conocimiento, y a nivel nacional e internacional fue Espacio en Blanco el que dio voz, el que se convirtió en altavoz para, en este caso, hablabas de Emiliano Betancourt y la Confederación Atlántica, ¿no? Uh-huh. Bueno, hoy te diría más o menos lo mismo, ¿eh? Aunque quizás la intensidad del debate es menor, ¿no? Es menos apasionado que en aquella época, que todo el mundo parecía que se sentía amenazado porque llegaba gente heterodoxa reinterpretando la historia de Canarias, pero ahí siguen estando, sigue siendo un misterio, siguen apareciendo este tipo de estructuras cuando se dejan de cultivar en algunas zonas o cuando se despejan de vegetación, y la incógnita sigue vigente, Miguel, todavía no está claro. Para académicamente, las de Wim, las de Chacona en concreto, estas a las que se hacía alusión en el reportaje y que llamaron la atención de Thor Heyerdahl, son monumentos etnográficos. Pero evidentemente nunca se produjo la gran investigación arqueológica, solo sondeos, y bueno, las incógnitas siguen vigentes. Por ejemplo, en la isla de La Palma hay crónicas antiguas, ¿no?, que hablan de que se levantaban estas estructuras con fines ceremoniales.
1: Te iba a decir, no solamente están en Tenerife, vamos a tener oportunidad, porque gracias a ti seguramente vamos a poder ir a hacer una cosa especial en Tenerife, de conocer más profundamente, aunque ya hemos hablado muchas veces de ellas, incluso hicimos un programa desde las pirámides de Güímar. Las hay en otros lugares, ¿verdad? En La Palma, nos consta.
2: Sí, en la Palma está fuera de toda duda, siguen estando en pie, y de hecho hay algún grabado de los años 50, un poquito antes que Espacio en Blanco, en la que aparecen estas estructuras decoradas con grabados rupestres. Es decir, hay algún calco de la época que tú dices, bueno, pues oye, esto tenía algún tipo de significado ritual, ceremonial, algo importante, ¿no? Y también hay referencias de su existencia en Gran Canaria, constatada también con alguna fotografía ya de que tiene alguna década de antigüedad. En Tenerife, en varios lugares, en Nicolás los Vinos, en Güímar, en Guía de Isora, bueno, y posiblemente existieron tal vez en Lanzarote, en Fuerteventura, aunque no tenemos datos rotundos sobre ello, ¿no?
1: Algunas de ellas me contaban en La Palma que habían sido destruidas por carreteras, etcétera.
2: Sí, sí, claro, claro. En Tenerife también.
1: Sí, creo que te conté que nos ofrecían en aquel tiempo, junto a Emiliano y a Paco Padrón, nos querían vender ese terreno donde están las pirámides por muy poco dinero. No hicimos buen negocio porque luego llegó Thor Heyerdahl, bueno, la naviera Fred Olsen, y pagaron muchísimo más dinero.
2: Sí, sí, yo no sé si hubiese sido mejor o peor, pero bueno, la realidad es que ahí finalmente Olsen invirtió, se creó ese museo homenaje a Thor Heyerdahl y a su obra, y han sido preservadas y son visitadas por mucha gente, pero eso sí, siempre con la obligación de dejar claro. Eso fue una imposición off the record de las autoridades canarias, de dejar claro que de momento eran etnográficas y no arqueológicas.
1: Ya, por lo menos están ahí conservadas.
2: Sí, claro, claro.
1: Hablaremos más de ellas cuando estemos por ahí. 2:50, 1:50 en las Islas Canarias. Quiero ir a otro misterio donde hay un arcón volador, esvásticas, letras chinas y una extraña virgen. Tras esa introducción lo hablamos.
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0: Adentrémonos ahora en algunas leyendas que tienen que ver con apariciones y caballeros. Recogemos la información del canal ENG Comunicación con la voz del cronista de la villa, don Octavio Rodríguez Delgado.
13: Según la teoría más arraigada y apoyada por la mayoría de los investigadores actuales, la Virgen de Candelaria apareció en la playa de Chimisay, hoy día Playa del Socorro, en lo que es el municipio de Güímar, pero que antiguamente formaba parte del Menceyato de Güímar, que era toda esta comarca. Esa Virgen apareció a dos guanches sobre una piedra, estaba colocada sobre una roca, a dos pastores guanches, y desde ahí, con una serie de sucesos más o menos milagrosos que se recuerdan cada año en la famosa ceremonia de los guanches, que se celebra en Candelaria por el Día de la Virgen de Agosto y en el Socorro por la fiesta de septiembre, esa ceremonia pues, representa esa aparición.
0: Aparición milagrosa de una Virgen. Ahí comienza una leyenda llena de misterios que queremos vislumbrar más de cerca.
1: También tuvimos la oportunidad con Emiliano Betancourt de hablar de esa extraña Virgen. Una Virgen negra que algunos piensan que tiene relación con caballeros templarios.
2: Sí, de hecho el propio Emiliano Betancourt y la Confederación Atlántida defendieron esta hipótesis de forma muy vehemente. Rafael Alarcón Herrera, otro de los grandes especialistas en templarios en España, también dedicó un libro pionero a este asunto. Bueno, es una hipótesis que sigue estando ahí vigente, no es del agrado, evidentemente, del ámbito académico, pero no es descartable, ¿no? La posibilidad de que los descendientes de la Orden del Temple colocaran ya, en un momento en el que la Orden estaba prohibida, pero vivía y seguía actuando como Orden del Temple o bajo otros nombres en algunos países, pues pudiese haber dejado esta imagen en Canarias. Todo esto dentro de una hipótesis que plantea que Canarias formaba parte de una encomienda o de una base que les permitía viajar hasta América o hacer incursiones en el continente africano, ¿no? Y bueno, pues Canarias sería como después sería, ¿no? Y sigue siendo en la actualidad un puente entre continentes, ¿no? Un lugar donde descansar, donde recargar las pilas, el agua, tomar alimento y partir, arreglar las naves y partir rumbo a otros destinos. Bueno, pues quizás los templarios fueron de los primeros que las islas cumplieron esa función, ¿no?
1: Y si no recuerdo mal, cuando se hizo un estudio más pormenorizado de la imagen, se encontró que dentro había algo. ¿Dentro de ella?
2: Sí, además, fíjate, hay un tema curioso. Oficialmente la imagen que encuentran los guanches, vamos a hacer caso de la leyenda porque posiblemente no la encuentran, ¿no? Pero bueno, se la ponen allí. Se supone que desapareció en el año 1826, si no recuerdo mal, como consecuencia de un temporal, ¿vale? Entonces se supone que la original desapareció. Aunque hay una hipótesis, y tú la conoces muy bien porque la diste a conocer también a nivel nacional, que sostiene que realmente la original está en el municipio de Adeje, que es la imagen que conservarían en la iglesia de Santa Úrsula. Bueno, esto generó un gran debate. El caso es que esa imagen, la que está en Adeje, en un proceso de restauración en los años 90, es radiografiada, evidentemente, y se localiza, a través de la radiografía, pues un punto brillante a la altura del corazón que no parecía responder a ningún engarce, a ningún tornillo, a nada que tuviese que ver con la estructura en sí de la propia imagen. Y se esbozó la hipótesis de que podía ser algún tipo de piedra colocada ahí y eso, a su vez, reforzar la hipótesis templaria, es decir, de que realmente fuese una imagen antigua que contenía un cristal o sea, una piedra, un cuarzo o algún tipo de piedra significativa o reliquia en su interior, porque es algo que al parecer ha sido observado en algunas vírgenes templarias. Con lo cual, bueno, en teoría sigue estando ahí, porque la Virgen fue sometida a un proceso de restauración artística externa, pero no interna, no había que hacerle nada, ¿no? Por lo tanto, tal vez está ahí, ¿no? Tal vez.
1: Vale, ¿y eso del arcón volador de Candelaria, a qué se refiere?
2: Bueno, esto es una historia chulísima, es uno de los objetos sagrados de la Virgen de Candelaria. En este caso es un arcón, un baúl de madera grande que conserva además unas cadenas. Mucha gente ignora esto, pasa totalmente desapercibido, se conserva en una zona museística de Candelaria, es decir, de la Basílica de Candelaria, y lo ignora, incluso mucha gente lo ignora dentro, conectado a la Basílica, también lo desconocen. Y nosotros recogemos esta leyenda en la Guía Mágica de Canarias y habla de cómo a través de este halcón volador, se podía teletransportar desde Canarias hasta el continente africano, ¿no? Hay una leyenda de un canario que fue apresado en una incursión morisca y digamos que lo metían a dormir dentro de ese arcón su amo, ¿no? La persona que lo había apresado, y una mañana, desconfiando en su amo de que él podía escaparse de alguna forma, decide dormir encima del arcón con el canario, ¿no? Con el tinerfeño dentro, en la víspera de la festividad de la Candelaria. Y al despertarse amanecen de forma mágica en Tenerife, ¿no? Entonces, bueno, se habría teóricamente obrado el milagro de teletransportar a los dos a Canarias, ¿no? La moraleja de esta historia es que después el amo se convierte en el sirviente porque se convierte a la fe gracias a ese extraordinario prodigio, ¿no?
1: Qué curioso. ¿Estás a gusto? Siempre pregunto con él.
2: Sí, sí, sí, sí, muy a gusto. Yo, por cierto, que yo confieso ahora aquí que una vez casi me meto dentro del arcón. O sea, me faltó medio minuto de soledad para entrar y probarlo, a ver si seguía funcionando ese portal. Pero no pudo ser.
1: Vamos juntos al Calar Alto, a ese observatorio, sí. Y me dejas ir a ese arcón también y me meto, ¿vale?
2: Perfecto.
1: Dos minutitos nos quedan. Esvásticas y letras chinas, ¿dónde están?
2: En la Catedral de Santa Ana, en este caso cambiamos de isla, nos vamos hasta Las Palmas de Gran Canaria, una catedral fantástica con orientaciones astronómicas también a los solsticios y en su interior esvásticas grabadas en los bloques, en las paredes, en las piedras, además de un obispo incorrupto, es decir, un cuerpo incorrupto en proceso de beatificación, el de Buenaventura Codina, y todo eso está en el mismo sitio, con unas letras chinas también en uno de sus portales y bueno, todo un enigma que ha intentado ser también conectado con maestros canteros, masones y templarios, y que, bueno, sigue siendo un desafío.
1: Hay para todos los gustos y para todo tipo de misterios en las islas. Nos saludan desde Noruega, 20 grados bajo cero, José Vicente, y preguntan qué pasó con los guanches, en el último minutito antes de las noticias, si te quedas un ratito más. ¿Qué pasó con los guanches? ¿Acabaron los castellanos con ellos o sois una mezcla todavía los habitantes actuales?
2: Bueno, sin duda, digamos que la sangre, el ADN, el linaje pervive, pero evidentemente en un mestizaje, ¿no? No lograron acabar, exterminarlos por completo. Se intentó incluso culturalmente y, bueno, afortunadamente el plan no funcionó del todo y hoy es posible encontrar ese ADN guancha aborigen en toda Canarias.
1: Vale. Bueno, tengo muchas más preguntas. Hacemos una pausita y te quedas
2: perfecto.
1: Un ratito más, ¿vale?
2: Sí, gracias.
0: Son muchos los lugares enigmáticos de las Islas Canarias donde se muestra el misterio. Uno de ellos, que nos sirve como ejemplo, está en la Isla Bonita, La Palma. Recogemos la información del canal Lugares Abandonados de Canarias.
14: En el pequeño núcleo rural de Tacande, en el municipio del Paso, en la isla de La Palma, fue protagonista de uno de los primeros fenómenos paranormales documentados de España. En 1628, los habitantes de la casa comenzaban a oír una voz que procedía de la nada durante casi 90 días y que se identificó como Ana González, un familiar que había muerto de parto. La propia Inquisición envió a un sacerdote a investigar el caso e incluso se llegaron a documentar conversaciones con la supuesta alma atormentada. Lamentablemente, el edificio sufrió hace pocos años un incendio, aunque el Ayuntamiento Municipal pretende restaurarlo.
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1: En el libro tú hablas de ese lugar también, Tacame, en la isla de La Palma, sí. ¿Verdad?
2: Sí, sí, un lugar fantástico. Desde luego, bueno, toda La Palma, evidentemente, es una isla que te voy a contar a ti, ¿no? Y en el caso concreto de Tacande estamos efectivamente ante el primer expediente X de la historia de España. Es decir, si consideramos que un expediente X es un fenómeno paranormal en el que interviene una institución, pues evidentemente estamos ante el primero porque la Iglesia se preocupó de saber qué ocurrió, qué estaba ocurriendo durante 3 meses. Además, comenzó a finales de enero. Tal día como hoy estaría activo y corriendo la voz primero por El Paso y después por toda la isla y después por toda Canarias, y durante 3 meses, hasta el punto de que el obispo de la Cámara y Murga, que estaba en la sede episcopal en Gran Canaria, pidió que uno de los testigos fuera a visitarle para conocer de primera mano lo que estaba ocurriendo en la casa. Y debió de convencerle Miguel, porque después dictó una orden, un decreto, según el cual se tenía que decir misa en todas las parroquias de Canarias para darle luz al alma de Tacande. Por lo tanto, las pruebas debieron de ser, tanto las que le aportó este informante como aquellos a los que envió a investigar, debieron de ser rotundas sobre la autenticidad de aquello, ¿no?
1: Tacande, en La Palma. En Galdar hay un museo, una casa museo increíble, que recopila un montón de este tipo de cosas que nos gustan, ¿verdad?
2: Bueno, el museo
1: de Antonio Padrón.
2: Sí, Antonio Padrón fue un gran pintor del siglo XX de Canarias, de corte indigenista, y bueno, tiene una parte de su colección, de su obra, que se la conoce como la Canarias Mágica, en la que retrató a curanderas y hechiceras realizando sus ceremonias. Y todo apunta a que él fue testigo, o sea, que él estuvo presente como si fuese un fotógrafo, pero en vez de fotos las plasmó en su obra. Es un arte especial, y además dedicó un cuadro al mítico Rayo Verde, también ese fenómeno cargado de leyenda, y tuvo en su colección privada de libros algunos de esta naturaleza, de corte misterioso. Y hoy en día se dice, Miguel, que en ese museo pues se le puede ver, que todavía su presencia sigue estando ahí, y de vez en cuando nosotros hemos recogido el testimonio de personas que lo han escuchado, empieza a sonar solo su timple, el instrumento musical que él tocaba, pues cuando el museo está ya cerrado, de pronto empieza a sonar en la zona de su estudio su timple, como si manos invisibles estuviesen tocando las cuerdas.
1: Qué curioso. Yo también me apunto a ir contigo ahí, ¿vale?
2: Bah, fantástico. Lo vas a disfrutar muchísimo.
1: La Laguna, la novia suicida. ¿Cuál es esta historia?
2: Bueno, esta es, digamos, la historia de fantasmas más popular de todo Tenerife. Está en el Museo de Historia, en la Casa Lercaro, en el casco histórico de La Laguna, que es un casco histórico con muchos más misterios, con objetos prodigiosos, con otros espectros en otros lugares. Bueno, tiene mucho que ver, mucho misterio. Y este en concreto, en el Museo de Historia, se cuenta que una joven que fue obligada a casarse con alguien a quien no quería, que era mayor que él, y que además tenía unos negocios bastante oscuros, pues antes de consumar el matrimonio, en la noche de boda, se suicidó. Y por tanto su alma en pena deambula ciertas noches, en ciertos momentos, por ese lugar, por ese palacio, que hoy en día es un museo de historia. Bueno, hay testigos que hablan de fenómenos extraños en ese lugar, trabajadores que hablan también de movimientos de objetos, de paso, de grandes estampidos, como si de pronto se viniese abajo parte de las vitrinas, alteraciones electromagnéticas. Es decir, hay una casuística que apunta a que ocurren cosas extrañas. Otra cosa diferente es si realmente el episodio legendario ocurrió tal cual, o si fue una manera que los laguneros tuvieron de integrar, ¿no?, de convivir con ese misterio que parece darse en esa casa.
1: Muchísimo más misterio. No vamos a hablar de ovnis porque yo creo que Canarias se lleva la palma en cuanto a avistamientos y ese tipo de cosas. Nos vamos a Garrachico, el amable espectro de una monja.
2: Esta es una historia que para mí es muy especial, en pleno casco histórico también del municipio de Garrachico, hermoso, precioso.
1: Tenerife, ¿no?
2: Sí, en Tenerife, que además fue el gran puerto, casi capital, ¿no?, de Canarias, hasta que un volcán acabó con toda su riqueza, ¿no? Bueno, pues ahí hay el Hotel de la Quinta Verde, hoy hotel, en el pasado una casa que sirvió de residencia temporal para las monjas que habían perdido el convento en un incendio. Bueno, estuvieron durante un tiempo allí, y se cuenta que una de aquellas monjas, Sor Martina, sigue en ese lugar. Es una monja con fama de santidad, una monja que acumula ciertos prodigios en lo que es su vida, y bueno, algunas personas, trabajadores, pero sobre todo clientes, en algunos momentos de sus estancias han visto a una monja paseándose por el jardín o por subiendo por las escaleras, que han tomado por alguien real, es decir, no una figura vaporosa, etérea, que crees que se parece a una monja, ¿no? Han pensado que realmente se trataba de una religiosa, con lo cual es algo bastante singular del municipio de Garachico, que muy poca gente además conoce. Hoy aquello es un hotel, y bueno, los clientes de cuando en cuando hablan de este espectro.
1: Será una monja, en otro lugar hay un espectro de un alcalde, en Tevise.
2: Sí, bueno, otro lugar precioso, que es ese municipio lanzaroteño con mucha historia, y en concreto Severino Betancourt, que fue un alcalde muy querido, su casa, que hoy en día se suele alquilar para turistas, pues también es el foco de historias desde hace ya bastantes décadas de apariciones espectrales en la zona de la bodega. Una figura negra que parece ser que recuerda a este alcalde, que hay una relación amor-odio allí con esta historia, porque el alcalde fue alguien muy bueno, muy querido, y la gente de allí dice que no hay motivo para que él sea un espectro. Pero claro, las descripciones que dan pues llevan a pensar en su figura, porque siempre parece ser que vestía también de negro, de una forma muy, muy elegante. Lo cierto y seguro es que algunas personas que se han quedado allí, inquilinos, turistas, pues han tenido estas experiencias, y la fama de que está encantado no se la quita a nadie. Además, fíjate que al lado, pegado a uno de sus muros, hay un callejón que se llama Callejón del Duende, que nos remite a historias de duendes, con lo cual la zona seguramente tiene algo muy especial.
1: Qué curioso. Desde diferentes lugares nos dicen que, gracias a nosotros, las noches no son tan largas. Desde Sevilla, concretamente, este mensaje. Casi terminando, Las Palmas de Gran Canaria y el espíritu de los monjes. ¿También se aparecen monjes?
2: Bueno, no sabemos si son exactamente monjes, pero si tenemos que buscar una explicación, tal vez sean ellos los responsables. Hablamos del Palacio de Justicia de Las Palmas de Gran Canaria, que está en Vegueta, cerca de Santa Ana, de la Catedral de la que antes hablamos, con aquellas esvásticas y ese cuerpo incorrupto. Bueno, pues allí se habla también de alteraciones en los aparatos y en las instalaciones eléctricas, también de ruido, de cómo se mueven las cosas de sitio. Algunos trabajadores personalmente me lo confirmaron, otros me dijeron que llevaban toda la vida allí, habían escuchado sus testimonios, pero ellos nunca habían sido testigos, y aquello, antes de ser Palacio de Justicia, a partir de los años 50 del siglo pasado, del siglo XX, anteriormente había sido un monasterio, y antes de ser un monasterio había sido un prostíbulo. O sea, con lo cual, bueno, una cosa iba sobre la otra, y tal vez es el, digamos, la explicación de popular sean los cuerpos de los frailes que se enterraron en ese lugar y que no descansan en paz. Tal vez.
1: Te saludan desde la playa de Coronet, en Melbourne. Que como aquí es vaya verano, parece que estamos en Canarias, solo que sin papas y sin mojo.
2: Vaya.
1: Increíble hasta dónde puede llegar la radio, ¿eh? Saludos a toda la gente, especialmente los que estáis ahí. Casi terminando. Barranco de Badajoz, lo he dejado para el final, hemos hablado muchas veces de ello. Sigue habiendo esa extraña fenomenología. Yo no sé si hicimos bien en hablar tanto de él, popularizarlo, porque me han contado que se han hecho cosas muy raras por ahí.
2: Sí, sí, al final uno siempre estamos en el debate de si darlo a conocer es prudente o no, pero bueno, la realidad es que el Barranco Badajoz es un imán para el misterio, para los curiosos. Hay gente que va de manera respetuosa y otros que no, pero sigue recibiendo muchas visitas, y eso implica que al recibir una densidad de público de visitas importante, también el número de casos que llegan es notable. La mayoría, Miguel, obviamente son producto de la sugestión, de tomar contacto con la naturaleza y sus propios fenómenos, con un entorno que está vivo. Si las piedras se caen, hay animalillos que hacen ruidos, en fin, y la soledad también a veces sobrecoge, ¿no? Pero ocasionalmente, de vez en cuando, nos llegan casos francamente misteriosos, alguna fotografía realmente rara, ¿no? Más allá de lo habitual, que suelen ser orbes, pues otro tipo de cosas más complejas, y parece que es un epicentro del misterio en Tenerife, sobresaliente, ¿no? Yo siempre invito a que vayan con respeto, que conozcan el lugar, porque también es un lugar natural, y uno tiene que tomar precauciones cuando está en uno de estos entornos, además de cuidar de él, ¿no?
1: Sí, señor. ¿Y sigue habiendo avistamientos de ovnis?
2: No, hombre, claro. Sí, ¿no? Claro. Hace nada te contaron algunos, ¿no? La pasada semana, un buen amigo, y sí, sí se siguen dando.
1: Sí, quizás menos. En el Teide, Carlitos.
2: Sí, en el Teide. Sí. Entonces, bueno, se siguen dando algunos casos. Estamos en una época, Miguel, en la que lo que a mí personalmente me está ocurriendo es que estoy recibiendo casos de décadas pasadas que no se habían atrevido a compartir. Y de pronto son casos como muy espectaculares, algunos de ellos, encuentros con humanoides o aterrizajes que son sobrecogedores y que no habían trascendido y que hoy, bueno, por una cuestión de esa sensación de mayor apertura que parece existir, pues, o también porque ha pasado el tiempo y la gente vence sus resistencias, pues los están compartiendo. Pero ocasionalmente sí se dan algunas observaciones. No podemos decir que estemos en una oleada, en una época alta de avistamientos en Canarias, pero siempre gotean porque este territorio es un territorio del fenómeno OVNI en todas sus expresiones, abducciones, encuentros cercanos, bases o supuestas bases bajo tierra o en las aguas, tenemos absolutamente

0: Gracias a ti, hasta prontito.
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2: Muy buenas madrugadas desde Bilbao. Quería saludaros a todo el equipo de Espacio en Blanco, a todos los oyentes, mandaros saludos muy cordiales desde aquí, desde Bilbao. Os escucho desde que empezó el programa. Gracias por vuestro trabajo, por los invitados excelentes que traéis cada semana y por hacernos las madrugadas del domingo mucho más amenas. Un abrazo fuerte a todo el equipo de Espacio en Blanco y oyentes. Gracias.
3: Gracias a ti, gracias a todos los que nos mandáis esos mensajes. 3:23, 2:23 en las Islas Canarias. Seguimos con un nuevo tema. Quizás sea el preámbulo de nuevas informaciones que nos van a sorprender mucho, pero os dejamos con ello.

0: No hace mucho, un miembro de la familia del Espacio en Blanco, un colaborador del programa, me dijo que al final iba a tener razón. Vamos a hablar con él. Miguel Ángel Ruiz, buenas noches.
1: Muy buenas noches, Miguel, ¿qué tal?
0: Bien, contento de que estés en el programa de nuevo. ¿Cómo quería tener razón? Espera, te presento. Ingeniero de telecomunicaciones, experto en esas cosas raras. ¿Cómo se llama la web o lo que tienes?
1: Dispolitics. Que básicamente son conspiraciones mal llamadas.
0: Vale. Ingeniero de telecomunicaciones que se dedica a esto de los misterios, metido en un montón de cosas. ¿Y por qué dices que tenía o iba a tener razón?
1: Bueno, porque, como te acabo de decir, me hace mucha ilusión ir adelantando una noticia que todavía no está confirmada al 100%, pero que ya es un rumor casi imparable en el mundo de la ciencia. Y que tú, como bien sabes, yo soy antiguo oyente del Espacio en Blanco. Yo te oía en la carrera en el año 99 en M80, y ya entonces tú decías que algún día encontraríamos vida extraterrestre.
0: Esta generación decía.
1: Estamos a punto de poder confirmarlo, Miguel. Con lo cual, esta noticia, aparte de que me encanta darla, también es un pequeño homenaje a ti, que llevas toda la vida diciendo que esto iba a pasar en esta generación.
0: No sabes cómo te lo agradezco, Miguel Ángel. No tanto por el homenaje, sino por la noticia y por lo que puede suponer. Vamos a contarla, ¿vale? Parece que, bueno, antes de nada, ¿cuántos exoplanetas se han encontrado con esos nuevos telescopios que hay por ahí detectando el universo?
1: A ver, con el nuevo telescopio, con el, supongo que te refieren al James Webb Space Telescope, que es, bueno, el último gran juguete con el que tiene la ciencia. En realidad no llevamos mucho tiempo porque es relativamente moderno y su primer exoplaneta fue descubierto en febrero de 2023. Entonces, más que muchos exoplanetas con este telescopio, lo que le tenemos es una herramienta mejor que todo lo que teníamos antes para detectar exoplanetas. En realidad, exoplanetas detectados llevamos ya haciéndolo veintitantos años. El primero fue que descubrimos en la década de 1990. Entonces te puedo decir que tenemos detectados 9.820 exoplanetas detectados y confirmados 5.502. En uno de ellos hay una noticia que es algo que nos llama poderosamente la atención.
0: Confirmados 5.502, increíble. ¿Y uno de ellos es el que hoy quieres darle la noticia?
1: Pues estamos hablando de un mundo que sería, bueno, pues tiene un nombre de exoplaneta, es el K2-18b. Es un exoplaneta que es casi 9 veces más grande que la Tierra. Se encuentra a 110 años luz de nuestro sistema solar. Eso es una distancia inmensa. Piensa que

0: Apenas hemos llegado a Marte y Marte está a 7 minutos luz, con lo cual estamos hablando de una distancia que en la actualidad todavía es impracticable, ¿no? Pero estamos hablando de un mundo que se llama Iceánico. Sería un mundo, como hemos dicho, mucho más grande que la Tierra, es casi, casi del tamaño de Júpiter, que es un gran océano. Un gran océano que está cubierto, principalmente todo el planeta, cubierto de agua y que tiene una atmósfera rica en hidrógeno.
1: ¿Eso puede posibilitar la vida? Pregunto.
0: Pues sí, porque tiene determinadas cuestiones. La primera es que, según hemos podido ver con el telescopio, y bueno, se le conoce desde 2019 a este exoplaneta, se le está estudiando, y sabemos que tiene determinadas cosas muy importantes para la vida. Sabemos que tiene metano, que tiene dióxido de carbono y que tiene su sulfuro de dimetilo, que luego explicaremos bien lo que es. Este es un mundo que orbita en una enana roja. Una enana roja es una estrella bastante más pequeña y más fría que el Sol. Sin embargo, este planeta está mucho más cerca que la Tierra de nuestro Sol. Es un mundo que ese mundo está muy cerca de su estrella, con lo cual más o menos reciben tanta energía como nosotros recibimos del Sol. La temperatura media está entre menos 3 y menos 12 grados y básicamente está en lo que se llama la zona de habitabilidad. El año de esta estrella dura 33 días y como vemos, aunque es un mundo muy diferente al nuestro, de alguna manera está lo suficientemente cerca y tiene los complementos suficientes para que tenga algún tipo de vida. Y ahí ha salido la gran noticia.
1: Una noticia que algunos científicos astrofísicos eminentes del Reino Unido lo filtraron, lo lanzaron al diario El Espectador, y muchos astrofísicos están diciendo que todo esto se sabrá en pocos meses. Creo que vamos a descubrir vida extraterrestre.
0: Claro, hay que tener ahora mismo un punto de prudencia, aunque yo te digo que hay una expectación grandísima. Básicamente, aquí lo que ha pasado es que han encontrado una sustancia con el análisis de espectro que se llama sulfuro de dimetilo. ¿Y esto qué es? Vamos a explicarlo haciendo una analogía muy sencilla para que todos los oyentes del espacio en blanco lo puedan entender. Sabemos, Miguel, que tú eres un gran viajero. Si tú en uno de tus viajes remotos, al sitio más remoto que hayas estado de la Tierra, cuando llegas a un sitio, a un volcán, a un sitio, de pronto encuentras una chaqueta de una persona, lo primero que piensas es que probablemente ha habido una persona. Por muy remoto que sea el sitio, si ves una chaqueta, si ves algo que no debería estar ahí, realmente lo primero que vas a pensar es que ha habido alguien antes que nosotros. Realmente esto es exactamente un poco lo que estamos viendo en este caso. ¿Por qué? Porque el sulfuro de dimetilo es un compuesto orgánico. Con una química orgánica como nosotros conocemos en la Tierra. De hecho, en la Tierra, el sulfuro de dimetilo se emite por el filoplancton, es decir, por esa sustancia que está en el mar, que es de lo que se alimentan las ballenas, etcétera, etcétera, ¿no? Y básicamente ese sulfuro de dimetilo lo segrega el plancton en su proceso metabólico, es decir, cuando se está alimentando, ¿no? Y de hecho es que estamos hablando de una sustancia completamente orgánica. El sulfuro de dimetilo aquí en la Tierra tiene un olor producido, un olor que recuerda a la y que se desprende de la cocción de algunos vegetales, ¿no? Cuando tú, por ejemplo, cueces maíz, col, remolacha o marisco, en esa sustancia de hervir esas verduras se va a producir sulfuro de dimetilo. Entonces, ¿qué es lo que pasa? Que esto es la primera vez que en el universo detectamos una sustancia completamente orgánica, completamente biológica y que recuerda a la vida tal como nosotros la conocemos aquí en la Tierra. Hará falta de confirmar que está segregando esta sustancia. Es decir, esto básicamente es como si fuera, se llama biofirma, es una huella de una forma de vida que no existe en la Tierra. Lo que no podemos saber todavía es esa huella, a quién pertenece y qué forma tiene la forma de vida que ha generado esa huella.
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1: Todo esto se ha hecho con un nuevo telescopio espacial, James Webb, se llama, 10.000 millones de dólares ha costado, y con esta serie de encuentros que está teniendo, hallazgos, ya está, bueno, ya sirve de algo, ¿no?
0: No, bueno, el James Webb está revolucionando la astrofísica, o sea, en comparación con el Hubble, que además ha sido una de las misiones más exitosas de la NASA por todo lo que ha hecho, pero el James Webb es alucinante, o sea, si tú eres seguidor de este tipo de noticias, es que prácticamente todas las semanas hay algún hallazgo nuevo, ¿eh? Uh-huh. Es, desde luego, desde Galileo, el mayor paso adelante que se ha dado en observación astronómica, pero vamos, de una manera fundamental, ¿no?
1: Ya. Yo me pregunto, ¿cómo son capaces de ver a ese planeta K2-18b a 120 años luz de nuestro sistema solar y detectar que hay sulfuro de dimetilo, esa sustancia que se genera cuando hierves? ¿Qué aparatos llevan para poder sacar de este tipo de datos?
0: En realidad es la conjunción de varias técnicas. Tradicionalmente los exoplanetas se han detectado porque nosotros detectábamos que caía el brillo de una estrella. ¿Y esto por qué es? Porque es como si tú estuvieras mirando al Sol a mucha distancia y cuando se produce un determinado eclipse, el brillo de la estrella baja, ¿no? Cuando esa bajada de brillo ocurre de alguna manera periódicamente, tienes muchos datos para pensar que es que está pasando un planeta por delante, ¿no? Entonces, dependiendo del brillo de la estrella, etcétera, de cómo baja, de la periodicidad, pues se acaba suponiendo que realmente hay mundos, ¿no? Así es como se empezó a analizar. Y luego hay otro elemento que es un analizador de espectro. Básicamente es un sistema que mira la luz de una estrella, en este caso de un exoplaneta, y dependiendo de dónde están las franjas de difracción en el espectro, se puede saber cuáles son los componentes químicos que forman ese cuerpo. Y a partir de ahí, una vez que entra el análisis químico, pues podemos aprender muchísimas cosas. Uh-huh. Cosas incluso como la biología interna de ese planeta. Y claro, ahí ya tenemos de pronto muchísimos datos de análisis.
1: Qué increíble. Los astrofísicos británicos están súper encantados. En un programa de la BBC se le preguntó a Damien Magee, que es investigador del Departamento de Física y Astronomía de Londres, dice que en este 2024 vamos a tener a descubrir vida extraterrestre. ¿Al final iba a tener razón entonces, Miguel?
0: Yo creo que ya la tienes. Faltan pocos meses para que te podamos dar la enhorabuena definitiva. Falta confirmar, porque también hay que decir, y hay que ser cautos y justos, que esto no es exactamente la primera vez que pasa. También pasó hace algún tiempo con el planeta Marte, con una sustancia que finalmente no fue vida. Uh-huh. Y que probablemente, bueno, tenía menos visos de ser real que esta. Entonces hay que guardar todavía un puntito de vamos a decir, de prudencia. Pero bueno, en realidad lo que falta es simplemente confirmar. ¿Y confirmar qué? Pues hay que pensar una cosa, que es que este es el sulfuro de dimetilo en la Tierra solamente se produce por vamos a decir, por procesos biológicos aquí en la Tierra, pero claro, tengamos que ver que no pueda venir de ningún otro origen en un planeta extraterrestre, yeah, porque evidentemente no conocemos toda la química extraterrestre. Entonces, el principal sospechoso es una forma de vida, pero tenemos que descartar cualquier otro tipo de origen.
1: Pues nos deja muy contentos. Por fin la ciencia, o por lo menos la ciencia, está diciendo que por ahí afuera hay posiblemente vida extraterrestre. Estaremos atentos a lo que nos siguen informando y Miguel Ángel nos lo cuenta. ¿Forma de contacto contigo si quieren saber más?
0: Pues en mi Facebook, Miguel Ángel Ruiz, y si no, en mi página web, deep-politics.com, Política Profunda.
1: Como siempre, ha sido un placer. Gracias por esas noticias, gracias por ese mínimo homenaje, no me merezco, porque va a haber más noticias increíbles, ya verás.
0: Te las cuento, te tendré informado, Miguel.
1: Un abrazo fuerte, nos vemos pronto.
0: Hasta pronto, Miguel.
1: Hasta luego. hay seres, almas especiales en este mundo nuestro que se dedican a hacer eventos especiales. Este es un ejemplo. Saludamos a uno de sus protagonistas, Miguel de Lucas. Buenas noches, Miguel.
3: Buenas noches, Miguel. Gracias por llamarme ser. Me encanta, ¿eh?
1: Sí, más que alma.
3: Sí, claro que sí. Sí, me encanta. Ser y alma, dicho con tanto cariño, creo que es algo que se está perdiendo, ¿no? En esta sociedad que va tan deprisa, el alma y el ser, ¿no? La esencia, el estar despacito, estar en el presente, sí se pierde, sí.
1: Tú vas a intentar recuperarlo. Ahora, ilusión, tercer año que se hace un congreso en Zamora, para el cual vamos a estar, que la semana que viene estamos ahí con vosotros, y va a ser un placer tener a un montón de gente, pero hay personas muy especiales que van, seres muy especiales que van a ese congreso, ¿verdad?
3: Desde luego que sí. Si hablamos de ser y de alma, podemos destacar, si quieres, a Aldo Linares. Va a presentar su libro con nosotros. Vamos a hacer unas preguntas muy especiales relacionadas con lo que él siente, con lo que él ve, con lo que él percibe. Será una parte muy especial del congreso, pero la parte principal serán una serie de conferencias que este año, bueno, pues vendrá Alex Roca. Alex Roca es un deportista que, bueno, como siempre digo, ¿no?, pone el foco en las cosas que tiene y no en las que no tiene. Cualquier oyente de Espacio en Blanco que no sepa quién es Alex Roca, yo le invito a que teclee en cualquier buscador Alex Roca, para que vea lo que es capaz de conseguir con ilusión, ¿no? Por eso nuestro congreso tiene este nombre, Ahora Ilusión. También estará Teresa Abejo, compañera de Radio Televisión Española, curiosa por naturaleza. Hablará de su tesis doctoral basada en la curiosidad y cómo la ilusión le ha ayudado a mantener una carrera impecable, ¿no?, en los medios de comunicación. También estará con nosotros Pirri. Pirri fue ese deportista medallista olímpico de esgrima, ¿no? Cómo a través de su ilusión llegó a lo más alto y cómo llegar a lo más alto generó ilusión en todo un país cuyas inscripciones a las escuelas de esgrima pues aumentaron exponencialmente, ¿no? Y también el mago Jandro, que conocido por muchos programas, sobre todo el hormiguero, ¿no? También tiene una vida muy curiosa detrás del hormiguero. Él nos va a contar lo que hay delante de la cámara y lo que hay detrás de la cámara. Y para mí, sin ninguna duda, dos momentos que serán muy especiales. Nuestros compañeros de la reunión secreta, José Miguel Gaona, el doctor de psiquiatría José Miguel Gaona, acompañado de Carlos y de Joan Miquel. Y, como broche final, Espacio en Blanco. Sin Espacio en Blanco no hay Ahora Ilusión, ¿no? Este congreso está dedicado a aquellas personas que se dedican a generar ilusión en los demás, y tú, rodeado de tu equipo rodeado de ti, sois un claro ejemplo de cómo lleváis tantos años, ¿no?, generando ilusión en los demás, en este caso a través de las cosas inexplicadas o cosas inexplicables, a través del maravilloso mundo del misterio.
1: Qué bonito lo que nos dices. Fechas, yo he dicho una semana, faltan dos semanas para que el Espacio en Blanco esté ahí, día 17 de febrero, ¿verdad?
3: Eso es, viernes 16 y sábado 17. Muy importante recordar, Miguel, que para ver el Espacio en Blanco no hace falta comprar ninguna entrada, es acceso gratuito hasta completar el aforo. Esto es muy, muy importante, al igual que la presentación del libro de Aldo Linares, al igual que la grabación de la reunión secreta. Luego sí, para las conferencias hay un bono que por 20 euros se puede conseguir, y como siempre digo, si hay alguna persona que tiene mucho interés en venir y que su situación económica no se lo permite, por favor, que nos mande un mail, que seguro que algo podemos hacer. A mí siempre me gusta decir esto, porque es verdad que 20 euros para cuatro conferencias, pues oye, a lo mejor no significa mucho, pero para personas que quizá no lo estén pasando bien, pues 20 euros es mucho dinero y nosotros queremos tener esto en cuenta.
1: Teatro Ramos Carrión, día 16 y 17. Ahora quiero preguntarte forma de contacto y dónde se pueden informar más, pero ¿por qué, Miguel, te metes en estas historias? Ahora, ilusión.
3: Bueno, porque yo llevaba mucho tiempo fuera de mi tierra, fuera de Zamora, participando en eventos de este tipo, y observaba las reacciones, ¿no?, que esto genera en las demás personas. Y dije, oye, pues ¿por qué no llevarlo? Los que hemos apostado por estar en la España vaciada, o como dice mi amigo Cristian, en la España vacilada, pues tenemos que ser noticia también por cosas bonitas, ¿no?, y por cosas sorprendentes. Ese mismo fin de semana tendremos en Zamora además una feria basada en la miel, absolutamente maravillosa. Por lo tanto, la gente que venga se va a llevar un recuerdo de la ciudad increíble, una ciudad para pasear, una provincia para descubrir. Y además, fíjate, gracias a vosotros y gracias a vuestra emisión del año pasado, al ser uno de los podcasts más descargados a nivel mundial, hemos conseguido llegar a países que no nos los podíamos ni imaginar, ¿no? Y eso también para nosotros es muy importante, hacer este congreso para generar movimiento y para generar economía en nuestra tierra.
1: Yo había estado muy pocas veces en Zamora, pero las veces que he estado con vosotros allí, me he sorprendido de lo bonita que es esa ciudad, la cantidad de vida que hay y todo lo que guarda, que invitamos desde aquí a conocerlo. 16-17, dentro de 2 semanas de febrero, Teatro Ramos Carrión, Ahora Ilusión. ¿Y cómo se informan nuestros oyentes?
3: Pues en ahorailusión.com, mis redes sociales son todas Miguel de Lucas, Miguel de Lucas TV, y en la propia web del Teatro Ramos Carrión. Pero todo está unificado en ahorailusión.com, ahí tienen toda la información.
1: Echad un vistacito y ahí os esperamos. Hay gente mágica que hace cosas mágicas como tú, Miguel, y nos alegra poder compartirlo. Un abrazo fuerte.
3: Adiós, Miguel.
1: Hasta pronto.

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0: Llega el tiempo de nuestro compañero Juan Gómez para contarnos algunas experiencias extrañas que ocurren por ahí. Buenas noches, Juan.
1: Muy buenas noches, como siempre, Miguel, ya sabes, un placer.
0: También para nosotros. Miguel Ángel Ruiz, a quien bien conoces, también otro cántabro que está por ahí arriba, nos acaba de contar que hay rumores de una evidencia de vida alienígena, en un planeta que se acaba de descubrir hace un poquito tiempo. Y tú vienes de nuevo con el tema de los ovnis, testigos del caso Vinaroz, clasificado por las Fuerzas Aéreas Españolas.
1: Así es, sí, vamos enlazando precisamente lo que decía Miguel Ángel Ruiz sobre ese descubrimiento aparente del James Webb, ese telescopio que está dando muchas sorpresas. Y ahora nos vamos a ir atrás en el tiempo porque nos vamos a esa desclasificación que en el año 1991 hicieron las Fuerzas Aéreas Españolas, principalmente a través de diferentes mecanismos, en donde se desclasificaron varios documentos OVNI que tenían en su poder. Bueno, pues uno de ellos es el expediente OVNI número 75. Es uno de esos casos desclasificados en ese año 1991. Un expediente que ha dado una nueva sorpresa, ya que un testigo, en este caso una mujer, después de 40 años... nos ha aportado precisamente lo que ella misma vio de ese mismo caso. Y esta noche vamos a conocerlo, vamos a descubrir además todas las aristas que tiene este expediente 75 que son alucinantes.
0: Expediente 75, clasificado por las Fuerzas Aéreas Españolas, nos vamos a 1991. ¿Qué decía ese expediente? ¿Qué pasaba?
1: Pues el expediente narra los acontecimientos ocurridos en concreto el 12 de junio de 1983, prácticamente hace poco más de 40 años, en la zona de Vinaroz, hablamos de Castellón, en la Comunidad Valenciana. El expediente dice lo siguiente, leo textualmente, dice, el día 13 de julio, y ante la Policía Municipal de Vinaroz se presenta un súbdito francés para dar parte de la observación a las 22:25 horas del día anterior de lo que define como un objeto volador de características insólitas. No pudo identificar el objeto, pero sí la amplia estela, vamos a quedarnos con esto, la amplia estela luminosa que dejaba detrás, eso sí, describiendo en el cielo curvas suaves, ascendentes, descendentes, en forma de espiral. Bueno, pues 40 años después de este testimonio que aparece precisamente reflejado en ese expediente número 75, hay una mujer que ha querido hablar para contar lo que ella misma vio muy cerquita, en la zona de Benicàssim, en un momento realmente espectacular en lo que ellas, tanto ella como las personas que estaban alrededor, describieron como algo tremendamente insólito.
0: Estamos hablando de todo esto de nuevo porque parece que el tema de los ovnis, los UFO, ya no sé cómo lo llaman, WAP, OFANI, si han cambiado de nombre tantas veces, está volviendo otra vez a la actualidad y queremos que miréis un poco a los cielos. Y si quieres, pasamos ya, sobre todo a partir del verano, de esa primavera-verano, ya veremos lo que se prepara por ahí. Vamos con el primer testimonio de esta testigo.
1: Vamos con el primer testimonio. Ellos están mirando a través de desde una terraza y ven una montaña justamente en frente de ellos y a través de esa montaña detrás ven algo insólito, lo vamos a escuchar.
2: Y de repente, pues empiezo a ver detrás de la montaña, pues mucha luz, como si fuesen las luces largas de un coche. Y yo digo, ala, vaya luces más potentes que trae ese coche. Pero claro, la luz no se movía y cada vez era más intensa. Se veía todo el perfil de la montaña, blanco, y empezó a subir como si fuese el canto de una aspirina, todo blanco, un blanco, blanco, blanco. Y entonces yo ya pues le dije a las personas que estaban conmigo, ¿pero qué es eso?
0: ¿Pero qué es eso? ¿Qué es eso, Juan?
1: Esa es la clave, ¿no? Fíjate que este testimonio, si se llega a haber recogido en ese año 1983, hubiera formado parte de ese informe, pero no fue así. Lo ha contado y lo cuenta de manera, bueno, prácticamente exclusiva para el espacio en blanco. Y fíjate, nos da más detalles sobre eso tan extraño que vio detrás de esa montaña.
2: Se dieron todos la vuelta, nos pusimos de pie, más gente que estaba al lado nuestro también, pero no todo el mundo, porque a mí me llamó la atención de que todo el mundo no se dio cuenta, pero bueno. Claro, y empezaron, ¿pero qué es eso? ¿Pero qué es eso? De repente, la luz blanca de ese canto de aspirina se puso de un rojo intenso, pero la falda que desprendía era blanca. Bueno, se quedó parado a una altura que, si tú te lo comparo con mi mano, a la distancia que estábamos de la montaña, a la altura de esta cosa, era como un cuarto de mi mano, o sea, una cuarta.
0: Era un bicho curioso, ¿no?
1: Sin duda, era algo tremendamente grande. Incluso ella da aún más detalles sobre las extrañas evoluciones que esto hacía en el cielo y algunas cosas más sobre esto, ese objeto, ese Fanny, ese ovni, ese WAP, llamémoslo como queramos llamarlo, algo extraño que ella percibió en los cielos. La escuchamos.
2: Bueno, pues se quedó parado, hizo dos movimientos, uno hacia la derecha, otro hacia la izquierda, zas, subió, hizo un bucle y desapareció, dejando una estela preciosa que duró unos segundos. Y nos quedamos todos callados, impactados, y no sabíamos qué pensar, qué había pasado.
0: Eso de la estela, Juan, me recuerda, y además debió ser por esas fechas, ya sabes que soy muy malo para las fechas, ese ovni que se vio en Tenerife y en la isla de La Palma, que era, al final decían que era un misil soviético que dejó una estela muy extraña y que la propia gente en La Palma decían que era el fin del mundo.
1: Sí, además, fíjate, se hizo precisamente un informe, si no recuerdo mal, de más de 300 páginas referidos precisamente a eso por las propias fuerzas aéreas. Y es curioso porque hay quien afirma que en realidad sí hubo un misil que pudo haber sido lanzado desde un submarino norteamericano, pero también se habló de otro objeto que pudiera estar en esa misma zona. Así que quién sabe lo que realmente ocurrió ahí en Tenerife, Miguel.
0: Pero hay más noticias, más testimonios acerca de este caso de Vinaroz.
1: Claro, porque esta mujer, claro, ve eso, piensa que es algo tan tremendo y tan insólito que le impacta tan profundamente no solo a ella, sino a la gente que estaba alrededor, que al día siguiente quieren buscar información. Y ahí es cuando viene la primera sorpresa y también, Miguel, la segunda parte de toda esta historia.
2: Al día siguiente fuimos corriendo a comprar el periódico a ver si alguien más lo había visto. Y nuestra sorpresa es que aparece que en cuestión de un cuarto de hora se vio en Cádiz, en Castellón, en Londres y ya no me acuerdo en qué otro país más, pero vamos, todo esto en un cuarto de hora. Bueno, pues mira qué bien, lo hemos alucinado, lo hemos visto todo y encima salen las noticias.
0: ¿Qué velocidad debería de llevar si vieron todos la misma cosa, no? Este caso trajo mucha cola, ¿no? ¿Es cierto que llegó hasta el Congreso?
1: Sí, así es, llegó hasta el Congreso. Y luego te voy a responder a eso de la velocidad, que es clave. El informe fue, fíjate, llegó al Congreso de la siguiente manera. El informe fue redactado por la Policía Municipal, luego enviado a la Tercera Región Aérea y remitido al coronel en jefe del sector aéreo de Valencia. Y esto acabó en el Congreso con una pregunta dirigida al Ministerio de Defensa referente a la intromisión en el espacio aéreo nacional de un objeto no identificado sobre Benicàssim o sobre Vinaroz. Bueno, se preguntó, por ejemplo, si había información sobre el objeto, si el sistema de defensa aérea había reaccionado y si se tomaron acciones oportunas apuntando a que este objeto aparentemente había salido del mar. Bueno, pues esta interpelación fue remitida al mando aéreo de combate, quien hizo un informe para el jefe del Estado Mayor del Ejército del Aire, un informe que intuimos, bueno, de hecho sabemos, Miguel, sigue siendo a día de hoy secreto.
0: Suponía. ¿Y es cierto que algunos pilotos de combate lo vieron por el cielo?
1: Claro, porque esta, como digo, es la segunda parte de toda esta historia. Hubo un piloto del ala 12 del Ejército del Aire que pudo observar la estela que precisamente comentaba de aquel objeto, pero no solo él. También fue visto por toda una formación completa de aviones Phantom de la base aérea de Torrejón. Pero también lo vieron, en este caso, un piloto de la compañía Iberia y un piloto de combate norteamericano, un piloto que pidió al Centro Civil de Paracuellos del Jarama información sobre si se estaba realizando pruebas con misiles, a lo que se le respondió que no. El piloto, y aquí viene esta parte que comentabas de la velocidad, el piloto dijo que ese objeto que había visto estaba a unos 6.000 pies de altura, es decir, al doble de lo que va un avión convencional y que se desplazaba por lo menos a Mach 5, es decir, estamos hablando, Miguel, de 5 veces la velocidad del sonido.
0: Lo Has dicho 6.000 pies de altura, creo que van a 30.000 pies. Sería 60.000 pies, ¿no?, de altura por donde iba el objeto.
1: Efectivamente, estamos hablando del doble. Hablando de un 20.000 metros de altura, sí, para situarlo, digamos, en un número que podamos entender mucho mejor. Los aviones viajan unos 10.000 metros, estamos hablando del doble.
0: Vale, y es verdad que desde Francia se envió un caza para interceptar ese objeto.
1: Así es, se envió un caza y luego se envió otro posteriormente, porque yo antes mencionaba, ¿no?, el centro de paracuellos, en este caso, que había recibido esa información, avisó a Burdeos. Y el gobierno francés decidió enviar dos cazas Mirage en misión de interceptación con el permiso del Ministerio de Defensa. Regresaron, no pudieron dar alcance a aquello, fuera lo que fuera, lo primero porque volaba por encima de cualquier otra altura posible para una aeronave, vamos a decir, convencional de la época, y sobre todo la velocidad, una velocidad 5 veces la del sonido, algo imposible de alcanzar para estos cazas.
0: ¿Y cuál fue la explicación oficial que se dio tanto por los franceses, si es que se tiene, o las Fuerzas Aéreas Españolas?
1: Pues la explicación oficial precisamente la dio Gabriel Elorriaga, que era miembro del Grupo Parlamentario Popular, quien afirmó que lo que se había visto era un misil. Lo que ocurre es que en ese año 1983 no existían misiles capaces de viajar 5 veces la velocidad del sonido. De hecho, solo Rusia hasta el momento ha conseguido esa tecnología y, por cierto, la ha puesto en funcionamiento en la triste y reciente guerra de Ucrania. Si esto fuera así, por ejemplo, ¿por qué el piloto norteamericano o al piloto le dijeron que no se estaban realizando pruebas con cohetes? Un cohete que además salió del mar. Un cohete que se elevó a una altura del doble de un avión convencional y que viajaba a una velocidad imposible para la época. Estamos ante muchas preguntas y muy pocas respuestas de este caso, donde tenemos el testimonio de alguien que ha querido hablar después de 40 años.
0: ¿Cuántos fenómenos se esconden detrás del tema de los ovnis? A veces terrestres, secretos, y a veces otros que todavía no tienen mucha explicación. Atentos este verano, primavera, verano, ya veréis cómo se van a poner los cielos de moviditos. ¿Forma de contacto contigo?
1: Pues forma de contacto rápidamente a través de mi perfil en Facebook, Juan Gómez Ruiz, o también a través del email del programa, juangomezespacioenblanco@gmail.com. Recordamos, juangomezespacioenblanco@gmail.com, que nos están llegando muchos testimonios realmente interesantes y vamos a ir dándoles poco a poco salida a todos ellos.
0: Como siempre, será un placer escucharlos de tu mano.
1: Un placer para mí también, por supuesto, Miguel.
0: Un abrazo fuerte, hasta prontito.
1: Igualmente.
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0: nuestro especial tema que os hemos preparado, y para hacerlo, para tratarlo, nos vamos hasta Cataluña a saludar a nuestro invitado Àlex Racó. Buenas noches, Àlex.
1: Buenas noches, ¿cómo estás?
0: Muy bien.
1: Muchas gracias por tenerme, es un placer.
0: Para nosotros también que estés aquí en nuestro programa. ¿Ya estuviste alguna otra vez? Eres especialista en trastornos del estado de ánimo y ansiedad, experto en psicopatología clínica, en hipnosis ericksoniana, discípulo del doctor Brian Weiss, que es alguien, bueno, como tú, uno de los que más saben de este tema de vida después de la vida, que hemos tratado muchas veces en el programa, pero que no dejaremos de tratarlo. ¿Por qué?
1: Bueno, es un tema, creo que nos interesa a todos. Es que es puede ser el interrogante más importante, quizás, de nuestra existencia. Y por eso es lo que desde ya son 15 años ya, que es un tema que me apasiona, que siempre me ha llamado la atención desde que empecé a hacer regresiones, porque yo empecé con las regresiones de vidas pasadas, como tú sabes perfectamente, porque hablamos, como tú dijiste en tu programa, ya otra vez. Y bueno, y el hecho de vivir varias vidas te abre también la ventana a la posibilidad que haya algo, ¿no?, entre estas vidas, hay algo más, ¿no?, algo después de la muerte. Y la muerte ha sido desde entonces para mí una gran misión, algo que me fascina. Entonces, si me fascina, yo soy un escritor, y la cosa más normal para un escritor es comunicar, ¿no?, este interés, y sobre todo comunicar a las personas, a mis lectores, a la gente que me oye también cuando hago seminarios o ahora mismo, comunicar el hecho que la muerte, por lo que he podido ver, testimoniar, no es el final, es que la conciencia sigue después de ella.
0: Hoy vamos a descubrir un montón de esas cosas. Mucha gente te está escuchando, se saludan desde Santiago de Chile y nos mandan una fotografía con los Andes de fondo. Este es nuestro invitado, autor de Nunca es el final, Más allá del amor y Qué se siente al morir, testimonios reales sobre la vida después de la vida. Hoy vamos a hablar de algunos de ellos. Y repito, aunque ya hemos tocado el tema muchas veces, hay mucho más para descubrir, y lo vamos a hacer, si te parece, si os parece, después de esa introducción.
2: Observada desde fuera, la muerte parece enormemente cruel. Pero en cuanto estás dentro de ella, experimentas una sensación única. Es un sentimiento de plenitud, de paz y de satisfacción del que resulta difícil desprenderse. Son palabras de Carl Gustav Jung, y con ellas queremos comenzar el tema de esta noche. Nos ayuda nuestro invitado.
0: Quizá les habría que empezar matizando cómo se ve la muerte en este mundo nuestro occidental, muy diferente de otras culturas, ¿verdad?
1: Sí, sí, sí. Parece que, bueno, hay una explicación para mí. Parece que la muerte es algo que tenemos que tener al lado, que olvidar, no pensar en ella, es algo muy feo, es algo que tenemos que rechazar a todo coste, ¿no? Yo creo que la explicación esté, como tú dices, en la sociedad misma, ¿no?, en la sociedad nuestra, porque nuestra sociedad está basada en la producción, está basada en el consumo de bienes, está basada en el dinero, está basada en la productividad. Entonces, está basada en algo muy material. Y la muerte, por definición, es pasar a otro estado, a un estado más menos material, ¿no?, un estado más de conciencia, de alma. Entonces no le interesa, es que es muy fácil. O sea, la explicación para mí es que a la sociedad moderna no le interesa nada el tema de la muerte, es algo que se tiene que olvidar, y por eso
0: Te pregunto, ¿vivimos muchas vidas desde el punto de vista de tu experiencia?
1: Bueno, de lo que he visto, yo tuve la suerte de poder guiar miles de regresiones a vidas pasadas utilizando la hipnosis. Y de lo que he visto, sí, vivimos muchas vidas. Tenemos la oportunidad de hacer muchos papeles en estas vidas para aprender cosas diferentes, ¿no? Las vidas que tenemos son diferentes una de la otra. A veces los patrones se repiten, quizás porque no aprendemos la lección, no nos basta una vida sola para aprenderla, entonces volvemos con el mismo rol, ¿no? Con el mismo patrón. Pero en general son muy diferentes la una de la otra. Para darnos la oportunidad, dar a nuestra alma, yo creo que la conciencia, podemos hablar del tema de la conciencia, como decía justamente Carl Gustav Jung, la conciencia es algo que está fuera del cuerpo, que está, está alrededor de nosotros, el inconsciente colectivo, él le llamaba, ¿no? Yo creo que el alma es más bien este inconsciente colectivo, es esta parte, digamos, universal que tenemos todos, a la cual regresamos entre una vida y otra.
0: Hablaremos en otro momento de esa conciencia también, seguramente. ¿En esas diferentes vidas nos vamos reencontrando unos con otros?
1: Sí, sí. Yo de lo que he podido ver, y te repito, tengo bastante experiencia con el tema de las regresiones, vamos encontrando otra vez a almas, a personas, más que personas, a almas, porque ellas también tendrán un papel diferente en vidas diferentes, pero sí, volvemos a conectar con el mismo círculo de personas. Hay nuevas también, pero la mayoría de los casos nos volvemos a encontrar. Y, por ejemplo, en esta vida yo puedo ser tu padre, en la próxima tú serás mi padre, ¿no? Es como para también aprender el punto de vista del otro, una característica que los empáticos, por ejemplo, tienen, ¿no?
0: Qué curioso. ¿Has vivido alguna experiencia? Creo que en el libro cuentas una. Ibas con una moto y tuviste un accidente.
1: Sí, yo en el libro este, el último, que se sienta al morir, empiezo el libro con mi propia experiencia. Yo creo que es muy importante dar un punto de vista personal también para que el lector vea que la persona que está escribiendo no es una persona completamente ajena, que... sí, yo tuve un accidente de moto en 2008 y fue muy peculiar porque la primera cosa, un coche me atropelló, ¿no?, en un semáforo de la ciudad, un coche que iba muy rápido, pasó con el semáforo rojo. Yo salté por el aire y caí de espalda. Y yo me acuerdo perfectamente que mientras estaba cayendo pensé que no había reparo porque no podía poner las manos para parar la caída. Entonces digo, voy a caer de espalda, voy a matarme o acabar en una silla de ruedas. Y esto fue en un segundo, ¿no? El segundo que estaba cayendo. Y yo te lo juro que a 20 centímetros del suelo algo paró la caída. Yo no te lo sé explicar hoy en día. Yo lo explico siempre y en el libro también lo cuento como si fuese una mano enorme que paró la caída. Es que yo caí al suelo y no tuve la sensación de caer desde muy alto, pero me quedé inconsciente. Me llevaron al hospital y claro, mi cerebro es como que paró durante, bueno, más que una hora, yo creo, pero no ha parado. O sea, yo la sensación que tuve fue de ser completamente consciente todo el rato. Yo podía ver, podía oír. No podía hablar, evidentemente, pero mis ojos estaban cerrados, la doctora me dijo después. Es que yo no estaba consciente, según la medicina, pero yo podía escuchar la gente alrededor de mí, ver incluso lo que estaba pasando. Fue muy peculiar. Yo creo que si no fue una experiencia cercana a la muerte, 100% la mía, pero fue sí una experiencia... que se llaman fuera del cuerpo. No te lo sé decir, sí, porque yo objetivamente no me he muerto, ¿no? Mi corazón no paró. Pero tenemos que decir también una cosa muy importante, empezar con esto. Para la medicina, para la ciencia, la medicina tradicional, el momento de la muerte coincide con el momento en el que el corazón deja de latir. Entonces, esto es muy importante porque en el momento en que el corazón deja de latir, una persona es oficialmente muerta. Para tener un baremo, ¿no?
0: Ya. Una preguntita, te voy a meter un poquito de prisa, si puede ser sintético, sí. Perdóname porque tenemos muy poco tiempo hoy. ¿Tenías los sentidos, o cuando uno está en esa experiencia, los sentidos están mucho más vívidos, se siente todo como una claridad especial?
1: Sí, en mi caso no fue así, pero en otros casos que yo cito en el libro, sí es verdad que los sentidos son ampliados, sobre todo porque esto se refiere a las experiencias que hay en el más allá, o sea, cuando se cruza el otro lado, ¿no? No simplemente se está fuera del cuerpo, sino que se va a otro lugar. Y en ese lugar, sí, los sentidos son ampliados completamente.
0: Te saludan desde Panamá, Rubén Montero, y de otro montón de lugares aquí en España, que es un placer que estés con nosotros. 13:22.
1: Muchas gracias.
0: 12:22 en las Islas Canarias. Seguimos adelante con más datos.
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2: Actualmente existen diferentes técnicas para conocer nuestras vidas pasadas. Brian Weiss es un experto y le escuchamos brevemente.
4: Son miles de años que hay este concepto de las vidas pasadas, pero usarlo como terapia, eso es nuevo. Pero el concepto sigue siendo igual. Por ejemplo, en el siglo XII, estábamos hablando de la posibilidad de morir cayendo de la torre de un castillo. En esta vida, a lo mejor, tienes miedo a la altura. ¿Y por qué? ¿Por qué? Porque has caído de la torre de un castillo en una vida pasada. Eso desaparece cuando tú te acuerdas de la vida pasada, en la mayoría de los casos, estas fobias. Y funciona, así funciona como terapia, porque puede ser muy saludable para curar tanto la mente como el físico.
2: Nuestro invitado también tiene experiencia en esas vidas pasadas, y queremos saber más sobre ello.
0: Ahí estaba Brian Weiss, con quien estudiaste y hiciste ese trabajo de vidas pasadas. ¿Los traumas actuales pueden ser producto de otras vidas?
1: Sí, sin duda. Él se refiere en lo que acabamos de escuchar a las fobias, que evidentemente son el primer ejemplo, ¿no? Una fobia que te arrastras de otra existencia, pero también los traumas. Y esto es muy importante decirlo porque los traumas pueden ser muy limitantes, ¿no? En nuestra vida actual. Entonces, el hecho de recordarlos y procesarlos de una forma subconsciente, de una forma desde el inconsciente, ¿no? Cuando estás en hipnosis, el inconsciente sube de nivel, ayuda a resolverlos, esos traumas. Y también, gracias a recordar una vida pasada, se pueden resolver también problemas relacionales que tenemos, porque como tú dijiste antes, como decimos, volvimos con las mismas almas que ya conocemos, e igual tuvimos una relación complicada en una vida anterior y en esta estamos arrastrando algo que en esta vida no tendría que estar. Entonces también los problemas de tipo relacionales pueden ser solucionados con esta técnica.
0: Hay señales que, algunos niños nacen con señales que, dicen algunos autores, que son la muestra de algún accidente o algo en otra vida anterior. ¿Es cierto esto?
1: Sí. Esto, hay testimonios, hay libros incluso escritos sobre niños que han tenido experiencias, que han recordado vidas pasadas y pueden describir exactamente lo que había pasado. Yo lo que sugiero siempre a los padres que tienen niños de 3 o 4 años, porque es la edad perfecta, digamos, no es evidentemente preguntarle sobre las vidas pasadas porque no vamos a traumatizar al niño, sino que hacerle una pregunta como: ¿quién eras tú antes de ser Pablo? Si el niño se llama Pablo, por ejemplo. Y hay veces que los niños cuentan historias de otras vidas directamente, sin ningún problema. Sí, es cierto.
0: Es decir, que las recordamos, o se recuerdan en un momento durante la niñez.
1: Sí, porque los niños lo tienen una. El inconsciente de los niños es mucho más presente, porque la parte lógica, la parte racional, es más propia de un adulto, ¿no? Se va formando con el tiempo. El niño es más conectado con su inconsciente de lo que puede ser un adulto.
0: Vale, te siguen saludando desde Honduras, Armando, desde Orten en Noruega, desde Tánger, desde Sri Lanka. No sé si sabías que el programa se escucha, lo escuchan en 106 países en todo el mundo.
1: Sí,
0: y están ahí conectados. Desde Italia también nos escuchan.
1: Muchísimas gracias, es un placer, de verdad.
0: Pregunta crítica que te hago. Cuando hacéis regresiones, esas regresiones a través de la hipnosis, ¿no puede ser que el individuo esté captando como si fuera una radio y esté captando una emisora y esté sacando esa información que no es suya, sino que la haya captado ese inconsciente que decía Freud y Jung?
1: Bueno, yo te voy a contestar, porque esta pregunta siempre...
0: Te la hacen, supongo.
1: Sí, además yo contesto diciendo que los hechos que estas personas se acuerdan son hechos que ellos no pudieran saber. Pero claro, lo pueden, como tú decías, le pueden llegar desde inconsciente colectivo. Pero también hay que hablar de la neuroimagen. La neuroimagen hoy en día nos da la posibilidad de analizar lo que pasa en el cerebro durante una sesión de estas. Y la cosa que a mí realmente me impactó es que durante una sesión de regresión a vidas pasadas se activan áreas cerebrales que son áreas propias de la memoria episódica. Y son áreas cerebrales. La memoria episódica es la memoria de los recuerdos, no es la memoria imaginativa. Entonces, y son áreas del cerebro muy distintas. La parte imaginativa está en la parte frontal. La memoria episódica está más bien en la parte parietal lateral. Entonces, esto nos dice que estas personas están recordando algo. O sea, los procesos cerebrales son los de los recuerdos. Y a mí me fascina mucho esto, porque de alguna forma no te da la sensación, ¿no? Una prueba no lo podemos saber, porque no podemos regresar, no tenemos una máquina del tiempo. Pero sí que nos da más un enfoque más científico, que a mí me interesa, porque tú, como sabes ya, porque no, nos hemos hablado varias veces, soy bastante escéptico, sigo siéndolo, ¿no? Mis lectores lo saben.
0: Bien. ¿Cuántas vidas se viven? ¿Cuántas vidas has catalogado en una regresión? ¿Se viven muchas? ¿O se recuerdan muchas?
1: Bueno, lo que se intenta hacer en cada sesión, ir a una y procesarla bien. Pero sí que hay personas, por ejemplo, que yo he guiado, que han podido ver hasta 16, 17 vidas.
0: ¿Qué me dices?
1: Son muchas. Sí.
0: ¿Y se acaba ese cómputo de vidas? Es decir, ¿llega un momento que necesitamos vivir más vidas para, no sé, trascender o ir a otro sitio o al cielo, no sé?
1: Sí. O sea, yo lo que te puedo decir es que llega un punto en el que no recordamos más. Entonces ahí se abre la posibilidad, como tú dices, que avanzamos de nivel, quizás, que nuestra alma va a un nivel superior, o también puede ser que no las recordamos y hemos vivido más, pero no las recordamos porque no son... ¿cómo se dice? No son interesantes, no son importantes para la existencia que estamos viviendo ahora. Entonces, quizás por eso, esto realmente no te lo sé decir. Hay las dos posibilidades.
0: Ya. Dicen desde Tenerife, qué pena, qué tema tan interesante para que solamente dure una hora. Por favor, vuelvan a tratar el tema. Son las 2:30 en Canarias. Hay más que queremos contaros con este invitado especial de hoy.
2: Actualmente se está ampliando el campo de las investigaciones sobre las experiencias cercanas a la muerte, las ECM.
5: En sus investigaciones, Murray detectó que la mayoría de sus pacientes afirman haber experimentado las mismas sensaciones, que agrupó en las siguientes categorías. Flotar. Sienten que su cuerpo deja de pesar y pueden observarse a sí mismos en el hospital o en el quirófano. Sensación de paz. Los pacientes afirmaron que su cuerpo se llenaba de calidez y luz y una inmensa sensación de paz. entidades. Se reportó el contacto con familiares fallecidos, amigos y seres luminosos que parecen guiar o ayudar a las personas en su tránsito hacia otra realidad. En contra de estas investigaciones, un grupo de médicos ha propuesto que dichas experiencias son el producto de la hipoxia, la falta de oxígeno en el cerebro. Y para probarlo, han puesto el ejemplo de los pilotos de aviones de combate que viven experiencias similares cuando viajan a velocidades supersónicas y su sistema circulatorio falla durante milésimas de segundo. Sin embargo, esta explicación no da respuesta a las sensaciones que se experimentan mientras el cerebro está clínicamente muerto. Se trata simplemente de una respuesta de nuestro organismo al empezar a morir, o son visiones de otra realidad.
2: ¿La conciencia perdura más allá de la muerte? Busquemos respuestas.
0: Quien nos daba algunos datos era Raymond Moody, que está algunas veces en nuestro programa. Y es una de las personas que más ha estudiado este fenómeno, ¿verdad, Alex?
1: Sí. Él, la persona que empezó con todo esto a divulgar este tema, exactamente, era Raymond Moody.
0: Más saludos desde Nueva York, Andrés, que es un firme creyente en la existencia después de la muerte. Desde San Cristóbal, en las Islas Galápagos, también te están escuchando, nos están escuchando. Se dan las, o la ciencia ya, de alguna manera, ha catalogado que se dan esa serie de experiencias, flotar, una sensación de paz, entidades o visión de amigos, después de la muerte.
1: Sí, estas son lo que reportan como experiencias en común, ¿no? Lo que tienen en común todas estas experiencias. Hay un estudio científico, que el más grande que se ha hecho sobre este tema, que es el de la Universidad Stony Brook de Nueva York, que entrevistó a 2.000 pacientes que habían tenido en un reparto de reanimación, que habían tenido este tipo de experiencia. Y estas son, digamos, las cosas que estas experiencias tienen en común.
0: Y se han hecho experiencias con ratas, creo, en la Universidad de Michigan, que comprueba que el cerebro todavía continúa funcionando.
1: Sí. En la Universidad de Michigan se hizo con ratas, y en la Universidad de Louisville también hizo este estudio, pero en seres humanos, y parece que el cerebro sigue funcionando durante incluso minutos después que el corazón para. Entonces, esto es muy interesante, porque esto de alguna forma desmiente la teoría que han dicho poco antes, lo del,
0: la hipófisis,
1: de los pilotos de, exacto, la hipoxia no justifica, no puede ser, o sea, entonces.
0: Vale, como quiero que nos cuentes alguna de tus experiencias, déjame que escuchemos una información más y prepara alguna de ellas, ¿vale?
1: Vale, perfecto.
2: Son muchas, miles, millones las vivencias de ECM que se viven en nuestro mundo. Extractamos algunos testimonios del programa La Tabla Redonda de Televisión Española.
6: Los supervivientes de la experiencia de aproximación a la muerte han vuelto como testigos y nos han obligado a contemplar la muerte de cerca. Se han enfrentado a lo más temido y han visto la muerte como una iniciación alegre, como un pasaje a otros mundos. Veamos el caso de Steve, un soldado profesional que fue herido en el pecho durante un ataque de artillería de los Vietcong cuando realizaban una misión en 1965.

0: Me dijo que aún no me tocaba ir allí y que tenía que volver. Lo que probablemente no hubiera hecho si me hubieran dejado escoger. Poco después desperté.
1: Una de las miles de experiencias. Nuestro invitado ha recopilado otras muchas.
2: Ahí está una de ellas. Desgraciadamente, Alex, tenemos muy poco tiempo. Nos quedan unos 10 minutitos. Se saludan desde Goa, en India, también.
3: Gracias.
2: Que seguro que has estado por allí.
3: Ay, qué alegría.
2: Una o dos experiencias, quiero que me cuentes, de las que has recogido en el libro, que hay muchas, la que más te ha impactado.
3: Sí, en mi último libro, que se sienta al morir, yo he recopilado 10 experiencias y he intentado seleccionarlas para tener un abanico el más variado posible, ¿no? Para tener diferencias de edad, para tener diferencias de sexo, para tener diferencia de experiencia. Hay que decir una cosa muy importante, que en el mundo, como hemos escuchado, centenares de miles de personas han tenido este tipo de experiencias. Está calculado que entre las personas que conocemos, cada uno de nosotros, entre 15 personas que conocemos, una de ellas ha tenido este tipo de experiencia. Entonces no es algo tan raro, no es algo tan fuera de lo normal, es que es algo que mucha gente ha vivido.
2: Déjame que diga una cosita. Sí. Nos llama, dice, el tema de hoy es fascinante. Yo tuve una FEMA con 14 años y todavía lo recuerdo todo con detalle. Por eso está investigando ese tipo de cosas. Debo decir que la experiencia fue en el mar y he oído otras experiencias de personas en el quirófano, pero ellos lo ven de otra manera. Una española que nos escucha en Finlandia. Quiero tu experiencia ahora, la que hayas elegido para contarnos.
3: Mira, yo te puedo contar un poco de dos o tres que me impactaron más, que están en el libro. Una es esta chica que durante una intervención quirúrgica entra en coma, entonces su cerebro para. ¿Y qué pasa? Ella, de otros sitios del hospital que no conocía, vio la capilla donde estaban los padres rezando, vio el jardín, vio otras salas quirúrgicas donde ella no había estado. Y después, cuando se despierta, lo cuenta todo. Incluso cuenta lo que los médicos estuvieron diciendo mientras la operaban. Entonces, esta es una que es bastante impactante. Uh-huh. Hay una también de un niño que tiene una fiebre muy alta y viene reanimado, y él cuenta que, como el soldado que acabamos de escuchar, él encuentra a su abuelo en un campo muy verde de hierba, y él no quiere volver, el niño no quiere volver. Imagínate tú, un niño que quiere quedarse ahí, y el abuelo le dice: no, tú tienes que volver. Y él está tan feliz ahí arriba con su abuelo. Esta es otra. Hay una experiencia también en el libro, que las de Laura, que es una chica que en el mar ella hace surf y se hunde. Y entonces pierde el conocimiento y encuentra en el otro lado a su perra, que se había muerto hace años, que va a saludarla, a atenderla ahí en ese momento, y esta es otra experiencia. Hay muchas, sí, son bastante impactantes todas.
2: ¿De dónde las has recogido todas estas experiencias que narras en el libro? ¿Gente de España, sí, en Italia, en Estados Unidos?
3: Gente de España, gente de Italia, hay una chica de Francia y de Inglaterra también. Mm. He intentado que el abanico fuese lo más variado posible para que también el lector tuviese una exposición muy amplia, ¿no? Es lo que es este fenómeno.
2: Ya. Se encuentran muchas veces con familiares. Hablaba el soldado de su abuelo, ese niño de su abuelo. ¿Están ahí esperando quizá para ayudar en ese tránsito?
3: Sí. Están en un nivel, como digamos, superior. Hay también seres de luz. Hay esta historia también de una mujer que encuentra un ser de luz que es como un ángel y dice el nombre y después yo lo cuento en el libro, me pongo a buscar y este nombre efectivamente es un nombre que tiene un significado muy, muy fuerte.

0: ¿no? Y la señora no lo sabía. Sí, vienen a acogernos, a hacernos de guía, ¿no? Para pasar al otro lado.
1: Ya.
0: Y la luz que todo el mundo describe,
1: sí.
0: Yo creo que esa luz tan brillante, tan bonita, tan cálida, es realmente cuando damos el paso.
1: Seres de luz. Algunos los en diferentes religiones, la católica o la cristiana, lo asemejan con Jesús. Los hinduistas, los judíos, los musulmanes ven a otros personajes religiosos en sus experiencias.
0: Sí, es normal porque la conciencia trabaja de una forma que tenemos que ver a alguien que sea familiar, ¿no? En ese momento es lo más normal, porque realmente lo que estamos viendo son ondas electromagnéticas, porque tú, yo, el mundo que no alrededor de nosotros está hecho de ondas electromagnéticas. Entonces, la figura que le damos a las cosas, cómo la interpretamos, es la de este mundo. Entonces, lo más normal en ese momento de paso, haya algo familiar, ¿no? Pero realmente, ¿cómo es un espíritu? Si me lo preguntas, yo te digo, son ondas.
1: Ondas.
0: O sea, no hay luz. O sea, la luz es algo que interpreta nuestro cerebro, nuestra conciencia, porque estamos acostumbrados a esa forma, pero realmente hablamos de ondas electromagnéticas, es lo que somos.
1: Jaime Castaño te saluda desde New Jersey, en Estados Unidos. ¿Hay malas experiencias cuando uno vive esta, tiene una experiencia de CM, de una experiencia cercana a la muerte, o todas son tan bonitas, tan dulces, tan positivas?
0: Mira, la mayoría, la gran mayoría son muy bonitas, muy dulces. Hay algunas que no son tan bonitas. Yo puse una en el libro, que es la historia de Tom, de este señor.
1: Quiero que me lo contaras. Tenemos dos minutitos.
0: Sí, es una experiencia, te iba a decir, no es tan bonita, pero tampoco es fea. O sea, es simplemente esto recurre a veces. Su vida, él analiza, tiene la oportunidad de analizar los errores que hizo durante su vida, y para que le pueda poner reparo, y se encuentra con gente que le hace ver que se ha portado muy mal. Entonces, ese es el infierno para mí, ¿no? La definición católica del infierno para mí corresponde a esto, que cuando nos morimos nos damos cuenta y decimos, oh my God, mira lo que he hecho, ¿no? Es que lo hice mal.
1: Yeah.
0: Entonces,
1: es como
0: esto
1: si hubiera,
0: es lo feo, digamos.
1: Es como si hubiéramos un resumen de nuestra vida con diapositivas que va pasando y hacemos un resumen rápido de todas ellas.
0: Sí. Esto, mira, de lo que es mi experiencia, las personas que he tenido la oportunidad de entrevistar, normalmente pasa con cosas cuando hemos cometido errores, cuando algo no, si no pasamos directamente a la parte bonita. O sea, no es tan recurrente esto de ver toda la vida, como se dice, es un tópico. De lo que he visto yo,
1: vale.
0: De lo que he podido constatar.
1: Vale. Tenemos tiempo para que me cuentes otra experiencia de las que has recogido en el libro, si quieres.
0: Bueno, hay otras experiencias, evidentemente. Hay una de una chica que va con su padre a caballo y se cae del caballo porque el caballo empieza a correr demasiado rápido y cae en el suelo. Y se da un golpe a la cabeza, entra en coma durante días, imagínate tú, no hablamos solo de minutos. Y ella relata el otro lado y de una forma súper bonita, de una forma, como acabamos de decir, ¿no? Con luz, seres queridos, es que es una experiencia como todas. Es que la mayoría, el 95%, el estudio también, Stony Brook lo dice, es que son positivas.
1: Ya.
0: O sea,
1: hay una,
0: que lo que nos espera no es tan feo como creemos.
1: Ya. Hay una experiencia que cuentas de un marido y una mujer que van en un coche y hay un accidente. El marido fallece, la mujer tiene una experiencia de CM y se encuentran ahí en ese tránsito, en ese otro lado, ¿verdad?
0: Sí, la historia de Clara, esta es muy conmovedora.
1: Sí.
0: Yo me puse a llorar mientras me la contaba, es que es normal, porque tienen este accidente, el marido se muere y ella no, ella está reanimada pero antes que la reanimen, ella se encuentra con su marido. El marido tiene la oportunidad de decirle: no te preocupes, yo seguiré estando, pero tú tienes que regresar y ocuparte de nuestros hijos. Es que es algo muy fuerte, muy bonito.

0: esta música quiero despedirte. Piden que vuelvas, que tengamos que seguir hablando de este asunto. Hacen un montón de preguntas. Por ejemplo, y te la hago antes de que te vayas. Cuando vamos a un lugar que no hemos estado nunca y de repente recordamos o lo conocemos, es un recuerdo de otra vida que hemos estado allí.
1: Sí, hay casos en mi segundo libro, Más allá del amor, yo describo algunos de estos casos. Hay casos en el que tenemos déjà vu, es el término de técnico, y realmente lo que estamos haciendo es recordar que hemos vivido ahí. Y hay una historia de una chica en Más allá del amor, en mi segundo libro, que ella se recuerda en término de unos segundos con un déjà vu una existencia entera. Porque claro, el tiempo no existe, esto también hay que decirlo.
0: Qué curioso. Hemos querido hacer este programa al inicio de primavera porque la primavera es un tiempo de transformación y esa sería la palabra quizá, transformación. Después de la muerte, continuamos transformados.
1: Sin duda, es que esto es lo que, si me lo preguntas, es que lo que yo he tenido la oportunidad de ver.
0: Pues ha sido un placer estar contigo, Alex.
1: Muchísimas gracias a todos vosotros.
0: Que no tengamos tanto tiempo. Forma de contacto contigo si quieren saber más. ¿En qué se siente al morir? ¿Localizarte, hablar contigo?
1: Mi Instagram, alex.raco, o mi web, alexraco.eu.
0: Ha sido un placer, espero que hayas disfrutado.
1: Muchísimas gracias, ha sido un placer, como siempre.
0: Te mando un abrazo fuerte, estamos en contacto.
1: Igualmente, y a todas las personas que nos han escuchado, muchísimas gracias.
0: Que sigamos transformándonos, sabiendo que esto no termina aquí. Hasta prontito.
1: Gracias.
0: ...3:50, seguimos en directo. Hay más cosas que tenemos que contaros en este programa tan cortito de hoy. Cosa que sentimos.
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0: Esta música nos indica que es el momento de ir a saber algo de lo que ha ocurrido en el mundo. Y se encarga de ello nuestro compañero David Cuevas. Y hoy, como tenemos poco tiempo, vamos a toda prisa. Buenas noches, David.
5: Buenas noches, Miguel. Estoy por pitufarme la voz para ir más rápido.
0: No hace falta. Creo que con la que hay liada en el mundo del fútbol, nos vas a dar un poco... ¿alguna información? Déjame que escuchemos algo que no sé qué es y ahora me explicas.
5: Vale.

0: Sabía que te gusta la música extraña, pero no sabía que te gustaba esto. ¿Qué tiene que ver esto con la esta música, con el fútbol y con lo que nos quieres contar hoy?
1: Bueno, eso de que me gusta o no, eso va aparte. Pero bueno, yo creo que procede porque esto que hemos escuchado es una canción de Gil Autogol y DJ Matrix que dedican a un futbolista argentino que milita en el Sevilla Fútbol Club llamado Alejandro Gómez, más conocido como El Papu. Bueno, pues el Papu fue campeón del mundo junto al resto de sus compañeros de la selección argentina, como todos sabéis, el pasado verano. ¿Y qué es lo que ha sucedido? Bueno, pues que este jugador no ha podido, digamos, vamos a contar primero muy rápidamente la versión oficial, no ha podido acudir a la convocatoria de Argentina, ahora mismo estamos precisamente con partidos internacionales, para festejar en el Monumental contra Panamá y hacer una especie de homenaje popular al equipo campeón de la Copa Mundial, ¿no? ¿Qué ha pasado? Bueno, pues que al estar lesionado ha hecho un comunicado diciendo que no podía acudir. Y bueno, ahí ha quedado un poco la cosa. ¿Qué sucede? Que un periodista argentino llamado Gonzalo Cardozo pues ha desvelado que la auténtica razón por la cual el Papu Gómez no ha ido convocado con Argentina no es la lesión, sino que el que se conoce como grupo chico de la selección argentina, que está formado por jugadores que todos conocen como Messi, De Paul, Di María, Paredes y Otamendi, no le tienen en buena estima, puesto que este grupo, y aquí entramos en las temáticas que habitualmente tocamos en el espacio en blanco, es muy aficionado a temas relacionados con magia, esoterismo, hacen o hicieron de hecho una serie de rituales con velas, con una serie de canciones, ¿no?, para intentar que los buenos augurios acompañaran a su selección argentina, y uno de ellos se enteró de que el Papu Gómez también era un tanto aficionado a estos temas, pero desde una vertiente un poquito más oscura, y es que al parecer habría contratado los servicios de una bruja para realizar una suerte de rituales de magia negra con el fin de que un compañero suyo de selección, Giovanni Lo Celso, se lesionara y así tener más oportunidades de jugar en la selección argentina. Después del partido contra Países Bajos, bueno, pues se enteraron sus compañeros y pues obviamente no les hizo demasiada gracia. Así que bueno, pues una noticia que llama muchísimo la atención y que no es la única, Miguel, que tiene que ver precisamente con el tema de las magias, ya sean más oscuras o más blancas, en el mundo del fútbol.
0: Pues con todos los líos que tienen encima de sus contratos supermillonarios y demás historias que ya no sé ni por dónde nombrarlas, solo faltaban los brujos y los hechiceros en el mundo del fútbol, ¿verdad?
1: Sí, sí, mira, te comento casos recientes muy rápido, muy rápidos. En la selección francesa hubo una polémica importante justo antes del Mundial, puesto que un famosísimo jugador, Paul Pogba, habría hecho brujería contra Kylian Mbappé, que es, bueno, para muchos ahora mismo, junto a Haaland, quizá el jugador más cotizado del mundo, ¿no? Bueno, llamó mucho la atención este asunto. Finalmente, bueno, pues Pogba reconoció que sí que había acudido a un brujo, pero que era para pedir, digamos, por los buenos augurios, nada relacionado con la magia negra, ¿no? Y más relacionado, digamos, con el buen rollito, está la estrella de Senegal, Sadio Mané, que, bueno, se lesionó a pocos días del comienzo del Mundial. Y, bueno, pues, ojo, porque esto es muy interesante, y es que el país africano intentó por todos los medios recuperarlo. ¿Cómo lo hizo? Pues acudimos directamente a las palabras de Fátima Samoura, secretaria general de la FIFA, que aseguraba cómo habían recurrido a un ritual esotérico para pedirles a los dioses que hicieran todo lo posible para recuperar a su estrella. Decía literalmente, vamos a utilizar...

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1: Son las 7 horas y 30 minutos.
2: 7 y media de la mañana.
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4: ¿Qué tal? Muy buenos días. Es miércoles, el segundo día del mes de septiembre. Arranca la programación en Cadena Azul a esta hora con el primer avance informativo antes de dar paso al magazine de Buena Mañana. Vamos a hablar de la Confederación Hidrográfica del Segura, que ha anunciado que se van a invertir más de 1,7 millones de euros en lo que es el mantenimiento, conservación y ayuda a la explotación de 7 presas de titularidad estatal. El contrato afecta en este caso a las presas de La Cierva, Los Rodeos, Doña Ana, también Pliegón, Baico y Ortigos. Los Charcos y Boquerón serán dos de las actuaciones también que se acometerán en los próximos días. El servicio además cuenta con ese importe de adjudicación que comentábamos, iba incluido, y tiene un plazo de ejecución de 24 meses, según ha informado la propia Confederación Hidrográfica del Segura. El Gobierno de España destina 1,8 millones de euros a la región de Murcia para programas de cohesión sanitaria y para el tema de trasplantes. Más de 49,5 millones de euros se van a destinar a políticas de cohesión sanitaria, formación de profesionales y también el uso racional de los medicamentos, así como a los planes nacionales de donación de médula ósea y de sangre del cordón umbilical. El reparto incluye además 200.000 euros para mejorar la calidad y la seguridad en la obtención y trasplante de órganos y 500.000 euros para optimizar los sistemas de información gestionados por la propia Organización Nacional de Trasplantes. La UNE galardonada por AMETIC, 40 años de normalización al servicio de la industria y la sociedad española. Es otra de las noticias del día. El presidente Alfredo Verges recogía el premio en Santander durante el encuentro de Economía Digital y Telecomunicaciones. Un reconocimiento a la labor de la asociación, que les une una estrecha colaboración por el desarrollo económico y social del país. El grupo de Podemos pide al gobierno regional un boicot a los productos de Marruecos, Israel y Estados Unidos por su implicación en la operación de Ceuta. María Marín ha acusado en este caso al gobierno de López Miras de utilizar la llegada de 4 embarcaciones en agosto como cortina de humo para no hablar de los problemas que afectan a las gentes de la región, como la subida récord del precio de la vivienda o también la vuelta al cole en plena ola de calor sin aire acondicionado. El portavoz del Partido Popular en la Asamblea Regional, Joaquín Segado, ha reclamado hoy al delegado del Gobierno, Francisco Lucas, y también a los alcaldes socialistas que deben romper de una vez por todas con las órdenes y con las consignas transmitidas desde Ferraz y Moncloa y estar en Ceuta precisamente hoy, porque en asuntos de seguridad nacional no caben excusas ni medias tintas. El turismo internacional en la región de Murcia alcanza el máximo histórico en julio. Hablamos de más de 162.600 visitantes y un incremento interanual del 36%. En los primeros 7 meses de 2026 han visitado la región de Murcia cerca de 750.000 personas extranjeras que han realizado un gasto medio de 992 millones, dos cifras sin duda récord para la región de Murcia. La Consejería de Política Social va a facilitar el acceso al mercado laboral a cerca de 200 personas en situación de vulnerabilidad. En los últimos 3 años está trabajando en ello. La nueva convocatoria de estas ayudas, denominadas APIs, para que las empresas incorporen a su plantilla personal en riesgo de exclusión, permanecerán abiertas hasta el 31 de octubre con una dotación presupuestaria que ronda los 300.000 euros. Hablamos de datos del Centro de Hemodonación Regional, que atendía en la campaña de verano a más de 8.776 donantes. En lo que va de año ya se han superado las 30.000 donaciones de sangre. Concretamente, este miércoles 12 de septiembre habrá una donación masiva en el cuartel de artillería en Murcia. Las obras de madurez de Paco Rabal y la puesta en marcha de sesiones golfas marcan el trimestre también de la Filmoteca Regional. Tras la segunda edición de Cine Bajo las Estrellas, que ha contado con más de 14.000 espectadores durante los meses de verano, la programación se va a retomar el próximo 17 de septiembre con una treintena de ciclos y más de 200 títulos en cartelera. Las 10 de la mañana, con 10 minutos, Vox Lorca llama a los lorquinos a concentrarse este miércoles en defensa de Ceuta y de la soberanía nacional a partir de las 8 de la tarde en la Plaza de España, en el entorno del Ayuntamiento de Lorca. Carmen Menduña ha manifestado que tanto Ceuta como Melilla son España y nuestra soberanía no se negocia ni se entrega a nadie. Vox llevará al Pleno, de hecho, en este mes de septiembre, una moción para exigir al gobierno de Pedro Sánchez una respuesta firme, la defensa efectiva de las fronteras y también la devolución conforme a la ley de quienes hayan entrado de forma ilegal en nuestro país. Los centros educativos se ponen a punto para el comienzo del curso escolar con las últimas actuaciones de mejora y de rehabilitación que entran en su recta final, obras que fueron visitadas por el alcalde Fulgencio Gil. El alcalde visitó el CEIC Juan Navarro en el día de ayer en La Hoya, donde también se han subsanado deterioros importantes existentes en techos, pavimentos y parámetros interiores en las aulas afectadas, previniendo así además la adecuación de una clase para implantar el aula del futuro. Hablamos de la 12ª concentración de vehículos clásicos de Lorca y el 5º Salón Autorretro de este año 2026. Ya tiene fecha concretamente, coincidirá además con la Feria y Fiestas de Lorca 2026. Será el domingo 6 de septiembre, desde las 9 de la mañana a las 7 de la tarde, en el Palacio de Ferias y Congresos de Francisco Joder. Y este año además se contará con numerosas novedades y actividades para todos los públicos, teniendo siempre como eje central la gran exposición de vehículos clásicos, según destacó la concejal del área, Mari Huertas García, que presentó este evento junto a los responsables de la feria. El Partido Popular de Lorca exige la defensa de Ceuta también. En este día, los ceutíes y las fronteras de España deben ser protegidas, y ha animado en este caso a los lorquinos, a través de su portavoz, Rosa Medina, a sumarse a la concentración de este miércoles a las 8 de la tarde. Lorca presenta datos de renta, pobreza, exclusión, desigualdad y prestación de servicios públicos, sanitarios y educativos muy por debajo de Ceuta, es lo que denunciaba ayer el concejal de Izquierda Unida, Pedro Sosa, en rueda de prensa, quien acusaba también al equipo de gobierno de olvidarse de Lorca y de centrar su escaso trabajo político en responsabilizar de todo lo malo al gobierno de la nación. Y por otro lado, ya tan solo dos días, Lorca será capital de la literatura por la igualdad. El próximo 4 de septiembre, Lorca va a celebrar el talento literario y el compromiso con la igualdad en lo que es la entrega de premios de la Federación de Mujeres de Lorca, certamen nacional Rosalía Sala Vallejo, en un acto que tendrá lugar en el Palacio de Guevara.

Las 10 de la mañana, 14 minutos. Totana es noticia ahora. Con estos titulares, hoy se abre el plazo para inscribirse en los talleres del programa de dinamización del Centro Municipal de Personas Mayores. Por otro lado, también el municipio de Totana se suma hoy a las 8 de la tarde a la convocatoria de concentración promovida por la Federación Española de Municipios y Provincias en apoyo y solidaridad con Ceuta. También en este día comienza de forma oficial la nueva campaña del Bonocheque 2026 para impulsar el comercio y la hostelería en Totana y que permanecerá hasta el 30 de septiembre en activo. Solicitan una subvención, en este caso a la Dirección General de Salud Pública desde Totana y Adicciones, para el mantenimiento de diversas acciones dentro del Plan Municipal de Drogodependencia de este año 2026 en curso y 2027. Y por otro lado, también se adjudica la actividad preventiva y planificación de vigilancia por la salud del Ayuntamiento de Totana y Proinvitosa. En Puerto Lumbreras, en la Concejalía de Obras Públicas, se mejora las calles Fuente Álamo y Avenida de Almería y ríos como Río Guadalquivir de la estación. El Ayuntamiento de Puerto Lumbreras también prepara el inicio del curso escolar con el refuerzo de limpieza y fumigación de todos los centros del municipio. Y por otro lado también, desde el 1 de septiembre está abierto el plazo de inscripción para los cursos de natación en las piscinas de invierno de la localidad. Y estamos ya llegando casi al final de este primer avance informativo. Lo hacemos ya visitando la localidad costera de Águilas a esta hora de la mañana para conocer las principales noticias. Ya se ha presentado el avance de la programación del carnaval del año 2027 en la localidad costera de Águilas. Por otro lado, también hablamos de esa concentración que tendrá lugar esta mañana a las 12 del mediodía, donde se izará, en este caso en el balcón del consistorio aguileño, la bandera en apoyo a Ceuta, que permanecerá durante todo el mes de septiembre. Por otro lado, también ya se encuentran a la venta las entradas para aquellas personas que quieran asistir a la novena edición del Viral Zombie de Águilas. Y banderas verdes llevan el reciclaje de vidrio hasta las aulas de los diferentes centros del municipio costero. Y hasta aquí ese primer repaso a la actualidad de este día, de este miércoles 2 de septiembre. Una breve pausa y enseguida entramos ya en materia. Vamos a ir saludando a todos los invitados que esta mañana van a estar aquí con nosotros en De Buena Mañana, que arranca musicalmente con Abraham Mateo y Ana Mena.

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0: Hoy es miércoles, hoy es miércoles, día 12 de septiembre y hoy es el día precisamente en el que se convocan a los ayuntamientos a participar en esa concentración en defensa de Ceuta. No valen medias tintas, lo han dicho muchos partidos políticos, entre ellos Vox y también Partido Popular. Vox ha hecho un llamamiento, en este caso, a los lorquinos a concentrarse este miércoles en defensa de Ceuta y de la soberanía nacional, que se ve seriamente en peligro. Carmen Menduñán ya lo ha dicho en un comunicado de prensa, lo ha dicho, Ceuta y Melilla son España y nuestra soberanía no se negocia ni se entrega. Carmen, ¿qué tal? Buenos días.
1: Hola, buenos días, Juan. Buenos días.
0: Buenos días. Pues parece que eso es lo que se quiere hacer, ¿no? Entregar o negociar con Ceuta y con Melilla.
1: Realmente, sinceramente, con muchísima preocupación. Estoy viviendo esta situación con muchísima preocupación, porque hablar de Ceuta, Juan, es hablar de España. O sea, no solamente estamos ahora mismo en juego Ceuta, ahora mismo en juego está España, la soberanía de España, y ahora mismo tenemos, no sabemos quizás, o sí sabemos, pero no somos conscientes de lo que pase en Ceuta, va a pasar en España. Por lo tanto, estamos ahora en una encrucijada que debemos de tener, que no lo tenemos, lo digo alto y claro, no tenemos un gobierno de la nación a la altura de esta situación, porque desde nuestro punto de vista, precisamente el mayor instigador de esta contienda y de esta invasión, porque a las cosas hay que llamarlas por su nombre. España ha sufrido una invasión. O sea, España no ha sufrido una invasión migratoria o una crisis migratoria, perdón por la expresión, no ha sufrido una crisis migratoria, lo que ha sufrido ha sido una invasión. En el año 2000, o sea, en el siglo 2021, estamos hablando de una invasión a un territorio español por parte de Marruecos. Entonces, la verdad es que la situación es muy preocupante. Yo no solamente salgo hoy a manifestarme por Ceuta, que sí que salgo, sobre todo salgo por solidaridad con el pueblo ceutí, con solidaridad con toda la gente que allí está sufriendo, que están siendo secuestrados. Ceuta ahora mismo está siendo secuestrada. Una ciudad española está siendo secuestrada por Marruecos. Y esto es tan grave, que yo no sé si son los españoles o todos son los españoles, somos conscientes de lo que esto puede significar y de por qué este gobierno quiere que pase esto. Algo muy grave va a suceder si Ceuta no llega a la normalidad. Y, por supuesto, creo que el deber de todo español, de todos los españoles, me da igual los signos, los colores, el deber de todos los españoles es estar hoy en la calle, dejar los sillones y va a irse a la calle.
0: Situaciones, Carmen, de inseguridad en la población, tensión durante las últimas semanas, episodios incluso de violencia, agresiones y ataques contra miembros de las Fuerzas Armadas, situación insostenible.
1: Esto, Juan, la verdad que a mí me da vergüenza. Esto como española me siento avergonzada. O sea, los cuerpos y fuerzas de Estado están sin comer, están metidos en barracones con agua fría. Pero tú sabes cómo están los invasores. Los invasores están con duchas, con bates químicos, con tres comidas calientes al día. O sea, esto es inaudito, esto es algo de verdad gravísimo. Marruecos ha atacado a España y España tiene que defenderse, porque lo que estamos viviendo ahora mismo es, de verdad, nosotros le llamamos una guerra híbrida, porque es un ataque a la integridad territorial de España, con el único objeto de que Marruecos, por supuesto, hacerse con dos ciudades españolísimas como son Ceuta y Melilla.
0: Desde los medios de comunicación se ha criticado bastante, ¿no?, las fotografías continuas de los diferentes ministros que han ido a Ceuta. Muchos han comentado que han ido simplemente a hacerse la foto. Se ha criticado incluso la no visita de Su Majestad el Rey.
1: Yo también creo que, vamos a ver, aquí se habla mucho de Su Majestad el Rey y yo creo, con toda sinceridad, que lo único que están utilizando es al rey para tapar las vergüenzas de Sánchez. Y esto tampoco lo hace nada más que un cobarde como es Sánchez. O sea, no se puede utilizar al rey institucionalmente. El rey es una figura, todos lo sabemos, simbólica. Representa a España, pero no tiene un poder ejecutivo real. Por lo tanto, por mucho, o sea, que quieran ahora sacar que el rey no ha ido nunca, que el rey que no sé cuántos, no, el rey es una figura simbólica y hay que respetarlo como figura, simbólica que mantiene la soberanía de España a un nivel simbólico y que todo se debe, todo en la Constitución hemos, por eso tenemos una Constitución, estamos sometidos, o sea, respetando la figura de nuestro rey, pero no se puede ahora salir el sátrapa del presidente del gobierno acusando a que un rey no, no, tú no puedes tapar usando al rey tus vergüenzas, las vergüenzas son suyas, Ceuta no podemos venderlo, tú estás vendiendo Ceuta y nosotros tenemos que defenderla, porque lo que no sabe, lo que no saben es que cuando se ataca al pueblo de Ceuta se ataca a España, y cuando se ataca a un ceutí se ataca a todos los españoles, a todos los españoles. ¿Qué es lo que está sucediendo ahora? Es que no quieren hablar ahora. Yo, Juan, me hago una pregunta y se la hago todo al pueblo de Lorca, y se la hago todo a los españoles. ¿Dónde está? ¿Dónde están verdaderamente ahora? ¿Dónde están los feministas? ¿Dónde están estas feministas? ¿Dónde están las feministas, como yo siempre digo, de cartón y pluma? ¿Dónde están las feministas? Están violando niñas, no las que dicen que van 32. No, no, porque desgraciadamente hay gente que tenemos amigos, familia, algunos, tenemos gente en Ceuta, vale, muchos años además, no es ahora, que sea, no, no, y nos dicen realmente que aquello es un polvorín. La niña está siendo violada, algunas están desapareciendo, estaban esperando que aparezcan cuerpos, es decir, esto es tremendo. O sea, que nadie se ponga en el papel, que se metan en la piel de un ceutí ahora mismo, es que el que no salga a la calle hoy, de verdad, que no tiene conciencia, ni es español, ni por supuesto, da igual aquí que quieran utilizar los colores. Aquí, por supuesto, desde Vox, lo tenemos clarísimo. Lo he manifestado ayer, lo manifesté ayer, y nosotros no nos movemos ni un ápice de lo que mantenemos. Pero bueno, animo a todos los lorquinos, a toda Murcia, a toda la región, a que hoy estén en la calle, con la bandera de España, con la bandera de Ceuta, como quieran, apoyando a esta gente que no tiene derecho a estar secuestrados. Ningún presidente dice que no pasa nada, que todo volverá a la normalidad.
0: En el día de ayer, Carmen, en este caso, hablo de Izquierda Unida, decía su portavoz que Lorca presenta datos de renta, pobreza, exclusión, desigualdad, prestación de servicios públicos, sanitarios, educativos, muy por debajo de Ceuta. Es más, les acusó a ustedes, al equipo de gobierno, en este caso, decía Pedro Sosa, de olvidarse de Lorca y de centrar el escaso trabajo político en responsabilizar de todo lo malo al gobierno de la nación.
1: Juan, ¿sabes qué ocurre con el señor Sosa, el único comunista que nos queda afortunadamente en el Ayuntamiento de Lorca? Digo el único porque a ver si ya pronto los españoles y los lorquinos despiertan y también lo echan fuera de Lorca, porque lo único que hace es crear más crispación. O sea, si el señor Sosa sí lleva al pleno de Lorca, ya hay que decirlo aquí claro, emociones sobre Palestina, cuando lleva emociones sobre la defensa palestina y se pone su pañuelo palestino, yo no creo tampoco, le devuelvo el guante al señor Sosa, yo no creo que cuando lleva sus mociones sobre Palestina, tampoco estemos resolviendo ningún problema en Lorca. O sea, que no sea tan hipócrita y que no utilice la hipocresía y sus consignas políticas para intentar confundir a un pueblo entero que ya no cree en ellos porque ellos no paran de mentir. Donde en un país donde ha entrado el comunismo, el señor Sosa debe de saber lo que pasa cuando en un país entra un comunismo. Por lo tanto, el señor Sosa no tiene ninguna credibilidad. Nosotros, yo no puedo nada más que decir que que la ignorancia, creo que la ignorancia, la falta de conocimiento, la falta de preparación por parte del señor Sosa le hace decir estas estupideces, porque realmente, además, yo soy bastante clara, lo defino como una estupidez. No se puede comparar Ceuta con cuando lleva su consigna con Palestina, Palestina. Palestina tampoco le resuelve ningún problema a Lorca, que la lleva continuamente, Por lo tanto, más vale que se deje de consignas políticas, de estupideces, y que manifieste, porque ya queda puesto de manifiesto, él solo sé, su cobardía, porque no se quiere oponer a su coleguillas, que son los colegas que ahora mismo están apoyando al gobierno de Sánchez, no se quiere oponer, no vaya a ser que le corran el sillón.
0: Hay una cosa, Carmen, que está clara. Aparte de concentrarse usted esta tarde con todos los españoles de Lorca que quieran hacerlo en la Plaza de España, hay una cosa que está clara. Ustedes van a seguir y, de hecho, han anunciado que van a presentar una moción al Pleno de septiembre.
1: Sí, naturalmente. O sea, vamos a presentar una moción al Pleno y va a ser una moción, por supuesto, consistente, fuerte y, además, por supuesto, jurídicamente respaldada, no, pues no vamos a hacer una moción para vender humo. No, vamos a pedir unas responsabilidades y además, ciertamente, cuando presentamos mociones que llegan al gobierno, nos suelen contestar. Queremos que esta moción llegue al gobierno de España y que nos contesten, porque le vamos a hacer unos acuerdos muy claros, muy concretos, y queremos que el gobierno de España conteste a Lorca qué va a hacer con las preguntas que vamos a plantear en este pleno. Uh-huh. Y yo creo que esta moción va a salir adelante. Y creo, no solamente porque estamos gobernando PP y Vox, no, porque está gobernando el sentido común en Lorca. Está gobernando un equipo de gobierno con sentido común. Me gustaría que el Partido Socialista de Lorca se sumara y fuera valiente y se sumara también a luchar por España. Porque ya no, luchar por Ceuta es luchar por España.
0: Por tanto,
1: me gustaría, y espero, no lo sé lo que era señora Casalduero, creo que ha escrito unas cartas muy emotivas al señor Vivas, pero el movimiento se demuestra en tanto. Uh-huh. Menos cartas, menos palabras, menos documentos, que los documentos se los lleva el viento, y más a la calle, a dar la cara y a luchar por Ceuta, que realmente es luchar por España.
0: Por tanto, a las 8 de la tarde, ¿no?
1: Esta tarde a las 8, esperamos a todos los lorquinos, por favor, lo digo de verdad, todos los lorquinos, niños, jóvenes, mayores, grandes, pequeños, todas las personas, por favor, que a las 8 no estén trabajando, que también lo comprendo, que estén en la Plaza de España esta tarde. Porque esto, digo, es un tema muy grave. No nos estamos jugando, ni solamente estamos ahí en apoyo a los ceutíes y a lo que está ocurriendo ahora en Ceuta, que es gravísimo, sino que estamos ahora todos en la calle también por la defensa de la soberanía española.
0: Pues Carmen Menduña, teniente alcalde del Ayuntamiento de Lorca, concejal, gracias por hablar con nosotros, ha sido un placer.
1: Igualmente, como siempre, Juan, un fuerte abrazo.
0: Un saludo igualmente, gracias. Dejamos a la noticia del día, que habría Carmen Menduña, cerrará el alcalde de Lorca, Fulgencio Gil, a la 1:20, estará en De Buena Mañana, y visitaremos otros municipios, conoceremos otras noticias, nos ocuparemos de todo lo que es actualidad en este día. Antes, tiempo para escuchar algo de música.

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1: Las 10 de la mañana, 42 minutos, seguimos en directo a esta hora en la sintonía de Cadena Azul. Saludamos a Antonio Costa, es el presidente de COAC en Total. Antonio, ¿qué tal? Buenos días.
2: Buenos días, bien, pues por aquí, trabajando.
1: Muchas gracias, Antonio, por atendernos unos minutos, porque contigo vamos a hablar precisamente de las campañas de verano. Estamos, en la recta final, si no han terminado ya, algunas seguro que sí. ¿Cómo ha sido el verano? ¿Cómo ha ido el verano estas campañas en Total, en el Valle del Guadalentín?
2: Bueno, pues en la campaña de verano, aquí lo que más ha habido ha sido sandía y melón. Pues ha sido una campaña en kilos, pues no ha ido mal, o sea, los kilos han sido aceptables, pero el problema, los precios, pues no han sido demasiado atractivos. Han ido ahí, pero como tenemos los costes tan altos, pues lo que hace dos años, por ejemplo, era un precio aceptable, ahora ya se nos quedan unos precios muy, muy justos. Respecto a la uva de mesa, que se ha cortado ya las primeras variedades, sobre todo las superiores, pues lo que es dentro de las cooperativas, más o menos está saliendo la cosa bien, pero parece que hay un poco de incertidumbre. La uva que por libre, por fuera, porque este año están apareciendo menos compradores, hay un poco de incertidumbre con la uva que está fuera de cooperativa. Uh-huh. Por eso hay que animar a la gente que esté por libre que intente entrar en cooperativa, que siempre pues sale la cosa un poco mejor que por libre. Y luego pues ya ha empezado ahora la campaña de pimiento, se está empezando a recolectar pimiento y parece ser que hay una buena cosecha en general. No está mal la cosecha que hay. Y ya pues eso, pues estamos preparando ya, pues se están plantando los primeros brócolis y en 15 días pues se empieza a plantar la lechuga, las coles y demás. Hay ganas de plantar, como es el mismo agua del trasvase durante este mes de sobra, todo el mundo prácticamente nos sobra agua del trasvase, pues la gente, pues estamos por plantar. Ahora aprovechar ese agua.
1: Esto no sé si es algo extraño, ¿no? Porque te iba a preguntar precisamente, Antonio, por eso, por la disponibilidad, ¿no? De riego para los agricultores de cara a la campaña que empieza.
2: Así es que el problema que tenemos es que el año hidrológico termina una fecha muy buena para la uva de mesa, que a final de septiembre termina el año hidrológico, que prácticamente la uva está la mayoría cortada. Viene estupendo, pero claro, para el tema de la hortaliza viene justo, empieza a plantar y ya tiene esa incertidumbre de que no sabes el agua que te van a dar. Se supone que hay agua en los embalses que nos van a dar agua, pero para las hortalizas, pues por eso siempre en septiembre se satura todo de plantación, no se da abasto a poner, no se da abasto a dar agua, porque todo el mundo quiere aprovechar ese agua, que el 30 de septiembre finaliza y ya pues en octubre pues darán, pero no sabemos cuándo ni cuántas. Entonces pues ya hay que empezar.

0: esto hay que dar gracias porque no sube. Eso está, tenemos los precios estancados ya un montón de años y no, eso la administración tiene que mirarlo porque es que si no, al final la agricultura va a tender a ir a menos. Esperemos que esto se solucione.
1: Bueno, siempre que hemos hablado con COAC, que se ha hecho hincapié, ¿no?, en la importancia de la formación. De hecho, continuamente estáis realizando cursos de formación, diferentes cursos.
0: Es necesario, o sea, es necesario hacer cursos de manipulación de productos fitosanitarios para que los trabajadores puedan utilizarlos, que es súper importante, de carretilleros, de formación en riego, en pues, todo ese tipo de cursos necesarios para la agricultura, pues continuamente estamos haciendo, continuamente.
1: Y en cuanto al tema de los seguros, ¿cómo ha ido la campaña, esa campaña que se inició de que cada vez sean más las personas, ¿no?, que se hagan sus propios seguros?
0: Pues la verdad que las condiciones de los seguros ahora mismo, para la hortaliza, esta de verano, pues ha asegurado bastante gente, gracias a Dios, de momento, porque tenemos madera, no que porque todavía queda el pimiento, pero melón y sandía, no ha habido ningún daño por esta zona del Guadalentín. El pimiento es pronto, porque el pimiento hasta mediados de octubre se está recolectando, pero sí, cada vez la gente se va concienciando, porque realmente el precio de esos productos, quizás en el cachofa sale un poco más caro, pero lo que es el sandía, melón, pimiento, no es tan caro para el daño que puedes tener si queda una granizada o lluvias persistentes, sí interesa. O sea, cada vez se va concienciando más la gente. Y en uva de mesa, bueno, por lo mismo, a intentar pues prevenir de alguna catástrofe que nos esté cubierto. Y ahora en hortalizas también, de invierno, digamos, de cara a invierno, pues están preguntando bastante agricultores porque, claro, todas estas olas de calor que hemos tenido, pues puede ser, ojalá no, que alguna tormenta ahora en septiembre, octubre venga y arrase. Entonces, pues muchos agricultores quieren asegurar estas primeras plantaciones ahora por si acaso hubiera tormenta fuerte.
1: Bueno, Totana, Antonio, es eminentemente agrícola, como todo el Valle del Guadalentín. Hay zonas, ¿no?, del Valle del Guadalentín que también tienen un peso muy específico, ¿no?, en el sector, por ejemplo, ganadero. No sé si Totana tiene ese peso ganadero relevante o está por debajo de otros municipios o cómo está Totana a este nivel.
0: A nivel de ganadería, Lorca es mucho más fuerte. Totana y Alhama, pues son más flojos, pero bueno, ahí están las granjas que hay de porcino y lo que es, pero claro, va menos. El relevo generacional, por ejemplo, en ovejas y todo ese tipo de ganadería, pues los jóvenes no quieren seguir, o sea que eso irá menos. En Lorca, pues siempre ha habido más ganadería, hay más cebaderos, de engorde, porque es de la olla hacia Lorca. Pero bueno, aquí sigue habiendo y hay interés en que se mantengan todas esas granjas.
1: Y una última cuestión, Antonio. Si tuvieras, como presidente de COAS, que en Totana, si tuvieras la posibilidad, la remota posibilidad, porque es complicado, pero si tuvieras la posibilidad de tener enfrente al ministro, al responsable de Agricultura, ¿cuál sería la primera medida urgente que le exigirías o qué le dirías a la cara?
0: Pues lo primero que le diría es que controlen estas subidas de precios, porque a veces a la misma mínima especulación, antes de que se produzca la subida, ya tenemos los precios ya subidos sin que haya motivo. O sea, en cuanto se oye cualquier cosa de una guerra, de cualquier cosa, que eso llega aquí en 2 meses, pues no, otro día ya no ha subido. Que eso tienen que controlarlo y que los precios, pues por debajo de esos mínimos de producción no podemos vender, porque si no estamos aquí perdiendo el tiempo y arruinándose los agricultores. Y que mire por el relevo generacional, que esos jóvenes que quieren, pues hay que echarle una mano y darle facilidad para que puedan seguir con las explotaciones, porque todo eso.
1: Bueno, pues sí, porque si no, difícil, difícil lo tenemos, ¿no? Y
0: Y que
1: no
0: no nos
1: digamos.
0: falte agua, por supuesto, que esos pozos que tenemos, que son tan necesarios, que quieren ahora restringirnos ahora para este año que viene, pues si nos restringen, que no queremos, pues que nos tienes que dar agua a ese precio, un precio mejor y en las mismas condiciones, si es que no lo restringen, porque si nos quitan el 40% del agua del pozo y nos dan de salar, que es más cara, pues no nos vale.
1: ¿Has tenido algún encuentro con el consejero Antonio?
0: Estuvimos hace poco así hablando con el nuevo consejero y la verdad que ahora mismo, pues, veo que es una persona

0: pues luchar por la agricultura aquí, igual que la que había antes, y creo que va a ir bien.
1: Bueno, ojalá, ojalá. Antonio Costa, presidente, gracias por hablar con nosotros esta mañana. Un placer.
0: A vosotros.
1: Un saludo. Despedimos a Antonio Costa, presidente de COAC en Totana.

0: las 11 de la mañana. 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
6: Las 11 de la mañana, 3 minutos. Bueno, continuamos a esta hora en la sintonía de Cadena Azul, saludando a nuevos invitados. Tenemos con nosotros ahora a Fulgencio Gómez, que es director gerente de Agroecológicos Hispania. ¿Qué tal, Fulgencio? Buenos días.
7: Hola, buenos días. Muy bien. ¿Y tú, cómo estás?
6: Pues encantado, encantado de hablar contigo. Bueno, dar a conocer esta importante noticia, bueno, sobre una jornada técnica que se va a celebrar en Lorca, que ya tiene fecha, el 9 de septiembre, a las 11 menos cuarto en el Hotel Jardín de Lorca. Se va a abordar un tema importante, ¿no? El tema del déficit hídrico.
7: Sí, así es. Vamos a bueno, el título de esta convocatoria se llama El campo de Lorca ante el déficit hídrico y nace como una respuesta a una preocupación muy concreta de los agricultores y de las empresas agrícolas. Cada vez tenemos menos disponibilidad de agua y, sin embargo, necesitamos mantener la producción, la calidad y la rentabilidad de los cultivos.
6: Bueno, más cosecha con menos agua. Esto, Fulgencio, ¿cómo se consiguen?
7: Bueno, se consigue porque somos capaces de, a través de una tecnología de origen vegetal, retener de manera orgánica y natural el agua de riego y sus nutrientes en la zona radicular. No permitimos que lesivide o percole ni los nutrientes, ni el programa de fertilización, ni el agua. Y siempre respetando la aireación, que tan importante es para las raíces, para que sigan explorando y desarrollándose.
6: Bueno, desde el año 2016 unís, se puede decir, ciencia y también consciencia en favor, ¿no?, de una agricultura ecológica, regenerativa y que sea rentable.
7: Así es. Sí, nosotros lo que hicimos fue aunar la experiencia como agricultores a las necesidades reales que estamos viendo que cada día se acuciaba más, porque es Murcia, la región, sobre todo el campo de Lorca, es un evidente medidor de cuál es la situación, ¿no?, que tiene el sudeste español, una falta de dotación hídrica, y eso nos lleva a tener que buscarnos la vida, como se dice vulgarmente, y encontrar soluciones. Nosotros, a través de investigar ciertas plantas que tienen la capacidad de soportar el estrés hídrico, como pueden ser las acacias, pueden ser los cactus, descubrimos moléculas que son capaces de actuar como esponjas dentro del cuerpo carnoso. Dentro de sus propias células tienen unas moléculas que son capaces de hacer reservorio. Y desde esos descubrimientos desarrollamos esta tecnología.
6: Me imagino que en esta charla también se hablará de maquinario, de productos, ¿no?
7: Sí, vamos a presentarle esta tecnología de origen vegetal. Se incorpora directamente a través del tanque de fertilizante, es decir, totalmente soluble, líquida, y lo que va a hacer siempre es retener esa humedad y esos nutrientes biodisponibles cerca de las raíces. No solamente vamos a hablar de esa tecnología, ¿no? Vamos a presentar demostraciones realizadas con esta tecnología. También vamos a contar con la participación de Felipe Barba, de México, es un especialista agronómico y en nutrición vegetal. Va a hablar de toda su experiencia y resultados alcanzados con esta tecnología española, murciana, y yo presentaré los trabajos y demostraciones desarrollados por Agroecológico Hispania aquí en lo que es la península española.
6: Aplicable, me imagino, a todos los cultivos o a muchos cultivos.
7: A todos los cultivos, es decir, las capacidades, las bondades del producto son que es capaz de modificar tanto la física del agua como después la estructura de la matriz de la tierra donde tú estás cosechando. Esa combinación permite dar unos resultados que hoy en día otras tecnologías, podríamos llamarlas obsoletas, derivados del petróleo, hidrogeles y todo esto, pues no pueden llegar a aportar estos buenos rendimientos y de manera natural, evidentemente, porque son derivados del petróleo.
6: Bueno, según las noticias que yo tengo aquí delante, en Fulgención, incluso habéis desplazado en misiones comerciales hasta lugares como puede ser Filipinas o Vietnam.
7: Sí, el problema del déficit hídrico no se atiene solo al sur de Europa, a España, no. Estamos viendo que cada día la situación es más delicada y a nivel mundial. En Sudamérica tenemos mucha presencia, mucha demanda, muchísimo interés. Dentro de poquito se va a hacer una presentación a la unidad de cañeros de Latinoamérica. Son 14 países porque están temerosos de las consecuencias del Niño, del fenómeno climático del Niño, y dicen, ¿cómo vamos a sacar la cosecha adelante si tenemos una sequía prolongada y temperaturas altas cuando nosotros cosechamos la caña esperando el temporal? Es decir, viven de la suerte de la lluvia. Entonces, bueno, el día 17 de este mes se tendrá una formación para 14 países para que sepan cómo pueden intentar paliar con esta tecnología pues lo que les viene encima.
6: Y que no es poco. Yo lo comentaba hace unos momentos, bueno, con diferentes sindicatos agrarios. Uno de los temas que preocupa es el tema del cambio climático, el tema del agua, el tema del río. Es la gran preocupación, ¿no?, de muchos agricultores. Claro, hablamos de optimización del riego con tensioactivos de alta eficiencia. En este caso, los resultados en las cosechas son inmejorables.
7: Vamos a ver, nosotros desde en suelos francos arenosos hasta sustratos de coco, hemos demostrado la eficiencia del producto. No solamente de ahorro de agua, sino también el ahorro de fertilizantes. Y, por ejemplo, en sustratos de coco, lo que son los drenajes, teniendo drenajes, te hablo de una experiencia en Arándano, en México, teniendo drenajes de un 25-30%, llegar a reducirlo a un 6%. Estamos hablando de algunos millones de metros cúbicos ahorrados en campaña. Millones. Uh-huh. Entonces, porque es es una planta que necesita muchísimo riego, tienen que hacer muchos lavados porque mantiene las sales y eso bloquea las raíces y tienen que hacer muchos lavados. Con este producto, evidentemente, al regar mucho menos, entran mucho menos sales y la conductividad es muchísimo más estable y garantiza estos últimos resultados que tuvimos, que nos han presentado desde México nuestros aliados allí, es de un 17% más de producción, un 49% de reducción de agua de riego y un 23% de fertilizantes. Son datos que no en todos los lugares y en todos los escenarios se llega a esas cotas, pero siempre, siempre te permite ahorrar agua, fertilizantes y conseguir mayor producción.
6: En todo caso, estaréis en Lorca, lo recordamos, más cosecha con menos agua, presentando estos productos, estas alternativas para conseguir una mejor cosecha dentro del sector de la agricultura. Será a las 11 menos cuarto, un contacto primero con los medios de comunicación. Vas a estar tú, te va a acompañar también la persona que comentabas anteriormente. Estará Juan Joder, presidente de Ceclor, y será en los jardines de Lorca a partir de las 11 de la mañana. Las personas interesadas, tienen que inscribirse, ¿no? Tienen que ponerse en contacto con vosotros, ¿no?
7: Sí, pues va a ser un encuentro cercano, después tomaremos algo y entonces sí, con Fito Croca, es el distribuidor oficial, la persona, el equipo responsable de esta convocatoria, que por cierto quiero desde aquí agradecer mucho todo su esfuerzo y trabajo, creo que han convocado a más de 60 empresas, es decir, está ya siendo un gran éxito. Y tienen que confirmarle, creo que...
6: Aquí tenemos el teléfono de contacto, lo voy a dar yo, si te parece, para que nuestros oyentes tomen nota, el 606-23-25-43, 606-23-25-43, y además tienen que hacerlo lo antes posible, porque habrá diferentes coloquios, aparte de la presentación, habrá también un cóctel gastronómico, un encuentro con profesionales. Yo creo que es una manera de acercar y de compartir la visión, ¿no?, de la agricultura a día de hoy.
7: Claro, eso es lo que queremos, que realmente compartamos experiencias, que funcionemos como un equipo orgánico ante un problema que lo tenemos todos, no lo tenemos no solo los agricultores, que es todo, es el consumidor, somos los fabricantes de que hacemos lo que ellos van a encontrar, los asistentes van a encontrar una explicación agronómica clara, imágenes de campo, datos obtenidos con sensores y resultados comparativos de diferentes cultivos. También van a poder plantear pues sus dudas sobre dosificación, aplicación, compatibilidad con los fertilizantes, adaptación a sus sistemas de riego. Queremos que sea una jornada cercana, que sea útil y que esté basada en experiencias reales y que ellos después decidan si consideran que lo que han visto les merece la pena probarlo en sus tierras, ¿no? En sus cosechas. Y de eso se trata, aportar y dar y ayudar unos a los otros.
6: Está claro. Está claro y además, ya cubriremos la información. Intentaremos unos días previos a ese encuentro hablar de nuevo con alguien, con vosotros, para ir recordándolo. Fulgencio Gómez, director gerente de Agroecológicos Hispania. Un placer. Gracias por habernos atendido en el día de hoy.
7: Gracias a vosotros por haceros eco y echar una mano en esta intención de poder ayudar a una situación real que estamos viviendo en el mundo entero. Muchísimas gracias, Juan.
6: Buenos días, gracias, Sepe.
7: Buen día.
6: Pues ahí estaba esta charla importantísima, tendrá lugar, como decíamos antes, el 9 de septiembre en el Hotel Jardines de Lorca a partir de las 11 de la mañana. Más cosecha con menos agua ante el déficit hídrico, el campo de Lorca, la jornada técnica AWAN y las personas interesadas en asistir ya saben que tienen ese teléfono de contacto que es el 606-23-25-43.
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0: Son las 11 y 20 de la mañana. 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
1: Bueno, la noticia del día se centran principalmente en dos cuestiones. Una, la manifestación en apoyo a Ceuta a las 8 de la tarde. También el paso de la Vuelta Ciclista por diferentes municipios de la región de Murcia. Pasará por Totana y cerrará la etapa en Lorca, tal y como anunciaba la consejera de Cultura con la que hablábamos hace tan solo unos días. Bueno, pues hasta ahora hemos tratado ya diferentes cuestiones con Carmen Menduña, la concejal y teniente alcalde del Ayuntamiento de Lorca, del Grupo Vox, que nos hemos ocupado con ella precisamente de la concentración sobre Ceuta en la Plaza de España a las 8 de la tarde. Hemos hablado también con Antonio Costa de COAC en Totana sobre la agricultura, sobre la campaña de verano, sobre las nuevas plantaciones. Hemos hablado también de esa charla sobre los recursos hídricos que tendrá lugar en Lorca y por supuesto que nos ocupamos ahora nuevamente de la actualidad de Totana con el portavoz y concejal del Ayuntamiento de Totana, Francisco José Díaz Espinosa, que hacía tiempo que no le saludábamos. Bueno, de vez en cuando recurrimos a él, ¿no?, para comentar la actualidad de Totana, y hoy le tenemos. ¿Qué tal, concejal? Buenos días.
2: Hola, Juan, ¿qué tal? Buenos días. De septiembre, de vuelta.
1: Y como no puede ser de otra forma, Totana también está llamada a las 8 de la tarde a la Plaza de la Constitución, ¿no?, donde se encuentra el Ayuntamiento, en favor de Ceuta.
2: Efectivamente, esta tarde, como va a pasar en muchos ayuntamientos de España, en la gran mayoría de ayuntamientos, tanto de la región de Murcia, como digo, como de toda España, en Totana también nos vamos a concentrar a partir de las 8 de la tarde en la Plaza de la Constitución. Una concentración a favor de Ceuta, desde luego, una manifestación que no va en contra de nadie, y esto hay que dejarlo claro, no va en contra de ningún gobierno, ni en contra de ningún político, va a favor del pueblo de Ceuta, a favor de una parte de España que por tan mal momento están pasando ahora mismo, que están viviendo esas consecuencias de la invasión que se produjo hace ya casi un mes y que ha dado una situación pues totalmente anormal en esa parte de España como es Ceuta. Y creo pues que como españoles tenemos que mostrar ese apoyo, tenemos que mostrar que estamos con el pueblo de Ceuta, ¿no? En definitiva, aunque quizás sea un acto simbólico o sea un acto desde luego reivindicativo, pero mostramos ese apoyo, ese ánimo a nuestros vecinos, a nuestros hermanos de Ceuta, que ya digo, que por tan mal momento están pasando ahora mismo, y creo, pues en fin, que es una concentración en la que no se va contra nadie, sino únicamente se apoya el pueblo de Ceuta, y desde luego el mensaje que tenemos que lanzar en Ceuta es que no están solos, que España está con ellos, que todos los ayuntamientos, las comunidades autónomas, las provincias, estamos con ellos, y desde luego que no los dejamos solos en estos momentos tan complicados que están viviendo.
1: Decían Joaquín Segado, que es el portavoz del Partido Popular en la región de Murcia, que tanto el delegado del gobierno y los alcaldes socialistas deben romper con las órdenes de Ferraz, de Moncloa, y estar precisamente con Ceuta, que aquí no caben excusas ni medias tintas. Y hace un momento, pues bueno, recibíamos el comunicado donde el Partido Socialista de la región de Murcia reafirma su apoyo sin fisuras a todos los vecinos y vecinas de Ceuta, pero sin embargo, algunos ayuntamientos se van a limitar a colgar simplemente la bandera de Ceuta, de apoyo a Ceuta, y no van a acudir precisamente a las concentraciones.
2: Sí, lo que ya ha comentado el portavoz del Grupo Popular de la Asamblea es básicamente eso. Lo que se le pide a los miembros del Partido Socialista de la Región de Murcia es que abandonen las siglas, que abandonen el partidismo y sobre todo ese apoyo unánime a Sánchez que siempre dan con un todo y que se sumen a estas manifestaciones, porque precisamente esto no va contra nadie, no son manifestaciones contra el gobierno de España, no son manifestaciones contra Pedro Sánchez, son manifestaciones de apoyo al pueblo de Ceuta. Y por eso lo que se ha pedido por parte del Partido Popular de la región de Murcia es que los alcaldes socialistas de la región de Murcia, que no son muchos, pero algunos hay, hagan como han hecho otros socialistas a nivel nacional, que han roto con esa disciplina de partido, que han roto con ese lamentable mensaje que se les mandó a todos los alcaldes socialistas de España por parte del PSOE nacional de que no asistieran, y lo han hecho, como son el alcalde de León, el alcalde de Chiclana, el alcalde de distintos municipios de España, algunos con bastante representación y bastante población, como digo, como es por ejemplo el municipio de León, que es un municipio pues con casi 200.000 habitantes, Y eso es lo que precisamente hemos pedido, que los alcaldes de la región de Murcia socialista abandonen ese apoyo al sanchismo, abandonen, en este caso, esa imagen patriotista que ellos mismos han querido ofrecer de todo esto y que se suban a las manifestaciones. Pero por desgracia hemos visto que no lo van a hacer y hemos visto que el señor delegado del gobierno, el señor Luca, es un sanchista, al que no le importa los intereses de la región de Murcia. Ya vemos el verano toda esa avalancha que hemos tenido por parte de la zona de Cartagena, esa entrada de inmigrantes, y lo que hemos visto por parte de la respuesta del señor Luca ha sido el apoyo constante al señor Sánchez. Da igual la región de Murcia, da igual los intereses que tengan los ciudadanos de esta región. Está claro que para ahora mismo, tanto para el PSOE, para el señor Lucas, como para los alcaldes del Partido Socialista, está mucho por encima el apoyo a Pedro Sánchez que el apoyo a los propios ciudadanos de su país. Eso es lo que estamos viendo con el Partido Socialista y, tristemente, es lo que vamos a ver esta tarde. No contaremos con presencia de concejales socialistas, no lo sé, pero vamos, lo intuyo, que no van a asistir a esas manifestaciones, y en Totana pues lo mismo. En Totana imagino que van a seguir las directrices nacionales de su partido y que no los veremos en la manifestación. Ya digo, se equivocan porque están anteponiendo su idea partidista y su idea sectaria del sanchismo a los intereses generales de España. Así que ya digo, es algo realmente lamentable, pero tristemente es lo poco que puede ofrecer hoy el Partido Socialista.
1: Bueno, dentro de lo que es la actualidad total, concejal, y en estos minutos que nos quedan, me gustaría hablar de varias cuestiones con usted. Primero, bueno, recordar que esa manifestación será a las 8 de la tarde a la puerta de los diferentes ayuntamientos, entre ellos el de Totana. Se ha solicitado una subvención, en este caso, a la Dirección General de Salud Pública y Adicciones para seguir manteniendo en marcha diversas acciones, ¿no?, dentro de lo que es el Plan Municipal de Drogodependencia, ¿no?
2: Sí, bueno, dos cuestiones respecto a la manifestación. Efectivamente, esta tarde a las 8, desde aquí quiero hacer un llamamiento e invitar a todo el mundo que venga. Uh-huh. Y además, que se me olvidaba decir que vamos a contar esta tarde en Totana con la presencia del consejero de Fomento, Jorge uh-huh. Montoro, que es el consejero de Fomento e Infraestructura. Nos acompañará esta tarde a las 8 y estará también presente en esa manifestación.
1: Perfecto.
2: Y ya, bueno, respecto al tema de la drogodependencia, efectivamente, son subvenciones que suelen sacar por parte de la consejería y además pues cosas muy útiles al final, ¿no? Porque se ayuda a personas que tienen cualquier tipo de drogadicción, son planes municipales que también están consensuados con la comunidad autónoma y demás, y son, pues ya digo, subvenciones muy positivas que aquí se vienen pidiendo durante mucho tiempo, que se gestionan directamente a través de servicios sociales, y ya digo, que vamos a seguir pidiendo porque al final pues se tratan para cosas muy útiles y sobre todo pues para ayudar a personas porque tiene cualquier tipo de adicción, cualquier tipo de consultancias tóxicas y demás, y esos programas pues sirven para que estas personas pues tengan una vida alternativa y puedan, desde luego, salir de esos ámbitos. Así que ya digo, la hemos seguido, la hemos pedido y la seguiremos pidiendo, por supuesto.
1: Concejal, ya hay fecha, ¿no?, para conceder el título de hijo predilecto de Hacía Totana al profesor y cronista Juan Cano Amulero. Se va a hacer en un acto el 23 de octubre en la cárcel.
2: Efectivamente, el día, ya tenemos fecha, será el próximo 23 en el Centro Sociocultural La Cárcel, y la verdad es que, en fin, siempre hay cuestiones sobre en las que los partidos políticos tenemos discrepancias, tenemos ideas distintas, pero en este caso creo que la unanimidad ha estado siempre presente, porque es lo que toca, ¿no? Cuando hablamos de la figura de Juan Cánovas Mulero, el actual cronista de la ciudad de Totana, una persona que creo que siempre ha demostrado buenas palabras y buenos hechos con todo el mundo, pues creo que, ya digo, aquí las diferencias políticas se eliminan y apoyamos y se ha apoyado desde el primer minuto esa propuesta para hacer a Juan Cánovas Mulero como hijo predilecto. Ya en el pleno, en el anterior pleno del mes de julio, si no recuerdo mal, ya se le concedió esa distinción por parte del pleno, se aprobó por unanimidad y ya el último trámite para ese expediente es celebrar el acto en sí mismo, en el que ya se le hará entrega pues de esa distinción y de ese distintivo tan importante como es el de hijo predilecto de una ciudad. Ya digo, un acto que tendrá lugar el día 23, posiblemente, sin saberlo, puedo decir que ese lugar se va a quedar pequeño, porque la figura de Juan Cánovas Mulero engloba muchísima gente, engloba muchísimas personas, colectivos, asociaciones y demás, muchísimos años también que ha estado como profesor en el Juan de la Cierva y también pues muchos alumnos que han pasado por sus manos durante mucho tiempo, y ya digo que sin saberlo estoy seguro de que ese salón se va a quedar pequeño. Así que nada, desde aquí pues invitar a todo el mundo que asista a que acompañemos a Juan en ese día tan importante para él y para su familia, y por supuesto, pues es un reconocimiento más que merecido.
1: Bueno, finalizan los diferentes programas, ¿no?, que la Concejalía de Juventud, que usted dirige, ha puesto en marcha, esos talleres, esos cursos, ¿no?, para el ocio de los chavales de Totana, pero sin embargo se anuncian nuevos talleres vacacionales de conciliación que van a estar activos durante la primera semana de septiembre, ¿no?
2: Sí, vamos a ver, eso forma parte de lo que es el Verano Joven 2026, una actividad que, como comenté hace una semana, se retomó. Cuando yo entré de concejal, se había perdido, no se hacían actividades de verano, no se hacían programas propiamente para jóvenes, y fue algo pues que yo quería retomar, ¿no?, y que Totana volviera a tener pues esas actividades de verano y esas actividades para que los más jóvenes tuvieran actividades lúdicas durante prácticamente todo el verano. Y dentro de esa escuela de verano, este año, como novedad, que eso nunca se había introducido en las escuelas de verano, ni tampoco fuera, se ha dado la opción de escuelas de conciliación durante la última semana de junio, durante esos días que acabó el colegio, el 22, el 23, hasta final de mes, y también estos primeros días de septiembre en los que todavía no ha empezado el colegio. Muchos padres comienzan a trabajar ya a partir del día 1, y mucho, pues lo que yo vi o lo que se detectaba por parte de la Concejalía de Juventud es que ese servicio se demandaba durante los primeros días del mes de septiembre. Esos días, lo que ya digo, los alumnos no tienen clase, pero los padres ya sí que están trabajando, pues nos encontramos con que muchos padres demandaban ese servicio, y por eso es por lo que se ha puesto y se ha incorporado ese servicio de conciliación para las primeras semanas de los primeros días del mes de septiembre. Así que ya digo, está siendo todo un éxito, ya fue un éxito los últimos días de junio, en los que tuvimos un lleno del 100%, todas las plazas que sacamos se ocuparon, y también pues el servicio se está poniendo en marcha en septiembre, ahora mismo está en funcionamiento, ya digo, porque también está casi a 100% de ocupación, y eso al final es una señal, ¿no?, porque es un servicio que están utilizando los padres y que al final pues va a servir para que se puedan conciliar la vida familiar y la vida personal.
1: Bueno, de juventud seguimos hablando. 40.000 euros para la convocatoria de subvenciones, en este caso a proyectos y actividades en el ámbito de la juventud durante el año 2026. Ayudas que se deben de justificar en virtud a las actividades desarrolladas, como máximo hasta el día 5 de febrero. ¿Cómo va esa convocatoria, concejal?
2: Pues esa convocatoria forma parte también de Juventud, y ahora mismo el plazo de presentación finalizó durante el mes de agosto. Uh-huh. Y ahora mismo pues desde la concejalía estamos de lleno haciendo las valoraciones de esos proyectos y adjudicando, en este caso, pues en función de los puntos que se le dan, se hace la adjudicación definitiva y se le concede la subvención de, pues en fin, de lo que se le haya valorado. Uh-huh. Ya digo, ahora mismo estamos de lleno en esa valoración, esperamos tenerla pues para finales del mes de septiembre y poder hacerla efectiva primero de octubre. Y ya digo, la idea es que pues ser lo más ágiles posible, aunque no es nada fácil, porque son bastantes proyectos. Se han presentado, si no me falla la memoria, un total de 17 proyectos, 17 proyectos que ahora pues hay que valorar, hay que ver tranquilamente y detenidamente. Uh-huh. Y una vez que se tengan valorados, pues, o sea, estudiados, pues valorarlos conforme a los criterios de valoración que se han establecido. Así que ya digo, eso es básicamente el trabajo que nos toca ahora, el trabajo pues más técnico que otra cosa. Uh-huh. Y la idea es pues de aquí a unas semanas poder adjudicarlo y sobre todo que esas actividades pues puedan ver la luz después de todo un año. Es verdad que este año vamos un poco mejor de tiempo, porque el presupuesto se aprobó antes que el año pasado, y eso pues también nos da mayor margen de maniobra. Pero ya digo, ahora mismo se encuentra en ese periodo, y tanto los de juventud como también los de cultura, porque para la cultura también hay 45.000 euros. Uh-huh. La idea es que las próximas semanas, finales del mes de septiembre, como mucho, pues esos proyectos ya estén valorados y esas actividades pues puedan comenzar poco a poco a ver la luz.
1: Bueno, y antes de irnos a la Plaza de la Constitución, concejal, esta tarde a las 8, como usted decía, apoyar a Ceuta, habrá que ver la huerta ciclista, ¿no?
2: Claro, hoy es un día, la verdad, que muy importante y sobre todo movido en Totana. Tenemos esa huerta ciclista que parte hoy desde Cartagena, la etapa de hoy desde Cartagena, y pasará pues en torno a las 4 de la tarde o así, pasa por Totana, pasa primero por el Cantarero, Paletón. Uh-huh. Sube desde Totana por la variante, o sea, por la Nacional 340 hasta la Ronda del Agua, y luego por la variante de arriba, Rulo, Santa y demás.
1: ¿Esto quiere decir que habrá un dispositivo de vigilancia y desvío del tráfico?
2: Claro, efectivamente. Ya se ha anunciado en redes sociales, se ha anunciado el dispositivo, se ha anunciado el cierre, la hora por la que va pasando en cada sitio, el cierre y el corte de carretera a la hora en la que se produce. Y eso, pues bueno, la verdad es que también pues supone un reto de seguridad, porque evidentemente hablamos de un evento pues muy importante, un evento a nivel nacional que tiene que contar, por supuesto, con la máxima seguridad. Uh-huh. Y aquí pues están todos involucrados, policía local, protección civil, guardia civil también, por supuesto, todos los cuerpos de seguridad están implicados y bueno, estoy seguro que va a ser todo un éxito y que la seguridad está más que garantizada, pero ya digo, aún así pues supone un reto, porque al final es un evento muy importante y tiene que salir perfecto. Y sobre todo de aquí pues también animar, ya digo, que todo el mundo consulte las redes sociales del ayuntamiento, en la página de Facebook y demás, porque ahí se han puesto los horarios en los que va pasando por cada sitio, y aunque la hora quizá no es muy buena porque es justamente en pleno mediodía donde peor es la hora por cómo cae el sol y porque hace mucho calor a esa hora, pero bueno, desde aquí pues animar a la gente a que salga al punto más cercano a su vivienda,
1: animar a los corredores,
2: que disfruten de la vuelta y de todo eso, porque al final es un evento que también merece la pena verlo y vivirlo, aunque vayan rápido y pasen durante poco tiempo, pero es verdad que merece la pena verlo.
1: Sin duda. Concejal, un placer, gracias por atendernos, gracias por hablar con nosotros hoy en De Buena Mañana.
2: Gracias a ti, Juan, siempre.
1: Un abrazo. Igualmente, gracias. Francisco José Díaz Espinosa, concejal del Ayuntamiento de Totana. Tenemos que hacer una pequeña pausa. Enseguida continuamos nuestro De Buena Mañana y volvemos a Lorca. Volvemos a Lorca con enseguida Mari Huertas García, que estará con nosotros. También lo hará Ángel Meca y en la recta final estará el alcalde Fulgencio Gil.
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1: Y antes de hacer esa pausa, vamos a comentar algunas cositas que han ocurrido, por ejemplo, en Lorca, donde el pabellón deportivo Juan Zuranón va a acoger, conciliamos la vuelta al cole con actividades y talleres para pequeños y para jóvenes antes del comienzo del curso escolar. Eso es lo que nos va a hablar en breve la concejal Mari Huertas García. Y también, por otro lado, el Ayuntamiento de Lorca concluye con lo que es la limpieza del canal de la Rambla de Biznaga, con la retirada de cerca de 400 toneladas de restos de vegetación, de maleza y sedimentos. De esto y otras cuestiones hablaremos con el alcalde a eso de la 1 menos 20.

0: las 11 y 40 minutos de la mañana. 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

0: Ahí estaba la música de David Bisbal con ese juego de ajedrez. Llegamos casi a las 12 del mediodía, a falta de hablar con más invitados. Entre ellos nos va a acompañar Ángel Meca, también estará con nosotros el alcalde de Lorca, Fulgencio Gil, en la última parte, a la 1:20. Y ahora tenemos con nosotros a la concejal del área de la mujer, del área de fiestas, Mari Huertas García, que esta mañana daba una muy buena noticia, concretamente en torno a lo que es el pabellón deportivo Juan Zurano, que es donde se van a hacer las actividades. Vamos a ver de qué se trata. Mari Huertas, ¿qué tal? Buenos días, concejal.
1: Hola, muy buenos días.
0: Conciliamos la vuelta al cole, es el programa, ¿no?
1: Sí, bueno, pues el pasado año se hicimos por primera vez esta actividad para ver qué acogida tenía y la verdad que fue maravillosa. Nos dimos cuenta de que pues los días previos al cole, al comienzo del curso escolar, pues se quedaban ahí unos días de conciliación que son muy necesarios para las familias. Y este año pues lo que hemos hecho ha sido volver a hacer esta actividad, pero doblando las plazas. Tenemos 220 plazas que pueden utilizar las familias con sus hijos de entre 3 a 16 años, pues para poder dejarlo al cuidado de unos grandísimos monitores y disfrutando de actividades como pueden ser manualidades deportivas, también en coeducación, un sinfín de actividades, pues que los niños desde las 8 de la mañana, hasta las 3 de la tarde, pues disfrutan, conocen nuevas amistades y crecen en respeto y valores.
0: El plazo está abierto, ¿no?, de solicitud ya.
1: Bueno, pues sí lo tenemos abierto porque quedan algunas plazas. Las familias que necesiten estos días esa conciliación pueden acercarse al pabellón Juan Zurano y los propios monitores le tomarán los datos y le informarán y podrán inscribir a sus niños porque han quedado algunas plazas.
0: Sí, de hecho se han ampliado hasta las 210.
1: 220 plazas tenemos, 220. Sí, pero no están exacto. Si es que se han doblado las plazas este año con respecto al año pasado.
0: Concejal, a las 8 de la tarde, ¿qué ocurre en Lorca?
1: Bueno, pues esta tarde que tenemos todos una cita apoyando a nuestros vecinos de Ceuta, está claro que lo que está pasando, y creo que España entera tiene que responder, es una convocatoria que hace la Federación de Municipios de España y creo que debemos de estar todos

0: Rioja, quien tenga esa llegada de la Vuelta Ciclista a España.
1: Pues María Huerta García, un placer, concejal, hablar con usted dentro de poco. Bueno, pues ya hablaremos, como digo, con el alcalde, que nos dará más detalles sobre la actualidad municipal. Un placer, gracias por atendernos.
0: A vosotros muchísimas gracias y muy buena mañana a los oyentes y a todos vosotros.
1: Igualmente, gracias, buenos días.
0: Hasta luego.
1: Bueno, pues ya lo saben ustedes, esa actividad en Conciliamos la Vuelta al Cole. Todavía quedan algunas plazas, se han ampliado hasta 220, será el pabellón deportivo Juan Zurano quien acoja precisamente esta serie de actividades o talleres que se van a realizar para los más pequeños y para los jóvenes antes de que comience el curso escolar. Y bueno, pues animar a todas las familias que cumplan con esos objetivos definidos en el Plan de Igualdad y Oportunidades entre Mujeres y Hombres a que formen parte de este importante proyecto que pone en marcha el Ayuntamiento de Lorca a través de la concejalía de María Huerta García. Ahora sí, lo escuchamos íntegro el tema que teníamos de fondo antes de recibir a la concejal, este tema de David Bisbal, Ajedrez. Después nos quedaremos también con la música junto a Aitana, si tú la quieres, y enseguida, recta final, la última hora de la mañana, arrancará con Ángel Meca. Enseguida le saludamos a él.

0: Son las 12 del mediodía. 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

0: Con la música de Juan Magán y Omar Montes, Ayer la vi, iniciamos la última hora de la mañana, en la que tendremos en la parte final, a eso de la 1:20, al alcalde Fulgencio Gil, que va a estar con nosotros en esta mañana para hablar de los temas de la actualidad de Lorca. Y esta mañana también, pues el concejal de Cultura del Ayuntamiento de Lorca, Santiago Parra, junto al presidente de la Hermandad de Labradores, Paso Azul, Miguel Ángel Peña, y también el comisario y director del museo, en este caso pues Jesús García, han presentado una exposición de gran interés sobre el bordado popular, legado de generaciones, que podrá verse en los próximos días. Para tratar esta cuestión, para hablar de esto, tenemos al propio comisario de la exposición y director del museo, a Jesús García. ¿Qué tal? Buenos días.
1: Muy buenos días.
0: Jesús, gracias por atendernos. Me comentabas, ¿no?, que hace nada se ha terminado con esa rueda de prensa donde, bueno, pues se ha presentado esa exposición en torno al bordado, ¿no?, el bordado popular.
1: Pues sí, acabamos de terminar esa rueda de prensa y ahora mismo pues seguimos trabajando en el montaje de la misma, porque quedan apenas 8 días y hay muchas cosas que hacer, mucha labor. Creo que va a ser una exposición que va a sorprender a la gente. Mira, apenas el día 31 de agosto terminó en el MAS la exposición de memorias de una década. Sabes que hemos estado celebrando los 10 años del museo y hicimos una exposición sobre las 30 exposiciones que ha tenido el museo a lo largo de su historia. Uh-huh. Y justamente acaba una y el día 11 empieza otra, la exposición 31, que tiene mucho que ver también con el contenido del museo, eminentemente de bordados. Pero bueno, vamos a hablar ahora del bordado en otra faceta, dime.
0: Efectivamente, vamos a hablar del bordado popular, el legado que nos han dejado muchas generaciones en Lorca.
1: Sí, esta es una posición que yo llevo muchos años reivindicándola, muchos años preparándola, porque creo que hasta ahora el bordado popular era como la hermana pobre del bordado. Era un bordado que estaba ahí como en segundo plano, como que no se le daba importancia, y creo que debe de colocarse en el lugar que le corresponde y de que la gente admire y vea realmente la verdadera obra, que es una obra artística de primer nivel la que vamos a nombrar, pero en muchos de los casos pues son gente anónima la que lo ha hecho, el pueblo llano, es de ahí la exposición del bordado popular, pero eso no quita un ápice para que sea algo importante, alguna seña de identidad de nuestra cultura, ¿no?, de nuestra comarca. Uh-huh. Yo decía que va a hacer esta exposición un amplio recorrido, no solamente por la ciudad de Lorca, sino por toda la comarca, porque vamos a arrancar incluso en la comarca de Los Vélez. Esa zona es una comarca natural de Lorca. Políticamente pertenece a la provincia de Almería, pero culturalmente yo creo que es también de nuestra comarca. Por lo tanto, dice la letra popular, las parrandas de Vélez son las que canto, porque uh-huh, las de mi tierra no se usan tanto. Así empezando es. Por ahí, vamos a hacer un recorrido por toda la comarca y vamos a hacer una exposición que yo creo que va a sorprender a la gente. En primer lugar, como te decía, porque vamos a colocar el bordado popular en el lugar que le corresponde, y en segundo, porque van a haber piezas de un valor indiscutible y van a entender el porqué de muchas de las costumbres que tenemos en Lorca, ¿no?
0: Jesús, ¿cómo se ha llegado a esto, a esta conclusión de hacer esta exposición? Me imagino que ha llevado tiempo, ¿no? Indagar sobre piezas, sobre...
1: Muchísimo tiempo. Ya te digo que nosotros desde el museo teníamos desde hace mucho tiempo la idea de que había que colocar este bordado en su sitio. Pero claro, son muchas de las piezas, son piezas de particulares. Por tanto, hemos tenido que hacer una labor de investigación, de búsqueda de estas piezas para que las familias nos dejen, porque es una exposición que abarca, digamos, como dos planos distintos, que uno se complementa al otro. Por un lado es la vestimenta del pueblo, cómo se vestía el pueblo, cómo se vestían las mujeres, cómo se vestían los hombres, cómo iban según los distintos momentos del año, las distintas estaciones o según los distintos acontecimientos sociales. Vamos a ver desde una boda, cómo era el traje de los novios, hasta cómo era un traje de labor, pero también vamos a complementar ese aspecto del vestir popular con los ajuares. Es algo tan nuestro y tan característico, sobre todo del siglo XIX y XX, esa elaboración del ajuar, desde que la niña prácticamente nacía, porque era tema de mujeres, tema femenino, hasta que se casaba, cómo se iba elaborando todo ese ajuar de forma meticulosa y bordando todas y cada una de las piezas más importantes. Uh-huh. Y se va a exponer, por tanto, pues cuadros de cama, mantelería, toallas, etcétera, que nos van a sorprender en puntos.
0: Quiere decirse que auténticas joyas, Jesús, que tienen años.
1: Muchísimos años, y que la gente, ya te digo, estaban ahí como durmiendo el sueño de los justos, pues porque se veía como algo, bueno, pasado, desfasado, pasado de moda, y que nosotros yo creo que lo vamos a volver a la rabiosa actualidad. Uh-huh. Y luego la exposición, fíjate, va a tener, yo creo que la gente va a sorprender muchísimo, porque va a tener cosas tan curiosas como que la gente, y lo voy a dejar ahí, que tiene que ver Eva Perón con este bordado popular de Lorca, o qué tiene que ver la reina Fabiola de Bélgica con este bordado popular de Lorca, o qué tienen que ver algunos bordados mexicanos, o algunos bordados de Jordania, por ejemplo, o bordados árabes. Pues todos estos, digamos, secretos que yo te voy a dejar aquí.
0: Los interrogantes, ¿no?, que hay que descubrir.
1: Los vamos a descubrir a lo largo de la exposición, junto con cosas tan curiosas como la evolución del mantón de Manila, porque este mantón de Manila, que por cierto se llama de Manila, pero es un mantón chino. Uh-huh. Manila, al ser una colonia española, era solamente el puerto donde de China llegaban allí y de allí se transportaban allá a España. Uh-huh. De ahí el nombre de Manila, pero el mantón es chino. Bueno, vamos a ver cómo se introduce ese mantón de Manila en los siglos XVIII y XIX en ese bordado y en esas prendas de la vestimenta popular de la gente de los siglos XVIII y XIX, ¿no? Por lo tanto, yo creo que va a ser una exposición muy muy curiosa, muy interesante, y como te digo, para mí el mayor orgullo es darle visibilidad a tantas miles de bordadoras como hubo en Lorca, que se dedicaban de una forma anónima a bordar estos ajuares para ellos, o muchas veces también para particulares y para otra gente que se las encargaba, y que no han pasado la historia, la mayoría de ellas, no sabemos sus nombres, algunas sí las vamos a poner aquí y se las vamos a reconocer, pero otras muchísimas no, y por lo tanto me parecía de justicia que estuvieran también presentes en esa idiosincrasia tan nuestra como es el bordado en general. Hemos hablado mucho del bordado erudito, del bordado culto, de lo que sale en las procesiones, un bordado que duda cabe de un nivel elevadísimo, pero también necesitamos poner en su lugar al bordado popular.
0: Pues yo creo que has dado razones más que suficientes, de mucho peso, para no perderse esta exposición, que concretamente se podrá visitar desde qué fecha y a qué hora.
1: Sí, se inaugura el viernes, día 11 de septiembre, a las 8 de la tarde. Haremos la inauguración en la iglesia de San Francisco y luego ya desde ahí pasaremos a ver la segunda planta completa del museo entera, que son, ya te digo, que muchos metros cuadrados. Está llena de piezas y muy interesantes. Y luego se clausurará el 15 de noviembre. Vamos a tenerla 2 meses a disposición de todos aquellos lorquinos que quieran visitarla, y a toda la gente que venga de fuera, por supuesto.
0: Bueno, pues iremos, seguro que vamos, eso tiene que verse. Jesús García, director del Museo del MAS, también comisario de esta exposición, gracias por atendernos, por darnos esta buena noticia.
1: Bueno, pues muchas gracias a vosotros.
0: Y enhorabuena por ese trabajo, ¿eh?
1: Muchas gracias, y haceros eco de esta yo creo que importante exposición, y a la vez pues invitaros, por supuesto, a vosotros y por supuesto a todos vuestros radio oyentes, están invitados tanto a la inauguración como a la visita, porque el día de la inauguración no es un día, es un día de un paseo.
0: Sí.
1: Es una exposición, hay mucha gente, pero es una exposición
0: para verla detenidamente, efectivamente.
1: A ver todos los detalles que no les van a dejar importantes.
0: Jesús García, gracias, un abrazo.
1: Venga, hasta luego, adiós.
0: Sí, es una exposición para verla detenidamente. Como decía Jesús García, el día de la exposición, de la inauguración, pues sí, es un día en que van las autoridades, está muy bien, pero hay que verla de forma pausada. Yo creo que con todo lo que nos ha narrado Jesús, lo mejor es en los días posteriores y disfrutar y saborear y ver esa exposición.
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0: 20 minutos del mediodía. 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
1: Las 12 del mediodía, ya 23 minutos. Vamos rápidamente con esa noticia que también les comentábamos esta mañana sobre la finalización de la limpieza del canal de la Rambla de Biznaga, con la retirada de cerca de 400 toneladas de restos de vegetación, de maleza y sedimentos. Esta mañana, bueno, iba a ser Ángel Mecán quien diera información sobre esta cuestión. Finalmente ha sido el alcalde de Lorca, Fulgencio Gil, quien ha hablado precisamente de esta cuestión sobre la Rambla de Biznaga, junto a otro representante en este caso. Hablamos de una zona donde se han retirado, como decimos, más de 400 toneladas de restos de vegetación, y bueno, pues en un enclave importante que tiene el término municipal de Lorca, y que ha sido puesta a punto, ¿no?, de cara a posibles danas que puedan ocurrir en los próximos meses, que ojalá no sea el caso, pero en todo caso se ha llevado a cabo esta actuación. Y el propio alcalde, Fulgencio Gil, al cual vamos a tener en unos minutos por teléfono para de esta y otras cuestiones, pues ha dado esa rueda de prensa, ha ofrecido esa información, y vamos a escuchar lo que decía.
2: Bien, buenos días. Pues con este canal de Biznaga, con su completa limpieza, damos por concluido los trabajos de mantenimiento, de desbroce y limpieza de los cauces del municipio, que son responsabilidad del ayuntamiento. Concretamente, la trama urbana del río Guadalentín, que la hemos limpiado completamente, como hemos hecho también con la Rambla de las Chatas, la Rambla de las Señoritas, el canal de Bujercal, que suele dar también problemas en episodios de lluvias intensas, y este canal de Biznaga, que es fundamental porque, como sabéis, pues comunica la zona, digamos, endorreica de la bajada de las tres ramblas aquí en Campillo. La comunica, permite que el agua ceda a la Rambla de Biznaga, que comienza allí en el puente del Bajo. Contrasta vivamente con la situación que tienen los cauces dependientes de la Confederación Hidrográfica del Segura, es decir, del gobierno de Pedro Sánchez, porque no han limpiado ni un metro cuadrado de esos cauces, que son los cauces principales y los que recibirán la mayor cantidad de agua si, por desgracia, sufrimos un episodio de lluvias torrenciales, que es probable que ahora, durante este mes de septiembre o el mes de octubre y hasta mediados de noviembre, hay un riesgo alto de lluvias torrenciales. Por lo tanto, yo tengo que reclamar insistentemente en que hagan su trabajo, ejerzan sus funciones y limpien esos cauces antes de que tengamos alguna desgracia. Ya lo he dicho en varias ocasiones y lo voy a volver a repetir. El estado concretamente del río Guadalentín es lamentable. Si el embalse de Puente tiene que aliviar agua porque se llena, porque en la cabecera cae una tromba de agua, pues el agua no va a poder discurrir con normalidad y vamos a tener problemas muy graves. Al mismo tiempo, sigue siendo un problema grave que no se hayan ejecutado las obras hidráulicas que reclama desde hace ya mucho tiempo el gobierno de Lorca y el gobierno también de la región de Murcia, del presidente Fernando López Miras, concretamente las infraestructuras hidráulicas, las presas de laminación o diques de laminación en Torrecilla, en Béjar y en Nogalte. Sigue todo sin hacer, los proyectos guardados en un cajón del ministerio. Al mismo tiempo, deciros que hemos concluido también todas las labores de limpieza de cunetas y desbroce en caminos, carriles bici y veredas de todo el municipio. Son varios centenares de kilómetros. Una acción combinada de la Concejalía de Pedanía, agradezco a Ángel el trabajo, y también de la Concejalía de Desarrollo Local. Y tanto en los cauces como especialmente en los desbroces de cunetas y de caminos, ahora emprenderemos una campaña de fumigación, pues para mitigar en la medida de lo posible el crecimiento de nueva maleza.
3: Miguel López Rodríguez, y soy gerente de la empresa Mosca Antetrans.
4: Muy bien, bueno, ¿qué es lo que están haciendo aquí?
3: Nada, pues estamos procediendo a la limpieza de todo el canal de Biznaga, la limpieza, lo que es sacar los sedimentos del cauce, provocados por la lluvia, por el mismo polvo que hay en suspensión, y ya aprovechando para quitar toda la maleza que crece sobre ese sedimento, que lo que hace es cegar la capacidad del cauce, y luego, si lloviera fuerte o lo que sea, también aprovechar para que no haya ninguna retención del agua y que el agua corra por... vaya por su cauce, nunca mejor dicho. Y así que se hace eso, se saca, se deja a los lados, se aprovecha para que la maleza se seque y luego ya se transporta mucho mejor, y así no, tampoco estamos moviendo barro ni manchando barro por los alrededores. Ya aprovechamos para hacerlo así. Yo creo que mañana se termina y ya pues jueves, viernes procederemos a limpieza de los dos márgenes del cauce y a retirada ya que se quede bien.
5: ¿Qué tipo de maquinaria se emplea en este trabajo?
3: En estos trabajos nosotros estamos empleando una retrogiratoria con cadenas, porque son mucho más estables, son también más potentes y tienen el brazo un poquito más largo, y luego ya aprovecharemos y bien cargamos o bien con ella o bien con alguna pala cargadora y camiones tipo volquete o trailers o del tipo Centauro, también con capacidad media grande.
5: ¿Y qué cantidad de residuos aproximadamente prevén retirar?
3: Pues pueden salir perfectamente del orden de unas 300 toneladas de material de entre barro y caña y todo eso. Yo creo que sí.

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1: Son las 12 y 40 minutos del mediodía. 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

0: El mediodía, 42 minutos, recta final de Buena Mañana en la sintonía de Cadena Azul. A esta hora, pues ya saludamos a nuestro último invitado, que es el alcalde de Lorca, Fulgencio Gil. ¿Qué tal? Buenos días, alcalde.
1: Buenos días, Juan. ¿Qué tal?
0: Muchas gracias primero por atendernos, por estar con nosotros en esta mañana en el que Lorca es el centro de toda la mirada. Vamos a comenzar por ese tema, si le parece, alcalde, la huerta ciclista. Hace unos días la consejera estuvo en Lorca, Carmen Conesa, con usted en el Palacio de Guevara, y hoy todas las miradas en Lorca y en esa etapa.
1: Sí, bueno, un día muy importante para Lorca, la cuarta vez en nuestra historia que para la vuelta ciclista. Sabes que es un evento deportivo de élite, del máximo nivel. Fíjate, solamente en cuanto a periodistas va a haber acreditado más de 1.000 representantes de medios de comunicación. Se sigue en más de 90 países. Por lo tanto, es un evento que pone de relieve la atracción que tiene Lorca como ciudad y como municipio para la organización de grandes eventos culturales, musicales, deportivos. Y la verdad es que estamos muy contentos.
0: Bueno, ¿llegará la Vuelta Ciclista a Lorca sobre qué hora más o menos, alcalde?
1: Bueno, pues la previsión es sobre las 5 de la tarde, aproximadamente. Yo recomiendo pues a todos aquellos que quieran disfrutar de este evento y acercarse, porque estén temprano, que se desplacen allí a la zona a partir de las 4 de la tarde para coger sitio, porque bueno, es un espectáculo único, ¿no? Ver la llegada, además, una finalización de etapa con meta, con la entrega luego pues de los correspondientes premios a los ganadores de la etapa. Pues la verdad es que es muy bonito. Yo creo que vamos a disfrutar todos de un evento del máximo nivel.
0: Bueno, esas imágenes aéreas a través de drones que anunció la consejera, que van a dar unas vistas panorámicas de la ciudad impresionantes.
1: Claro, tú fíjate, pues la entrada desde Murcia, desde el acceso de la carretera de Murcia a la autovía, cruzando pues todo el barrio, las grandes avenidas, el centro histórico. Imagínate el dron, pues las imágenes que va a tomar de panorámicas del castillo de Lorca, de todo el casco urbano, de nuestros monumentos, de las grandes avenidas. Creo que Lorca, pues lógicamente, va a estar hoy al máximo nivel, ¿no?, en medios de comunicación.
0: Esto en cuanto a la Vuelta Ciclista. Luego, después de esa etapa, después de disfrutar de ese evento deportivo, lógicamente Lorca tiene un compromiso, con Ceuta, con sus vecinos. Y aquí, como decía el portavoz del Partido Popular en la región de Murcia, Joaquín Segado, aquí no valen medias tintas. ¿O se está o no se está, alcalde?
1: No valen medias tintas, efectivamente. Es una concentración que convoca la Federación Española de Municipios y Provincias, que representa a todos los ayuntamientos de España, sin color político, donde hay, fíjate que se va a leer el manifiesto que por consenso ha preparado el Ayuntamiento de Ceuta, con el acuerdo de todos los grupos políticos, y luego, efectivamente, aquí no valen medias tintas, Juan, lo ha explicado muy bien. No se puede estar pero no estar, o no se puede estar a medias, o no se puede estar para la foto y me voy, o no. Esta no es una cuestión de ideología política, es una cuestión que afecta a todos los españoles. Ceuta es una ciudad autónoma, forma parte de España desde hace 500 años. Entonces, a Ceuta no se le vende, a Ceuta se le defiende. Y tenemos que defender Ceuta como si defendiéramos Santander, Zamora o Lorca. Es una parte fundamental de España. Y todos estamos de acuerdo a esta altura, y estamos viendo la información en medios de comunicación, que Ceuta ha sido objeto de un ataque. Y se ha atacado, al atacar Ceuta, se ha atacado a la soberanía de España. Entonces creo que esto es una cuestión muy seria, y aquí lo que están demandando los vecinos de Ceuta, que son tan españoles como los lorquinos o como los sevillanos, es que todos nos unamos en el apoyo a los vecinos y a la ciudad de Ceuta.
0: Uh-huh. Será a las 8 de la tarde en Plaza de España.
1: Será a las 8 de la tarde en Plaza de España. Es un acto cívico donde puede acudir todo aquel ciudadano que quiera mostrar su compromiso con la unidad de España y con Ceuta, y luego donde se leerá por parte del alcalde, en este caso pues lo leeré yo, se leerá el manifiesto que ha aprobado el Ayuntamiento de Ceuta.
0: Esta mañana, alcalde, también usted hablaba de que se han concluido una limpieza en el canal de la Rambla de Biznaga. Se han retirado cerca de 400 toneladas de restos de vegetación, maleza y sedimentos para evitar posibles inundaciones en caso de que ocurra una dana, que Dios no quiera. Pero hay un tema pendiente también, que ha comentado usted en más de una ocasión, los famosos mapas de flujo preferente, que se aclare ya con Federación, que diga qué va a pasar, ¿no?, con

0: Vamos con la Confederación. ¿Cómo es posible que no limpien ni un metro cuadrado de sus cauces? Ellos sabrán. Yo ya estoy harto de decirlo. Y bueno, no tenemos ni limpieza de cauces, ni obras hidráulicas en las tres ramblas muy peligrosas en esta época, de Nogalte, de Béjar y de Torrecilla. Las zonas de flujo preferente siguen adelante, no atienden a las alegaciones de ningún vecino ni de ninguna administración. Pues bueno, este es el panorama que tenemos aquí con el gobierno del señor Pedro Sánchez.
1: Está claro que ustedes lo han reivindicado, ¿no? Por activa y por pasiva, han estado del lado de los vecinos se han pronunciado también, y está claro, eso es así. Alcalde, llega septiembre, bueno, mejor dicho, ha entrado septiembre, Feria Chica, ¿qué espera usted de estos días de feria en Lorca?
0: Bueno, los lorquinos nunca fallamos, ¿no? En estos días en los que celebramos nuestras dos ferias, la Feria Chica y la Feria Grande, vamos a celebrar también Feramur. Hay una gran cantidad de actos folclóricos, de actos religiosos, de actos lúdicos, conciertos, música, gastronomía y fiesta. Es un mes para salir a la calle y disfrutar de lo mejor que tiene Lorca, sobre todo que es de su gente y de la capacidad que tenemos de hacer una agenda festiva y cultural muy importante. Así que yo creo que va a ser un mes de récord, de éxito. Yo lo único que espero es que el tiempo nos respete, que si llueve, que llueva, pero que llueva con mucha moderación para regar nuestros campos, pero que no haya lluvias torrenciales. También el deseo de que seamos todos además muy prudentes. Ya sabemos, en una época de riesgo, que no nos acerquemos a los cauces, que sigamos también, si se da la circunstancia, pues las instrucciones de las autoridades, y nos informamos siempre a través de los canales oficiales.
1: Pues, alcalde, ha sido un placer que nos dedique unos minutos a hablar con usted. Gracias por atendernos y estaremos en Lorca, por supuesto que sí. Gracias y que tenga un buen día.
0: Muchísimas gracias, Juan. Un abrazo.
1: Igualmente, gracias. Buenos días. Despedimos a Fulgencio Gil porque se nos acaba el tiempo. Alcalde de Lorca, bueno, vamos con el barrio a cerrar hoy de buena mañana. Gracias a ustedes también por escucharnos. Volvemos mañana. Mañana estaremos aquí a la misma hora, a las 10, y les contaremos la repercusión tanto de la Vuelta Ciclista, todo lo que se publique, como de esas concentraciones a favor de Ceuta que se van a realizar en todos los municipios a las 8 de la tarde. Que tengan un buen día. Hasta mañana.

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1: Muy buenos días, amigos oyentes, con Lola Flores. No hay problemas ni problemas, ¿verdad que no? Esa sintonía que nos agrada. Bueno, pues ya estamos aquí de nuevo, otro día más. Estamos para darles a ustedes lo mejor de la copla. Y lo traemos, sin lugar a duda, nosotros traemos hoy lo mejor de la copla. 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
1: 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Bueno, ya estamos en septiembre, hoy ya 2 de septiembre, ya hemos empezado, ayer empezamos ya también nuestro programa y ya vamos ya hasta junio, estaremos aquí junto a ustedes dándoles las mejores canciones. No obstante, si alguien quiere pedirme alguna, yo luego recordaré mi teléfono por si alguien quiere alguna canción, me la pide y yo se la pongo sin lugar a dudas, porque yo sé que a mis oyentes les gustan las canciones. Yo voy a saludar a todos ellos, a todos los que nos escuchan todos los días, que nos escuchan mucha gente así, para no olvidarme de ninguno, pues para todos. Vamos nosotros para comenzar y lo hacemos con Lola Flores, que nos trae nada más y nada menos que Torbellino de Colores, lo que era ella. Ella era un torbellino por donde la encontrara, por donde la buscara, por donde la poniera. Lola Flores, Torbellino de Colores.

Lola, Lola de España, ahí estaba Lola Flores, esa pedazo de artista que fue Lola Flores y que seguirá siendo en la memoria de todos, porque Lola no ha muerto, Lola sigue viva en todos los corazones y en todas las personas que tuvimos la suerte de verla actuar. Ella decía aquí que se mueran los feos, ¿no? Pero no, ella decía que no había personas feas. Dice, no, no, personas, no hay personas feas, hay personas raras de ver. Raras de ver, pero feas no. Eso decía Lola Flores siempre. Rafael de León y Juan Solano hicieron este tema para ella y la verdad es que fue un éxito, el Torbellino de Colores. Vamos ahora con Juan Valderrama. Hoy sí es Juan Valderrama el padre. Ayer creí yo que iba a poner el padre, pero fue el hijo, con la guitarra de Mercedes Luján, el que estaba cantando los cuatro, bueno, el más conocido de todos los temas de Valderrama. Como ustedes saben, él es para mí. Es el himno, ya es un himno ya, lo del emigrante, es un himno ya. Pues hoy no es el emigrante, hoy son los cuatro puntales sostienen la Catedral del Toreo, cuatro torres andaluzas esculpidas por el genio, cuatro fueron los toreros que en el siglo XX pegaron fuerte. Ahí están los cuatro, él lo va a cantar y lo va a decir con la guitarra nada más y nada menos que de Niño Ricardo. Vamos con ello.

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Bueno, pues ahí estaba Valderrama, se ha acabado, bueno, ha acabado de antes de terminar, pero bueno, ahí estaba Valderrama con esos cuatro puntales, cuatro toreros que desde verdad fueron lo más grande que hubo y que tuvo naturalmente España en esos momentos. Eran cuatro grandes del toro, para los taurinos fue algo muy respetable. Como también lo irrespetable Lolita Sevilla, que nos va a traer nada más y nada menos que un abanico español. ¿Hay algo más español que un abanico? ¿Verdad que no? No, es un paso doble del maestro Moraleda que le hicieron a Lolita Sevilla. Lolita Sevilla fue una cantante también de la posguerra, de las llamadas de segunda, que yo la llamo de primera, porque ella estuvo siempre con el espectáculo de Tony de Blanc. Incluso Tony le hizo Cántame un paso doble español, que fue un tema que ella lo paseó por todo España. Vamos a escucharlo. Un abanico español, Lolita Sevilla. Es un directo, ¿eh?

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1: 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Bueno, pues nos vamos nosotros a seguir y vamos a hacerlo ahora. Manolo Escobar no nos puede faltar. Manolo Escobar le puso letra a todos los pasodobles, a todos los pasodobles que eran taurinos, le puso, y con ella este de Penella, el Gato Montés, que es un pasodoble precioso. El Gato Montés le puso letra también. Pues vamos a escuchar esa letra que le puso Manolo Escobar a este paso. No se la puso él, se la puso Escolar, que era otro hombre que escribía muy bien, y le puso letra a los pasodobles. Vamos a escucharlo, a Manolo Escobar cantando El Gato Montés.
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1: Manolo Escobar, cómo no, Manolo Escobar era el rey de los pasodobles, era el rey de la rumba, era el rey de la alegría, de la alegría. Entonces, pues se nos va, como todo el mundo. No se olvide que mi patro, yo me acuerdo de mi patro de las inyecciones y de todos los que nos escuchan, ¿no? Son muchos, muchos, porque no son los patros, son los barrios. Mi barrio de San Juan, mi barrio de Santa María, del Calvario, por supuesto, en el Calvario tengo amigos grandiosos. San Pedro también nos escucha mucha gente, barrio de San Cristóbal. Bueno, mucha gente, y sobre todo Relojería Garzán, que también nos escucha, también aquí, ya sabes que está en la calle con el Arico, bueno, con el Arico no, en la calle Porchones, en Porchones. Bueno, nos vamos nosotros ahora con un tema que a mí me encanta. Contigo se llama el tema. Lo escribió Rafael de León con música de Juan Solano. Fueron uno de los temas que quedaron ahí inéditos de Rafael de León, que le puso luego música a Juan Solano. Y nada más y nada menos cantando los Rocío Jurado. O sea, pues usted imagina lo que es eso. Es una mezcla, vamos, emocionante. Pues ahí está, Rocío Jurado cantándonos Contigo. Luego ustedes de escucharlo me dirán si les gusta o no les gusta. A mí me encanta. Es uno de los temas que más me gusta de Rocío Jurado. Vamos a escucharlo.

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1: 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Nosotros también. Nada más, nos vamos a ir con Rafael Farina y con su pueblo, el pueblo que lo vio nacer. Martín Amor en Salamanca. Pues Martín Amor, Rafael Farina y nada más, amigo. Mañana a la una. Os esperamos a todos. Hasta mañana. Muy buenos días a todos. Adiós, adiós.

0: las 13 horas y 30 minutos.
1: Una y media de la tarde.
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1: Noche con noche, bienvenidos a este programa. Es un honor presentarles a Morat y Camilo.

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1: Vamos, listo. 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
1: The Wild Project. Se viene podcast interesantísimo sobre un tema muy, muy controvertido, fascinante. Estamos hablando de nuestra historia, la historia tanto de España como de Hispanoamérica. Estos hermanos primos nuestros, ya sabéis que los youtubers y los influencers españoles siempre hemos tenido muchísimo respaldo de Latinoamérica. Y esto ha sido algo que a mí me ha gustado mucho. De hecho, en El Rincón de Giorgio, mi otro canal, te diría que la gran mayoría de mi público era de otros países, no de España, sino países latinoamericanos, Colombia, México, Argentina, Chile, Perú, etcétera. Y hay algo entre nosotros muy bonito, pero también hay una historia, una leyenda negra, que a veces empaña nuestras relaciones. Nosotros tenemos como muy asumido un tema barbárico, una violencia desatada, una conquista solo con sangre. Me gusta lo que voy a hacer hoy, es traer a una persona experta en este tema y explica lo mismo, pero de una forma diferente, con muchísimos matices, no idealizando tanto ni a unos ni machacando tanto a los otros. Hoy en The Wild Project hablaremos sobre el encuentro entre los europeos, los españoles y los americanos en este especial sobre el tema leyenda negra o como le queráis llamar. Ya veremos cómo lo llamaremos al final del podcast. Juan Miguel Zunzunegui, ¿qué tal? Bienvenido.
2: Jordi, encantado, muchas gracias.
1: Tema que a día de hoy, imagínate, cientos de años después, sigue dando que hablar, sigue provocando muchos sentimientos a veces encontrados, ¿verdad?
3: Bueno, yo creo que en gran medida porque no lo hemos hablado bien, o porque no lo hemos hablado durante mucho tiempo. Yo estoy muy sorprendido ahora de darme cuenta que ahora resulta que la historia de España oficialmente comienza en 1808. Según todos los libros de texto y todo el sistema educativo, la historia de España comienza en 1808. Y si tú ves la historia de México, resulta que comienza en 1821. Y dices, coño, ¿y en qué momento pasó que dos países tan milenarios tengan una historia de apenas 200 años, no? Pero hay que darte cuenta que cuando desde el gobierno se te arrebata un pedazo de pasado, en este caso 300 años de pasado, nunca es algo inocente. Siempre es de forma deliberada que te quieran arrebatar tu pasado. Y claro, es que en el caso específico de estos 300 años que van, ¿no? De que Hernán Cortés toma Tenochtitlan en 1521 al nacimiento de México. Y digo nacimiento de México porque antes de 1821 nada en América se llamaba México. No había nada que se llamara. Si tú pudieras viajar en el tiempo y pararte en Nueva España en 1820, dices que levanten la mano los mexicanos. Te hubieran visto así, ¿de qué está hablando? ¿A quién se está refiriendo este, no? Pero bueno, te arrebatan estos 300 años, de 1521 a 1821. En el caso de España, un poco más, ¿no? De 1492 a que termine el proceso, vamos a decir, hasta 1898, ¿no? Pero si yo no te cuento nada de eso, no te cuento la parte más gloriosa, más hermosa, más dinámica, más civilizatoria que ha tenido el país. Y entonces, claro, en el caso de España, yo te lo cuento a partir de 1808, claro, todo es guerra. Todo es guerra civil, todo es conflicto, todo es madrazo, todo es violencia, todo es encuentro y todo es dos bandos luchando entre sí. Entonces me concentro en guerras carlistas hasta llegar a la guerra civil. Y en el caso de México es fascinante, porque en el caso de México es, te voy a hablar de los pueblos, me encanta que le siguen diciendo prehispánicos. Es decir, vamos a negar profundamente a España, pero estos pueblos se llaman prehispánicos. Entonces vamos a hablar de los pueblos prehispánicos. Y claro, te puedes ir una historia que va hasta el 2000 antes de Cristo con los olmecas. Y te cuento los olmecas y los tarascos y los purépechas y los mayas y los otomí. Te hablo de todos. Y de todos te digo un poco lo mismo. Eran perfectos, eran maravillosos, eran gloriosos, lo sabían todo. No había corrupción, no había malicia, no había caries en las muelas. Si te caías del quinto piso no te rompías la pierna. Pero llegaron los desgraciados de los españoles y trajeron la malicia, la corrupción, las caries y la gravedad, ¿no? Y entonces, claro, en el caso de México estábamos destinados a ser la mayor gloria de las glorias y todo nuestro pasado y nuestro futuro nos fue arrebatado por el desgraciado de Hernán Cortés. Entonces en México te cuentan la fantasía que nunca existió de los pueblos prehispánicos, te hablan de la conquista como el peor momento de la historia de México, la mayor injusticia histórica que hemos causado, que tenido el momento en el que lo perdimos todo, y luego la independencia. Y dice, oye, pero, ¿y estos 300 años que no me están que no me estás contando ahí que hay. Pero es que si yo te cuento esos 300 años, se cae la mentira de la conquista. Porque son los 300 años en los que básicamente se construyó todo lo que hoy es México y todo lo que los mexicanos aman de México. Yo me la paso preguntándoles en mis conferencias en México. Ya sabes, ¿les gusta México? Todo el mundo, sí, perfecto. ¿Aman a México? Sí, ok. ¿Qué cosas aman? ¿Qué cosas les gustan? Y claro, empezamos con la gastronomía, la bebida, los bailes típicos, las danzas, los trajes típicos, nuestro barroco, nuestro neoclásico, nuestras catedrales, nuestros pueblos mágicos. Digo, bueno, pues todo lo que les gusta de México es de la caída de Tenochtitlan en adelante. O sea, entender México no es un país que exista a pesar de la caída de Tenochtitlan, es un país que existe gracias a que cayó Tenochtitlan. Si te quito 300 años de historia, te lo quito todo y otra vez te cuento una historia de puras guerras.
1: Pues vamos a hacer una cosita. Como es un tema complejo, es un tema largo, muy bonito, aquí los podcasts históricos funcionan de forma maravillosa porque a la gente al final le interesa, ¿no? Y este tema es tan triste que esté tan pervertido. Vamos a empezar entendiendo contextos, ¿vale? Porque creo que es básico entender un poquito la situación de Europa y de España en el momento del primer encuentro entre los españoles y los americanos con Colón, pero también entender qué es lo que había en América, porque la gente también tenemos aquí la mala idea de que había un solo tipo de ser humano en América, la misma civilización, que todos más o menos eran iguales, que si las pirámides, que si sacrificios, y eran muy diversas, y había diferentes civilizaciones, algunas de ellas enfrentadas y algunas de ellas imperialistas y duras. Vamos a empezar con Europa y España, en el contexto de Cristóbal Colón. ¿Qué estaba pasando en España y en Europa en ese momento y por qué se mira más allá del océano?
3: A ver, esa es la parte más interesante. Es bien importante, yo siempre lo digo, en la historia nada sale de la nada, nada es de pronto, todo es una multiplicidad de causas y efectos que vienen de cientos y miles de años en el pasado. Yo estoy convencido de que España, para 1492, era el pueblo más avanzado de, o los pueblos más avanzados de Europa. Cuando nos contamos todo lo contrario, que era de lo peor y de lo más oscuro y de lo más... Pero, a ver, no quiere decir que los españoles o los pueblos que formaron España fueran naturalmente más inteligentes o capaces que otros. Pero es que la historia y la geografía son fundamentales para entender las cosas. Si tú ves toda Eurasia, ¿no? Desde China hasta España, hay un movimiento fascinante en Eurasia, que es que todas las grandes oleadas migratorias de la historia siempre fueron de este a oeste. Nunca hubo grandes grupos migrando de Europa hacia China. Siempre fue un proceso migratorio que viene del este. Por ahí llegan los hunos, bueno, por ahí llegan los romanos, por ahí llegan los griegos, por ahí llegan los hunos, por ahí llegan todos los pueblos bárbaros, los visigodos, los ostrogodos, los alamanes, los suevos. Por ahí, por el Mediterráneo llegan, bueno, los fenicios muchísimo tiempo antes. Por ahí llegan los musulmanes. Cuando llegan, siempre es una corriente que viene de aquel lado a este. Entonces, claro, si tú ves Eurasia, que además ahí empiezan los engaños, ¿no? Cuando te hablan de Europa y Asia, que dices, señores, esto es un solo continente, con diferentes culturas, ¿no? Entonces, claro, si tú ves que todos los flujos migratorios vienen hacia Europa, que Europa es casi una península de Eurasia, ¿no? Si todos los pueblos confluyen en Europa, en un lugar tan pequeñito, donde entonces todos viven muy cerca y todos se pelean entre ellos y entonces se hacen la guerra, se hacen el amor, intercambian filosofía, cultura, virus, bacterias... Esto te genera un crecimiento tremendo, ¿no? Y si te lo llevas específicamente a la península ibérica, es que aquí llegó todo. Es que todas las grandes migraciones de los pueblos, todas confluyen en Iberia. Porque entonces, claro, si ubicas brincándonos a los pueblos, según yo, mal llamadamente originarios, porque originarios, pues como no vengas del lago Victoria, nada es originario, ¿no? Pero bueno, súmale a celtas, iberos, tartesos y todo lo que quieras, el tema de que llegan griegos, llegan romanos, llegan judíos, bueno, llegan fenicios, llegan judíos, llegan visigodos, llegan suevos, llegan vándalos, llegan árabes, que todo se conjunte y confluye en un lugar tan pequeñito como lo que hoy es España, eso te tiene que generar un avance cultural tremendo. A ver, la mejor prueba de que España era el reino más desarrollado para 1492 es una muy simple. Son los que llegan. Si otro pueblo hubiera estado más capacitado que España, ese otro pueblo hubiera llegado a América. Pero también, si sigues este flujo, casi casi parece una lógica geográfica. Todo se mueve hacia el oeste y todo termina en la península ibérica. Pero el movimiento sigue hacia el oeste y entonces finalmente llegas a América. Y fíjate cómo se dan las mezclas históricas, volviendo a que nada es casualidad y nada sale de la nada. Yo en México siempre les digo, a ver, reflexionemos esto. Sin Mehmed II el Conquistador, no existiría México. Dice, ¿cómo va a ser? Mira, muy fácil. Mehmed toma Constantinopla, comienza el gran imperio otomano, él quiere conquistar toda Europa, y entonces cierra el comercio. Y entonces prohíbe que los reinos cristianos hagan comercio en el Mediterráneo Oriental y les corte el contacto con las rutas de la seda. Y entonces los reinos cristianos que viven de eso, como Portugal y Castilla, dicen, pues es que hay que buscar cómo llegar por otro lado.
4: Claro.
3: Por eso Portugal le da la vuelta a África, y por eso de pronto en Castilla el proyecto de Cristóbal Colón, a ver, no había una sola buena razón para creerle a Cristóbal Colón, más que la necesidad.
4: Claro.
3: De decir, es que si este tío tiene razón, entonces sí que podemos dar la vuelta. Y de ahí que venga todo esto. Pero te puedes ir más para atrás, porque sin Mehmed no habría México, porque sin Mehmed no habría habido esta necesidad. Pero resulta que te puedes ir 500 años para atrás, porque Mehmed no existiría si Seljuk Ibn Dukak no hubiera metido a los turcos en el año 900 al mundo árabe. O México no existiría sin el profeta Muhammad, porque España es resultado de 700 años de guerra contra los musulmanes. Eso es lo que conforma España como es. Eso es lo que llega a América y forma México. Y nada de eso hubiera existido sin la expansión del Islam, que no tendríamos sin Muhammad, ¿no? Y así te puedes ir a poner todos los ejemplos del mundo y entender la profunda interrelación. Yo creo que España tiene esta maravillosa característica de haber sido el punto geográfico que terminó recibiendo a todos los pueblos con todos sus conocimientos y sabidurías. Y bien importante, esos pueblos durante este tiempo del dominio árabe se mezclaban poco. Los árabes nunca han sido de mezclarse. Y el Islam nunca ha sido integrador, nunca ha sido de, bueno, a ver, todos caben.
4: Claro.
3: Y resulta que por más que uno pueda atacar la tradición católica evidentemente sí es integradora. Integró al Imperio Romano, integró a la Península Ibérica y integró al continente americano completo. Porque entonces España desarrolla esta dinámica donde, oye, es que aquí hay más de 25 pueblos distintos conviviendo, sí, pero todos son cristianos. Y que al español de esa época es lo que le importa, no existe el racismo. Todos somos cristianos, entonces todos somos iguales, aunque no estemos de acuerdo, claro. No nos queda más remedio que pensar que todos somos iguales, ¿no? Entonces me parece que España tiene esta gran característica, que al haber sido este cuenco receptor de todo lo que viene de Eurasia, pues por eso desarrolla estas máximas capacidades. A eso agrégale, por supuesto, la necesidad, porque nadie arriesga su vida si no hay necesidad. Y luego agrégale estas casualidades. Siempre digo, le podemos llamar coincidencia, San Agustín de Hipona le llamaría providencia histórica. Imagínate este proceso de 700 años de Guerra Santa con el que nace España. Y los últimos, vamos a concentrarnos en los reyes católicos, que, a ver, la guerra de Granada llevaba 10 años para cuando cae Granada, ¿no? Pero bueno, vienes de un impulso de guerreros que se asumen eso, cruzados, guerreros sagrados, que han estado empujando a los musulmanes desde el norte hasta el sur. Cuando cae Granada, hoy se puede considerar un momento glorioso la caída de Granada, solo porque después llegaron a América. Porque una vez que cae Granada, la tendencia lógica de todos estos guerreros, de esta inercia de venir hacia el sur sacando musulmanes, la inercia lógica era la obvia, es ahora crucemos Gibraltar y vamos a darle a los moros en Marruecos. Eso hubiera sido una masacre terrible para ambos bandos, porque en Marruecos no iban a poder avanzar, en Marruecos sí que iban a encontrar una resistencia tremenda, se iban a matar unos a otros, ninguno estaba dispuesto a cambiar de fe. Si los guerreros católicos hubieran logrado someter Marruecos de cualquier forma, no hubieran cambiado de fe a los musulmanes, todo el mundo hubiera perdido. Pero quiere la casualidad o la providencia que toman Granada. 3 meses después, Colón ya se está entendiendo con los reyes católicos y antes de que termine el año ya llegaron a América. Y todo este impulso guerrero, conquistador, evangelizador, que buscaba volcarse al norte de África, se vuelca por el océano. Y llega a un continente, a lo que hoy es México de manera muy específica, donde sí existe una serie de pueblos dispuestos a recibir, porque ya lo iremos platicando, esos pueblos recibieron a los españoles, recibieron a Cortés, y el español tiene que desarrollar, tiene que cambiar su mentalidad de inmediato, porque hasta 1492 para el español solo hay dos tipos de personas, el cristiano y el infiel, y al infiel se le puede y se le debe de matar, por eso en Marruecos hubiera sido la debacle. Pero cuando llegan a América, se encuentran con que es que estas personas no son infieles. No podemos meterlos en la categoría en la que metemos a los musulmanes. Estos no son infieles. Estos no tienen ni la más... Estos no niegan la fe. No tienen la más remota idea de que esto existe. Claro. Y tienen que generar la categoría de el neófito. Estos simplemente no saben. Y entonces hay que hacer que sepan. Y se encuentran, ahora que hablemos del contexto americano, vamos a ver por qué se encuentran con un pueblo o con una serie de pueblos listos para recibir esa fe, porque la reciben encantados de la vida, ¿eh? Por eso después de la independencia nadie la negó, nadie la rechazó y nadie volvió a los amorosos brazos de Huitzilopochtli, porque al final estaban contentos.
1: Tenemos y entendemos el contexto de España y de Europa en ese momento, una necesidad de abrir vías por algún lado o de llegar a las Indias por algún otro lado para seguir con un comercio que era básico para España. Vamos a América ahora, entonces. Vamos a entender en ese momento, en ese final del siglo XV, qué es lo que había en el continente americano, qué civilizaciones existían, qué tribus, qué países, si es que se podía llamar países o naciones, ¿qué teníamos ahí?
3: Mira, para cuando llegue España a América, no hay nada a lo que se le pueda llamar país, ni reino, ni imperio. Nunca existió un tal imperio azteca, eso es una patraña del siglo XX, igual que el concepto la gran Tenochtitlan, eso es otra patraña inventada en el siglo XX. Nadie le llamó nunca así a la ciudad, que de hecho no se llamaba Tenochtitlan. Esos son inventos del siglo XX, ¿no? Cuando España llega a América, están encontrando una civilización en uno de sus momentos de peor debacle. ¿Qué civilización? Es que nadie sabe cómo se llamaban a sí mismos. Los estudiosos del siglo XIX le llaman Mesoamérica. Vamos a quedarnos con el concepto Mesoamérica. Una zona geográfica cultural que iría desde lo que hoy es el centro de México, literal, el centro de México, donde está la ciudad de Guanajuato, de Querétaro, en fin, 200 kilómetros al norte de la Ciudad de México. De ahí hacia el sur, hasta Centroamérica y la península de Yucatán, que es el mundo maya. Ese es el espacio llamado Mesoamérica, donde las condiciones geográficas permitían el establecimiento humano y por lo tanto el desarrollo de la civilización. No hay nunca una sola cultura en esa Mesoamérica, no hay una cultura unificada, no hay unidad lingüística, económica, monetaria, vaya, política, de ningún tipo. En México siempre nos contamos la historia comenzando con un pueblo que son los Olmecas. Olmecas es un pueblo que habitaba lo que hoy es el estado de Tabasco, o sea, en el centro de... en el istmo de Tehuantepec, donde se llega a Yucatán. Bueno, los Olmecas son los que hacen estas cabezas monumentales de 3 metros, 4 metros de altura, de 20 toneladas de peso, que como con las pirámides de Egipto que dices, ¿cómo demonios cargaban estas piedras que ni siquiera son originarias de esta zona? De los Olmecas no sabemos prácticamente nada. Se les llama la cultura madre porque, bueno, es la primer civilización, que luego se irán mezclando eso sí con otros grupos. Desarrollan el culto a lo que al dios que con el paso de mucho tiempo vamos a conocer como Quetzalcóatl, probablemente comienza con los Olmecas. La idea del juego de pelota, estas dos paredes con un aro de piedra, probablemente viene de los Olmecas, ¿no? Luego vamos a ver otros pueblos, pero hay que entender que en lo que hoy es México, los diferentes pueblos que habitan diferentes zonas en diferentes momentos históricos. Nunca coexistieron, nunca tienen relaciones. Entonces, claro, primer pueblo, los Olmecas. De esa misma época, 2000, 1500 antes de Cristo, podemos ubicar a los mayas, no a los mayas de México, a los mayas de Centroamérica, lo que hoy es Guatemala, El Salvador, Nicaragua, ahí están los mayas. ¿Tienen contacto con los olmecas? No, no lo tienen. En esa misma época, más al norte del Golfo de México, sin importar lo que diga el hombre naranja, se sigue llamando el Golfo de México, tenías a los huaxtecos, una cultura que no tiene contacto con los olmecas y que no tiene contacto con los mayas. Y hacia el occidente, en lo que hoy es el estado de Michoacán, tienes, todavía no se llaman purépechas, pero al pueblo que con el tiempo serán purépechas. Estos pueblos no tienen contacto entre sí. Estamos hablando de un territorio donde no hay grandes planicies, no hay animales de tiro, no hay rueda, no hay desarrollo de metalurgia. Cada pueblo está aislado en su pequeño dominio. A ver, claro que tienen noticias de ahí están estos y allá están aquellos, pero no hay redes de contacto, no hay redes de caminos. Y eso, para entenderlo, tenemos que regresar, ¿qué te puedo yo contar? 150 mil años en el pasado o 500 millones de años, según lo quieras ver, porque ¿por qué es edad de piedra América? Porque, a ver, cuando llega España, es lo que hay en América, edad de piedra. Porque las armas y las herramientas son de piedra. O sea,
1: tecnológicamente se situaba ahí.
3: Es edad de piedra. A los mexicanos les molesta mucho que lo diga, pero es una característica. Cuando España llega a América es como si hubiera llegado a Sumeria. A ver, la edad de piedra que luego tú dices edad de piedra y los ignorantes piensan en la edad de las cavernas. Claro. Entonces hay que ubicar a la gente, ¿no? Uh-huh. La edad de piedra genera grandes conocimientos, generan los calendarios, generan alfabetos y lenguas y generan matemáticas y astronomía y astrología, por supuesto, pero tienen un límite en su desarrollo. ¿Por qué en Eurasia se abandona la edad de piedra y se llega al hierro y a los metales? Por lo que ya dijimos, por este contacto desde lo que hoy es China hasta lo que hoy es España, donde por miles de años no deja de haber contacto. Eso hace que las culturas crezcan mucho más rápido. Si te vas a América, hay que ubicar que América es poblada en la era de hielo. Hace unos 40.000 años, algunos llegan por el norte, lo que hoy es el estrecho de Bering. A Sudamérica, algunos llegan por la Polinesia. Hay que ubicar que en la era de hielo, las formas de los continentes son distintas y los mares tienen un nivel más bajo, porque el agua está congelada en los polos, ¿no? Pero termina la era de hielo hace unos 15.000 años y América se queda aislada del resto del mundo. Ahí empieza todo, porque una vez que América se queda aislada del resto del mundo, no se puede dar en América este proceso que estamos describiendo en Eurasia de contacto, además de que hay muy poca gente. Entonces en América va a haber una zona cultural, Mesoamérica, y otra al sur, la zona del Tihuantinsuyo de Perú. Esas dos zonas culturales están aisladas entre sí y aisladas del resto del mundo. Su capacidad de crecer es limitadísima. No es que esta gente sea más tonta o más lenta, es que sus condiciones históricas geográficas no permiten otra cosa. Entonces, bueno, tú sigues avanzando en Mesoamérica hasta llegar al momento de máxima gloria, Teotihuacán. Teotihuacán en lo que hoy es el altiplano central de México y Montalbán en lo que hoy es Oaxaca. Estamos hablando de que estas dos ciudades, que son más centros ceremoniales que ciudades, empiezan a construir tal vez en el 100 antes de Cristo. Si nos concentramos en Teotihuacán, las pirámides del Sol y de la Luna ya existen más o menos para el año 200 después de Cristo. La ciudad está llegando a su máxima gloria para el año 400 y para el año 500 ya no existe. Ya cayó y fue saqueada, incendiada, o sea, destruida con rabia y con furia, según nos dejan ver las huellas arqueológicas, ¿no? Lo que nos lleva a otro punto importantísimo de esta Mesoamérica, está protagonizada por el colapso. Si uno estudia las culturas mesoamericanas, el resumen siempre es el mismo. La ciudad comenzó en tal año, se empezó a desarrollar, llegó a su máximo momento de gloria y colapsó. Y surge otra ciudad que llega a su máximo y colapsa. Y surge otra que llega a su momento de gloria y colapsa. Cuando en una, muy entre comillas, civilización, las ciudades colapsan cada 500 años, bueno, es porque no existen las condiciones para que esas ciudades se desarrollen de manera perpetua. Si tú te vienes a Europa, a ver, Roma puede haber sido invadida y saqueada muchas veces, pero nunca dejó de ser Roma y la gente nunca se dejó de quedar ahí porque era sustentable la civilización. En Mesoamérica no es sustentable la civilización. Para cuando cae Teotihuacán, año 500, los aztecas ni siquiera existen. Es un pueblo que no ha aparecido en la historia. ¿De dónde vienen en México casi todos los pueblos, que como todos son por oleadas migratorias? Vienen del norte, de lo que hoy es Estados Unidos, ubicados en lo que hoy sería el desierto de Nevada, en una zona que hay algunos oasis que permiten un poquito de desarrollo, pero hay que entender que si tú vives... A ver, tienen pensamiento mágico, chamánico, creen en los espíritus de los animales, hacen magia. Ese es su estado, eso es lo que tienen y van migrando poco a poco al sur. Conforme llegan a lo que hoy es el centro de México, ahí las condiciones sí que permiten el desarrollo de ciudades y ahí estos pueblos evolucionan, pero las ciudades siempre colapsan, ¿ves? Claro. En México hoy la lengua indígena más hablada es el náhuatl, todo mundo ubica el náhuatl, bueno. El náhuatl es una lengua que viene del norte, de lo que hoy es Estados Unidos. No se empezó a hablar náhuatl en lo que hoy es México hasta el siglo V, VI después de Cristo. Probablemente los pueblos hablantes del náhuatl son los que invaden y destruyen Teotihuacán. Los aztecas, después llamados mexicas, que si quieres ya luego hablamos de esa distinción, pero bueno, los aztecas, como son más conocidos, van a llegar a la zona de Teotihuacán en torno al año 1100. 1150 después de Cristo, cuando Teotihuacán lleva 700 años abandonada. Claro, cuando colapsa Teotihuacán, muchos de estos pueblos, los habitantes de Teotihuacán, huyen, claro, ¿no? Y empiezan a fundar otras ciudades o a poblar de manera importante ciudades más pequeñas y se van a ir desarrollando otro tipo de ciudades. En lo que hoy es en la Ciudad de México, el lago de Texcoco, los diferentes pueblos hablantes del náhuatl se van estableciendo. Para el año 1000, están perfectamente establecidos en lo que hoy es la cuenca de México. Y los mexicas siguen sin aparecer. Los mexicas van a aparecer en el lago de Texcoco en torno al año 1290. Y aquí me encanta hacer una comparación. Para el año 1290, tú ya tienes la Catedral de Burgos. Es consagrada en el año 1221 y la Catedral de Burgos es una bestialidad. Pretender que los que construyen eso es un pueblo ignorante es de una profunda ignorancia. Uh-huh. Es tremenda la catedral. Y para el año 1301 ya tienes la Catedral de León. Te doy estas dos fechas porque entre que aquí tienes la Catedral de Burgos y la Catedral de León, con todo lo que ello implica, con este gótico, estos emplomados, estos murales, bueno, en Mesoamérica tienes que los aztecas acaban de establecerse en el lago de Texcoco, después de que los sacan a patadas de todos lados, el señor de los Acolhuas, un pueblo ya establecido, les dice, vale, quédense aquí. Los aztecas se quedan ahí, y un día le dicen al señor de los Acolhuas, oye, queremos que nos mandes a tu hija, a la princesa, para un ritual en el que la vamos a consagrar como nuestra diosa. Y el señor dijo, hombre, eso suena muy bien, y se las mandó sin averiguar cuáles eran las manías de los aztecas, ¿no? Uh-huh. El ritual para consagrarla en su diosa consistía en desollarla viva. Y no importa cuánto romanticemos el sacrificio humano o nos acostumbremos al concepto por repetirlo, la desollaron viva. Estando viva le arrancaron la piel. Ese era el ritual. Uh-huh. Y el sumo sacerdote se vistió con la piel de la princesa de los Acolhuas y se puso a hacer danzas. Y estaba en eso cuando llegó el señor de los Acolhuas. Y no reaccionó bien.
1: Normal, no, se puede entender, más o menos se puede entender, ¿no? ¿Verdad?
3: Y entonces sacó a los aztecas a patadas, 1290, mientras aquí tienes Burgos y tienes León con esas catedrales gloriosas, los aztecas son un pueblo chamánico que desolla viva a una mujer para que florezca la agricultura. Ese es el nivel. Y se van corriendo, se establecen en el bosque de Chapultepec, ya considerado entonces un bosque sagrado, y hasta ahí fue una coalición de los pueblos ya establecidos a correrlos de ahí. Iba a ser una ciudad del otro lado del lago de Texcoco llamada Azcapotzalco, quien dice, bueno, va, establézcanse aquí. Y los aztecas se establecen en 1324. Uh-huh. Es que en términos históricos eso es la semana pasada. Sí. 1324 se establecen como un pueblo vasallo de Azcapotzalco. Y durante 100 años es lo que van a hacer. Son un pueblo vasallo y pagan su tributo siendo mercenarios. A ver, este señor dice, era el señor más dominante del lago y dice, estos son unos guerreros de primer nivel. Los nómadas tienden a ser mejores guerreros que los sedentarios porque no tienen nada que perder.
1: Claro.
3: ¿No? Y entonces durante 100 años Azcapotzalco conquista y conquista y conquista con los aztecas como sus mercenarios, como su brazo armado. Hasta que en 1427 los aztecas se rebelan contra su señor Azcapotzalco, se llamaba en ese entonces, ay, se me está yendo el nombre, ahora regresa, Tezozómoc, el señor Tezozómoc.
1: A ver, estos nombres es normal que a veces se vayan, porque son, algunos de ellos, bastante complicados.
3: A ver, cuando vienes de México, en teoría no se deben de olvidar, ¿no? Pero que eso es otra cosa muy bonita, en México el náhuatl es parte del español. O sea, tú puedes decir... No, como siempre digo, los pueblos aliados de Hernán Cortés, tlaxcaltecas, cholultecas, xocotzincas, acolhuas, xochimilcas, chalcas, totonacas, otomís, purépechas, a ver, repítelo. Pero en México sí que podemos, sí que podéis, porque, ¿no?, el náhuatl es parte de nuestra lengua española, ¿no?
1: Claro.
3: Y entonces, para 1427, los aztecas se alían con otros pueblos que ellos mismos han sometido en el pasado y juntos derrotan a Azcapotzalco. Pero ¿quién nos liberará de los libertadores? Porque una vez que los aztecas liberan a todos los demás del yugo de Azcapotzalco, se convierten en los nuevos poderosos. Y es cuando desarrollan el concepto de el sacrificio humano.
1: Esto no es un rumor, no es leyenda.
3: No,
1: los sacrificios existían.
3: Si hay algo comprobadísimo en la historia, son los sacrificios humanos. A ver, hay cualquier cantidad de códices donde ves dibujado el puñal de pedernal, la sangre debajo del esternón, el sacerdote con el corazón en la mano. Uh-huh. A ver, hoy los que quieren negar la historia te dicen, no, es que lo estás interpretando mal, todo era simbólico. Claro. Hasta los que te dicen es que estaban haciendo operaciones astrales y en realidad eran los grandes sanadores. Si eso hubiera sido verdad, no se hubieran aliado todos con Hernán Cortés. Uh-huh. Pero además, Hernán Cortés y toda su gente y todos los cronistas del siglo XVI describen con lujo de detalle el tzompantli. El tzompantli era un muro completo hecho de cráneos humanos. los cráneos de los sacrificados eran ensartados en estacas e iban construyendo con estacas, cráneos y cal los muros. Hernán Cortés lo describe, Andrés de Tapia lo describe, Bernal Díaz de Castillo lo describe. En México siempre se dijo, eso es mentira, eso lo inventaron para justificar la conquista. En el año 2016 se encontró en la Ciudad de México el Zompantli, el muro perverso hecho de cráneos humanos, y hay quien lo sigue negando. ¿Cuál ha sido la reacción del gobierno? Ocultarlo. Y nadie puede visitar el Zompantli porque otra vez se cae toda la mentira, ¿no? Entonces, ese es el estadio de los aztecas, que a partir de que ellos se convierten en los poderosos, se hacen llamar mexicas. Antes era todos los que venían del norte, de un mítico lugar llamado Aztlán, eran aztlantecas o aztecas. Este pueblo ya establecido se hace llamar mexicas en honor a su dios Mexitli, que es el que luego conoceremos como Huitzilopochtli. Y someten a los demás pueblos que llevaban unos 400 años establecidos en la zona, se han civilizado, han desarrollado la agricultura, han desarrollado grandes mitologías, grandes cosmogonías, y han ido abandonando el sacrificio humano, porque antes todo lo hacían. Han ido
1: era algo común en las diferentes culturas de la zona, el sacrificio era algo común.
3: En realidad hay que entender que el sacrificio humano fue algo común en la historia de la humanidad. Porque, a ver, los griegos hacían sacrificio humano, los romanos hace, claro, mucho tiempo atrás. Y los pueblos, conforme se van civilizando, van dejando el sacrificio humano, o más bonito aún, simbolizándolo. A ver, porque el sacrificio es un acto que le ofreces a los dioses. Y claro, te ofrezco un cuerpo humano con su sangre, porque la sangre humana es lo mejor que te puedo dar. Hay un capítulo bíblico, ¿no? Cuando el ángel le pide a Abraham que sacrifique a Isaac, y Abraham no duda. O me lo puedes ver como un símbolo de la fe, pero también para entender, era normal el sacrificio.
1: Claro.
3: Y que cuando va a hacer el sacrificio, el ángel le detiene la mano y entonces cambian a Isaac por un cordero. Claro, eso te habla de un pueblo, en este caso el pueblo hebreo, que tiene esta evolución de decir, claro, el sacrificio es simbólico. No tenemos que matar a una persona y entregar su cuerpo y su sangre. Podemos sacrificar a un cordero que simboliza todo esto. Si te lo llevas mucho tiempo al futuro y llegas al cristianismo, también entiendes por qué Jesús se hace llamar el Cordero de Dios. Y que el sacrificio se hace más simbólico aún. Ni siquiera hay que matar a un animal. Tienes pan y tienes vino que representan, ¿no?, la carne y la sangre. Bueno, los mexicas estaban muy lejos de todo esto. Para cuando llega Hernán Cortés, tal vez están matando a 10,000 personas al año.
1: ¿10,000 personas al año?
3: Bueno, es que el sol se pone todos los días, Jordi. Todos los días se pone el sol y todos los días hay que entregarle sangre a Huitzilopochtli para que el sol vuelva a salir. Y todos los días cuando sale hay que entregarle sangre para agradecerle y para darle fuerza al sol. Lo han convertido prácticamente en una industria. Porque además, una vez que se convierten en los poderosos, descubren que así es como ejercen su poder. Además de que tienen un pacto macabro con su dios, que es... Su dios les dice, si tú me das corazones, yo te doy poder. Y claro, entonces entras en esta dinámica donde a mayor cantidad de corazones, más poder me da Huitzilopochtli. Y entre más poder tenga, más corazones les puedo entregar para que me dé más poder. En eso están cuando llegan los españoles.
1: Y lo solían hacer con sus, vamos a decir, criminales, con gente que por lo que fuera no interesaba que siguieran vivos, o podían hacerlo incluso con gente de valor, de alto valor en la sociedad.
3: Tiene que ser con gente de altísimo valor, porque no le puedes entregar cualquier miseria a Huitzilopochtli. No lo hacían con otros aztecas. Porque es cuando te dicen...
1: Ah, pero entre ellos no.
3: Digamos. Ah, no, claro que no, que esa es la maravilla, que en México nos contamos esta paparrucha de es que era un honor ser sacrificado. Digo, sí, claro, en un honor, y ellos eran tan buena gente que le daban el honor a otros pueblos. No, no, los mexicas, que desde el lago de Texcoco y Tenochtitlan someten y van ampliando su dominio y su sometimiento sobre otros pueblos, sacrifican a los otros pueblos. Están en un estado de guerra constante, porque a través de la guerra constante obtienes prisioneros. Eso sí, los mexicas procuran siempre no matar en batalla. Necesitas prisioneros vivos para sacrificar. Y dado que son los guerreros con los que te has enfrentado, esa es la gente de altísimo valor, pero tienes una forma de privar a los pueblos de alrededor de sus mejores elementos. Entonces tú imagínate, a ver, ¿cómo llego a 10,000? Luego, a ver, hay gente que dice 150,000, hay gente que dice que eran 40,000, hay gente que dice que exagero y que solo eran 5,000. Y digo, a ver, esto no es un tema cuantitativo,
1: Es cualitativo.
3: Que, sí, o sea, es que si solo eran 1,000, siguen siendo sacrificios. O sea, no hay un número que dice, ah, esto está bien. Son sacrificios humanos. Si son 10, es lo mismo. Pero sacrifican diario al amanecer. Sacrifican diario al atardecer. Sacrifican cada que hay un triunfo en batalla. Y están en batalla todo el tiempo. Y cuando hay sacrificio en batalla, sacrificas más porque sacrificas todo. Todo absolutamente lo que te llega de guerreros que son cautivos. Pero además, cada mes, hay los meses se llaman veintenas, son como meses de 20, 18 meses de 20 días, ¿no? Es el calendario azteca. Y entonces, cada mes está ofrendado a un diferente dios. Y entonces, cada mes hay una fiesta religiosa donde, independientemente del sacrificio humano cotidiano, hay sacrificios extras. Y esto agrégale una cosa más, Jordi, que tenemos la imagen del sacrificio humano que era te corto con el esternón
1: y quitar el corazón,
3: saco,
1: ¿no?,
3: el corazón. Pero eso depende de a qué dios te vayan a sacrificar.
1: Ah, no siempre era
3: no,
1: así.
3: No. Si te van a ofrecer a Huitzilopochtli, te saco el corazón. Pero si te voy a ofrecer a Xipetotec, que es el señor de la agricultura, le llaman nuestro señor desollado. A ver, en todas las mitologías, también en las euroasiáticas, en Egipto, existen estas ideas. Desollar es un símbolo de la agricultura, porque quitas la tierra vieja, llega la tierra nueva y por eso la vida sigue. Bueno. Y entonces, a Xipetotec, nuestro señor desollado, que se le representa descarnado, precisamente, bueno, si te van a ofrendar a Xipetotec, como fue el caso de la princesa de los Acoluas, te desuellan vivo. Pero si te van a ofrendar a Tlalocantecutli o Tlaloc, que es el señor de la lluvia, entonces te ahogan. Pero si te van a ofrender a Huehue, que es el dios del fuego, entonces te queman. Y eso agrégale que si además vamos a inaugurar el Templo Mayor, como pasa en 1487, pues hay que hacer una gran fiesta. Y ahí cuentan las crónicas que sacrificaron a 20,000 personas en 4 días. Si haces matemáticas, eso es imposible. Vamos a dejarlo en 10,000. No es un tema cualitativo. Claro. Y ojo, 1487, cuando inauguran el Templo Mayor, es cuando los mexicas, vamos a decir que mataron no a 20,000, sino a 10,000. Hernán Cortés está pasando por ahí apenas 30 años después. Antes de llegar a Tenochtitlán, él se va encontrando con todos los pueblos que odian a los mexicas. Y cuando Hernán Cortés está pasando por ahí en 1519, hay gente viva que vio la masacre del Templo Mayor y que habrán perdido un hijo, un hermano, un padre, un marido. Por eso todos se unen a Hernán Cortés.
1: Ahora iremos a Hernán Cortés. Antes de eso, me gustaría que me explicaras el primer encuentro o qué se encuentra Cristóbal Colón cuando llega a pues ese territorio que para él es un sitio, acaba siendo otro. ¿Cómo es el primer contacto moderno entre los españoles y los americanos?
3: El primer contacto es bueno.
1: Claro, el idioma es desconocido por ambas partes.
3: Te enfrentas a ese problemón.
1: Es un problemón y aquí no hay Google Translator ni la IA que te pueda ayudar, ¿no?
3: Y ni siquiera si llevas contigo al mejor lingüista de Europa te va a servir.
1: Nada.
3: Porque las familias lingüísticas de América no tienen nada que ver con las familias lingüísticas de Eurasia. Entonces no hay forma de comunicarte. Los seres humanos siempre hemos encontrado formas de comunicarnos, eso también es verdad, ¿no? El primer encuentro es bueno porque Colón llega a lo que hizo en las Bahamas, ¿no? En su primer momento, el 12 de octubre, en Guananí. Te encuentras gente que vive en unas islas que habrán llegado ahí perdidos navegando y que tienen un nivel de desarrollo bajo, pero bajísimo, que les alcanza para alimentarse y sobrevivir y poco más. Y los primeros pueblos con los que se encuentra Colón no son violentos. Y entonces tienen intercambios con ellos y demás. Pero también se va enterando Colón de que hay otros pueblos que sí son violentos. De otras islas, de las islas grandes. O de las costas de lo que hoy es Sudamérica. O sea, lo que hoy sería Colombia y Venezuela, más Puerto Rico, Dominicana, Cuba, todo eso. Ahí sí, sí
1: zona
3: que viven.
1: Caribeña.
3: Exacto. Ahí viven los taínos, ¿no? Y hay otros, y hay diferentes pueblos taínos y muchos de ellos son caníbales.
1: Sí.
3: A ver,
1: bueno.
3: Y de eso se va a enterar Colón a la mala, ahora vemos cómo. Y se va enterando, ahí como pueden, o eso va entendiendo él, no lo sabremos nunca, que esta gente le explica que hay pueblos malvados que se los que organizan expediciones para ir a capturarlos, para comérselos. Aquí ni siquiera es sacrificio humano, es directamente antropofagia, lo cual te lleva, para mí la única conclusión es que en esas islas, en ese estadio de estos pueblos, con la tecnología que tienen, que es poca, es que ni siquiera alcanza para comer. La antropofagia es parte de su dieta cotidiana.
2: Y a Colón le va a pasar, como le pasará a Magallanes después, y por eso muere, decir, tengo que defender a esta gente. Pero también se le prende la ambición, porque no lleva misión de esclavizar. Se supone que Colón está buscando el comercio a través de las Indias. No puedes esclavizar además a los pueblos, como los guaraníes con los que se encuentra, que dicen, bienvenidos. Pero sí tienes legitimidad moral, por lo menos en aquella época, para esclavizar caníbales. Entonces, que haya caníbales, te dice, ok, tal vez es porque quiero ayudar a esta gente, tal vez es porque sí tengo pretexto de esclavizar caníbales. Claro. Y bueno, no olvidar que la Santa María, una de las naves de Colón, naufraga en la isla La Española, y Colón tiene una gran idea. Bueno, ya naufragó el barco, hay que usar la madera, los restos del barco, y forman un fuerte. Construyen, le van a llamar el Fuerte Navidad, porque el naufragio es en Navidad. Y Colón deja a 49 personas en esa isla, en su primer viaje. Cuando regresa en el segundo viaje, van al Fuerte Navidad, y todos están muertos y devorados.
3: Wow.
2: O sea, así es como descubre Colón que efectivamente hay canibalismo. Uh-huh. Entonces, las islas de las Antillas, ¿no? Les llamaban entonces las islas remotísimas. Eso es lo que tiene. Pueblos que hicieron que corrieran ríos de tinta de las leyendas del buen salvaje. Uh-huh. Pueblos que viven en unas islas, pues en las islas del Caribe, que eran entonces tan paradisíacas como las de hoy, alimentándose de lo poco que te pueden dar esas islas, pero que están constantemente asediados por los pueblos de las islas grandes, uh-huh, que con un poco más de desarrollo y violencia, pues vaya, se los comen. A eso está llegando Cristóbal Colón. Esto no es para justificar a Colón, porque hoy en día de pronto, ya ves que ahora está de moda decir que Colón era lo peor de lo sí. peor de lo peor de lo peor, y tal vez lo era, ¿eh? Pero todo indica que lo era.
3: ¿Sí?
2: Todo a ver, es un Colón que dice, yo vengo a buscar oro y especias, uh-huh, pensando la teoría clásica que nos dice que quería llegar a la India, sí, que hoy se cuestiona mucho.
3: Se también. Cuestiona, ¿no? Incluso sí. que...
2: A ver, como él navegó 20 años para la corona portuguesa, yo sostengo que él ya sabía que había cosas ahí. Porque vale. en esos 20 años que navega para Portugal descubre cosas. Y por eso en las capitulaciones de Santa Fe que firma con doña Isabel, es quiero que me nombres virrey y gobernador de todo lo que descubra. Uh-huh. Dices, pero esto no es un viaje de descubrimiento, se supone claro. que quieres llegar a la India uh-huh. y a China y a Zimpango. Entonces, ¿por qué te voy a nombrar virrey de lo descubierto? Ahí hay algo uh-huh. particularmente sospechoso. Eso, y que al final... Lo que pasaba en esa época es que los navegantes ponían parte del dinero necesario. Colón no puso nada. Las condiciones que le da Isabel a Colón no las entiendes a menos que Colón tenga un secreto para Isabel. Como decir, es que ahí hay algo, ¿no? Y además si tú ves cómo funcionan las corrientes marítimas en el hemisferio sur y que Colón navegaba por Portugal y navegaba por el Atlántico Sur, las corrientes te dejan en la punta de lo que hoy es Brasil.
3: Claro.
2: Entonces, en fin, esas son sí. teorías indemostrables, ¿no? Uh-huh. Pero...
3: Hay coincidencias ahí, digamos.
2: Hay coincidencias uh-huh. ahí. Entonces, cuando Cristóbal Colón descubre que no hay oro y especias, hombre, la frustración tuvo que ser enorme. Y por eso, lo primero que él dice es, no hay oro y especias, pero hay caníbales. Así es que esclavízalos. Y también descubre que sí hay oro, pero muy poco. Porque sí ve que tienen ornamentos de oro, y hay polvo y pepitas de oro. Y preguntando, lo que descubre aparentemente es que ese oro no es originario de las islas, viene de lo que hoy es Colombia, ¿no? Uh-huh. Y entonces, sí viene este tema de, bueno, pues, me tienes que entregar esta cantidad de oro diario o te agarro a palos. Entonces, sí que hay mucha tortura por parte de Colón para conseguir que los indios le den oro. Y no hay que olvidar que en el tercer viaje va un barco de España al Caribe a arrestar a Cristóbal Colón y regresarlo encadenado. Lo cual nos dice que seguramente sí hacía todas estas, diríamos en México, chingaderas. Pero también nos dice uh-huh. que no es el espíritu de la corona.
3: No era la idea original.
2: No, pues por eso van y lo arrestan y uh-huh. lo regresan. Uh-huh. Y le prohíben volver a tocar tierra en la isla de La Española. En el segundo viaje, en el cuarto viaje de Colón, el último, Nicolás de Obando, gobernador de la isla, tiene prohibido permitir que Colón toque tierra. Colón tiene que regresar, naufraga, y tiene que regresar pagando su pasaje en un barco mercante.
3: Fíjate.
2: Esa parte del cuarto viaje de Colón, pues ya no te la cuentan, ¿no? Uh-huh. Pero entonces, claro, y ubicar también a la gente con que Colón nunca llegó al continente americano. Rozó Venezuela, la vio, pero se quedó en las islas. Y el panorama de las islas es desolador. No hay oro, no hay especias, no hay gran riqueza, no hay gran desarrollo, no hay nada, absolutamente nada. Hay mucha frustración en los primeros españoles que se instalan en el Caribe. Y aún así se instalan desde el segundo viaje de Colón, 1494, que ahora va con 15 barcos, o no, 17 barcos y 1500 personas.
1: Es otra cosa, ¿eh?
2: Y empiezan a establecerse y empiezan a construir y a desarrollar su propia civilización en el Caribe y a pelearse con los pueblos locales, por supuesto.
1: Ese es el primer encuentro entre los españoles y costa americana, las islas. Vamos a empezar ya con grandes figuras históricas. Hernán Cortés. Me gustaría saber un poco el perfil de Hernán Cortés. ¿Quién era? Yo creo que no está muy explicado. Colón todo el mundo lo tiene muy situado y Hernán Cortés solo nos llega como la parte muy mala, muy diabólica, te diría, ¿no? Como un hombre de la barbarie.
2: Sí, sí.
1: Pero yo quiero entender, ¿quién era realmente Hernán Cortés? ¿Qué misión tiene? ¿Y por qué va a donde va y por qué hace lo que hace?
2: ¿Cuánto tiempo dices que tenemos?
1: Lo que tú quieras. Sé que tienes que ir más de aquí un rato, pero tienes todo lo que tú quieras.
2: Es bien interesante el perfil de Hernán Cortés. Nace en 1485 en Medellín. Medellín tiene poquita cosa hoy. Imagínatelo en 1485. Pero lo que tiene de interesante Medellín, que es como un feudo anexo a Trujillo, que es lo que en realidad es la plaza fuerte, ¿no? De esta zona de Extremadura, que es gente de muchísimo trabajo y de muchísimo campo y de muchísima ganadería. Y otra cosa que hay que recordar, Extremadura es donde se quedaron las legiones romanas. Los extremeños son romanos y se les nota a los desgraciados. Lo que los extremeños son capaces de hacer en América es tremendo, es una hazaña formidable. Viene Hernán Cortés de una serie de cuatro familias emparentadas por todos lados. Los Cortés, los Monroy, los Pizarro y los Altamirano. Son los que dominan Extremadura. En una época, a ver, hay que ubicarnos un poquito más atrás, ¿no? Tuvimos la Guerra de Sucesión Castellana en la que Isabel se convierte en reina. Y recordemos que Isabel está luchando por el trono contra Alfonso de Portugal, que es el que pretende el trono porque se casa con Juana la Beltraneja, ¿no? Y eso nos lleva a que las familias nobles de la zona de Extremadura tienen muchas de ellas tienen más relación con Portugal que con Castilla, y cuando empieza esta guerra tienen que tomar bando. Bueno, pues los Cortés, los Pizarro, los Monroy y los Altamirano, las cuatro familias se pusieron del lado del rey de Portugal. Cuando Isabel gana la guerra y se convierte en reina de Castilla, son familias apestadas.
1: Claro.
2: Entonces esas familias, que eran familias de rancio abolengo y ricas y prósperas y con el favor de la corona, lo pierden todo. Siguen siendo nobles, no hay una venganza de Isabel contra ellos ni nada. No hay venganza, pero no hay premio.
1: Claro.
2: Y ya no te quiero en la corte. Y de aquí yo no voy a tomar ni asesores ni nada. Entonces estás apestado. En ese entorno, el padre de Cortés, Martín Cortés, pues decide que hay que mandar a su hijo a la universidad. A ver si con eso se consigue un mejor futuro del que va a poder tener. Cosa muy rara, Hernán Cortés es hijo único. A ver, hijo único en el siglo XVI es rarísimo, y no porque se le hayan muerto otros hermanos, solo tuvieron un hijo. Esto nos lleva a otra cosa muy importante, perdón para los hijos únicos que nos escuchen hoy. Es un niño mimado. ¿Eres un niño mimado?
1: Sí.
2: A ver, es que tienes la atención de todos en ti.
1: Claro.
2: Todo el mundo pone la atención en ti. Eso psicológicamente...
1: Estás consentido, es lo que hay.
2: Claro, eso psicológicamente te dice, yo soy el centro del universo.
1: Claro.
2: ¿A que sí? Digo, ya luego cuando maduras, si maduras bien, pues, se te pasa.
1: Sí, ¿no? La tontería.
2: Pero al principio es, yo soy el centro del universo porque desde que nací así es. Tengo dos padres y cuatro abuelos volcados en mí. Soy el centro de atención y quiero seguirlo siendo. Eso es Hernán Cortés también. Pero en su familia también hay, son parte de la orden, son caballeros de Santiago. Son caballeros de Calatrava y son caballeros de Alcántara. Entonces, la caballería con todos sus valores está en la educación básica de Hernán Cortés. Es un hombre que desde que es niño, por un lado es muy consentido y muy mimado, pero es educado en los valores caballerescos, que en Extremadura eran importantísimos. Lo cual nos dice que es educado, o sea, que sabe cabalgar, que sabe equitación, pues, que sabe esgrima, que es un gran guerrero. Pero también del lado materno tiene parientes en la Universidad de Salamanca, razón por la cual van a lograr colocar a Hernán Cortés en Salamanca, que no era fácil ni barato. Entonces, de la infancia de Hernán Cortés se sabe poco, un poco esto que te acabo de decir para hacer su perfil. Es un hijo único, tiene valores caballerescos, tiene maestros privados, no es de familias pobres, pero sí que se están empobreciendo por haber apoyado al bando equivocado y demás, ¿no? Y por eso es que en 1499, teniendo 14 años, lo logran colocar en Salamanca. A ver, ¿en qué Salamanca estudia Hernán Cortés? Estudia en una Salamanca donde está Antonio de Nebrija. Digo, para que ubiquemos, ¿no? Uh-huh. Estamos hablando ya de, pues, del inicio del gran siglo de oro español, ¿no? Claro. Bueno, justo con Elio Antonio de Nebrija comienza uh-huh. todo. Será compañero de banca en su momento de Bartolomé de las Casas, ¿no?
1: O sea, es un personaje importante también en esta historia. Un
2: personaje importante en uh-huh. esta historia, ¿no? Pero a Hernán Cortés no le gusta estudiar. Y no es que sea tonto, yo creo que es todo lo contrario, ¿eh? Era un tipo tan genial y tan brillante que se aburría a mares en la universidad. O sea, y no era lo suyo. Es un hombre de campo, creció en el campo, creció a caballo, creció con la espada, creció recorriendo las campiñas, la universidad. Hombre, le pasará lo que a muchos, que es, bueno, le voy a dar el título a mi padre para que me deje de joder, claro, y luego voy a hacer lo que me dé la gana.
1: Exactamente.
2: Entonces va a estar 3 años en Salamanca, que es muy poco tiempo para lo que se acostumbraba en uh-huh. aquella época, que muchas veces era quedarte ahí para siempre, ¿no? Y él se quiere unir a Fernández de Córdoba. Él se quiere unir con el gran capitán en las legiones en Italia y demás, pero las noticias del Nuevo Mundo son cada vez más seductoras. Y en 1502, después de hablar con su padre, ya es bachiller en leyes, es latinista, habla con su padre y dice, quiero ir al Nuevo Mundo. Y logra colocarlo su padre en la tripulación de Nicolás de Obando. Uh-huh. Nicolás de Obando, que es enviado en 1502 por los reyes católicos para poner orden, porque las islas del Caribe son un caos, todo ¿sí? el mundo está haciendo lo que quiere. A ver, claro. Es que ha dejado que un aventurero como Colón sea el que determine las reglas, y las reglas son, hágale cada quien como pueda, sí, con que se enriquezcan.
1: Anarquía, vamos.
2: Anarquía total. Ahora hay que entender una cosa, nadie, ni siquiera alguien del tamaño de la reina Isabel, está capacitada para saber lo que está pasando cuando llegan a las Indias, ¿no? Y lo van descubriendo con el tiempo, hasta que Isabel dice, a ver, manden a un gobernador oficial de la corona para que ponga orden, y mándelo con frailes, para que esta gente tenga su conciencia viéndolos de ese lado del mundo, ¿no? Que eso es bien bonito, ¿eh? Estos españoles que llegan, yo voy a hacer todo lo que pueda para enriquecerme, pero se doblegan ante el fraile. Y seguro les da coraje, ahí llegó el estúpido del fraile a decirme que no puedo hacer todo esto, pero no lo puedo hacer, ¿no? Pero Cortés uh-huh. no zarpó. Su nombre estaba en la lista, lo estaba esperando Nicolás de Obando, no llegó a tiempo al barco. Y no llegó a tiempo al barco porque se rompió la pierna, y se rompió la pierna porque saltó de un balcón de una mujer casada y un marido cornudo y celoso.
1: Sí, Hernán Cortés conquistaba diferentes tipos de asuntos,
2: ¿no? Ser conquistador era lo suyo, por de todo supuesto, tipo, ¿no? Se tardó 2 años en irse. Para 1504, ahora sí llegó uh-huh. al puerto de Sanlúcar de Barrameda. Sale de Sanlúcar de Barrameda con 18 años de edad. ¿Qué plan tiene? Ninguno.
1: Vale. Ir a ver lo que hay ahí,
2: sobrevivir, ¿no? A ver qué claro. hay, ¿no? No va con una mano adelante y una atrás, uh-huh. porque va recomendado con Nicolás de Obando, que ya lo está esperando allá. Entonces, lo reciben bien. Y lo reciben, a ver, es escribano, es abogado, es notario, es latinista, es una joya en las Indias ese desgraciado. La mayoría no tienen ese perfil, ¿no? Uh-huh. De ahí que Nicolás de Obando le diga, oye, vente acá al trabajo, ¿no? Al trabajo político. Y le da una misión. Y la misión es, Cortés, te toca pacificar la isla, la española, lo que es Haití y Dominicana. Y Cortés entiende perfectamente ese eufemismo, pacificar es matar. Eso es lo que han estado haciendo, pacificar uh-huh. es matar. Y Cortés también llega a una isla que está siendo azotada por la hambruna. Y hay hambruna porque los españoles no lo han hecho bien, porque llegan con esta idea de somos superiores, hombre, que tecnológicamente lo eran, pero llegan con esta idea de aquí a mí nadie me va a decir qué hacer. Oye, es que esta gente vive aquí, solo por eso te tendrían que decir qué hacer. Y quieren quitar los cultivos locales e implantar nuevos cultivos, lo hacen a lo pendejo, quitan cosas que ya existen ahí, meten cosas que nunca... Y claro, y nada se da. Y empieza a haber hambre. Y Cortés, y quizás un poco por cómo es él de manera individual, y tal vez por lo que ha aprendido en Salamanca, que es el humanismo cristiano, él dice, oigan, pacificar no puede ser matar. Hay que aprender a entendernos con estas personas. Tenemos que comer lo que ellos comen. Y tenemos que vestir como ellos visten. Y tenemos que hacer lo que ellos hacen. Esta gente sabe sobrevivir aquí, nosotros no. Y Cortés lo entiende. Y nadie más lo entiende. Y Nicolás de Obando le dice, eso no va a salir, dame oportunidad. Y Cortés empieza a entenderse con esta gente. Uh-huh. Y lo logra. Y logra pacificarlos por la buena, con acuerdos. Y Cortés dice, hay que fundar las ciudades donde ya vive esta gente. Por algo viven aquí y no en otro lado, uh-huh. ¿no? Y eso va a ser en Santo Domingo, entre 1504 y 1511. Logra pacificar a la buena. Pero llega Diego Colón, porque Fernando el Católico, una vez que muere Isabel, por razones que nunca tendré muy claras, bueno, Diego Colón estuvo demandando los privilegios del padre, manda a Diego Colón como virrey. Y a Cortés no le gusta Colón.
1: Que es el hijo de Cristóbal.
2: El hijo de Cristóbal. No le gusta a Diego Colón, no le gustan sus formas. Y Diego Colón nombra a Diego de Velázquez como adelantado para poblar y gobernar Cuba. Y Diego Velázquez invita a Cortés, que es un fuera de serie, y Cortés, que se quiere alejar de Diego Colón, dice, va, me voy. Entonces, en 1511, Cortés se va, es de la primera generación que llega a Cuba. Y lo mismo, dice, hay que pacificar, pero Cortés ahora sí ya sabe

0: de las mujeres, ¿no? De las
1: dos cosas, ¿no? En general, ¿no? Digamos en general, de todo.
0: Sí, sí. Y pues nada, como es un fuera de serie, pues lo nombran alcalde de Santiago de Cuba, uh-huh. Pero además es escribano, pero además siembra cañas, caña de azúcar, se convierte en uno de los hombres más ricos del Caribe. Pero empiezan a llegar los rumores de que más allá, cruzando un poco más de mar, ahora sí hay tierra firme y hay, y los rumores de los grandes imperios, ¿no? Tenochtitlan. Y diferentes españoles ahí en Jamaica y por, están todos buscando cómo llegar, pero ninguno llega. Y claro, es una competencia de el que llegue y conquista se lo queda todo. Uh-huh. Y ahí es que Diego Velázquez y Hernán Cortés forman una primera expedición al mando de Juan de Grijalva, que navega, descubre el litoral de lo que hoy es México y regresa. Una segunda expedición, la primera es con otro que se llama también Fernández de uh-huh. Córdoba, y regresa. La de Juan de Grijalva es un fracaso rotundo uh-huh. porque regresa a la mitad de la tripulación. La otra mitad muere en enfrentamientos con los mayas.
1: O sea, el contacto es violento desde el primer momento.
0: Violento el contacto. Uh-huh. Y entonces hay que lanzar una tercera expedición, pero Diego de Velázquez duda, tiene miedo, tampoco tenemos ni tantos barcos ni tantos recursos, uh-huh. esto es violento, pero si no voy yo, va a llegar alguien más. Uh-huh. Y Cortés dice, yo financio la tercera expedición. Hernán Cortés, de su dinero, paga toda la expedición. Es completamente una empresa privada de Hernán Cortés. Compra 11 barcos, le paga a toda la tripulación y compra todo el avituallamiento del barco. Y ahí es donde Velázquez duda, porque se da cuenta que Hernán Cortés está llevando caballos, pero está llevando gallinas, cerdos, mulas, bueyes, semillas, cereales. Y es cuando Velázquez dice, este desgraciado no parece que pretenda volver. Pues él está llevando cosas para establecerse, no para explorar. Y es justo lo que estaba pensando Hernán Cortés. No tiene idea dónde va. Yo creo que ahí sí ya se siente tocado por Dios.
1: Claro.
0: Y como se sentía Isabel, como uh-huh. se sienten los hijos únicos.
1: Sí, ¿no? Es claro, que te toca por Dios desde que naces, ¿no?
0: Exacto. Y bueno, pues Cortés se lanza sin saber a dónde, pero teniendo muy claro lo que hice en Santo Domingo y lo que hice en Cuba. Lo puedo hacer en tierra firme, puedo pacificar, puedo entenderme con la gente, puedo establecerme y puedo ser el primero que llegue a ese legendario imperio del que me están hablando. Yo creo que todo eso está detrás de Hernán Cortés.
1: Uh-huh. Él, entiendo que prepara todo esto y no prepara una avanzadilla, sino que él mismo va en primera persona hacia estas nuevas tierras, que no sabe lo que es, nadie ha ido y ha vuelto para explicar. ¿Dónde es el primer contacto? ¿Dónde llega exactamente y cómo es recibido? Por aquí hay otro tipo de gente, ¿no? Hay una gente más beligerante.
0: Llega a Cozumel, uh-huh. la isla de Cozumel, ahí bonita. Enfrente de Cancún, ¿no? Uh-huh. Ha sido muy inteligente, en esa zona se habla maya, Cortés no lo sabe, no sabe que se habla maya, pues, ni mucho menos sabe hablar maya, pero sí hay a través de, sí hay pequeño contacto, el Caribe es un mar muy navegable, ¿no? Uh-huh. Sí ha habido contacto esporádico entre los mayas de la costa y los taínos de las islas. Sí hay taínos que entienden el maya. Cortés lleva 400 españoles y casi 1,000 indios.
1: O sea, más indios que españoles.
0: Claro, pues es que hay más indios que españoles.
1: Claro, es lo que tenía ahí, ¿no? O sea, es lo que tenía ahí.
0: Pero además, estos uh-huh. indios con los que él se ha sabido entender y que algunos de ellos entienden un poco, por lo menos, la lengua de los mayas. Es fundamental.
1: Pero no vienen como esclavos, vienen como parte de la tripulación.
0: Sí, vienen como parte de la tripulación. A ver, la parte más baja de la tripulación, uh-huh. pero no vienen como esclavos. Y en Cozumel, Cortés tiene el primer gran golpe de suerte. A ver, si algo tenía Hernán Cortés era suerte, ese desgraciado, pero siempre digo que la suerte no es amiga de los pendejos.
1: Exacto.
0: Porque además cuando un pendejo tiene suerte no se entera, ajá. básicamente por pendejo, ¿no? Claro. Entonces Hernán Cortés es brillante y tiene suerte, o providencia diría San Agustín, y se encuentra con un náufrago. Eso lo cambia todo. Jerónimo de Aguilar, un fraile franciscano que en torno a 1511, navegando por el Caribe, le toca un huracán y el barco naufraga y se mueren todos, menos unos cuantos que logran llegar a la isla de Cozumel, donde los mayas no los reciben bien y se mueren todos menos dos, Gonzalo Guerrero y Jerónimo de Aguilar. Gonzalo Guerrero se va a adaptar, se va a acabar entendiendo con los mayas, se va a casar con la hija de un señor maya uh-huh. y prácticamente se hace maya, tiene hijas mayas. Pero Jerónimo de Aguilar, tal vez por fe o por desadaptación, él se aferra a la idea de en algún

0: momento me van a rescatar. Y ese momento llega 9 años después. Cortés se entera, porque afortunadamente lleva taínos que mastican un poco de maya, de este náufrago. A ver, no es que esta gente sepa que este náufrago es español, pero se parece a ustedes.
1: Por lógica.
0: No. Pero no es como nosotros, y sí que se parece a ustedes. Ajá. Y Cortés tiene que pagar el rescate de Jerónimo de Aguilar. Pero Jerónimo de Aguilar, que lleva 9 años ahí, habla maya. Ha aprendido el maya y, claro, habla español. Entonces, habla maya, habla español. Pero además de que habla maya, ha entendido un poco la historia, las costumbres. Y ahora Cortés tiene un traductor. Y ahí donde los demás fracasaron, porque no podían ni desembarcar, porque los atacaban. Ahora él tiene un traductor que les dice, estamos en son de paz. Y gracias a eso él puede seguir avanzando. Pero claro, llegan a la zona de Tabasco. Y ahí el mundo maya se va convirtiendo en el mundo náhuatl. Y ya no se habla maya, se habla náhuatl. Y justo en cerca de un poblado llamado Coatzacoalcos, se encuentran con el señor Tapscop, que por eso se llama Tabasco hoy el lugar, y primero combaten, evidentemente. En estos combates, esta gente entiende, no vale la pena pelear con los españoles, mejor vamos a comprarle su tema este de que vienen en son de paz, ¿no? Y entonces ahí en Tabasco...
1: Porque la diferencia tecnológica era tan grande que era muy difícil para ellos aguantar, ¿no? Resistir el embate.
0: Imposible. Además, pero Cortés hacía una cosa muy inteligente siempre, y es desde los barcos disparen cañones. No queremos pelear con esta gente. Y unos cuantos cañonazos tal vez los convencen para decir, ¡ah! No, mejor, claro, ni peleamos, ¿no? Y le entregan, a quien dice 9, a quien dice 18, a quien dice 21, esclavas. Como botín. O sea, les entregan tesoros, y estas mujeres. Para que hagan con ellas lo que quieran. Uy, los soldados ya están acá. Y Cortés dice, momentito, señores. Ya va un fraile, el padre Olmedo. Dice, padre, bautícelas. Se acabó, señores, aquí no hay violación. Bautícelas. Y lo más importante, no hay un entramado legal que te diga cómo comportarte con esta gente, o si los puedes esclavizar o no. Isabel, antes de morir, había dicho que no, pero tampoco hay un entramado legal propiamente, ¿no? Las leyes de Burgos de 1512 ya empiezan, pero claro, las leyes de Burgos hablan de las islas. Nadie ha llegado a tierra firme. No hay una ley que te diga si puedes o no esclavizar a estas mujeres, pero hay una ley fundamental. Un cristiano no puede esclavizar a otro cristiano. Entonces Hernán Cortés, brillante como es, dice, bautícelas. Ya no pueden ser esclavas. Y mejor aún, como él sí que se quiere quedar, es bautícelas. Ok, ya son cristianas. Señores, hay que casarnos con estas mujeres. Es una bestia de genialidad el Hernán Cortés. Nos casamos con ellas y vamos haciendo lazos. Y una de estas mujeres es la que bautizan con el nombre de Marina, a la que le llamamos Malinche.
1: Sí, personaje muy controvertido, ¿no? En México.
0: A ver, muy controvertido porque dentro de las visiones bananeras y simplistas de la historia es la traidora.
1: La traidora.
0: Entonces, ¿cuál traidora? Aquí no hay a quien traicionar, aquí todos se odian, aquí no hay ninguna lealtad a nadie, no hay país, no hay nada, ¿no? Pero doña Marina nació en zona donde se habla náhuatl, pero siendo muy niña fue vendida como esclava. Cuando me dicen, oye, ¿por qué no hablas de la esclavitud en América? Claro, antes de que llegaran los españoles había esclavitud. Fue vendida como esclava en zona maya. Entonces Marina ha crecido y habla maya y náhuatl. Entonces tú imagínate que va Cortés confiadísimo, de traigo a Jerónimo de Aguilar, este desgraciado habla maya, tengo traductor. Cuando llega la primera embajada, claro, Moctezuma, el señor de los mexicas desde 1502, está enterado de todo lo que está pasando, porque él tiene un sistema de corredores que corren de a 40, 50 kilómetros diarios a toda velocidad. Este es su sistema de comunicación y de correo. Él sabe lo que está pasando. A él ya le han informado desde 1502 de que ahí a lo lejos está esta gente, y los informes conforme pasa el tiempo es esta gente es cada vez más y llegan cada vez más cerca y ya llegaron a Cozumel y ya se enfrentaron con los mayas y ya los derrotaron una vez y ya los derrotaron otra vez. Y también se entera de que a Cortés no lo derrotan, sino que Cortés pacta. Y entonces manda una embajada, manda unos representantes a encontrarse con Cortés, pues para ver qué está pasando. Claro. Y Cortés confiadísimo, ¿no? Y llega esta gente, habla, y a ver, Jerónimo, tradúceme. Y dice, pues no tengo idea de qué idioma están hablando, Jerónimo no habla náhuatl. Entonces acaba otra vez de perder la posibilidad de la comunicación. Y doña Marina, bueno, todavía no es doña, Marina, tiene esta inteligencia de entender lo que está pasando. Y dice, estos no están entendiendo. Claro, Cortés, Se queda plantado. Sí, claro.
1: Y por dentro, ¿de qué va esto?
0: No estoy entendiendo nada. Y Marina entiende que estos no entienden. Y Cortés no sabe qué hacer. Y entonces cuando Marina se levanta y habla en maya con Jerónimo de Aguilar. Y le dice en maya, yo sé quién es esta gente, tú no entiendes su lengua. Su lengua es náhuatl, son embajadores de Moctezuma, vienen con regalos para Cortés, pero también con el mensaje de que no se atreva a acercarse a Tenochtitlan. Puente de comunicación. Porque a partir de ahora, Marina puede entender en náhuatl y traducirle a Jerónimo al maya para que Jerónimo traduzca del maya al español a Cortés. Pero Cortés, que no es nada tonto, y Marina tampoco entienden, es fundamental que esta mujer aprenda español. Claro. Hay que evitar la cadena de traducción.
1: El teléfono roto, ¿no?
0: Claro, y ahí aparece entonces, pues esta gran figura, que es la gran intérprete de Cortés, que a ver, un intérprete en todos los sentidos, no solo traduce palabras, ella entiende las formas diplomáticas, porque era de familia noble, entiende las formas diplomáticas, las costumbres, la historia, y que todos odian a los aztecas. Y entonces puede ir contándole la historia a Hernán Cortés, y a partir de ahí, él avanza con traducción en un mundo de habla náhuatl. Llegan a lo que hoy es Veracruz, donde él funda ciudad, y el primer encuentro es con los totonacas. El pueblo totonaca es un pueblo que habla náhuatl, hay por lo tanto contacto, y es un pueblo sometido y oprimido por los aztecas, de los que tienen que pagar tributo en todo tipo de especies y en personas para el sacrificio humano. Y a partir de ahí Cortés se empieza a improvisar una historia, una mentira, a la que se va a aferrar hasta el final, ¿no? Y es, bueno, pues dile al cacique de los totonacas que mi señor, el rey Don Carlos, se ha enterado de todas las opresiones e injusticias que genera Moctezuma y me ha enviado a mí para hablar con él y ponerlo en su lugar. Pinche Cortés.
1: O sea, dices, es totalmente inventado para convencerlos.
0: Supuesto. A ver, Cortés sale de Castilla cuando Carlos tiene 4 años y vive en Gante.
1: Claro, o sea, claro.
0: Pero, a ver, el señor de los empualtecas, de los totonacas, dice, ahí está, claro que sí, nos unimos contigo. Y entonces Cortés tiene otra gran ventaja. A ver, tienes que alimentar a las 1500 personas que vienen contigo, ¿eh? Pues el señor de los totonacas dice, yo los alimento. Y los empiezan a alimentar. Y están en eso, llevan ahí varios días, pues, semanas, cuando llega otra embajada de Moctezuma. Pero en este caso, que llega con el señor de los totonacas o sempoaltecas, con lo mismo, a cobrar el tributo. Y todos están espantados, ya llegaron los aztecas. Y Cortés dice, es momento de probar suerte. Y entonces, cuando el señor de los sempoaltecas está, dirían aquí, acojonado de miedo porque ahí están los mexicas, Cortés, a través de Marina, les dice, no va a haber tributo. No se va a pagar tributo. Esto se acabó. Esta gente se ha declarado súbdita del rey Don Carlos y están bajo su protección. Y el señor de los empates dice, no, por favor, no le digas eso a los aztecas. Nos van a matar a todos. Pues Cortés arresta y encierra a los cobradores de impuestos de Moctezuma. El señor de los empualtecas está muerto de miedo. Cortés los encierra. Los deja encerrados un par de días. Y en el tercer día va en la noche con ellos, desgraciado, a decirles, bueno, pues yo no hubiera querido que el señor de los totonacas los encerrara, pero yo los voy a liberar.
1: Hostia, era un maquiavélico de cuidado.
0: ¡Claro! ¿Eh? Y entonces los libera y les dice,
1: Juego de Tronos esto.
0: Pero yo los libero porque quiero que le digan a Moctezuma que yo quiero ser su amigo. Yo no quiero enfrentarme con usted, entonces yo los libero y vayan y dígale a Moctezuma que he llegado, que me mande el señor más poderoso del mundo, que atravesé el océano para poner orden. Y ahora los que están acojonados son estos, ¿no?
1: Claro.
0: Y pues ese es el informe que le dan a Moctezuma, y a partir de ahí Moctezuma empieza a mandar embajadas. Y ahí es donde el papel de Doña Marina es una joya, porque no podemos pensar que solamente traduce. A ver, tú imagínate, ¿no? A este perfil que hemos descrito, que es Hernán Cortés, me lo imagino, ¿no? Diciéndole, pues dile a Moctezuma que pum, pum, pum, pum. Claro. Y una Doña Marina que entiende, si yo le digo esto a Moctezuma, nos morimos todos. Entonces, yo ya entendí lo que Cortés quiere decir. Ahora yo le tengo que decir a Moctezuma lo que él puede escuchar.
1: Claro.
0: Y cuando Moctezuma contesta, es lo mismo. Ah, pues dile a Cortés que yo no le puedo decir eso a Cortés porque se nos arma la de Dios es padre. Entonces, Marina en realidad dice lo que se le da la gana.
1: Es la auténtica clave de la historia.
0: Es la clave de toda esta historia. Y Moctezuma va a mandar 3 embajadas diciéndole a Cortés, aquí están los regalos.
1: Pero ya, stop.
0: Pero dice Moctezuma que no te va a recibir. Pero a cada uno Cortés le dice, díganle a Moctezuma que no lo puedo evitar, que yo no puedo regresar con el rey Don Carlos que me ha enviado desde el otro lado del océano y decirle que no me recibieron, así es que voy para allá. Pero al mismo tiempo, conforme va para allá y con esta historia que se ha inventado, empiezan a llegar pueblos de, oye, tú eres el que viene a poner en orden a Moctezuma porque queremos aliarnos contigo. Ajá. Entonces empieza a aliarse con los pueblos. Claro, todos son pueblos guerreros. Ninguno llega por la buena. Todos llegan a dar combate y después del combate y de medir fuerzas es, ok, entonces nos queremos aliar contigo. Uh-huh. Y claro, aquí es donde cuando él dice, pues voy a Tenochtitlan, Marina le dice, pues entonces hay que ir al valle de Tlaxcalan, porque los tlaxcaltecas son los grandes enemigos de Moctezuma y son por lo tanto tus mejores aliados. Y pues ahí va Cortés porque Marina le dice a ver a los tlaxcaltecas, uh-huh, que lo reciben a madrazos, por supuesto, son guerreros. Son 3 días, pero además es bien interesante, porque Cortés llega con, oye, es que hay que decirles que venimos en paz, es que no hay forma de decírselos, llegan y atacan, y los españoles se defienden.
1: ¿Cómo eran esas batallas? ¿De qué armamento podía, digamos, disponer cada uno de los bandos? ¿Qué tipo de batalla es? Porque nos imaginamos batallas en Europa, y las tenemos muy claras, pero ¿cómo eran ahí?
0: Bien interesante. De entrada, no puedes movilizar grandes ejércitos. Uh-huh. Otra vez, no hay grandes planicies.
1: Pero es jungla, entiendo que había mucha, sí, jungla, ¿no?
0: Jungla montañosa. Uh-huh. No hay grandes planicies, no hay animales de tiro, no hay carros, no hay ruedas. A ver, en Europa, cuando tú mueves un ejército, detrás del ejército vienen carros, claro, cargando cosas. Claro. Uh-huh. Cargando alimentos, cargando, uh-huh, armas. Aquí no. Aquí cada guerrero va cargando lo suyo. No hay de otra. Y en lugar de ir en un gran despliegue, estos van, como decimos en América, en fila india.
1: Sí,
0: de uno,
1: sí,
0: en uno.
1: Como aquí también se
0: de
1: dice.
0: De uno en uno. Fila india, por eso se llama así. Van de uno en uno y cada quien carga sus alimentos y sus armas. Eso es mover un ejército. Entonces luego cuando te dicen, no, entonces los tlaxcaltecas movieron a 100,000 personas. No es cierto. Es imposible. Habrán movido a 8,000, 10,000, no más. Uh-huh. Porque van así en fila india y van a pie. No hay caballos, no hay nada, ¿no? ¿Qué armas tienen? Las espadas de obsidiana, que son una cosa tremenda. Eso es con madera, haces como una espada de madera, pero le incrustan, le amarran obsidiana afilada. La obsidiana, uh-huh, es una de las piedras más duras del mundo. Uh-huh. Y cuando le sacas filo, pueden cortarlo. A ver, si a ti te dan un espadazo con eso, te pueden partir a la mitad. Uf. O sea, las espadas mexicas te pueden partir a la mitad. Oye, que Cortés lleva cañones. Pues sí, pero son 12 cañones y son 12 arcabuces. Cuando te hablan del genocidio, dices, a ver, 12 arcabuces, ubiquemos lo que es un arcabuz, es básicamente un tronco con un tubito de plomo encima, ¿no? Y entonces, y llevas 12.
1: 12 solo.
0: 12 arcabuces, porque él no va a hacer la guerra y porque tampoco había mucho más en Cuba. 12 arcabuces, que ya sabes cómo es el tema de ahí vienen corriendo los mexicas, sí, saca el arcabuz, claro, saca tu pólvora, sí, echa, sí, la pólvora, sí, sí, saca la baqueta, placa la pólvora.
1: Y una vez disparas, ya está. Tienes que ir
0: y ya
1: cuerpo
0: que disparas,
1: a cuerpo.
0: Otra vez.
1: Claro.
0: Las batallas fueron cuerpo a cuerpo.
1: Eran cuerpo, la
0: cuerpo a cuerpo, por supuesto. Porque más claro, ya no va Cortés solo, va Cortés con los indios taínos con los que, uh-huh, ha llegado y con los totonacas que se le suman. Uh-huh. Pero son batallas cuerpo a cuerpo. Todos los españoles, con Cortés lo primero que hace es disparen cañones para ver si esta gente se asusta. Y después de eso es combate cuerpo a cuerpo.
1: Pero la imagen esa que podíamos pensar de una hilera de fusiles o del armamento a distancia que hubiera en ese momento, eso no
0: eso
1: fue así.
0: No existe.
1: Es como un poco
0: eso,
1: la imagen, ¿no? De esa potencia no militar enorme, ¿no? Era una cosa más primitiva, un combate más cuerpo a cuerpo, ¿no? Más
0: cuerpo a cuerpo, uh-huh, literal cuerpo a cuerpo. No son batallas que se ganen por armas de fuego, son cuerpo a cuerpo. Uh-huh. Y los tlaxcaltecas atacan y Cortés no entiende porque él dice quiero paz, pero los tlaxcaltecas atacan y de pronto al atardecer se retiran. Es como decir, bueno, se retiraron, se rindieron, ganamos, ¿qué pasó? Y entonces manda propuestas de paz. Y al día siguiente llega otro ejército de tlaxcaltecas y te atacan y te dan todo el día y al atardecer se retira.
1: ¿Hernán Cortés peleaba también?
0: Sí,
1: ¿o
0: sí.
1: ¿O estaba en la retaguardia?
0: No, él va hasta adelante.
1: Él peleaba
0: es
1: también.
0: Es una bestia, o sea, ese hombre es una bestia. Uh-huh. Y después de 3 días de combates, ahora sí, llegan tlaxcaltecas a decir, estamos listos para hablar de paz. ¿Porque se rindieron? No. Porque ya te demostré que no me estoy rindiendo. Ya te demostré que si quiero, te combato hasta aniquilarte. Pero no quiero. Entonces, ahora sí, ya que mostré mi postura de fuerza, ¿qué quieres? No, pues que ir a Tenochtitlan. Ah, pues por ahí hubieras empezado, ¿no?
1: Ahí estamos bien, ¿no?
0: Y claro, ahí se empieza a firmar. Claro, los tlaxcaltecas no están todos de acuerdo. Muchos dicen, ¡mátenlos! Y otros, a ver, Xicoténcatl el Viejo, el líder de los tlaxcaltecas, es el que dice, nos vamos a aliar con esta gente. Su hijo, Xicoténcatl el Joven, nunca quiso, pero asume el orden de su padre y se alían con los tlaxcaltecas. Y claro, todo esto lo sabe Moctezuma, y ahora el temor de Moctezuma es este hombre se está aliando con mis enemigos. ¿Qué hago? Ya no me sirve. Le manda una embajada más de no vengas, y él dice, perdón, pero voy. Y entonces viene el momento crucial de todo esto, cuando Cortés, con 4,000 tlaxcaltecas y tal vez unos 500 totonacas y los 400 españoles que son, atraviesan el paso entre el Popocatépetl y el Iztaccíhuatl, que se llama Paso de Cortés hoy en día, y ven por primera vez Tenochtitlan en el lago, y seguramente se les caen los calzones, de miedo, de gloria, de orgullo, de un todo un poco. Y cuando Moctezuma asume que no hay nada que hacer al respecto, que esta gente va a ir, bueno, entonces ya que van a venir, hay que recibirlos con un despliegue de nuestro poder.
1: Vale, antes de eso, dos preguntas. ¿Cómo era Moctezuma? Porque me interesa mucho su perfil también. Al final conocemos a Hernán Cortés, quiero saber cómo era Moctezuma y cómo era la ciudad. ¿Qué es lo que vieron? Porque también las la han pintado como algo muy espectacular, realmente una ciudad impresionante. ¿Era tal que así?
0: Sí y no. A ver, Cortés, por ejemplo, dice, es que era más grande y espectacular que Venecia.
1: Y dices, vale, los canales.
0: Pero Hernán Cortés nunca había ido a Venecia. O sea, es que de todas estas crónicas hay que entender. Y hay que entender que Hernán Cortés, que empieza a escribir cartas para Don Carlos, tiene que exagerar, tiene que quedar bien ante Don Carlos. No que no haya una Tenochtitlan gloriosa, que la hay. A ver, es una isla en un lago, en un sistema lacustre, que son 5 lagos, donde se mezcla agua dulce y agua salada. Y donde lo que han hecho los aztecas es una serie de canales de riego y las chinampas. A ver, tienes una isla, tierra firme, sobre todo al principio, no es tuya. Las chinampas son un sistema de agricultura maravilloso. Es como terrazas flotantes.
1: Qué guay.
0: Terrazas en la parte dulce del lago, donde, claro, pones estacas con cuerdas que llegan a la zona de abajo del lago, con redes para amontonar la tierra y sembrar. Con el agua que ya está ahí en el lago, no hay que estar regando, el agua ya está ahí siempre. Pero eso poco a poco va desecando y entonces la isla va creciendo. Tienes una isla donde las vías de comunicación son canales, donde hay 4 calzadas para entrar a la ciudad, 4 son simplemente vías lacustres y una calzada terrestre en las partes donde hay montículos de tierra que se comunican con puentes portátiles. Puentes que en las noches los mexicas los quitan, su ciudad se queda aislada y en las mañanas las ponen. Lo que ve Cortés es el templo mayor, el Coatepec, el templo mayor, que seguro era impresionante, pero a ver, insisto, llegaron a Sumeria. Eso es lo que está viendo, como un zigurat pequeño. Pero claro, lo que ve es el gran lago, el gran Valle de México, bueno, ¿qué se llama? El Valle de México, con el sistema lacustre al centro, con una ciudad al centro de ese sistema lacustre, y que ve canoas por todos lados, y que ve que hay comercio, o sea, sí vio algo glorioso, por supuesto que sí, y que además está el templo mayor, pero alrededor hay otros templos, y otras islas que también tienen sus templos más pequeños, pero además ve una calzada donde ya lo están esperando los señores de las ciudades de la costa, de tierra firme, los aliados de Moctezuma, que es, recíbelo con pompa, que vea que somos grandes. Entonces, claro, lo reciben, lo que está viendo es un desfile, o sea, esa ciudad y un desfile de guerreros emplumados y vestidos de jaguar, y copales echando humo, y los que tocan tambores e instrumentos.
1: Espectacular.
0: Una recepción gloriosa. Tenochtitlan sí era un gran centro ceremonial. Luego te dicen, tenía 200,000 habitantes. Uno, es imposible saberlo. Dos, es imposible.
1: Es imposible.
0: No hay forma de alimentar a 200,000 personas ahí con el esquema de agricultura que tienen los mexicas. Vamos a pensar que eran 100,000. Sigue siendo una cosa brutalmente gloriosa.
1: Total.
0: Y la forma en que han logrado comunicarlo todo con canales, ¿no? Pero también hay que entender que, igual que en Teotihuacán, más atrás, tú ves el centro ceremonial, estos templos que no son pirámides, pero vamos a decirles pirámides, ¿no? Estas pirámides gloriosas, adornadas, con una escultura bellísima, con estos olores, con estos colores, con estos sabores, pero que conforme te alejas del centro ceremonial, la gente común vive en chozas. Eso también hay que entenderlo, porque de pronto, a ver, es como hoy en en la cultura occidental, ¿no? Tú piensas, yo te digo, vamos a hablar de la antigua Grecia. Uh-huh. Y la tentación es pensar que todos eran como Sócrates, Platón y Aristóteles. Claro. Lo cual evidentemente no es cierto. Uh-huh. Y que todos estaban en su toga blanca viendo al infinito pensando, no es cierto. Esos son Sócrates, Platón y Aristóteles. Bueno, acá es lo mismo. Luego cuando te dicen cosas como Moctezuma tenía este sistema de correos que corrían hasta Veracruz y le llevaban pescado fresco a diario. Sí, a Moctezuma, no a los demás. Y le sirven 300 platillos a diario. Sí, hijo de su gran puta. O sea, porque los demás no es que coman, pero él tiene 300 platillos para decir, bueno, este, claro. Terminé. Te dicen, es que había educación para todos. A ver. Hay dos tipos de escuelas, el Calmecac y el Tepoxcali. En el Calmecac educan a los nobles. Los educan en su historia, en su lectura de códices y en ser guerreros. Y en el Tepoxcali educan a los plebeyos, a los más iguales. Y los educan básicamente para callar, obedecer y romperse la madre por sus señores. Eso no es educación universal. Uh-huh. No por lo menos de la que libera. Uh-huh. O sea, es una educación para someter. Uh-huh. Pero todo eso está ahí. Y barrios perfectamente organizados y los mercados. Que todo indica, según todas las crónicas, que lo que más dejó pasmados a cada uno de los españoles fueron los mercados. Como les decimos en México hasta hoy, los tianguis. Uh-huh. Llenos de todo tipo de cosas, de todos los sabores, de todos los colores. Claro que encuentra una cosa gloriosa. Él está encantado. Los demás están fascinados también. Pero la gloria, insisto, es el centro, ¿no? Conforme te vas retirando, no es que así vivan todos. Pero bueno, lo reciben con esta pompa, claro, con esta gloria. Pero bueno, tenías dos preguntas.
1: Sí, y Moctezuma. Ah, Moctezuma. Su perfil. ¿Qué tipo de gobernador era? ¿Qué tipo de persona era? ¿Qué se sabe de él? Claro.
0: A ver, Moctezuma es el noveno tlatoani de los mexicas. Tlatoani, náhuatl, quiere decir el que habla. Los primeros tres tlatoanis de los mexicas, Acamapixtli, Huitzilihuitl y Chimalpopoca, tenían ese título, tlatoani. Cuando en tiempos de el cuarto tlatoani, Itzcóatl, que es cuando derrotan al señor de Azcapotzalco del que ya hablamos, ¿no? Y ellos son los que se empoderan, el título sube a Hueitlatoani, que es el gran orador. O sea, ya es el que está por encima. Me gusta el tema de el que habla, es decir, el que dicta. El que cuando habla, los demás obedecen. Uh-huh. Es lo que significa. El gran orador, Hueitlatoani, es el que está por encima de los otros que hablan, ¿no? Entonces, él es el noveno tlatoani, que es ya un Hueitlatoani, que es como un señor de señores, por así decirlo. Sería más parecido a un papa que a un rey. No hay que hacer esa comparación, pero si queremos entenderlo, ¿a qué me refiero? Hay una segunda persona debajo del tlatoani, que es el Cihuacóatl. El Cihuacóatl es el que manda. Bueno, el Cihuacóatl es el que lleva el gobierno, es como un primer ministro, digamos, ¿no? Vale. Entonces, Moctezuma es como Dios. Moctezuma representa a Huitzilopochtli. Moctezuma, como Dios, solamente es. Es. Lo suyo es ser. Porque de él te dicen, se daba dos baños al día, probablemente se los daba, y se metía a las aguas termales, y le daban masajes, y le presentaban 300 alimentos, y oraba y hacía meditación y mortificaciones. Y la pregunta es, bueno, ¿y a qué hora gobierna?
1: Claro.
0: Bueno, es que no es el que gobierna.
1: Él mandaba en ese sentido.
0: O sea, él es un dios encarnado. El que lleva el gobierno es el Cihuacóatl. Claro, Moctezuma, como tlatoani, puede decir, esto no. Esto no se hace nada que él no diga, o que él no quiera, o que él no acepte. Pero lo suyo es ser. Como el rey. ¿Qué hace el rey? Reina. ¿Y qué es eso? Pues ser rey, ¿no? es un sumo sacerdote. Eso es lo que es Moctezuma. Es un sumo sacerdote. Fue educado, como todos los nobles de Tenochtitlan, en el Calmecac. Aprende historia, aprende astrología, aprende a leer códices, aprende de herbolaria, aprende de religión, particularmente de religión, y por supuesto siempre está entrenando para ser un gran guerrero. Todos los tlatoanis son grandes guerreros, ¿no? Y el tlatoani no es un título hereditario. Más o menos sí, es decir, se elige, otra vez no lo deberíamos comparar, pero como el sacro emperador, ¿no? Vale. Es decir, cuando muere el tlatoani, los grandes nobles se reúnen para elegir al siguiente. Siempre de la misma red de familias que gobiernan, por supuesto. Claro. No puede ser cualquier pelado, ¿no? Claro. Sí, no es que Carlos V contendiera contra Hernán Cortés por el sacro imperio, ¿verdad? Exacto. Entonces, Pero vaya, se elige cada Kamuro en Tlatoani, los grandes señores de las ciudades lacustres se reúnen para nombrar al siguiente. Moctezuma fue electo en 1502, era el más importante de los guerreros, había ganado cualquier cantidad de batallas, había, siempre que vas a batalla tienes que capturar tú a tus propios prisioneros para llevarlos al sacrificio, pero literal tú vas subiendo de rango por la cantidad de prisioneros que llevas a sacrificar. De Moctezuma se decía que era un gran guerrero, salvaje como nadie en el mejor de los sentidos, peligrosísimo, pero también que era un hombre profundamente religioso, profundamente místico. O sea, sí parece que Moctezuma se dedicaba, antes de que lo nombraran, a meditar, cuando no estaba en guerra, a meditar y a orar, a estar sentado en silencio, y algo que era muy común de esa nobleza mexica, hacer mortificaciones. Tomaban espinas de maguey o de nopal, y se sangraban, ¿verdad? Al estilo estoico, o sea, son muy estoicos, ¿no?
1: Aguantar ahí.
0: Sí, sí, o sea, me lastimo para hacerme fuerte. Una de sus... calentaban chiles y era aspirar los aromas del chile. Hay que mortificarte para hacerte fuerte. Moctezuma te lo describe la crónica de Bernal Díaz del Castillo como un hombre no muy alto, no muy bajo, sea lo que sea eso.
1: Ya, definición un poco, bueno, sí, sí. ¿Y qué me cuentas con eso?
0: Pero bueno, no muy alto, no muy bajo, esbelto, enjuto, de carne firme y recia, de espaldas grandes, o sea, si fuera un guerrero, pues, ¿no? Sí. Una descripción que te habla de un guerrero. Hay una parte de la descripción de Bernal que me encanta, dice, y con una mirada que inspiraba a amarlo.
1: Fíjate.
0: Eso sí que es una descripción. Con una mirada que te inspiraba a amarlo.
1: Alguien imponente realmente, ¿no?
0: Imponente, sin duda, ¿no? Cuando lo nombran Tlatoani en el 1502, parece que se nos vuelve loco, porque se convierte en el más tiránico de los señores. Mata a todos los servidores públicos del anterior Tlatoani, que a mí nadie me cuestione todo lo que voy a hacer. Aquí empezamos de cero. Así como comunistas, haz de cuenta, ¿no? Y entonces, bueno, que otra costumbre además entre los tlatoanis, como en el Imperio Otomano, es tomo el poder y mato a todos mis hermanos.
1: De una purga completa, ¿eh?
0: Claro,
1: o de los cualquiera mato antes, que podría, bueno, ser como
0: cualquiera,
1: él.
0: Pero puede, bueno, de hecho, uno de los que no mata, Cuitláhuac, es el que luego va a organizar la lapidación de Moctezuma. Ya llegaremos, ¿no? Y entonces, cuando toma el poder, sí hace una corte, bueno, mato a todos, traigo a todos nuevos, soy incuestionable, siempre lo llevan en litera, en silla de andas, nunca toca el piso, nadie puede verlo a los ojos, y hay que referirte a él como señor, mi gran señor. O sea, y le tienen pánico. Y él vive siendo, ya no es un guerrero, ya ordena las batallas, genera los máximos límites del imperio, y él básicamente está en Tenochtitlán, 100, ¿no? Pero luego hay que ubicar también que Hernán Cortés y Moctezuma, porque Moctezuma recibe a Hernán Cortés y lo lleva de la mano a la ciudad.
1: O sea, el primer impacto no es bélico. El encuentro no es bélico, ¿no?
0: Moctezuma ha intentado mandarle regalos para que no avance, y eso no ha funcionado. Le ha puesto celadas en el camino y no han tenido éxito. Cuando se entera que Cortés con toda su tropa va a la ciudad de Cholula, organiza con la gente de Cholula que lo embosquen y lo maten. Y cuando Cortés se entera a través de Doña Marina, pues él es el que mata a los señores de Cholula, ¿no? La matanza de Cholula. Una de las grandes manchas de Hernán Cortés, pero era sobrevivir, ¿no? Ni hablar. Ha intentado todo. Ha intentado matarlo por la buena, por la mala. Ha intentado ofrecerle regalos. Cuando no quedó ninguna otra opción, ha optado por recibirlo. Tal vez en una inteligencia muy bonita donde dice, a ver, va a llegar, eso es un hecho. Claro. Es aliado de todos mis enemigos, eso es peligrosísimo para mí. Pero ninguno de mis enemigos me llega ni a los talones. Ninguna ciudad que él ha visto se compara con la mía. En una de esas también piensa, ¿qué tal que lo convenzo de que le conviene más aliarse conmigo? ¿Quién sabe? O la otra es, como Moctezuma desde 1502 ha recibido informes de que esta gente no deja de llegar, pues tal vez. Y ya que dice que vienen son de paz, ¿qué tal que con él me entero de qué demonios está pasando aquí? Al final toma la versión inteligente de recibirlo. No todos están de acuerdo con eso, pero su palabra es inapelable. No, cuando lo reciben, él es el que organiza, a ver, que a través de la calzada de Iztapalapa por la que va a llegar, que salgan los grandes señores del agua a saludarlo, pues eso, con tambores, con sonidos, con bailes.
1: Oh, debería ser alucinante.
0: Hay que hacer un desplante de poder, que se cague de miedo. O sea, insisto, que vea guerreros, son de paz, pero que vea guerreros, que vea fuerza, que vea jaguares, todo, ¿no? Y él trata de hacer lo mismo. Dice, bueno, pues a ver, limpien bien a los 12 caballos que tenemos. Los que tengan armadura, pues lústrensela muy bien. Él nunca usaba armadura. En combate, sí. Él no usa armadura, está vestido de noble. Él se encuentra con Moctezuma, con un jubón negro de terciopelo, con un tocado en el cabello, con boina con pluma. No, él va como gran señor siempre, ¿no? De hecho, cuando recibe a las... Él llevaba un trono plegable. Cuando recibe a las embajadas anteriores, es... Móntenme un pequeño chiringuito. O sea, pongan el trono... Soy un gran señor.
1: Ajá.
0: Y claro, él tiene menos, pero es, a ver, traigo cuestiones españoles, traigo caballos, traigo cañones, que vayan los caballos por delante, que vayan las armaduras brillantes.
1: Vamos, dos pavos reales, pavoneándose.
0: Claro, y a ver que detonen los cañones, que los indios, que ahora ya son mis aliados, vengan atrás de mí, dejando claro mi fuerza. O sea, es un despliegue. Uh-huh. Y se encuentran el 8 de noviembre de 1519, ya muy cerca de lo que hoy es el centro de la Ciudad de México, y se encuentran con protocolos. El uno frente al otro, Moctezuma, lo que nunca hacía, se baja de la litera y toca el piso. Y van echando flores por donde él camina. Y Cortés se acerca a abrazarlo y ahí se le ponen cuatro enfrente. Este señor no lo tocas. No lo puede tocar nadie, mucho menos tú, ¿no? Entonces se queda alejado y a través de Doña Marina, pues es el intercambio, ¿no? De bueno, pues es que este señor viene de parte del rey Donga. Intercambian regalos. Moctezuma le da, pues otra vez, adornos de plumas de quetzal y piedras de jade y demás. Uh-huh. Y Cortés le regala su trono plegable, uh-huh, le regala, llevan pocas cosas, ¿no? Vienen de Cuba, ni siquiera de España. Claro. Pero ha llevado cosas, le regala su trono plegable, le regala algunas joyas, le regala, y eso sí lo deja muy claro la crónica, camisas finas de Holanda, uh-huh, o sea, le muestra un caballo, o sea, es todo un intercambio. Y ahí... Moctezuma, cuando no dejan que Cortés lo toque, él se acerca y él lo toca. Y se toca a sí mismo. Y le toma la mano a Cortés y le dice, tócame. Y le dice algo así como, tú y yo, los dos, somos hombres. O sea, nada de, ay, que lo confundió con dioses. Para este momento le está diciendo, ya sé que no eres un dios. ¿No? Tú y yo somos hombres. Pero está este tema de que si lo confundían con el dios Quetzalcóatl.
1: Que también hay como esa leyenda, ¿no? Lo interpretaban como dios.
0: Y seguramente al principio sí, y Moctezuma tiene sus dudas. Porque Quetzalcóatl era el dios al que veneraban todos los pueblos que él ha sometido. Uh-huh. Y Moctezuma ha impuesto a Huitzilopochtli. Huitzilopochtli no es el dios de todos los pueblos, es solo el de los mexicas opresores, uh-huh, ¿no? Y bueno. Y le toma la mano y le dice... He estado guardando tu trono y tu ciudad. Has vuelto a casa. Ahí es donde dices, bueno, entonces sí lo confundió con Quetzalcóatl, claro, ¿no? Claro. O entiende que es, no que él sea Quetzalcóatl, pero que lo representa. Ajá. Y lo toma de la mano y de la mano lo lleva a la ciudad. Y entra Cortés de la mano a Tenochtitlan y Moctezuma lo lleva directo al Templo Mayor. Y Cortés, que se pudo haber sentido más triunfante que nunca, conforme va entrando, tal vez siente triunfo y al mismo tiempo mayor temor que nunca, porque ves la ciudad y ves el Templo Mayor y ves cuerpos en el piso y ves las pirámides, las escaleras manchadas de sangre y ves el Huitzilopochtli y el muro de cráneos. Y mientras piensa que ha triunfado, dice, ¿dónde me vine a meter?
1: Salgo de aquí.
0: Pero parece que este hombre que Moctezuma... Uh-huh. Me está recibiendo bien. De hecho, tan lo recibe bien que después de que lo pasea por la ciudad, le permite subir las escalinatas hasta llegar al adoratorio de Tlalocantecutli Huitzilopochtli. Y luego Cortés le dice, me quiero quedar aquí. Y Moctezuma dice, claro, has llegado a tu casa. Y le prepara un alojamiento en el palacio de Axayácatl, el padre de Moctezuma, que había sido el séptimo tlatoani de los mexicas. Uh-huh. Y ahí en el palacio de Axayácatl hospeda a los 400 españoles. Dice, los tlaxcaltecas no. Pero los 400... Los deja entrar a los tlaxcaltecas, pero ellos que vivan...
1: Y es mucho para ellos.
0: Y
1: claro.
0: Es mucho, pero que vivan allá afuera donde puedan. Y a ustedes, por supuesto, y les lleva de comer. y les presenta el mercado de Tlatelolco, y aquí uh-huh. se pueden venir a abastecer de lo que quieran. Uh-huh. Y del 8 de noviembre de 1519 al 30 de junio de 1520, los españoles vivieron en Tenochtitlán. En relativo son de paz, mientras muchos dicen, bueno, pues está bien, y otros están preparando cómo matarlos, por supuesto, ¿no? Porque siempre ha habido conflictos, siempre, en las clases políticas. Y claro que la hay en Tenochtitlán y Cuitláhuac, el hermano más poderoso de Moctezuma, líder de los guerreros, uno de los que evidentemente no fueron asesinados para que Moctezuma tomara el trono. Su postura es, mi hermano es un cobarde, a estos hay que matarlos, pero nadie se puede meter con Moctezuma. Y sin embargo, sí hay muchos que están planeando asesinar a Cortés y a toda su gente. Ya están adentro. Claro. Ahora sí, mátalos. Aquí está la sabiduría de Moctezuma, que es, va, matamos a estos 400. Y seguimos sin saber qué está pasando. Y seguimos sin saber quiénes son. Y van a llegar más, porque no han dejado de llegar en los últimos 20 años. Mejor nos los quedamos y platico con él y me voy enterando de lo que ocurre. Y durante todo eso, llevaban apenas una semana cuando Marina le dice a Cortés, nos van a matar a todos. Y Cortés dice, bueno, solo hay una forma de evitarlo, y arresta a Moctezuma. ¡Jos! No, a ver, Cortés es una bestia, te digo. O sea,
1: en su propia gran ciudad arresta al gran líder.
0: Claro, lo arresta por la buena, ¿no? Le dice, bueno, le manda a decir, lo mejor que puede pasar es que vivamos juntos. Y entonces Moctezuma se traslada de su propio palacio al palacio de Axayácatl. Claro, no va como prisionero. Sí, como prisionero, porque no es que tenga opción. Uh-huh. Bueno, sí que la tiene, es su ciudad.
1: Sí, podría haber levantado en armas, claro, a la ciudad.
0: Pero él decide ir. Uh-huh. Y claro, que ahí tiene su salón del trono, donde está con su corte, donde sigue recibiendo absolutamente todos los honores y sigue gobernando. Y ahí es donde platica con Hernán Cortés a diario. Y claro, Moctezuma le cuenta a Cortés la historia de su pueblo y de Tenochtitlan y sobre sus dioses. Y Cortés le habla de Don Carlos y de España y se platican de todo. Uh-huh. Y claro, Cortés siempre es, y tendrías que bautizarte. Y le dice, ese tema ni lo toques, ¿no? O sea, porque entonces esto se acaba. Oye, bueno, pero entonces déjame. Fíjate qué interesante es. Quiero que te conviertas. No va a pasar. Bueno, quiero que me dejes poner una cruz. Eso sí. O sea, nuestros dioses sí pueden coexistir con tu dios. Va, pon una cruz, lo deja poner una cruz, pon una cruz y una imagen de la Virgen de Guadalupe, la Guadalupe de acá de España, por supuesto. Y salen a pasear a veces y Cortés enseña a Moctezuma a montar a caballo y Moctezuma lleva a Cortés al bosque de Chapultepec a que vea las figuras de sus ancestros grabadas en las piedras. Desarrollan algo dentro de todos los límites posibles parecido a una amistad. Cuando los españoles salen huyendo de Tenochtitlan 7 meses después porque se rebelan los otros mexicas y Moctezuma antes de morir, las últimas palabras de Moctezuma a Cortés es, cuida de mis hijos. Cosa que no es que le encargues a cualquiera, aunque tampoco tenía otra opción.
1: Claro.
0: Pero como bien sabemos, vaya que cuidó de sus hijos. Hay 300 descendientes de Moctezuma viviendo hoy en España que son nobles. Y que además el duque de Ahumada, creador de la Guardia Civil en España, es descendiente directo de Moctezuma. Sí cuidó de sus hijos, y a su hija Tecuicpo, Isabel de Moctezuma, le dio dote y la casó. La violó primero. Es un cabrón. A ver, yo amo a Hernán Cortés, me encanta Hernán Cortés, me parece un fuera de serie, es un genio, es brillante, es pacifista, es humanista, y también es un cabrón.
1: Claro.
0: Como toda esa gente.
1: Claro.
0: Pero me encanta que los mismos que están en contra de Hernán Cortés y España en México suelen ser admiradores de Julio César y de Alejandro. Y tú crees que estos llegaban por la buena, claro. Es que son exactamente...
1: Daban la mano, bueno, ya sois nuestros, venga, seguidnos.
0: Sí, son del mismo tipo de bestia, sí, pues, ¿no? Sí, sí, pero, bueno, pues así es como Cortés entra a Tenochtitlán por la buena. Y una de las grandes preguntas, que parece muy simple, pero es la más profunda que le hace Moctezuma a Cortés, es ¿cuántos vienen detrás de ti? Porque ya entendí que esto es inevitable. Y Cortés da una respuesta muy simple, es no dejaremos de llegar. Y es cuando seguramente Moctezuma dice, más me conviene entenderlo y quedármelo y ver qué está pasando. Y vivir en son de paz. Pero me atrevo a pensar también, porque Moctezuma era un gran místico y un gran sacerdote, él sabe que los mexicas llegaron 200 años atrás y conquistaron y sometieron. Y saben que acabaron con el culto a Quetzalcóatl e impusieron su propio culto a Huitzilopochtli. Y los mexicas han asumido que ellos son los descendientes de los teotihuacanos, pero sabe que no lo son. y han tomado las leyendas de aquel dios Quetzalcóatl, que según su propia mitología fue derrotado por el dios Tezcatlipoca, se fue por el este y prometió volver. Y Moctezuma dice, pues es que tal vez esto es Quetzalcóatl que vuelve. Pero acaba entendiendo una cosa Moctezuma, eso es mi interpretación, por supuesto. Esto es inevitable. O sea, Moctezuma entiende, no entiendo lo que está pasando, pero entiendo eso. Y entiendo que lo que está pasando me rebasa. Entiendo que lo que está pasando no depende de mí. Entiendo que esto es inevitable. Y entiendo que solo hay dos caminos. El de atacar hasta morir, como siempre hemos hecho orgullosamente los mexicas, o el de aceptar lo que está ocurriendo. Y opta por el camino de la aceptación. Moctezuma se rinde ante Cortés, se rinde, le acepta declararse vasallo de Carlos V. Pero la rendición de Moctezuma ante Cortés no es la rendición del guerrero derrotado, porque ahí los pudo haber matado a todos. Me parece más la rendición del místico.
1: Yeah.
0: La rendición religiosa, la rendición de me entrego a acontecimientos que me rebasan, que sea lo que tenga que ser.
1: Claro.
0: Y lo que fue México, mira nada más qué bonito.
1: Ahí está, porque luego, claro, están ahí, pero hay una rebelión. Hay una rebelión que provoca que lo que de momento era una especie de simbiosis extraña entre el de fuera y el de dentro, termina. ¿Qué pasa ahí? ¿Por qué se rebelan? Y aquí empieza un conflicto que ya adquiere otro tono.
0: Bueno, porque resulta que mientras todo esto pasa, a ver, Cortés ha ido dejando gente en el camino. Hay gente que se quedó en la costa, en Veracruz, gente que se quedó con los totonacas, gente que se quedó con los tlaxcaltecas. A ver, Cortés había firmado capitulaciones con Diego de Velázquez, gobernador de Cuba, para explorar y rescatar. No para quedarse y conquistar, mucho menos colonizar. Y Diego de Velázquez en Cuba, conforme Cortés no vuelve, dice, este desgraciado me va a comer el mandado. Aquí el gobernador de Cuba soy yo, el que le tendría que decir al rey, hemos logrado lo que sea, soy yo. Y este desgraciado infeliz me está ganando. Y entonces manda una tropa para arrestar a Cortés.
1: Fíjate.
0: Y entonces llega a Veracruz todos los navíos que quedaban en Cuba. O sea, llegan algo así como 8 navíos y casi 1000 españoles al mando de Pánfilo de Narváez con las órdenes de arrestar a Cortés. Cuando le llega la noticia a Cortés, ha llegado Narváez a arrestar, que además en Cuba todos se conocían, llegó Narváez, hijo de su madre, aquí está el Pánfilo de Narváez. Bueno, ¿qué hacemos? Dice, somos 300, porque hemos dejado españoles. Porque este hombre trae poco más de 900. No hay forma de enfrentarnos con él y vencer. No podemos pelear, hay que negociar con él. Él no va a negociar. Pero su gente sí, porque solo hay que mostrarles el oro. Entonces tengo dos opciones, entiende Cortés. Una es quedarme yo en Tenochtitlan a mantener este estado de cosas que está más o menos funcional y mandar a combatir a Narváez. Ay, a mi hombre de confianza, que por un lado es de mi súper confianza porque sé que nunca me va a traicionar, pero es un salvaje ignorante, y Pedro de Alvarado. Y si una opción es, me quedo yo en Tenochtitlan y mando a Alvarado a combatir a Narváez con la orden que es, no combatas, convéncelos. Y Cortés, que entiende, no, aquí el que tiene una labia proverbial para convencer soy yo. La otra opción es dejar a Pedro de Alvarado en Tenochtitlan para ir yo a convencer a Narváez de que no vale la pena pelear. Y eso es lo que hace. Deja a Alvarado y él se va con su gente a recibir a ver a Pánfilo de Narváez,
1: claro,
0: que efectivamente no quiere negociar, se enfrentan, Cortés lo derrota, no lo mata, lo deja tuerto, eso sí. Y como se ha dedicado a repartir oro y a decirles, es que ya soy señor de Tenochtitlan, es que, uy, esto que les doy es nada ahí, ya sabes, los pisos son de oro, ¿no? Y claro que todos le dicen que sí. Y entonces Cortés, ahora lo que tiene son más de 1000 hombres. Es una joya. Y ya con 1000 hombres va de regreso a Tenochtitlan, pero ¿qué pasó mientras en Tenochtitlan? Era el mes de mayo, la veintena religiosa que se conmemoraba era el Toxcatl, que era un sacrificio, una serie de fiestas en honor a Tezcatlipoca. ¿Cómo se le sacrificaba gente a Tezcatlipoca? Ya vemos todas las demás que son bien creativas. Tezcatlipoca es el señor oscuro, pero es un dios, que representa, no pensemos en un oscuro como un diablo, como un demonio, representa tu oscuridad. Es como tu ego, la contraparte a Quetzalcóatl, que es tu parte más luminosa, ¿no? Y entonces era un sacrificio fascinante. Un año antes se elegía a un joven hermoso, de unos 13 años promedio, pero hay que buscar al joven más hermoso de Tenochtitlan, guapo, hermoso, bien formado, con todo, todo. Y durante un año va a vivir en el palacio y le vamos a dar todos los placeres que quiera, mujeres, comidas, banquetes, todo placer que quiera, y luego lo matamos. O sea, un año de darte todos los placeres que el mundo te puedo dar y luego te sacrifico. Wow. A ver, simbólicamente es una joya. Es decir, todo lo que tu ego pueda desear va a morir. Uh-huh. A nivel místico es una joya, pero el tema es que lo matan.
1: Claro. Y siendo un niño, además.
0: Siendo un niño. La única orden que ha dejado Cortés a Pedro de Alvarado es una muy simple. No hagas nada.
1: Déjales, o sea, ¿no?
0: Deja las cosas como están. No seas creativo. No tengas iniciativa. Claro. No tomes decisiones.
1: Mantén y ya. Sí.
0: Pero también hay una sola cosa que Moctezuma pactó con, bueno, que Cortés pactó con Moctezuma cuando es, te tienes que bautizar, y él dice, no, yo no voy a negar a mis dioses. Dice, vale, pero el sacrificio humano se acaba. Moctezuma dijo, el sacrificio humano se acaba. Pero Cortés se fue. Y hay mucha gente en contra de Moctezuma. Y viene la fiesta del Toshcatl. Y una fiesta del Toshcatl o cualquier otra sin el sacrificio no es lo que es. Uh-huh. Y entonces, claro, están preparando una fiesta. Me encanta que en México nos contamos la versión de, porque claro, aquí todos los aztecas son buenos y todos los españoles son malos, ¿no? Entonces, lo que en México nos contamos es, los mexicas fueron a celebrar unos bailes al Templo Mayor, desarmados. Los mexicas nunca están desarmados, ¿no? En fin. Y el desgraciado de Pedro de Alvarado aprovechó para matarlos a todos. ¿Qué pudo haber pasado? Nadie lo sabrá nunca. Yo sí que me imagino el tema de vamos a hacer el Toshcatl y va a haber sacrificio porque si no la fiesta no es la fiesta y nadie nos lo va a impedir. Y sí me imagino un Pedro de Alvarado acojonado de miedo viendo lo que está pasando. Tal vez actúa motivado por el pánico, uh-huh. Tal vez actúa motivado por en una de esas yo le demuestro a Cortés quién soy. El tema es que cuando están los danzantes nobles mexicas en el Templo Mayor para festejar el sacrificio humano, Pedro de Alvarado organiza una matanza. Y ahí sí, cuando Pedro de Alvarado le dispara, porque sí es disparando, a los que llegan a hacer el sacrificio, viene la máxima rebelión en Tenochtitlan, y entonces los españoles se atrincheran en el palacio que les habían dado para vivir, uh-huh. Pero ahora sí les cortan toda comunicación, les cierran el mercado, los dejan de alimentar y es pues hasta que se mueran de hambre. Y a esa ciudad regresa Hernán Cortés, a una ciudad de Tenochtitlan en llamas,
1: hostil,
0: hostil, después de unos ataques tremendos, pero que cuando llega Cortés, no entra en combate. Cortés llega a una ciudad que está vacía, casi como Napoleón llegando a Moscú. Uh-huh. ¿Qué hacen los mexicas? Se esconden, se repliegan y lo dejan entrar. Y Cortés entra con 1,000 y dices que no hay nadie. Y pues va hasta el palacio de Axayácatl y se encuentra que están todos allá trincherados, muertos de miedo. Y es entonces cuando empiezan a salir los mexicas. Y ahora Cortés y sus 1,000 hombres, a los que les ha dicho, tengo todo bajo control, va a haber oro para todos. Pues ahora estamos prisioneros en un palacio y nos están dejando morir de hambre. Uh-huh. Pero ahí sigue Moctezuma. Pero en ausencia de Cortés, el cabrón de Pedro de Alvarado encadenó a Moctezuma y le pone grillos en los pies. Cortés llega, le pone una madriza a Pedro de Alvarado. Cortés respetaba mucho a Moctezuma. Lo trataba de señor, pues, ¿no? Uh-huh. Por supuesto que lo libera y le dice, oye, por favor sal a pacificar a tu pueblo. Y Moctezuma le dice, yo ya no puedo hacer eso. Yo ya no soy el Tlatoani. Oye, ¿cómo de que no? Claro, Cuitláhuac, el medio hermano, ha aprovechado todo lo que ha pasado, se ha rebelado y ha logrado que, sin que haya muerto Moctezuma, lo declaran traidor. Y entonces él se ha nombrado Tlatoani y ahora él está al mando y él sí que los quiere matar a todos. Uh-huh. Y le dice, no, pero en cuanto tú salgas al balcón te van a respetar. Y bueno, pues Moctezuma sale al balcón a decirle a su gente que se aplaquen y empiezan a llover las pedradas. Y hay que recordar que cuando te dicen es que la multitud nunca actúa de forma espontánea. Uh-huh. La multitud actúa de forma espontánea cuando alguien les dice cómo actuar de forma espontánea. El que está organizando la rebelión contra los españoles y el propio Moctezuma, si es necesario, es Cuitláhuac. Y a Moctezuma le dan una pedrada, cae herido de esa pedrada y va a morir un par de días después. Con eso ha quedado claro que ya no es el Tlatoani. Y además cuando sale a hablar, le empiezan a gritar de todo, traidor y todo lo demás. Pero la frase más interesante que sí que llega hasta nuestros días, le gritan, mujer de Cortés. O sea, tú eres la mujer de Cortés. Claro. Y por eso lo matan a pedradas. Uh-huh. Que es ahí cuando le dice, cuida de mis hijos. Y cuando, claro, cuando Moctezuma, cuando Cortés ve a Moctezuma muriendo, a ver, traigan doctor, entre los nuestros y los de ellos, traigan doctores, cúrenlo. Él se deja morir. Él dice, esto ya se acabó. Uh-huh. Cuando Cortés dice, nos tenemos que ir. Es que no hay de otra. Nos tenemos que ir de aquí corriendo. Y él, que era un gran estratega militar, pues la única gran estrategia que tiene para ese último día de junio de 1520 es, corran.
1: Gran estrategia, ¿eh?
0: Es que no hay de otra. A ver, hace una estrategia. Dice, a ver, hay que aprovechar, dice, hay que entregarles el cuerpo de Moctezuma. Él confía en que van a seguir la tradición, que son 9 días de honras, de pompas fúnebres. Uh-huh. Dice, y ahí nos vamos. Claro, pero Cuitláhuac dijo, sí, no soy tonto. No va a haber pompas fúnebres para Moctezuma, porque además no las merece. Es
1: un traidor.
0: Y entonces entrega el cadáver de Moctezuma y dice, en la noche nos vamos. La estrategia es muy simple, es, miren, en la noche vamos saliendo de uno en uno. Y ojalá no nos vean. Y si nos ven, corren.
1: Claro.
0: Que eso fue lo que pasó, por supuesto.
1: Que los vieron y corrieron.
0: Bueno, ojo, también, él sabe que la salida son por calzadas uh-huh. que dependen de puentes levadizos que no están. Y entonces, pues se ponen los españoles a desmantelar todo lo que puedan del palacio para construir puentes portátiles. Entonces salen cargando sus puentes. Y Cortés le dice, mire, yo no lo voy a decir a nadie que está prohibido que se lleven el oro, pero dejen el oro. ¿Por qué? Porque la salida es por un lago. Dejen el oro. Pero sabe que no se los puede prohibir. Dice, y si van a llevar oro, no sean pendejos. No carguen más del oro que realmente puedan llevar. Uh-huh. A los que llevaban tiempo con él, lo entienden mejor. Casi todos los que mueren ahogados en el lago de Texcoco son los recién llegados, que están encantados con el oro, ¿no? Y es, carguen lo que puedan y vámonos, pero despacito y en la noche. Y claro, están en esa huida, caminando despacio en la noche, pero claro, están vigilando cuando alguien da el grito de que están huyendo, y ahora sí bien, y ahora viene la segunda estrategia. ¡Corran, perras! ¡Corran! ¡Corran todo lo que puedan! Con Alvarado en la retaguardia de, a ver, si matan a alguien va a ser a ti que eres el
1: culpable de todo esto.
0: Pero en esa huida, la llamada noche triste, pues se muere la mitad de la gente. Cortés logra llegar a tierra firme y, a ver, eran 1,000 españoles y tal vez 4,000 aliados indios, y a tierra firme no llegan más de 1,500.
1: O sea, ha perdido gran parte de su ejército.
0: A ver, ha perdido a más de la mitad de su gente. Pero hay que entender eso. A ver, ha perdido el tesoro, pero jamás, y él llevaba las cuentas de cuánto era para don Carlos, ¿no? Uh-huh. Ha perdido el quinto real, ha perdido caballos, uh-huh. ha perdido amigos. Españoles e indios, para este momento ya son amigos, muchos de ellos han perdido mujeres, muchos de ellos ya se habían casado con estas mujeres, y ha perdido a Moctezuma, y ha perdido lo que llevaba 7 meses de pensar que había ganado, ¿no? Uh-huh. Pues por eso llora, por eso le llaman la noche triste, ¿no? Y ahí tiene que dar el mejor de sus discursos, porque él es el, o así lo pueden ver todos, el causante de toda esta debacle y esta masacre. Ahora lo que sigue es amotinarse y matar al desgraciado de Cortés. Y Cortés logra convencerlos no solo de que él no es el causante de que haya muerto la mitad de la tropa, sino el único capaz de hacer que sobreviva la mitad restante. Uh-huh. Y todos dicen, sí, no podemos hacer nada sin Cortés. ¿Qué hay que hacer ahora? Regresar a Tlaxcala. Hay que lograr llegar a Tlaxcala, que son nuestros aliados, pero en el camino los van enfrentando diferentes ejércitos mexicas. La batalla de Otumba es una de las más famosas, uh-huh. donde logra... La batalla de Otumba es una batalla donde lo que queda del ejército mexica, liderado por Cuitláhuac, los atacan y los van a despedazar. Pero él entiende una cosa que le ha dicho Marina, la Malinche. Dice, este ejército no cuenta de nada. Ese que está ahí es el Cihuacóatl. Si él muere, todos se retiran. Uh-huh. Pues Cortés se lanza a atacarlo a él y lo mata. Y todos se retiran. Y él logra salir huyendo con su gente y regresan a Tlaxcala, donde muchos tlaxcaltecas lo ven con resquemor porque dicen... Tú llevas 7 meses viviendo allá adentro. ¿Qué tan aliados somos en serio?
1: Claro.
0: ¿Qué estabas dispuesto a...? Estás regresando aquí porque no tienes de otra.
1: Uh-huh. Ya has perdido todo el aura, el poder
0: sí,
1: que tú tenías.
0: Sí, además, a ver, exacto. Tú eras
1: como derrotado.
0: Tú eras como un dios y ahora resulta que te derrotaron como a cualquiera de nosotros. Uh-huh. Cortés, hay una sola cosa que... Él necesita que lo reciban los tlaxcaltecas o se mueren todos. Y hay una sola cosa que le puede ofrecer a los tlaxcaltecas para que lo reciban y es, señores, vamos a tomar Tenochtitlán. En los 7 meses que estuve adentro, A ver, él es un mentiroso profesional. Él, total, claro que cuando está ahí adentro, seguro coqueteó con la idea de cambiar de alianza.
1: Seguro.
0: Pero ahora que ha tenido que servirme, no, yo estuve ahí estratégicamente para ver todo desde adentro.
1: Claro, sus defensas.
0: Sí, y ahora sé cómo tomar. A ver, eso también pasó seguramente. Ajá. Y ahora sé cómo tomar la ciudad. Y claro, hay que hacer un sitio naval. Es una ciudad en una isla. Pero claro, ellos tienen canoas para comerciar con algunas cuantas cosas. Uh-huh. Y entonces pone a sus aliados indígenas a construir 13 bergantines.

0: llegó con Pánfilo de Narváez y que Cortés lleva con ellos a Tenochtitlán, tiene viruela. Y si la viruela es tremenda para los españoles, pero pueden sobrevivir a ella algunos, para los mexicas, esa es la peste. No hay forma de... Bueno, sí, siempre la hay, pero la viruela destruye como pocas cosas. Entonces, claro, Cuitláhuac muere de viruela y esta gente con un pensamiento mágico religioso empiezan a decir, nuestros dioses han muerto y nosotros moriremos con ellos. Entonces, el ánimo decae por completo. Nombran a otro líder, Cuauhtémoc, el último señor de los mexicas, y él es el que toma la... Y, a ver, Cortés le manda cartas a Cuauhtémoc de, a ver, acabemos con esto, paz, te propongo la paz, lleguemos a un acuerdo, a mí no me interesa ni tomar tu ciudad, ni conquistarte, ni matarte, ni matar a nadie, pero nos vamos a quedar a vivir aquí. Entonces, ¿qué tal que firmamos la paz? La postura de Cuauhtémoc, claro, Moctezuma es un místico guerrero de 50 años. Cuauhtémoc es un guerrero de 20 años con el fervor de esos 20 años que dice, antes nos morimos todos. Y estaba dispuesto a eso. Y entonces es cuando comienza el asedio de Tenochtitlán desde mayo de 1521 a junio, a julio, a agosto, 3 meses de sitio. Y Hernán Cortés sitia todas las salidas de la ciudad menos una. No quiere una masacre, señores, hay por dónde escapar. Pero los mexicas no escapan. Ahí sí, los mexicas no escapan. Claro. Para ellos, escapar es deshonroso. Morirte en batalla, no. Entonces, antes nos morimos todos. Y claro, al final, Cuauhtémoc huye de Tenochtitlán a la isla de al lado, que se llama Tlatelolco, que es como una ciudad satélite de Tenochtitlán. Y ahí es el asedio final. Y pues ahí queda Cuauhtémoc con sus últimos guerreros, cuando Cortés ya los tiene, pues aquí hasta que se mueran de hambre, pero te sigo mandando propuestas de paz, pero Cuauhtémoc no.
1: ¿Qué hay de cierto ahora que estamos en este momento ya bélico, en esta en este pequeño conflicto, porque claro, no eran dos grandes ejércitos que estuvieran enfrentados, miles o decenas de miles de personas, no, es un ejército, bueno, es una guerra, lo que tú decías, ¿no? Es una guerra diferente. ¿Qué hay de verdad aquí sobre la leyenda negra, sobre la barbarie, los asesinatos viles, sobre las violaciones masivas? Que es una de las grandes cosas que siempre se ha dicho, ¿no? La crudeza imperdonable del ejército español. ¿Qué hay de cierto en esto?
0: Bueno, lo primero, la primer prueba contra la leyenda negra se llama México. Esa cosa es mestiza, como, a ver, México, si hubiera habido genocidio, ha sido a México.
1: Sí, claro.
0: ¿Cuántos colores hay ahí en la piel de la gente? Todos, absolutamente todos, ¿no? Desde blanco como el marfil hasta el color del cacao, todos los colores del mundo coexisten ahí. Eso se llama mestizaje. Y luego, ¿qué ves en México? Docenas de imponentes ciudades virreinales con catedrales, con retablos de oro. ¿Dónde está el oro que nos robaron los españoles? En cada maldito retablo de cada bendita catedral de este país, ¿no? Y en construir ciudades, en fin. Y que no hay un ejército, lo que lleva Hernán Cortés no es un ejército. Claro, el español de aquella época son todo, son un poco de todo, ¿no? Pero Cortés trató de hacerlo todo en son de paz desde el principio. ¿Quién toma Tenochtitlán? Y aquí está el verdadero tema. Son 100,000 guerreros los que toman Tenochtitlán. Porque claro, en el año que Cortés estuvo en Tlaxcala, empezaron a llegar emisarios de todos los pueblos. Oigan, aquí es donde se derrota a Tenochtitlán. O sea, a ver, es aquí, ¿no? es que odian a los mexicas. Claro, empiezan a llegar todos los pueblos a decir, o sea, si vamos a tomar Tenochtitlán, nosotros le entramos. Claro, cuando Cortés asedia, tiene 100,000 guerreros, hay 1,000 españoles. ¿Quién conquistó Tenochtitlán? 99,000 tlaxcaltecas, cholultecas, huecotzincas, totonacas, empualtecas, otomíes. Ellos son los que toman. Y muchos de ellos, tlaxcaltecas principalmente, los odian a muerte. Y como ahora, y Cuauhtémoc no se rindió. A ver, Cortés hizo lo que hubiera hecho cualquier europeo, además, y cualquier español, sin duda, es, te ofrezco la paz. Y si te ofrezco la paz y me abres la ciudad y entramos en un desfile triunfante, no hay saqueo y no hay matanza. Pero si no me dejas entrar y voy a entrar en son de guerra con un ejército, no le puedo prohibir a mi ejército el saqueo, porque así funciona esto. Mucho menos a los tlaxcaltecas. A ver, Cortés es, tomamos la ciudad y se acaba la matanza. Los tlaxcaltecas llevan 100 años odiando a los mexicas. Los que destruyen Tenochtitlán son los tlaxcaltecas. Y Cortés no puede hacer nada para evitarlo. Y lo sabe. Y le duele, pero lo sabe. Entonces son los tlaxcaltecas y los aliados indios los que destruyen, matan. Lo primero que ocurre una vez que el 13 de agosto de 1521... Cuauhtémoc sale huyendo, porque el desgraciado, después de decir aquí nos morimos todos, huye.